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0: 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Triunfa el conocimiento sobre la ignorancia pasajera. Triunfa la luz sobre las tinieblas. 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
1: Glorias infinitas, hermanas y hermanos, a la Santísima Trinidad.

solar. Muy buenas noches, tengan todos y cada uno de ustedes, hermanas y hermanos que están pues en la sintonía de la programación de la Hora Estelar, ¿no?, de la Divina Revelación Alfa y Omega. Dando gracias infinitas por sobre todas las cosas a nuestro Divino Creador, al Divino Padre Eterno, al único Dios viviente que da y quita la vida, por las oportunidades, por las experiencias, por las vivencias. Gracias a Dios, hermanas y hermanos, estamos pues llegando a sus amables hogares por las ondas amigas de Radio Más en los mil kilociclos de la amplitud modulada, ¿no? Siempre con el mejor deseo de compartir el conocimiento, de llevarles la verdad a todos ustedes, ¿no? Entonces, hermanas y hermanos, dedicamos pues la programación del día de hoy, ¿no?, a la sagrada memoria del que fue, es y será siempre, por siempre y para siempre, al Padre Eterno, al Padre Universal, al Padre de Padres, al único Dios viviente que da y quita la vida, al infinito Creador del cielo, la tierra, el universo y de todo cuanto existió, existe y existirá de eternidad en eternidad. Así es, hermanitos, entonces de esta manera pues hemos comenzado la programación, ¿no?, del día de hoy. Y hermanitos, el día de hoy queremos compartir, ¿no?, con todos ustedes. Siempre lo que encontramos, lo que comprendemos sobre el estudio de la Divina Revelación Alfa y Omega. Y nosotros, hermanas y hermanos, queremos dar pues a conocer a todos ustedes, ¿no? Entonces, siempre mencionando el Divino Evangelio, mencionando las divinas parábolas, y escrito estaba, ¿no?, el que busca encuentra. O sea, en esta divina parábola teníamos que entender y comprender sobre el origen, ¿no?, la causa y el destino de todas las cosas. Entonces, en el Divino Evangelio está, pero los seres humanos no nos hemos preocupado por buscar la esencia de la verdad. Porque estaba escrito, se nace buscando la verdad, ¿no? Entonces se nace para buscar la verdad y también se nace para llegar a la verdad. Pero para ello teníamos que buscar pues a Dios, porque solo buscando a Dios comprendemos la verdad de las cosas, ¿no? Entonces, hermanitos, la Divina Revelación Alfa y Omega es la nueva luz del conocimiento. Es la nueva filosofía que viene de Dios. Y nosotros decimos a todos ustedes que con la Divina Revelación Alfa y Omega llegó una nueva luz en el conocimiento humano al planeta Tierra. Llegó la suprema verdad prometida por Dios al mundo de la prueba. Llegó la tercera y última doctrina revelación
para nuestra morada planetaria, la que hará evolucionar y revolucionar al planeta y a la humanidad, dando inicio a una nueva era de maravillas, prodigios y portentos, ¿no? Y esta era maravillosa, esta nueva era, la encabeza justamente el mismo Hijo de Dios, el divino Jesús de Nazaret en retorno. Y esta nueva era estaba anunciado en el divino Apocalipsis como el milenio de paz, el tercer mundo, el mundo de la Trinidad. Entonces, eso es una realidad, hermanas y hermanos. Es una evidente y palpable realidad. Cuando el Divino Padre nos anuncia el año divino, ¿no? 2001. No estamos hablando el año terrenal, el calendario gregoriano, no. Sino el Divino Padre nos anuncia el año divino 2001. Eso quiere decir que este año 2001 es donde se da inicio, es el punto de partida para la nueva era, ¿no? Entonces, estamos pronto, próximos a esos grandiosos acontecimientos. No es como el ser humano piensa, cree o quiere que sea así, ¿no? Sino es como el Divino Padre así lo quiere. Ahora, nosotros podemos especular muchas cosas, ¿no? Pero el Divino Padre Eterno es quien decide cuándo comenzar los acontecimientos, cuándo dar inicio a esta nueva era, cuándo dar inicio al gobierno de hierro del Hijo de Dios. Entonces, maestros, esto puede durar un año, dos años, 10 años, 20 años, 100 años, ¿no? Quién sabe, 1000 años, porque los tiempos celestiales, en comparación con los tiempos terrenales, son instantes. Un segundo celestial equivale a un siglo terrestre, ¿no? Entonces, para Dios, para el Divino Padre Eterno, transcurre un segundo, pero aquí en el planeta Tierra han transcurrido 100 años. Entonces, los tiempos son relativos, ¿no? Solo el Divino Padre Eterno lo controla. Ya, entonces, este año divino 2001 va a ser una fecha inmortal, imborrable para la humanidad terrestre. No te debemos olvidar, ¿no?, que nada es imposible para Dios, porque Dios creó todas las cosas, ¿no? Todo lo ve, todo lo sabe y todo lo juzga. Entonces, llegó pues el divino juicio intelectual de Dios para esta generación. Y en un futuro cercano se dará inicio al juicio físico o solar, con la aparición y manifestación al mundo en gloria, majestad y potestad del divino primogénito solar de Cristo, quien por la gloria infinita del Divino Padre ya se encuentra entre nosotros, ¿no? Ya está en el planeta Tierra, cumpliendo con su divina promesa, cumpliendo con sus divinos anuncios, que volvería como Hijo del Hombre, ¿no?, para concluir su divina y grandiosa obra. Entonces, hermanas, hermanos, ante la evidencia de la realidad, ante la presencia de la escritura telepática, no se puede pues negar, ¿no?, los acontecimientos. No se puede negar
los sucesos que están ocurriendo en el planeta Tierra. Y dentro de esos acontecimientos, sucesos que están ocurriendo, está ocurriendo la caída, ¿no?, del sistema de vida, la caída del capitalismo, la caída de todas las fuerzas del mal. Y paralelamente a ello, está ocurriendo el surgimiento de un nuevo mundo, con nueva moral, nuevas costumbres, un mundo con costumbres nuevas, ¿no? Porque el Divino Padre Eterno nos invita a la ilustración, nos invita al cambio de costumbres. Entonces, es ahí donde comienza el nacimiento de un nuevo mundo, una nueva era, una nueva realidad, el despertar de las conciencias de los seres humanos, de los pueblos, de la humanidad, para luego pues tomar conciencia planetaria. Ahí donde viene la verdadera unificación de los pueblos, hermanas y hermanos, ¿no? Así es, hermanitos. Entonces, nosotros les hacemos pues una cordial invitación a todos ustedes a que estudien, ¿no?, la Divina Revelación Alfa y Omega. Lo lean, lo estudien, lo profundicen, pero a conciencia. No lo lean superficialmente, porque cualquiera lo hace. Estúdienlo haciendo las comparaciones con el Divino Evangelio y haciendo también las comparaciones con los sucesos que ocurren a nivel planetario, ¿no? Entonces, solo así vamos a entender y comprender la verdad de Dios, ¿no? La verdad que viene de lo alto. Entonces, hermanas y hermanos, ¿dónde encontrar la verdad de Dios, no? ¿Dónde encontramos el conocimiento? Esto lo encontramos hablando de la Divina Revelación Alfa y Omega, la página de la hermandad, ¿no? www.alfayomega.pe. Ahí ustedes pueden entrar a esa página y encontrar, ¿no?, información suficiente para comprender qué es la Divina Revelación Alfa y Omega. Además, están publicados los divinos rollos telepáticos, ¿no? Están publicados los libros de la Divina Revelación Alfa y Omega. Ustedes lo pueden descargar, lo imprimen si gustan, lo leen y también poco a poco van a ir pues comprendiendo cuál es, ¿no?, el verdadero consejo que nos da el Divino Padre Celestial. Así es, hermanitos. Entonces, a través de la programación de la hora estelar de la Divina Revelación Alfa y Omega, ¿no?, nosotros vamos a conocer también el conocimiento. En todas las ciudades, o la mayoría de ciudades del Perú, existen sedes de la Hermandad del Cordero de Dios, ¿no? Y cada lugar tiene pues su programa radial en diferentes horarios, ¿no? Entonces, hay conocimientos para entender, para asimilar bastante, ¿no? Así es, hermanas y hermanos, oyentes de la hora estelar de la Divina Revelación Alfa y Omega.

El Divino Padre nos dice lo siguiente: los rollos del Cordero de Dios representan la materialización de la visión viviente de Juan, porque en el universo viviente del Divino Padre Jehová, todo sueño y toda visión se vuelven realidad con el correr del tiempo. Si no sucede en determinada existencia, sucede en otra, porque todo espíritu vuelve a nacer de nuevo. Todas las sensaciones que siente el espíritu, absolutamente todas, se materializan en microscópicos planetas, galaxias, cosmos, universos. El todo sobre el todo se expande desde lo invisible a lo visible, porque nadie nace gigantesco. Hay que principiar siendo chiquitito y humilde para llegar a ser grande en el reino de los cielos, ¿no? Entonces, lo que acá menciona, dice, los rollos del Cordero de Dios representan la materialización de la visión viviente de Juan, ¿no? ¿Y cuál es esa visión que tuvo el hermano Juan, hermanas y hermanos, no? Hace aproximadamente 2000 años atrás, ¿no? Porque no vas a ser tan exactos en los tiempos, las fechas, ¿no? Cuando el divino Jesús de Nazaret encarnó en el planeta Tierra, cumplió su divina misión y han pasado, pues, varios años hasta que el hermano Juan, ya anciano por su condición y desterrado, ¿no?, a la isla de Patmos por las fuerzas del mar, ¿no?, las fuerzas del Imperio Romano que combatían la doctrina cristiana. Es ahí donde el hermano Juan tuvo, pues, una visión, y esa visión que está, pues, revelado en el Divino Apocalipsis. En sí, es todo el Apocalipsis lo que tuvo, pues, la gracia, la oportunidad de ver, ¿no?, el futuro. Y en el capítulo 5 del Divino Apocalipsis, ahí menciona, ¿no?, se envía también en la mano derecha del que está sentado en el trono un libro escrito por el anverso y el reverso, sellado con 7 sellos. Y vi a un ángel poderoso que proclamaba con fuerte voz: ¿quién es digno de abrir el libro y soltar sus sellos? Pero nadie era capaz, ni en el sello, ni en la tierra, ni bajo la tierra, de abrir el libro, ni de leerlo. Y yo lloraba mucho porque no se había encontrado a nadie digno de abrir el libro ni de leerlo. Pero uno de los ancianos me dice: no llores, mira, ha triunfado el león de la tribu de Judá, el rebaño de David, o sea, el retoño de David. Él podrá abrir el libro y sus 7 sellos. Y de ahí vienen una serie de acontecimientos, ¿no? Cuando se abre el primer sello, el segundo sello, tercer sello, hasta el 7º sello, ¿no? Entonces, hermanitos, ¿qué entendemos por la apertura de los sellos? ¿Y por qué en ese momento, en ese tiempo, nadie podía abrir, no? Es que también no era el momento, porque la humanidad, la generación de ese entonces, no estaba, pues, ¿no?, preparada psicológicamente, filosóficamente, intelectualmente, para comprender el conocimiento de Dios. Pero hoy en día sí, la humanidad sí está preparada filosóficamente, psicológicamente, intelectualmente, ¿no?
Es entonces que en este tiempo regresa pues el divino maestro, que es el león de la tribu de Judá, encarna en el planeta Tierra y abre los sellos, ¿no?, del libro sellado. Y la apertura de los sellos, hermanas y hermanos, es el entendimiento del conocimiento. Si nosotros queremos que esos sellos pues se abran, ¿no?, porque el sello es como un velo, una tapa, ¿no? Si queremos que en nuestras mentes se abran esos sellos, nosotros tenemos que participar y definirnos, decidir el estudio pues de la verdad, ¿no? Solo estudiando el conocimiento llegaremos pues al entendimiento de las cosas, ¿no? Eso es la apertura de los sellos, hermanas y hermanos, ¿no? Entonces, maestros, una de esas visiones pues que tuvo es el libro sellado con 7 sellos, que hoy en día es pues la divina revelación alfa y omega, ¿no? Los divinos rollos del Cordero de Dios son las páginas de ese gran libro que vio el hermano Juan en su visión, ¿no?, en la isla de Patmos. En sí era pues un libro gigante de 1.10 m, ¿no?, por 80 centímetros, de 10.000 páginas. Y justamente en el planeta Tierra, la divina revelación alfa y omega va a constar de esa cantidad de divino rollo, ¿no? Entonces, maitos, la invitación está pues hecha, ¿no? El Divino Padre nos da la oportunidad y nos dice: hijos, les doy el conocimiento, ¿no? Estúdienlo, hagan lo suyo, ¿no? Porque al final, ¿no?, de la visión que tuvo el hermano Juan, en el capítulo 21 de nos narra, ¿no? Luego vi un cielo nuevo y una tierra nueva, porque el primer cielo y la primera tierra desaparecieron y el mar no existe ya. Y vi la ciudad santa, la nueva Jerusalén, que bajaba del cielo, de junto a Dios, engalanada como una novia ataviada para su esposo. Y oí una fuerte voz que decía desde el trono: esta es la morada de Dios con los hombres. Pondrá su morada entre ellos, ellos serán su pueblo y él, Dios, con ellos. Entonces, hermanas y hermanos, ahí está la invitación, ¿no? ¿Qué más nos dice? Quien jugará toda lágrima de sus ojos, y no habrá ya muerte, ni habrá llanto, ni gritos, ni fatigas, porque el mundo viejo ha pasado. Entonces dijo el que está sentado en el trono: mira que hago un mundo nuevo. Y añadió: escribe, estas son palabras ciertas y verdaderas, ¿no? Entonces, hermanitos, solo es cuestión de que nosotros nos pongamos, pues, o decidamos, ¿no?, buscar. Y así vas a poder entender y comprender la verdad de Dios. Y así vamos a poder hacer, pues, realidad en nosotros mismos la apertura de los sellos de este libro sellado, ¿no?, que en ese tiempo vio el hermano Juan, ¿no?, en la isla de Patmos.

Así es, hermanitos. Entonces, estamos en la hora estelar de la Divina Revelación Alfa y Omega, ¿no? La hora del conocimiento, la hora de la verdad, la hora de la ciencia, ¿no? La hora de la espiritualidad, ¿no? Así es, hermanitos. Ahora, el Divino Padre nos dice lo siguiente, ¿no? Juicio final. Los ricos y religiosos, al dividir a la humanidad, no la dejaron entrar al reino de los cielos. Los predadores de llorar y crujir de dientes, ¿no? Entonces, hermanitos, ¿por qué nos dice así el Divino Padre Eterno, los ricos y religiosos, ¿no? Porque los ricos y los religiosos han hecho pues una alianza, se han juntado las dos filosofías, han hecho una alianza para confundir, para dominar a la población. Los ricos han dividido a la humanidad, ¿no?, en ricos y pobres. Los religiosos han dividido en muchas creencias. ¿Cuántas religiones creen ustedes que hay en el mundo? Religiones, sectas, grupos, en fin, ¿no? ¿Cuántos creen que hay? Hay bastantes. Entonces, hermanitos, ellos son los culpables de que la humanidad no vaya a entrar pues al reino de los cielos. ¿Por qué los ricos? Los ricos, cuando gobiernan, ¿no? Porque actualmente gobiernan los ricos, ellos se han adueñado de los destinos de los pueblos. Es un gobierno de tragedia, es un gobierno de dolor, donde trae pues estragos, ¿no?, en la población. Un gobierno de pobreza, ¿no?, para los más necesitados. ¿Qué sucede cuando gobiernan los ricos? Crean caos, ¿no? Y esto hace pues que los pueblos se levanten, ¿no? Los pueblos del mundo salgan a defenderse de la agresión de los llamados ricos, ¿no? Es lo que está sucediendo en Bolivia, ¿no? En Bolivia ha tomado pues el mando de la nación boliviana la derecha, ¿no? Porque, claro, con ayuda de la política de Estados Unidos. Entonces, ¿qué es lo que está sucediendo, no? Cuando gobierna la derecha, los ricos, los pueblos se levantan, ¿no? Ellos no son locos para salir a las calles, protestar, bloquear. Es porque los ricos pues están regalando los recursos naturales a precio rebajado a las transnacionales, ¿no? O sea, gobierna para los ricos y nada para los pueblos, o si hay algo, ya las migajas, ¿no? Entonces, hermanitos, eso genera un gobierno de los ricos. O sea, la población sale, ¿no?, a protestar. ¿Y qué sucede cuando gobiernan los pueblos? Cuando estuvo gobernando, caso de Venezuela, ¿no?, el hermano Hugo Chávez, en ese tiempo, también genera protestas, pero no en la población. Quienes salían a protestar eran los ricos, ¿no? Porque el hermano Chávez gobernaba para los pueblos, para su pueblo. Cuando gobernó Evo Morales en Bolivia, también han habido protestas, pero de los ricos.
Entonces, hermanitos, ahí está la diferencia, ¿no? Ahí está la calidad, la cualidad de gobernantes. Entonces, hermanitos, es por eso que acá el Divino Padre Eterno nos dice los ricos y religiosos, ¿no? Al dividir a la humanidad. Dice, sí, hijito, ¿no? Dice el Divino Padre Eterno. Los llamados ricos y los llamados religiosos son los culpables de que ningún ser humano entre al reino de los cielos, porque no hicieron caso a mi divina palabra, que fue, es una divina advertencia a través de los siglos. Dice mi ley, solo Satanás divide y se divide a sí mismo. Y los ricos os dividieron en ricos y pobres. Y los religiosos os dividieron en muchas creencias, olvidándose que solo existe un solo Dios no más, una sola verdad. Esto sucedió porque no se ajustaron rigurosamente al mandato del Padre. Ricos y religiosos son desconocidos en el reino de los cielos. Y toda filosofía que divida a los hijos del Creador no se conoce. Ricos y religiosos amoldaron la ley del Padre a sus antojos, a sus comodidades, a sus propios reinados, porque todo ser pensante es en sí mismo un creador de sus propios reinos, porque de la microscópica idea que sale de vuestra mente nacen futuros mundos. Y cuando esos mundos empiezan a desarrollarse, se desarrolla también la filosofía que contenía la idea original, la idea primitiva, la idea que fue generada por una criatura desde un lejano mundo, un mundo que ya habría desaparecido del espacio, porque toda la materia es relativa al destino del tiempo que pidió. La eternidad de los mundos existe, y también existen los que no son eternos. Todo existe en la creación del Padre, y es tan variada e infinita la creación que basta pensar en algo y ese algo existe y ha existido siempre, porque existe la sucesión eterna de las ideas, que es decir, de los mundos. He aquí el significado de la humildad, porque os fue dicho, todo humilde y todo microscópico es grande en el reino de los cielos.

Así es, hermanas y hermanos, estamos en la hora estelar de la Divina Revelación Alfa y Omega, ¿no? La hora del conocimiento, ¿no? La hora de la verdad. Ahora, hermanas y hermanos, una cosa, claro, esto lo dice el Divino Padre Eterno, una cosa es la creencia que se cultivó en la vida, y otra es la forma del juicio final pedido en el reino de los cielos. La primera es salida del libre albedrío del espíritu humano. La segunda es salida del divino libre albedrío del Padre Jehová. Muchas creencias hicieron olvidar al espíritu de su propio juicio pedido en el reino. Es más fácil que entre al reino de los cielos uno que en su creencia no olvidó lo pedido en el reino, a que entre uno que lo olvidó, ¿no? Entonces, hay que diferenciar, ¿no? Como acá nos menciona el Divino Padre Eterno, dice, una cosa es la creencia que se cultivó en la vida, o sea, ¿qué cosa hemos creído, ¿no? ¿Cómo hemos llevado nuestra vida? ¿Y cómo era nuestra ilustración, o la ilustración de nuestra fe? Y otra cosa, ¿no?, es el juicio final, es la forma. ¿Cómo el Divino Padre Eterno decide juzgar a la humanidad? O sea, no es como el ser humano quiere, a su capricho, a su forma. Es el error de todas las religiones, ¿no? Es el error que ellos han concebido y siguen y persisten en ese error. Y se cierran, ¿no? El día y la hora nadie lo sabe, ¿no? Y ahí nadie lo saca, hermanas y hermanos, por ningún lado. Y no salen y no dan marcha atrás. Entonces, el Divino Padre Eterno tiene un divino libre albedrío. Y Él determina la forma del juicio final. Él determina el día y la hora y cuándo, ¿no?, manifestarse. Entonces, los seres humanos no estamos para imponer caprichos a Dios, sino estamos para reconocer a Dios en la forma que Él se manifieste, que Él elija para manifestarse a los seres humanos. Entonces, el Divino Padre nos dice, sí, hijito, la prueba de la vida es así. Los divinos avisos o divinas advertencias de las Escrituras del Padre pidieron también al Padre Jehová ser probados en la vida del Espíritu, porque ellas también pertenecen al arca de las alianzas. Cada letra de las Escrituras del Padre pidió ser probada en su divina filosofía de expresión. Es así que quien no buscó al Padre en sus propias Escrituras es acusado en el reino de los cielos por una multitud de criaturas vivientes. Esas multitudes son las divinas letras que salieron del divino libre albedrío del Padre. Son todo un ejército. Cada letra de las Escrituras del Padre conversó con cada uno de vosotros antes de venir vosotros a la prueba de la vida. Cada letra de las Escrituras del Padre representa una promesa, tal como lo representa el todo sobre el todo vuestro. Cada poro, célula, molécula de vuestro cuerpo de carne son también promesas vivientes que se efectuaron en vuestro respectivo lugar de origen,
en los soles Alfa y Omega de la galaxia Trino. Porque moléculas y espíritus se iniciaron en un determinado punto del universo. Existen infinitos puntos de partida, porque nada imaginable tiene límites en la creación del Padre. Y todos los puntos infinitos de partida se reducen a uno solo, ¿no? Entonces, esos puntos de partida, hermanas y hermanos, que acá nos dice el Divino Padre, son infinitos, ¿no? Quiere decir, o cómo lo entendemos, que nosotros hemos tenido un punto de partida para venir a nacer, a encarnar en el planeta Tierra. Hemos partido de un determinado punto del universo, ¿no? Ustedes, los demás, han tenido otros puntos de partida. Entonces, todos esos puntos de partida, acá el Divino Padre dice, se reducen a uno solo. Ese punto de partida es el reino de los cielos, ¿no? Entonces, del reino de los cielos, nosotros hemos venido y vamos a volver al mismo reino de los cielos. Es el alfa y el omega, ¿no? Principio y fin. El alfa es el punto, la línea, y la omega es el retorno, ¿no? El círculo cerrado. Entonces, eso es lo que nos explica nuestro Divino Padre Celestial.

La expansión del universo eternamente viene multiplicando los puntos de orígenes o de partida. Es así que todo pedido de vida, incluido la forma del juicio, también cumple ley expansiva. Y todo aquel que habiendo pedido un divino juicio final, lo olvidó, así también un espíritu será olvidado del recuerdo celestial. Será olvidado cuando retorne a su lugar de origen. He aquí que millones y millones de vosotros maldecirá la causa misma de este olvido. Maldecirá toda costumbre de tan extraño sistema de vida que solo deseó y engrandeció al oro. En verdad os digo que todo el que más deseó al oro que a las escrituras del Padre no entrará al reino de los cielos. La prueba de la vida consistía y consiste en agradar al Padre en sus leyes y no en extrañas leyes de extraños sistemas de vida, ¿no? Entonces, ahí está, hermanas y hermanos, lo que nos dice nuestro Divino Padre Eterno, ¿no? Agradar a Dios es respetando sus leyes, ¿no? Vamos a leer de nuevo las últimas líneas, ¿no?, que hemos acabado de leer para comprenderlo mejor, ¿no? Dice, he aquí que millones y millones de vosotros, ¿no? O sea, se refiere a la humanidad, ¿no? La humanidad presente, la que partió también ya, ¿no? La que desencarnó y las nuevas generaciones que están naciendo, ¿no? Dice, he aquí que millones y millones de vosotros maldecirá la causa misma de este olvido. Maldecirá toda costumbre de tan extraño sistema de vida que solo deseó y engrandeció al oro. O sea, toda costumbre, ¿no?, que nos puso el sistema de vida para que nosotros podamos escoger, ¿no? Claro, hay muchos que se dejaron llevar, ¿no?, por la ilusión del sistema. Prefirieron la vida fácil, lo mundano, y no prefirieron buscar a Dios, ¿no? Y dentro de esas costumbres vanas, mundanas, que nos pone el sistema, está las fiestas, ¿no?, los bailes, las borracheras, las comelonas. Son costumbres que nadie le está prohibiendo, hermanas y hermanos, ¿no? Nadie le dice que no lo haga. Sino son costumbres que, o sea, ese acto de practicar eso les va a provocar, pues, un llorar y crujir de dientes. Y cuando entiendan y comprendan la magnitud del conocimiento, ahí es donde viene este acto que dice aquel Divino Padre Eterno: maldecirá toda costumbre, ¿no?, de tan extraño sistema de vida. O sea, van a llegar a maldecir la pérdida del tiempo que hicieron, pues, en esas cosas, ¿no? Entonces, hermanitos, el Divino Padre nos enseña a ilustrarnos nuestra fe, ¿no?, a buscar a Dios en nuestras horas libres, ¿no? Tampoco nos pide, pues, que estemos pensando en Él todo el día, ¿no?, porque no, eso es algo que no se puede hacer por una simple razón. Todos, o casi todos, tenemos, pues, una labor que realizar, ¿no?, un trabajo que realizar. Y hay que poner, pues, nuestra mente, nuestra capacidad mental, intelectual, física, ¿no?, realizando el trabajo diario.
Entonces, eso no quiere decir que nos olvidemos también de Dios, ¿no? No, al inicio de nuestra jornada de trabajo tenemos que poner el sello de Dios, ¿no? Eso hay que hacerlo siempre, de todos modos. Al final de la jornada, igual, ¿no? Gracias, Divino Padre, por este día de trabajo, ¿no? Entonces, eso es el sello de Dios. Entonces, hermanitos, acá dice el Divino Padre, maldecida toda costumbre de tan extraño sistema de vida que solo deseó y engrandeció el logro, ¿no? En verdad os digo que todo el que más deseo al oro que a las escrituras del Padre, no entrará al reino de los cielos. La prueba de la vida consistía y consiste en agradar al Padre en sus leyes y no en extrañas leyes de extraños sistemas de vida. De verdad os digo que nadie en este mundo se preparó para salir con éxito del juicio pedido. Todos estáis ilusionados en leyes mundanas, leyes efímeras, leyes salidas del oro, leyes que están encerradas en un solo presente. Y como engrandecisteis lo limitado, a lo limitado volveréis. No entraréis al reino de los cielos, porque allí nada es limitado. Allí todo es infinito y eterno. Ciertamente que cada uno se hace su propio cielo. El cielo de cada uno sale del propio concepto que tuvo vuestro espíritu en la eternidad, en la prueba de la vida. El que creyó que solo el tener oro constituía la gloria, se condenó a sí mismo, porque tal creencia no existe en el reino de los cielos. El oro, al igual que todo espíritu, es juzgado en sus leyes, en sus propias leyes, en la divina igualdad del Padre. Materia y espíritu son iguales en sus respectivas leyes. De verdad os digo que vuestro oro, que tanto codiciasteis en la vida, es acusado delante del Padre de tentar y corromper a un mundo. Mas, como el espíritu humano se abogó ser exclusivo en la inteligencia y se proclamó rey de la creación, resulta que es más culpable el espíritu que el oro. En la divina presencia del Padre, materia y espíritu se defienden haciendo valer sus propias leyes, porque materia y espíritu tienen los mismos derechos ante el Padre, que todo lo creó. He aquí que vuestro extraño sistema de vida no tiene derechos en el reino de los cielos, porque nadie pidió al Padre ser esclavo de sus propios deseos. He aquí que nadie pidió dividirse en nada microscópico, ni en lo material, ni en lo espiritual. Nadie pidió ser ni rico ni pobre, ni nadie pidió conocer muchas creencias en su fe viviente, porque todos visteis a un solo Dios no más. Nadie pidió al Padre imitar a Satanás, que había dividido a sus ángeles en el reino. He aquí que todo cultivo de toda creencia tiene germen de división. He aquí que todo el que cultivó una creencia salida de las llamadas religiones se olvidó y no entrará al reino de los cielos.

Así es, hermanas y hermanos. Entonces, estamos dando a conocer a todos ustedes, ¿no?, el contenido de la escritura telepática. Ese divino rollo, hermanas y hermanos, nos habla justamente pues de las costumbres humanas, ¿no? Las costumbres que practicó la humanidad y lo que enseñó el Divino Padre Celestial, ¿no? Ya, ahora, el Divino Padre nos dice que dice, he aquí que todo el que cultivó una creencia salida de las llamadas religiones se dividió y no entrará al reino de los cielos, ¿no? Entonces, esto, hermanas y hermanos, quiere decir que las religiones no es el camino correcto, ¿no? O sea, seguir a los religiosos no es lo correcto, hermanas y hermanos. Es un error grave, gravísimo, que a todo seguidor de todo religioso le va a costar pues el quedarse fuera, ¿no?, del reino de los cielos. Claro, ellos hablan del divino evangelio, también hablan del juicio final, hablan del retorno del Hijo de Dios, ¿no? Ellos hablan la segunda venida, proclaman la salvación, las escrituras, ¿no? Pero, hermanitos, ¿por qué creen ustedes entonces que el Divino Padre nos dice que ningún religioso entrará al reino de los cielos, ¿no? Quiere decir que ellos están en el error, ¿no? No están agradando al Divino Padre Eterno. No cultivan la psicología de Dios. No cultivan la filosofía de Dios, ¿no?, que es lo principal. ¿Por qué decimos esto, hermanas y hermanos? ¿Cuándo han visto ustedes a un religioso, a un grupo religioso salir a las calles a protestar contra el sistema de vida, ¿no? Yo no he visto nunca, ¿no?, a nadie. Entonces, si ustedes los han visto, bueno, ¿no? Ustedes los han visto. Son indiferentes a las luchas sociales de los pueblos, ¿no? Entonces, eso no es pues agradable a Dios. ¿Cuándo han visto a un religioso practica la alimentación vegetariana? Claro que los hay, ¿no? Los adventistas los practican. No vas a decir que no. Sí hay, hermanas y hermanos, ¿no? Eso quiere decir que ellos han entendido esa parte del divino evangelio, ¿no? Pero no han entendido lo demás, ¿no? Entonces, hermanitos, el Divino Padre tiene toda la razón. Y nos dice pues que ningún religioso entra al reino de los cielos. Dejemos de ser religiosos. Hay que ser buscadores de las grandes verdades de Dios, ¿no? Hay que estudiar el Evangelio, la Divina Revelación Alfa y Omega, y proyectarnos, ¿no?, hacia un entendimiento universal. Porque los religiosos, ellos mismos se han puesto un velo en su mente y se han cerrado al entendimiento de ciertas leyes universales, ¿no? La reencarnación, la vida universal, entre otros. Bien, amaitos, son las 8 de la noche y nosotros estamos llegando al final de la programación del día de hoy, ¿no? Antes de irnos, agradecemos infinitamente al Divino Padre Eterno por las oportunidades que nos dio de llegar a todos.

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Hola, hola amigos, ¿cómo estamos? La más cordial bienvenida a esta nueva cita con el trabajo periodístico para hoy. Estamos en jueves 21 de mayo 2026, año de la esperanza y fortalecimiento de la democracia. 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

Bien, amigos, la campaña va calentando ciertamente a escasos días de lo que va a significar esta segunda vuelta, domingo 7 de junio, día D, para poder tomar la última decisión y permitir que un nuevo gobierno, esperemos ello, tome las riendas del Estado y tengamos y abriguemos todavía la esperanza de que efectivamente se van a dar los cambios que necesitamos para atender tantas demandas que el día de hoy el pueblo las ve negadas, ¿no?, en estos últimos gobiernos. Ayer estuvimos aquí en Arequipa con la participación de la primera vicepresidenta del gobierno de Juntos por el Perú, Analí Cárdenas, y también estuvo presente en Arequipa el doctor José Domingo Pérez. Ambos personajes crearon expectativas que finalmente motivaron a cuánta gente se sume, ¿no?, participar allá de manera activa también de una campaña que entendemos va tomando fuerza, decíamos, en estos últimos días. En horas de la mañana, como tal, se había ya anunciado, se había anticipado, Analí Márquez tenía que hacer la visita a los centros estos de abastos, los más importantes en Arequipa. Estuvo presente aquí en Andrés Avelino Cáceres, una plataforma que vivió la fiesta, se sintió ese calor humano de quienes entienden que no pueden sentirse ya aislados, ¿no?, de un proceso electoral que nos llama a participar a todos, nos compromete de una u otra manera. Se vivió la fiesta, no estuvimos allí porque estábamos aquí en estudios de la radio, pero a través de las redes y con la comunicación que teníamos con la gente que llegó justamente hasta la plataforma esta de Andrés Avelino Cáceres, tomamos conocimiento de la fiesta que se sintió en horas de la mañana y luego también visitando, recorriendo esta Arequipa nuestra, que por fin es la primera vez que estamos viendo, bueno, excepto la que se pudo vivir, ¿no?, en la última visita o la única visita que tuvo el candidato de JP Roberto Sánchez antes de la primera vuelta en el Cono Norte. Pero ayer sí se sintió ese calor humano. Prácticamente una fiesta es la que tuvimos con la primera candidata que, bueno, recién la gente la ha conocido, recién la hemos visto. Se trata de una dama, creo que preparada, sabe y conoce perfectamente bien lo que significa afrontar una campaña en una coyuntura como esta, donde prácticamente no solo el candidato, sino también las vicepresidentas están siendo objeto de un ataque mortero, ¿no?, por parte de la prensa, principalmente, que termina convertida en uno de los alfiles principales de la derecha para buscar afectar la candidatura de esta plancha presidencial y hacerla ver como los que tendrían menos posibilidades simplemente por lo que esto representa y significa, ¿no?, por lo que encarna propiamente una propuesta de cambio. Los grandes medios de comunicación están haciendo su chamba todos los días. La televisión, sobre todo, tenemos espacios periodísticos en todos estos canales. Y allí se encargan efectivamente de satanizar, ¿no?, de golpear con más de lo que puedan, no solo al candidato a la presidencia, Roberto Sánchez, sino también son víctimas de un ataque discriminatorio y hasta racista por parte de la derecha. Han preferido, y es parte, pues, del trabajo de la campaña, ¿no?, que está desarrollando propiamente el fujimorismo y su candidata Keiko Fujimori, mantenerse en silencio, no entrar al ataque frontal y tampoco rebatir las propuestas. Eso llama fuertemente la atención. Se está cuidando en una campaña que entendemos en el día del debate. La señora, vamos, de alguna manera, entendiendo lo que va a significar un esclarecimiento que le va a plantear el candidato de Juntos Roberto Sánchez a esta señora Keiko Fujimori por las propuestas, ¿no?, que están enarbolándose y que básicamente van a girar en torno, por ejemplo, a lo que significa la corrupción que representa la señora, a la propuesta de orden que hoy está alcanzando y que simplemente termina siendo una cachetada a una realidad que hoy estamos enfrentando los peruanos. El caos, el desorden que hoy se vive en esta patria nuestra es justamente producto
de estos últimos gobiernos. Gobiernos que han tenido un tinte naranja, por más que se pretenda negar o se quiera ocultar. Es inevitable que recién la gente el día de hoy empiece ya a ver con mayor claridad y objetividad lo que significa y representa, ¿no? Esa propuesta, bueno, esa propuesta que no es de hoy, sino está vigente hace cuánto tiempo atrás, desde que se implementara la Constitución de 1993, con ese gobierno o esos gobiernos de Alberto Kenya Fujimori, y después fuera continuada por todos esos gobiernos que se sucedieron. Bueno, el panorama, de alguna manera, va a permitir, creo, tomar ya decisiones a alguna gente, ¿no?, que suma un porcentaje importante. Estamos hablando de más de un 20, 22, 24% todavía de población que, por un lado, dicen van a viciar el voto, ¿no? Hay un 12% aproximadamente y otro 12% en promedio que igual dice todavía no lo he pensado, todavía no he tomado la decisión. Pues eso está en función, pues, de la última encuesta que ha sido alcanzada el día de ayer. Oye, con esa gente en suerte de incertidumbre todavía, ¿no? Porque dicen, ¿y ahora qué hacemos? Solamente tenemos dos candidatos. Y por eso íbamos señalando, todo va a quedar en manos de los mismos candidatos. Y obviamente, quien tiene las de ganar es el candidato de la izquierda. Porque es mucho más fácil enrostrar lo que hoy estamos enfrentando y la tremenda responsabilidad que carga, ¿no?, sobre sus espaldas, la tremenda mochila pesada que está cargando, ¿quién? Keiko Fujimori, porque repetimos una vez más, ella representa a todos estos gobiernos, porque más allá de los nombres, más allá seguramente, ¿no?, de hablar de un Pedro Pablo Kuczynski, más allá igualmente de señalar a un mismo Martín Vizcarra, lo propio a un Ollantumala Tasso y lo que quieran, está en juego el sistema, el modelo económico. Y allí es donde se está golpeando, y por eso es que los defensores, ¿no?, de Keiko, de la derecha y del mismo sistema, del mismo modelo económico, es que han dado un brinco hasta el cielo. Y hoy lo dicen ya claramente. Para ellos termina siendo el talón de Aquiles de la izquierda. Porque no siquiera pretendan convocar a una asamblea constituyente. Eso no se puede hacer, te dicen, eso es imposible. Una asamblea constituyente que terminaría con una nueva constitución, obviamente buscando los nuevos caminos y los nuevos espacios donde se pueda atender las demandas de la población, donde las reglas de juego tengan ciertamente que ser diferentes a las que hoy estamos abordando, ¿no?, dentro de ese marco legal, normativo, constitucional, que prácticamente nos tiene amarrados de pies y manos. Por eso es que necesitamos cambiar esa constitución. No se tratan de caprichos, no se tratan simplemente de cuestiones antojadizas y porque tenemos que darle pues la contra, ¿no?, a lo que está haciendo la derecha. Eso es política, eso es el manejo responsable de una economía que tiene que estar al servicio del pueblo, de las mayorías. Siempre van a haber afectados, es imposible que podamos atender a todos, que al final todos comulguemos con las mismas ideas. Porque la derecha tiene su propio camino, porque la derecha maneja sus propias estrategias de gobierno y de Estado, políticas de Estado, que van a ser implementadas como lo que hoy estamos enfrentando. Ayer mismo, oye, los grandes estudiosos y politólogos, por ejemplo, daban cuenta de cómo es el trabajo que se está haciendo, ¿no?, desde estos organismos electorales, para dar cuenta, por ejemplo, de que llama fuertemente la atención cómo es que no se están abordando temas centrales para que este domingo, este próximo domingo, tengan que ser abordados por los equipos técnicos de ambos partidos. El tema de la corrupción. ¿Cómo? No, efectivamente, pues no está considerado por o para este debate.

Bueno, llaman a la radio. Estamos ya con gente aquí en los estudios. Bien, íbamos señalando en todo caso temas sensibles como estos que obviamente deben permitir esclarecer, ¿no? ¿Cuál es el plano que contempla el plan de trabajo para de alguna manera ir de manera directa afectando la tremenda corrupción que el día de hoy, miren, ha carcomido toda la estructura del Estado?

Bien, bien, estamos aquí en Frecuencia 1000, amplitud modulada 105.9 en la Frecuencia Modulada Radio Más, la radio del pueblo, tu mejor alternativa. Bien, gracias, no, gracias a los amigos por la comprensión. Bien, decíamos, temas sensibles como estos, ¿no? Que no pueden ser pues dejados de lado. Claro, nos dirán de una u otra manera los candidatos a la presidencia de la República, es inevitable que tengan que abordar el tema, y sobre todo por el lado de la izquierda. Porque ¿quién está gobernando? ¿Quién ha generado estos espacios prácticamente de un colapso total del Estado por la tremenda corrupción que se destila, ¿no? González Prada quedó demasiado corto, ¿no? Aquí no se trata simplemente de que cuando uno pone el dedo, bueno, salta la pus. Hay temas esenciales que entendemos igualmente van a permitir, esperemos eso, un esclarecimiento de cómo vamos a afrontar, por ejemplo, el tema de la salud. La salud. Es Roberto Sánchez y Juntos por el Perú los que tienen, entiendo, mucha mayor claridad en un tema como este, frente a una candidata que represente efectivamente desde el manejo, ¿no?, del modelo económico neoliberal que han permitido prácticamente reducirlo a su mínima expresión al Estado. Un Estado que es incapaz de poder captar los ingresos que se requieren, que se necesitan, y así poder efectivamente atender demandas como estas que ya no pueden seguir esperando más. Ya hemos colapsado en el sistema de salud. Hoy más que nunca necesitamos atender un tema como este que lamentablemente asfixia a cuánta gente. Oye, vamos revisando los cuadros estadísticos y en verdad la gente ya le perdió fe. La gente, si es cierto, tiene que acudir a los hospitales para buscar atención de salud. Al mismo tiempo, creo que todos al unísono reconocemos que estamos prácticamente en nada, ¿no? En materia de salud. Bueno, así como en los otros sectores, pero es que este es un tema tan esencial porque todo el mundo en algún momento va a caer. El cuerpo es una máquina que se va desgastando. No será hoy, no será mañana, pero te va a llegar el día. Y si no eres tú, algún familiar. Eso, de una u otra manera, uno se ve afectado. O llegas al hospital público, o finalmente terminas en el seguro social, que termina siendo el mismo problema, ¿no? En la atención que tú, a la cual tendrías que acceder de manera inmediata y oportuna. Pero lamentablemente eso no se da, pues. Por eso es importantísimo el tema este de ver cómo los equipos técnicos, en primer término, miren, el careo que vamos a tener el día domingo 31 con los candidatos a la presidencia, Keiko Fujimori y el mismo Roberto Sánchez. Alguien podría decir inclusive, no va a permitir probablemente una profundización de los temas que sí los vamos a ver con los equipos técnicos. Para eso son equipos técnicos. Ellos van a demostrar cómo es que se van a dar esos cambios en las diferentes áreas, ¿no?, que se han propuesto para el debate. Ellos sí tienen a aterrizar las propuestas. ¿Cómo van a manejar la economía del país? ¿Cómo es que van a lograr que el Estado por lo menos se potencie en la captación de impuestos para atender tantos problemas como estos? ¿Cómo es que en temas de infraestructura van a poder ejecutar obras importantísimas, ¿no?, en todos estos sectores que requieren de mayor infraestructura? Ayer íbamos comentando con ustedes, por ejemplo, oye, ¿cuántos hospitales se necesitan? ¿Cuántas, postas médicas? ¿Cuántos centros educativos, colegios, escuelas? En fin, tenemos un retraso bastante fuerte que no se puede ignorar. Hay una brecha
en infraestructura realmente preocupante, ¿no? Estamos hablando de más de 400 mil millones de soles. Y al paso que vamos, es imposible que el problema vaya a alcanzar por lo menos algún tipo de atención por los gobiernos que se nos vienen. Muy difícil. Recordemos que solo del presupuesto general de la República, un 30% y menos todavía está destinado para el gasto de inversión, o sea, gasto público, gasto para obra, obra física, para infraestructura. Ese tipo de detalles son ignorados, no por los equipos técnicos, ellos saben lo que están haciendo, pero políticamente por los mismos candidatos. Ahora, ¿quién está mejor preparado? Suponemos, entendemos que por ser un hombre de izquierda, Roberto Sánchez, porque esa es la ventaja entre uno de izquierda y uno de derecha. El de derecha se maneja simplemente, ¿no? Por el libre mercado te dice, no, no, aquí no hay que hacer nada. Dejemos que el libre mercado, ¿no? La competencia que tiene que darse en un mercado que no tiene ningún tipo de control, va a resolver los problemas. Así nada más, ¿no? Por arte de magia. Pero sin embargo, cuando la propuesta viene del otro lado, de la izquierda, entonces allí sí tenemos un plan diseñado. Allí sí se alcanzan, ¿no?, esos elementos de juicio a través de planes de gobierno, a través de programas ya establecidos y estudiados que te dicen cuál es el derrotero a seguir, cómo es que vamos a lograr alcanzar este tipo de atención a la gente en las diferentes demandas, en los diferentes problemas que hoy aquejan a la sociedad. En ese sentido es por eso que vamos señalando que aquí quien tiene las mayores ventajas sería Roberto Sánchez. Está en él. A ver, ¿cómo va a manejar el discurso? ¿Cómo es que va a golpear a Keiko y su programa de derecha, ¿no?, su plan de gobierno, realmente, si es consistente o no? Muchas cosas se han dicho en campañas electorales, como hoy, escuchar a una Keiko, pucha, que sigue prometiendo el oro y el moro. Hay bonos para medio mundo. Hay igualmente una suerte de desborde, ¿no?, para poder materializar obra física. Pucha, que nos ha prometido cuántos colegios, construir no sé cuántos hospitales. Es tremendo el programa de promesas de manera irresponsable que está alcanzando la señora Fujimori. Allí es donde tiene que incidir el señor Roberto Sánchez. Parte de toda esta temática va a ser abordada este domingo, ¿no? Para eso son los equipos técnicos. Técnicamente, ellos van a demostrar que esto es viable. Y si no es así, ni modo, pues. Por eso son interesantes todos estos detalles y alcances. Hay otro detalle que aparece el día de hoy, como era obvio entender, y que refleja por dónde están esos caminos a seguir tanto de unos y otros. Están enmarcadas dentro de estos planes de gobierno, tanto de izquierda como de derecha. Algunos de pronto dirán, siguen hablando de izquierda y de derecha. Pero si la señora Keiko Fujimori es la que ha reconocido que estamos enfrentados izquierda y derecha, lo ha dicho tantas veces, el enemigo que tenemos es la izquierda. Si el enemigo es la izquierda, ¿quién está en el otro lado? La derecha. Entonces, tenemos que saber entender y comprender qué significa una y otra opción. Y eso clarito, una vez más, se ve reflejado en lo que ha sucedido en las últimas horas en el Congreso de la República. ¿Qué ha pasado? ¿Otra vez el Congreso? Sí, efectivamente, otra vez el Congreso de la República. ¿Qué ha sucedido? Miren, lo hemos dicho y lo hemos repetido hasta el cansancio. Y porque la esencia, ¿no?, del sistema, del modelo, si hablamos de la derecha, está enmarcada dentro de lo que significa, ¿no?, dejar toda la economía del país, el manejo de la economía de nuestro país, en manos del sector privado. Los grandes grupos de poder económico son los que finalmente deciden cómo se maneja la economía de un país. Y el Estado no existe. En el otro lado, las cosas son a la inversa.
no es que se niegue desde la izquierda la participación de la empresa privada, del sector empresarial, no, participen, bueno, sumemos esfuerzos, pero lo importante es que el Estado no queda marginado, el Estado también está presente, el Estado mínimamente cumple un rol regulador. Esas son las diferencias para que podamos comprendernos, porque si no estamos en nada. Y el día de hoy lo que estamos viendo es justamente cómo la derecha, ¿no?, con estos gobiernos que hemos tenido, siguen sosteniendo esa constitución donde se establece todo ese marco legal y normativo de cómo debemos manejar la economía nuestra, cómo deben explotarse los recursos naturales que tenemos. Allí está escrito, hay un título económico. Miren que estamos repitiendo lo mismo, pero es que entra y sale pues por aquí. Entra por acá, sale por allá. Es la Constitución la que ha establecido que todo el manejo de la economía del país quede en manos exclusivamente del sector privado, de la gran empresa. La gran empresa privada. Y miren a dónde nos ha conllevado. Las consecuencias de este modelo económico, de este sistema implementado por esa Constitución del 93, han conllevado a lo que hoy estamos enfrentando. Una discriminación en el trato de unos y otros. Unos cuantos, oye, que gozan, ¿no?, de todo este crecimiento de la riqueza, que se sigue incrementando, que sigue yéndose para arriba, pero que al mismo tiempo ha generado una tremenda desigualdad con una gran e inmensa mayoría de peruanos. Decíamos ayer, hemos tenido aquí en Arequipa, bueno, todavía están, no permanecen, no, entendemos que, no sé, en horas de la mañana, horas más tarde, seguramente emprenderán el viaje y tendrán que hacer el recorrido porque el tiempo no va a permitir pues que lleguen a todos los rincones del país. Pero hay que aprovecharlo al máximo porque los días pasan y la campaña está encima. La segunda vuelta la tenemos para el 7 de junio. Analí Cárdenas, decíamos, la primera vicepresidenta, y José Domingo Pérez. Ya vamos a abordar un poquito más el tema de lo que han hablado, ¿no?, como propuestas y que pasan inevitablemente por ese cambio de constitución. Por eso es que se pide el cambio de la Constitución. Pero no un cambio de Constitución como ha hecho este Congreso de la República. Ellos, ¿en función de qué? De los intereses que defienden. ¿Quién predomina en el Congreso de la República? Es la derecha. Consecuentemente, todos los cambios que le están haciendo y le han hecho a la Constitución, más de 60 artículos, van en esa dirección, para seguir satisfaciendo los voraces intereses de la gran empresa privada, de los grandes grupos, consorcios, multinacionales. Y es por eso que hoy han terminado protegiendo el sistema y el modelo económico. Es cada vez más difícil poder quebrarlo, poder romperlo. ¿Y qué contempla una asamblea constituyente para que se entienda mejor la figura? La constitución tiene que ser producto de una asamblea constituyente. Una asamblea, donde participen, donde se convoquen a todos los sectores de nuestra patria, lo más que se pueda. Ese es un trabajo duro, fuerte, arduo. No es simplemente decirlo, ¿no?, y ya pues nos convocamos y listo. No. Donde se expongan a través de esa asamblea de los representantes. Oye, ¿cuán importante sería contar con la participación de todos los sectores, ¿no?, del país? Donde haya una participación masiva, que se entienda muy bien el tema, de representación, ¿no?, de este Perú profundo, sobre todo, que siempre ha sido marginado y que el día de hoy termina siendo invisibilizado por el Estado. ¿Cuántas veces hemos escuchado lo mismo? No, el Estado no llega, el Estado no tiene presencia. Sí, pues, eso es lo que queremos. O sea, permitir que haya una presencia del Estado
Y para que ello suceda, obviamente, los intereses de esa gente hoy ignorada, de estos pueblos nuestros que no tienen cabida, que no tienen prácticamente la atención desde el Estado, hoy sí lo puedan hacer. Porque ellos van a jugar un papel determinante también para elaborar desde esa Asamblea Constituyente una nueva Constitución, con un nuevo marco legal, normativo, rector, ¿no?, que permita efectivamente entender que el Perú es de todos y que las riquezas que hoy tenemos nos pertenecen a todos los peruanos. Porque es bien curioso, estas riquezas que tenemos, que la madre naturaleza nos ha dado a los peruanos, curioso decíamos, ¿no?, están, ¿dónde? En estos pueblos andinos, están en nuestra serranía, están en nuestros Andes, en fin. Se explota toda esta riqueza que va a terminar en manos de quiénes. Miren cómo hemos seccionado al Perú. Cómo es que se produce la riqueza y únicamente termina en una concentración, decíamos, de los grupos de poder económico y de las ciudades, ¿no? La urbe, las grandes ciudades son las que de una u otra manera terminan beneficiándose. No como se debiera, pero por lo menos reciben alguna atención. Oye, ¿y aquellos otros sectores desde donde justamente proviene esa riqueza, donde se explota todo este recurso natural que tenemos, las inmensas reservas que tenemos, cómo terminan esas poblaciones? Es increíble, ¿no? Ya, todo eso lo necesitamos cambiar. Y por eso es que se pide la convocatoria a una asamblea constituyente para construir una nueva constitución que permita involucrar a todos los sectores de este Perú nuestro. Decíamos, ¿qué ha pasado ayer en el Congreso? Para terminar de entender mejor el panorama. Con la mayoría que tiene esta derecha de Keiko Fujimori, con la presencia de Renovación Popular, con la participación de Alianza para el Progreso, de Avanza País, de Acción Popular, ¿qué se han permitido? No han derogado el decreto de urgencia que privatiza Petroperú. Ayer era el día, porque miren cuánto tiempo estamos con Petroperú. Ayer tuvieron que haber reaccionado en esa dirección y no lo han hecho. ¿Por qué? Porque en el fondo estos siguen con su política de privatizar Petroperú. Eso ha pasado el día de ayer en el Congreso de la República. O sea, para que terminemos de entender, eso es la derecha y la izquierda. La derecha, ellos no van a entender razones. Por más que se les explique, por más que se les demuestre que vender una empresa estratégica del Estado, ya sabemos lo que representa y significa una empresa estratégica, igualito la van a vender. Porque ese es el derrotero de la derecha. Ellos no creen en el Estado. Para ellos la única salida es tener que deshacerse de todas las empresas, bueno, de las que quedan en este caso. Pero una Petroperú nos está demostrando una vez más, Keiko, y ese es otro elemento de fuerza vital que esperemos lo explote muy bien la izquierda y Roberto Sánchez en estos debates. Los equipos técnicos, para eso están los equipos técnicos. Ellos van a demostrar cuál es esa cruda realidad de Petroperú. Tienen que hacerlo. En unos 3, 4, 5 meses, hay esa capacidad de síntesis, de análisis y finalmente de conclusión. Rapidito, porque todo esto ya está muy bien conocido, por lo menos la gente tiene noción de lo que se está hablando. Y allí, miren, la derecha va a decir, no, no queremos privatizar, simplemente lo que estamos queriendo es que la empresa privada también entre a tallar. Vamos a hacer una sociedad con la empresa privada y ya no Petroperú va a estar exclusivamente en manos del Estado.
creen que es lo más conveniente? Eso va a decir la derecha. Esa va a ser la salida de Keiko, porque ya lo ha dicho, ¿no? La misma Keiko. No, lo que necesitamos y lo que queremos es efectivamente que también la empresa privada tenga participación en Petroperú. Pero lo que contempla este decreto de urgencia, efectivamente, es la participación del sector privado. Pero no te dice o pone límites para que en algún momento el accionariado del privado sea el mayoritario. Consecuentemente, ya la privatizaste. Ese es el camino, ese es el derrotero de la derecha. No quieren entender cuál es el rol otra vez. Esa es una palabrita mágica, dirán algunos. ¿Y por qué repiten tanto, no? Sector estratégico. Porque como empresa del Estado, cumple un papel inevitablemente, oye, de subvención si quieren, en sectores donde no va a llegar el privado. Porque Petroperú representa el manejo de nuestros recursos en materia de hidrocarburos, el petróleo, el gas, nuestras gasolinas. Ha quedado demostrado y entendemos que usted también lo ha comprendido. Miren, la empresa privada el día de hoy se ha permitido una vez más poner los precios de los combustibles de las gasolinas en función de lo que ellos finalmente buscan y pretenden. Sin la participación del Estado y con la presencia, ¿no?, o la activación de un mercado libre, de un libre mercado, ellos ponen los precios que crean convenientes. Porque el Estado, ya sabemos, no toca ningún pito. El Estado no puede imponer control de precios. Eso no existe en el Perú. ¿Quién los controla? ¿Quién los dice? Nadie. Eso es el libre mercado. De alguna manera Petroperú regulaba el precio de los combustibles porque tenía presencia Petroperú, porque era el Estado, finalmente, el cuco, ¿no?, de la derecha, de esos privados. Porque hasta hace algunos años atrás, Petroperú tenía más del 40, prácticamente el 50% del mercado en materia de combustibles. Y era claro entender, el privado no se iba a disparar como mejor le parece, porque su principal competidor, el Estado, tiene pues el control del 50% del mercado. Y es obvio, el Estado está al servicio de la gente, del pueblo. Es el Estado. El Estado somos nosotros, nos han dicho tantas veces. Entonces, tú tienes que llegar en las condiciones más provechosas, ¿no?, y de satisfacción, porque para eso es el Estado, para atender las demandas de la gente. Y en temas como estos, entonces el Estado tiene que alcanzarle a la población el combustible a los precios más convenientes. Y en el otro lado, el privado tiene que sujetarse a ese mercado. No puede pretender imponer los precios como hoy lo están haciendo. ¿Y qué ha sucedido? Que Petroperú ya no tiene el 50% del mercado. Solamente está controlando, oye, ni el 20%. O sea, el 80% y más del control del mercado en materia de combustibles, el día de hoy lo tienen los privados. Y claro, si yo tengo el control prácticamente de este mercado, impongo mis condiciones. Eso es lo que estamos enfrentando el día de hoy. Y lo que quiere la derecha, al final, es terminar de estrangular a Petroperú. Ya no vamos a tener a Petroperú en el mercado, el privado. Y lo que tantas veces he explicado, Petroperú cumple un rol fundamental para poder abastecer de combustibles a sectores donde no llegue el privado. Nuestra selva. El privado no va porque no le termina siendo beneficioso. Porque no va a obtener utilidad, no va a haber ganancia.
Esas son las diferencias tremendas. Los temas de fondo. El privado únicamente busca lucro, busca ganancia. Y donde no lo encuentra, no tiene participación. Llevar hasta allí el combustible. Esperemos que los equipos técnicos este domingo, en temas como estos, sean puntuales, sean directos y contundentes al mismo tiempo. Y la gente va a comprender mejor por qué tenemos que seguir sosteniendo esta empresa de Petro Perú, lo que representa, lo que significa para todos nosotros, para el Estado peruano. Y muchos se preguntarán, pero ¿y por qué ha caído? Pues por el mal manejo, en fin, todo lo que quieran. Por ese mismo tipo de políticas de la derecha, porque hoy en el gobierno está la derecha. La derecha es la que impone condiciones. La derecha es la que aprueba desde el Congreso este tipo de leyes que afectan la economía de todos los peruanos. Lo que han hecho ayer, por eso repetíamos. Cuando debieron haber derogado ese decreto de urgencia, no lo han hecho. Entonces, continúa en pie y va para adelante la privatización de Petroperú. Es tal la conciencia de esta misma gente que no tiene límites, no tienen reparos. Misma Petroperú, el día de hoy, oye, Petroperú, la empresa de petróleos del Perú, es víctima del mismo Estado. ¿Cómo? ¿De nosotros mismos? El Estado somos todos. Y parte del Estado terminan siendo nuestras Fuerzas Armadas. Son más de 3 mil millones de soles, 3 mil millones de deuda que le tienen nuestras Fuerzas Armadas a Petroperú. ¿Y por qué? Por el combustible que se les asigna permanentemente. ¿Qué cosa? Y no se paga. No se paga pues porque es del Estado. ¿Hasta dónde llega tremenda irresponsabilidad? ¿Qué creen ustedes? Oye, si finalmente, como quiere la derecha, ¿no?, terminan apropiándose de Petroperú, ¿cuál va a ser la situación de nuestro ejército, de nuestras Fuerzas Armadas? ¿Creen que así nomás les van a dar el combustible y les van a hacer perro muerto? ¿Les van a meter cabeza, como se dice criollamente? No, pues, el privado no tiene pierde. Esos son los temas que debemos abordar. Y que la gente entienda, eso es derecha y esto es izquierda. Finalmente, ¿cómo tú manejas la economía de tu país? Todas estas riquezas que tienes, el petróleo, que falta todavía explotarse en las cantidades que antes se producían con un Velasco, ¿no?, donde teníamos más de 200 mil barriles de petróleo por día. Sin embargo, el día de hoy, con esta derecha y con sus políticas de gobierno y de Estado, miren, nos hemos quedado relegados. Solamente estamos produciendo, oye, ni 40 mil barriles de petróleo, pero, Dios. El tema del gas, igual tema de hidrocarburos. ¿Quién lo maneja? ¿Cómo se maneja nuestro gas? Siendo dueños del gas, oye, pagamos, ¿cuánto pagamos por el gas? Miren nuestros países vecinos. Algunos de estos que ni siquiera tienen gas, pero tienen los precios más baratos que en el Perú, que produce su gas de camisea. ¡Increíble! Eso hace la derecha. Prefiere vender el gas que debiera servir para todos nosotros, para los peruanos. Lo venden al exterior. Y lo poco que queda, bueno, pues habrá que aprovecharlo. Pero todo en manos de los privados. ¿Dónde diablos está el Estado? El Estado no tiene cabida porque el Estado no tiene participación. Porque la Constitución dice que el Estado no puede hacer empresa. No puede, pero el Petroperú no es empresa del Estado, es una empresa del Estado. Pero está totalmente maniatado. ¿Por qué? Porque la derecha está en el gobierno. Bueno, creo que se entiende, ¿no?
Por eso decíamos, miren lo que han hecho ayer, o sea, esto no va a cambiar. Cuando tú escuchas a una Keiko que te dice, no, ahora sí estamos con ustedes, estamos con las ollitas comunes, estamos con los comedores populares, les vamos a dar agua para todos, les vamos a dar pensión 65, la vamos a universalizar, o sea, todo el mundo va a recibir sus 65 años, todo el mundo va a tener su pensión 65, pucha para la salud, vamos a construir hospitales, vamos a construir... Oye, los colegios que se requieren y se necesitan 2, 3 por día. No podemos ser tan ingenuos. O sea, finalmente todo eso es producto de la mentira, del engaño, de la burla. Eso no se va a poder materializar. Porque la derecha todo lo ha privatizado. Y al Estado lo ha reducido a su mínima expresión. ¿Quién te va a hacer la obra pública? ¿Quién va a desarrollar infraestructura? Es el Estado. Claro, ahora te dirán, y mucho cuidado, por favor, por eso es importante lo que vamos a ver este día domingo con esos equipos técnicos. Tienes que demostrar técnicamente que esto se puede y no se puede hacer. Dice Keiko, ¿no? Qué fácil es hablar a veces cuando te alcanzan una propuesta como esta. Obras por impuestos. Obras por impuestos. ¿Cuánto de impuestos? Escuchen bien, por favor. Hay que saber captar la idea, madurarla y aterrizarla. ¿Tienen idea ustedes cuánto pagan en impuestos esas grandes empresas? Las grandes mineras, las agroexportadoras y otros grupos, ¿no? La gran industria pesquera, en fin. ¿Tienen idea cuánto es lo que pagan? ¿A cuánto alcanza el impuesto a la renta en el Perú? Para entender, porque si no estamos hablando piedras. Porque hay quienes no te saben explicar. Y porque no aterrizan sus ideas. Porque no han hecho el análisis, no han profundizado el tema con un soporte técnico que hoy tiene que permitir esclarecer el manejo de estos temas. ¿Por qué hablamos de la captación de impuestos? A través básicamente de lo que pagan en impuestos los grandazos. Porque hay quienes creen, dicen, oye, ¿ya qué nos preocupamos? Pues el Estado ya no va a hacer las obras. Las obras las va a hacer el privado. Porque ya está vigente, ¿no? Hace cuánto tiempo esta modalidad de obras por impuestos. Obras por impuestos, o sea, las obras te las hacen los grandes empresarios por los impuestos que tienen que pagar, que ya no van a pagar impuestos. Los que tenían que pagar en impuestos, hoy se traduce en obra física. Te están construyendo, no sé, puentes, te están haciendo carreteras, te están haciendo represas, te están haciendo, oye, ¿qué cosa no están haciendo, no? Plantas de agua potable,

cuánto significa, cuánto representa eso en dinero, en presupuesto? ¡Ni idea tienes! Y si tú le preguntas a Keiko, peor todavía. Pero carambas, ¿dónde está pues la gran prensa? Ellos tienen que aterrizar esas ideas. En promedio, revisen ustedes mismos. ¿Cuánto es lo que están dejando? ¿Creen ustedes que eso llegará a 30 mil millones de soles siquiera? Ojo, no de dólares, ¿ah? ¡Soles! 30 mil millones de soles, revisemos las cifras, ahí están. Sino que no auscultamos, no hacemos una revisión, no medimos, ¿no? ¿Cuánto ingresan a las arcas del Estado por concepto de impuestos que pagan los grandes empresarios? Consecuentemente, ese es el límite, ese es el tope para que la empresa privada invierta en obra física. Y la pregunta es, miren, estamos hablando de un grueso de inversión que tendría que hacer en materia de infraestructura el privado, sin excederse, obviamente, de, a ver, esas cantidades que ellos pagan por impuesto a la renta. Básicamente es eso, impuesto a la renta. O sea, el impuesto que ellos pagan, ¿no?, por las ganancias que obtienen de todas las riquezas que se explotan en nuestro Perú. Las cantidades son mínimas. Y peor todavía, porque demostrado está, y en Arequipa eso ha sucedido. ¿Quién ha construido, por ejemplo, la planta de agua potable? La segunda, ¿no? ¿Cuánto nos dijeron que costaba? ¿100 millones? 100 millones de soles. ¿Quién la construyó? Obras por impuestos. La minera Cerro Verde. Y finalmente, ¿cuánto facturaron? ¿Cuánto se cobraron? ¿100 millones? ¿200 millones? La triplicaron y más. Esa obra. ¿Qué cosa? ¿Y quién ha fiscalizado? Nadie. El privado dice, esto me cuesta tanto y factura por tanto. Y por esas cantidades ya no paga impuestos. Igual sucedió con la planta, esta otra que nos ha hecho. Y para ellos mismos, la Pedar de Quebrada Enlosada, la planta de tratamiento de aguas residuales, es de ellos, queda para ellos. El beneficio es de ellos, pero sin embargo, oye, nos dijeron que esa planta costaba 400 millones de soles, hablemos para que nos entendamos. Y al final, ¿por cuánto la han facturado? ¿400 millones? ¿500, 800? ¿1.600, 1.700 millones? Ellos la han pagado. Dicen que han invertido esas cantidades y por tanto esos dineros ya no ingresan a las arcas del Estado. Eso es obras por impuestos. Cuando llegan a un colegio, que probablemente, no sé, ¿cuánto vale la infraestructura de un colegio? ¿100 millones? Te la pasarán pues por 200. Al final, ¿quién termina perdiendo? El asunto se nos va a complicar. Si hoy estamos en una situación crítica como esta, ¿qué creen que va a pasar más adelante? Con un gobierno de derecha que va a terminar privatizándolo todo. El señor Alberto Fujimori, ya sabemos, vendió, malbarateó más de 220 empresas estatales. Han quedado algunas. Pero esas pocas que quedan, el día de hoy, van a terminar siendo rematadas. ¿Por quién? Por la señora Keiko. Por algo la señora no nos ha dicho, y ojo, hay que saber escuchar. La señora lo ha dicho clarito. Voy a hacer un gobierno como el de mi padre. ¿Cuál ha sido el gobierno de, más allá de todo lo negativo, nocivo que ha significado, ¿no?, la implementación de políticas para tener el control total del Estado y la tremenda corruptela que hemos vivido en materia económica? ¿Qué va a hacer? Lo va a terminar de vender todo. Por eso.

0: ellos desde el Congreso. ¿Quién tiene la mayoría en el Congreso el día de hoy? Esta derecha, encabezada por Keiko Fujimori, el fujimorismo, que han decidido simplemente mantener ese decreto de urgencia para privatizar Petroperú, para terminar de privatizar Petroperú. Hoy que todavía no son gobierno, miren lo que están haciendo. ¿Qué crees que va a suceder cuando llegue Keiko, cuando sean gobierno? En 24 horas, no sé, es una forma de decirlo, ¿no? Para que se entienda, privatizada Petroperú. Van a buscar privatizar el agua, y no solamente nuestras empresas prestadoras de servicios de saneamiento, o sea, estas empresas que nos dan el agua, van a privatizar, y ahí están las leyes, las tenemos ya. Las fuentes de reserva de agua que tenemos, el agua ya no nos va a pertenecer. O sea, ¿a dónde vamos a llegar? ¿Eso quieres? Amigos, nos tenemos que ir. La hora nos ha vencido. No se vayan. Viene la piedra en el zapato a las 8. Estamos retornando porque ayer hemos escuchado a José Domingo Pérez y hay un compromiso para una entrevista exclusiva, diremos, ¿no? Pero ha hablado de la reforma del sistema de justicia. Miren cómo funciona la justicia en este país nuestro. No se vayan. Un par de minutos. Y entramos con nuestros amigos que también manejan este próximo espacio, La Piedra en el Zapato. Permítanme.
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1: Buenos días, Alin Puichai, Arequipa, Perú. Este es su programa La Piedra en Zapato, un programa para pensar y transformar. Un programa que pone ideas a tu conciencia. Estamos saliendo por Metro
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1: También salimos por Más Arequipa, 1000 amplitud modulada, 105.9 de la frecuencia modulada. También salimos por Radio Escarabajo en la provincia de Islay, Agrosí, Minano. Saludos, habla y estamos, 106.9 de la FM. Y salimos por nuestra matriz Radio Alpa Digital, La Voz del Futuro, una radio online, radio por internet. 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Este programa se repite a lo largo de el día y la noche, y también los programas La Chispa Juvenil y Cultura Viva de la profesora Karen Carrillo. Bien, vamos a empezar el programa, y primero la cuestión internacional. Francamente, el mundo está en una situación de un neofascismo total. En la nota publicitaria yo estaba colocando el repudio y el escándalo mundial que ha generado este espectáculo tenebroso que ayer se observó en todas las redes sociales sobre los detenidos de la enésima flotilla de la libertad que se dirigía a Gaza, pero que creo que ya ni se dirigía a Gaza. A ver, para los que no conocen, el problema de Palestina continúa. Los muertos en Palestina, los miles de niños asesinados y mujeres continúan. Solo que la humanidad se ha olvidado del problema, que es diferente. Ciudadanos coherentes de diversos países han organizado lo que se llama la Flotilla de la Libertad. Son pequeños barquitos, yatecitos, que salen y con la idea de llevar alimentos, agua y medicinas a Gaza. Ninguno de ellos ha llegado hasta ahora porque la marina terrorista, los militares terroristas de Israel en helicópteros los interceptan, los detienen, los torturan, los apresan y los expulsan. Hasta ahí está claro. Esta enésima flotilla de la libertad ha sido interceptada en aguas internacionales. Pero en este caso, lo que han hecho con los ciudadanos activistas, entre ellos latinoamericanos, es tortura. Los han golpeado, y lo que se ha observado en ese video, que quiero que ustedes, lamentablemente esto es una radio, no tienen la potencia del video, para que ustedes puedan imaginarse. Ben Gvir, que es el ministro de seguridad, un gordo, asqueroso, una subcriatura, un impresentable, un genocida, un neonazi, peor que Netanyahu, va con su bandera sionista en un centro de reclusión, y los miembros de la flotilla estaban tirados en el suelo, doblados de cluquillas, de cuatro, con todos unos perros de presa sionistas israelí que los amenazaban, y este individuo literalmente quería golpearlos con la bandera. Es un trato humillante, miren, hecho por un ministro de un gobierno, y además filmado para toda la prensa mundial. Tratados como peor que perros, los amigos de la Flotilla de la Libertad. Es impresionante el video. Ha generado la repulsa de toda la comunidad de derechos humanos en el mundo. No se puede tratar así a un preso. Pero así los han tratado a estos valientes ciudadanos de la Flotilla de la Libertad, que están detenidos, que están torturados, que están secuestrados. Impresionante. Ese nazi, es un nazi, Ben Gvir, un repugnante ser, es peor que Netanyahu. Ya este demente les empezó a gritar que él quisiera tenerlos bajo su control. Un verdadero esperpento humano, Ben Gvir. Yo creo que nada le tiene que envidiar a todos los generales nazis, a todos los jefes de los campos de concentración, porque él sería uno de ellos. Ben Gvir, para que conozcan, ¿eh? No crean que Netanyahu, no, hay otro peor, es Ben Gvir. Es un ministro, creo que es del Interior, Seguridad Interna, y estaba ahí literalmente maltratando a los amigos de la Flotilla de la Libertad. Pero el mundo está de cabeza. El gobierno fascista de Estados Unidos, el neonazi Donald Trump, acaba de denunciar a Raúl Castro, el ya nonagenario general del ejército de Cuba, hermano de Fidel Castro, héroe del cuartel, héroe del asalto al cuartel Moncada, héroe del proceso de la Revolución Cubana, Raúl Castro, toda una personalidad mundial, ha sido denunciado penalmente. O sea, a ver si ustedes me entienden. Estos señores quieren ahora acusarlo de la muerte de 4 espías norteamericanos que hace 28 años, ¿cuándo sería? 1999, 27 años, en 2 avionetas hacían trabajo de espionaje. Y como todo Estado soberano, a ver, si usted me entiende, si una avioneta chilena sin autorización, con un objetivo claro de espionaje, cruza el cielo de Tacna, ¿qué corresponde a la Fuerza Aérea? ¿Para qué tenemos una Fuerza Aérea? ¿Para hacer escándalos de corrupción con los aviones de lata que está comprando Balcázar? No. Se supone que teóricamente debe defender la soberanía nacional, y si no se identifica y está en trabajo de espionaje, puede derribarlo. Eso es lo que señala el derecho aéreo internacional. Y eso hizo el gobierno de Cuba. Derribó a las 12 avionetas. Ahora, por la muerte de estos espías, se pretende ahora acusarlo a Raúl Castro. Y no está nada descartado que le hagan operación extracción tipo Maduro. Cuidado, Estados Unidos. Si tocas a Raúl Castro, nos tocas a todos nosotros los socialistas del mundo. Cuidado, Donald Trump. Ni se te ocurra hacer una estupidez, porque eso sería una declaratoria de guerra, no a los cubanos, sino a todos la gente de bien. Porque eso es lo que están pretendiendo decir. Miren, Cuba se ha quedado sin combustible, y uno dirá, por el gobierno de Díaz-Canel, no, por un bloqueo criminal. ¿Me explico? Cuba está rodeada por barcos militares norteamericanos, nadie pasa con gasolina, diésel, petróleo. Cuba está en una situación dramática en estos momentos, dramática. Porque necesita gasolina, necesita petróleo para los hospitales, para el sistema educativo. Pero estos criminales de guerra que están en la Casa Blanca, estos amigos de Netanyahu y Ben-Gvir, han rodeado la isla de Cuba. Y lo que quieren es decirles, te voy a dar una miseria de petróleo a cambio de acabar con lo poco de socialismo, acabar con las políticas de prevención en salud y educación. Vas a volver al capitalismo privado, estilo norteamericano neoliberal. Si no, podemos extraer a Raúl Castro, podemos ahogarte a la población cubana. Esta es una violación grosera de toda la población cubana. ¿Usted se puede imaginar que Estados Unidos ponga barcos frente a las costas del Perú y diga que no entra nada de gasolina y que cierre y bloquee al Perú? Eso es lo que están haciendo con Cuba. La están ahogando a Cuba. Y ahora pretenden, han dispuesto el inicio de un proceso penal en Estados Unidos contra Raúl Castro. Y de ese modo están haciendo un chantaje para que Cuba siga el camino de los traidores que están en Venezuela. Los hermanos Rodríguez, Delcy y Jorge Rodríguez. Esos traidores. Y ya no lo digo yo. Lo dice Mario Silva, el que ha sido el periodista de Hugo Chávez durante 20 años, el que dirigía La Hojilla, sigue dirigiendo, ahora ya no en los canales del Estado porque ha sido despedido. Y lo dijo en su tiempo Walter Martínez de Dossier, ¿por qué creen que fue que lo sacaron a Walter Martínez? Las voces más honestas de la Revolución Bolivariana denuncian la trama que ha habido para detener a Maduro. Ahora están haciendo acuerdos con el Fondo Monetario Internacional, acuerdos con el Banco Mundial, acuerdos con la transnacional Chevron. Ahora resulta que el petróleo venezolano lo compran los norteamericanos, ellos establecen a dónde se vende y qué hacen con el dinero. O sea, hay 400 funcionarios de la embajada norteamericana. Dicen que en el Fuerte Tiuna hay asesores militares norteamericanos. ¿Qué es esto? Es una colonia. Es una colonia. Y no lo digo yo. Hace poco veía una publicación del argentino más solidario de la Revolución Bolivariana, Néstor Coan. ¿Y qué decía Néstor Coan? Ya basta de hablar, ¿dónde están las acciones por rescatar a Maduro y a Cilia? Y es verdad. ¿Usted ve alguna campaña mundial por rescatar en vida a Nicolás Maduro? ¿O Nicolás Maduro se va a morir de viejo ahí en las cárceles norteamericanas? Cuando a Fidel Castro le secuestraron 5 cubanos en Estados Unidos, Miami, que estaban haciendo una investigación sobre los terroristas norteamericanos que hacían atentados en Cuba, porque había terrorismo de derecha en Cuba, Fidel Castro inició una campaña mundial para rescatar a los 5 héroes que habían sido detenidos y estaban siendo acusados en la cárcel de los norteamericanos. Y demoró años, pero Fidel dirigió la campaña y fueron liberados. Oigan, señores, que hasta Arequipa vino uno de los héroes del imperio. Uno de los 5. Y aquí con Jaime Quito, Nadia Torres, encabezamos una campaña también. Y todo el mundo decía, no, que va a liberar a Estados Unidos, eso ya se van a quedar de por vida. No, Fidel Castro dirigió la campaña y rescató con vida. Y estos señores ahora están en Cuba. Cuando también el niño, Elian, fue secuestrado por una parte de su familia a Miami, quitándole a su padre la custodia porque lo llevaron a Estados Unidos, igual Cuba inició una campaña mundial por rescatar a Elian y Elian retornó. Y hoy Elian es un ciudadano, creo que es médico, absolutamente fidelista y cubanista. Elian regresó, el niño cubano secuestrado por los norteamericanos regresó. Yo no veo ninguna campaña. ¿Ustedes ven alguna campaña que los amigos que están en el actual gobierno de Venezuela, los traidores de Delcy Rodríguez y Jorge Rodríguez, están haciendo algo? Ustedes observan que hay, o sea, ¿qué es una campaña mundial? Es que desde Arequipa, Puno, Cusco y de los 180 países del mundo, todo el mundo diga, Maduro debe volver. No están haciendo ninguna campaña. No les interesa. Han retirado al jefe de las Fuerzas Armadas Bolivarianas, Vladimiro López. Han entregado la semana pasada a Alejandro Saab, el ministro de Chávez y de Maduro. Lo han entregado a la justicia norteamericana, o sea, lo han entregado para que se pudra, ¿no?, de por vida. ¿No se dan cuenta? Entonces, ciudadanos, yo creo que las verdaderas organizaciones chavistas, como Mario Silva, está el tema del streaming argentino Michelo, que apoyaba a Nicolás Maduro y que ahora luego hizo las críticas respectivas, porque todo el mundo sabe que hubo su soplonaje, ¿no? Que primero se apagaron las defensas antiaéreas donde estaba el señor Nicolás Maduro y su esposa. Se le dio todos los planos de acceso a los comandos, y los únicos que no atracaron eso fueron los cubanos que defendían a Maduro, los 32 militares cubanos, y los 32 pagaron con su vida. Los 32 fueron asesinados, son héroes. Los 32 no negociaron. ¿Y qué hicieron los demás? Soplaron, apagaron la defensa antiaérea y lograron los norteamericanos extraer a Nicolás Maduro. Lo entregaron. Esa es la verdad. Y ahora Nicolás Maduro, que no está como Noriega en Panamá, se va a quedar preso de por vida, porque nadie está haciendo ninguna campaña por rescatar a Nicolás Maduro. Ese es el neochavismo o chavismo tipo Perú Libre que está actualmente en Venezuela. Tremendos traidores. ¿Que ustedes creen que Chávez va? Miren, han derogado la ley de minería, la ley de Chávez que establecía que los recursos de los minerales de Venezuela son de los venezolanos. Han modificado la ley del petróleo para permitir el ingreso de las transnacionales. Entonces, ¿para qué sirvió Chávez? Entonces Chávez era un hombre equivocado. Entonces que está gobernando la derecha, porque es toda la propuesta económica de la derecha. ¿Ustedes se imaginan a Chávez negociar con Donald Trump? ¿Ustedes se imaginan a Chávez traicionar a Cuba? ¿Ustedes se imaginan a Chávez negociar la ley de minería, la ley de petróleo que él mismo dio? La ley de hidrocarburos se conoce como ley Chávez y la ha modificado. Sarta de traidores. Ya Chávez y Fidel dijeron, si hay un problema de invasión norteamericana, ¿qué le dijo Fidel a Chávez? Y lo voy a volver a poner, creo que tengo ahí el audio. No, Chávez. Así la llamaba, no, Chávez. Si acá hay una invasión, tú y yo ya sabemos dónde tenemos que estar, en el monte. O sea, en la resistencia militar contra la ocupación militar norteamericana. Eso es lo que dijo. ¿Y qué han hecho estos señores? Literalmente besándole el trasero a Donald Trump. Literalmente. Bien, y otro caso, miren, lo de Bolivia. En Bolivia hay una insurrección popular de todo el pueblo contra el ultraderechista Rodrigo Paz Pereira. Yo ya lo he explicado detalladamente. Resulta que Milei, en 2 aviones Hércules, ha llevado armas a Bolivia. Ese es el apoyo. Y Estados Unidos ayer ha dicho que no permite que su cachorro, que su perro de presa que tiene en Bolivia, pueda ser retirado. ¿Ya? el presidente colombiano Gustavo Petro dijo, en Bolivia hay una insurrección popular. ¿Saben qué han hecho? Han roto relaciones diplomáticas. Han expulsado a la embajadora de Colombia en Bolivia. Así estamos. Así estamos. Y Chespirito Balcázar dice algo de Perú. Perú está apoyando a Rodrigo Paz Pereira. ¿Qué tipo de gobierno de izquierda puede hacer el de Balcázar si ha hecho un comunicado con Chile, CAS, con Ecuador, Novoa, con Milei, Argentina, por la democracia, dice, en Bolivia? ¿Cuál democracia? Si lo que los bolivianos están pidiendo es una real democracia, que es que se retire un payaso que está en el gobierno y se asuma unas elecciones generales que permita restituir el modelo de buen vivir en Bolivia. Y eso tiene todo nuestro pleno apoyo. Bien, vamos a ir a la coyuntura nacional, y hay dos cuestiones que quería comentar. Uno, las declaraciones de Pedro Franque ayer en RPP. Pedro Franque, que condenó el golpe de Estado de Pedro Castillo, o no condenó. Pedro Franque, que se sube a los gobiernos cuando él no gana los votos, cuando él apoya otras opciones políticas, ahora se sube como asesor económico, pero debiera respetar pues el plan de gobierno de JP. Pero parece que ha hecho que con el plan de gobierno de JP se ha limpiado lo que quiere. Porque resulta que ayer en la entrevista, y ustedes pueden verlo en YouTube, este señor plantea más o menos, vamos a gobernar para no cambiar nada. O sea, el señor Velarde, que creo que lo ama impúdicamente, se queda Velarde. Y desautoriza al propio candidato presidencial Roberto Sánchez, que aquí en Arequipa, y pongo como testigo a los 200 activistas de JP que estaban en el local del sindicato Cerro Verde, que dijo que el 29 de julio Velarde se va. ¿No? ¿O no? Porque Velarde es el guardián de los intereses del sistema financiero, de Credicop, de Interbank, del Banco Continental y del Banco BBVA, los cuatro bancos que manejan el poder financiero en este país. Y los cuatro bancos que garantizan el cobro de las tasas de interés al servicio y al beneficio de los grupos empresariales financieros. ¿Y qué dice el señor? No, que está bien que Roberto Sánchez vaya a tomarse un cafecito. Eso ha dicho Franque. Ha dicho que Antauro Humala es un personaje nefasto. Si él viene, yo me voy. Mira, compadre Franque, para empezar, Antauro está desde toda la campaña y ha dado la cara por la campaña. Yo he criticado a Antauro, y todos lo saben, sobre su posición timorata con Dina Boluarte. ¿Se acuerdan? En la Plaza 2 de Mayo, es conocido. Pero luego, Antauro ha estado en la campaña, o no ha estado en la campaña, amigos de JP. ¿No ha estado? Ha estado en todos los meetings. Y resulta que ahora, como que le da un codazo, sal de acá nomás y ya está, porque como la prensa de derecha estigmatiza a un personaje, lo convierte en un meme, porque lo han convertido en un meme. Ya, no nos conviene, lo retiran. Entonces mañana retirarán a Jaime Quito también, ¿no? Como es muy radical, también lo sacarán. ¿Con quién se va a quedar? ¿Con Pedro Franque? ¿Qué es Pedro Franque? Ni siquiera es de Nuevo Perú, porque él no apoya a Atencio. Pedro Franque es un tipo oportunista que se sube, porque si hace dos semanas estaba conversando con César Gildeman en su podcast, Gildeman sus 13 a las 10 de la noche, decía, no, le aplaudía a Gildeman, voy a votar en blanco, claro. ¿Vas a ser ministro de Economía de... No, nada que ver, yo no voy a ser ministro, ¿ok? ¿Y ahora? Es el mismo Pedro Franque de hace 4 años que vino a Arequipa en el debate presidencial. Yo he estado ahí, pues, a mí me van a decir, un sobrado, un pituco, que se llevaba a Pedro Castillo supuestamente para asesorarlo. ¿Qué tal la asesoría? Que luego al año y medio ya le estaba clavando el cuchillo en la espalda, ¿no? ¿Se acuerdan? O Pedro Franque defendió a Pedro Castillo. Se opuso al golpe de Estado de Dina Boluarte. ¿Cuál fue su posición? ¿No estuvieron apoyando el golpe de Estado con Gildeman? ¿O nos olvidamos? Cuidado que estén firmando una hoja de ruta en la práctica. Porque ayer el señor Franque ha dicho cosas que a mí me parece impresionante. Las AFPs no se mueven, se quedan así, igualito. Sí, las AFPs que te garantizan una pensión de miseria, se quedan, no pasa nada con las AFPs. No se regulan las AFPs. ¿Ya? Se queda el gordo Velarde, pero lo más aparte del gordo Velarde, lo que se queda es una política monetaria que está al servicio del sistema financiero. ¿Qué cambios va a haber si Velarde continúa en el directorio, manejando todo lo que es el BCR? Estamos, dice, con el crecimiento económico. No, señor Franque, usted está mal. estamos nosotros por el desarrollo humano y social. El crecimiento económico es el alias de las ganancias de las empresas transnacionales. ¿Usted cree que es el único que sabe economía? Y yo también quiero preguntarle a los amigos de JP, ¿es el único economista de izquierda que hay en este país? ¿Es el único al cual puede recurrir? ¿O el sistema te dice, oye, si tú quieres pasar, este es el asesor económico que yo te propongo? Así como Keiko tiene sus asesores de siempre, va a estar Castilla, que fue ministro de Alan García, su asesor económico, ¿no es cierto? Acá está el señor Franque. Los dos están de acuerdo que se quede Velarde. Entonces, ¿cuál es el cambio? ¿O moco por baba? El señor Franque quiere mantener una hoja de ruta. Y cambia el plan de gobierno de JP. Entonces, ¿para qué yo voy a explicar el plan de 92 páginas de JP si el plan de JP ya no sirve? Porque él dice, no, estamos en un nuevo escenario, en la segunda vuelta, y vamos a multiplicar nuestras alianzas. ¿Con quién van a hacer alianzas? ¿Van a romper la alianza popular que tenemos con los amigos de la cuadrilla de Majes? ¿Vamos a romper la alianza con los sectores populares de Cono Norte, de Arequipa, de Pocoarpata? ¿Y vamos a hacer alianzas con quién? ¿Con los sectores empresariales? ¿Qué? ¿Los sectores empresariales del Perú? ¿Cuál es su interés? Mantener el modelo económico neoliberal, no al gobierno del buen vivir. Amigos, recuerden cuando Pedro Castillo fue gobierno, puso a Franque de ministro de Economía. ¿Y qué hizo Franque como ministro de Economía? Si fue un fracaso. Luego, cuando sacaron a Béjar, recuerdan, al Béjar, de canciller pusieron a un monigote que servía a los intereses de la embajada de Estados Unidos, porque cuando ingresaron las tropas norteamericanas, también se aprobó el ingreso de Fuerzas Armadas Norteamericanas en el gobierno de Castillo, o no se acuerdan. ¿Esos son los errores del presidente Castillo o no? ¿Que vamos a repetir los errores? Por lo menos desde nueva constitución le decimos no a ningún hoja de ruta, y vamos a luchar desde dentro para que se haga respetar su plan de gobierno. Es increíble, ¿no? Para que se respete. Y Velarde tiene que irse. Hay que decirlo claramente en voz alta. Velarde tiene que irse. Porque si no, somos inconsecuentes con lo que decimos. Porque la politiquería empieza cuando uno dice algo para ganar votos y luego se desdice con el gobierno. Velarde tiene que irse por el beneficio del bolsillo de todo peruano, que es regular la tasa de interés al servicio del ciudadano peruano. Usted que me escucha y que quiere defender a Velarde, le digo, señor, usted va a pagar la cuota al banco, a la caja o a Compartamos. Esa cuota usted se queja porque es muy alta por el préstamo que usted le hacen. Pero cuando usted coloca el ahorro en una cuenta del BCP o de otros bancos, lo que le pagan por interés es una miseria. Ese margen de diferencia entre lo que ellos cobran al prestar con el dinero del ahorro de los peruanos y nos pagan una miseria por dar el ahorro a estos bancos, ese margen de diferencia hay que cambiarlo. Que nos paguen un interés que corresponde por nuestro ahorro y que bajen la usura, que es una usura muy alta en relación a los países de América Latina. Y para ello Velarde tiene que irse, porque Velarde es el que establece en el BCR la política monetaria. Él tiene, dice, 100 mil millones de dólares de reservas. Esas reservas lo que queremos es que se vaya, no para Reactiva Perú, que era un programa de crédito que usted va a pagar y sus hijos y sus nietos por 100 años a las empresas privadas, clínicas privadas, AFPs, bancos y medios de comunicación. ¿Se acuerda de Reactiva Perú? ¿Quién hizo eso? Pero lo hizo el BCR. Por lo tanto, lo que se plantea es que de parte de esas reservas tiene que ir a la educación y a la salud. No a la hoja de ruta. El señor Pedro Franque, anticastillista, que no ha apoyado a Pedro Castillo, le dicen, ¿no? ¿Y usted qué piensa del indulto? De eso no me pronuncio. Está claro, señores, que ese sector va a oponerse a cualquier indulto a Pedro Castillo. Le digo a todos los castillistas que me están escuchando, ese sector que están permitiendo que entre al gobierno se va a oponer a todo indulto a Castillo. Castillo debería ser indultado el 28 de julio. No lo va a hacer. Con esta gente no lo va a hacer. Yo pregunto, ¿es el único economista de izquierda que hay en este país? Bueno, es de izquierda, este pata no es de izquierda, este es de centro, centro-derecha. No hay ninguno. En Arequipa, habemos, no hay ningún economista realmente en Arequipa de izquierda. ¿O es que el sistema nos quiere poner el ministro de Economía? Es que como ya el sistema dice, ya pierde la China, entonces hay que ver a quién nos ponemos en la economía. A los que son inscritos, dale cultura, dale, no, pero economía, cancillería y primer ministro es la clave. Así que tenemos un equipo económico que Oscar Dancur, Pedro Franque, es ya por los apellidos, José Carlos Mariátegui, estudiaba bien el tema en el Perú de la dominación de clase y de raza. En los 7 ensayos en ideología y política. Y sí, voy a hablar de Mariátegui, porque Mariátegui se hace muy vigente. Y Mariátegui señalaba que la pequeña burguesía a la que pertenece Franque, Dancur, y hay una señorita y otro pata que han mencionado, de las universidades privadas de Lima, y que han trabajado para consultoría del Banco Mundial, del Banco Interamericano de Desarrollo y del Fondo Monetario Internacional, esa pequeña burguesía, dice José Carlos Mariátegui, siempre aspira a ser la gran burguesía. Tiene el trauma de siempre estar por debajo para llegar a ser en la parte superior de la pirámide social. Esa pequeña burguesía no representa los intereses de los obreros, de los campesinos. Sí, ya sé que muchos dicen, no, que con Pedro Franque se van a tranquilizar. ¿Quién se va a tranquilizar, señor? A ver, ¿usted está entendiendo cómo está el país? ¿Usted ha visto, usted los que defienden a Franque y a la hoja de ruta, porque hay una verdadera hoja de ruta, no seamos hipócritas tampoco, o sea, ¿ustedes han visto las tasas de pobreza que se han dado a conocer en esta semana, de pobreza en Lima, de 3 millones de pobres en Lima, a la capital, los que votan por Fujimori? ¿Usted ha visto los resultados de la última encuesta del Ministerio de Educación sobre aprendizaje de los niños de primaria y secundaria? En Seguridad Ciudadana, usted acaba de ver cómo un ciudadano ha sido quemado en el Parque Selva Alegre, quemado. ¿No se dan cuenta, señores, que necesitamos un cambio radical a los problemas que tiene la sociedad peruana? Todos los días están matando a los colectiveros y a los choferes en Lima, todos los días. La pobreza está, no solamente la pobreza social, la que llaman monetaria, se ha amplificado por millones. Y me van a decir que no se requiere un cambio radical en el modelo económico. Otra cosa, él ha dicho, no, los contratos se respetan. Los contratos se respetan. ¿Y qué ha dicho ayer Jaime Quito ahí en el local de JP? Que tenemos, y frente a la vicepresidenta Analí Márquez, que tenemos que modificar el contrato de camisea. Pero con Franque no van a modificar ningún contrato, él ya lo ha dicho. Plena estabilidad, no se va a modificar ningún contrato. La renegociación o no va a haber. Entonces, ¿cómo pasa el contrato con Plus Petro? Queda nomás. Y todos los demás contratos ley, no pasa nada. Él lo ha dicho, es la garantía que no se va a modificar ningún contrato. Ah, bueno, si es así, entonces, ¿cuál es la diferencia con el otro ministro de Economía, con Carranza, que dice lo mismo? Si lo pregunto a Carranza, que probablemente es el ministro de... Carranza, que fue el ministro de Economía de Alan García, lo están promoviendo como asesor económico de Keiko Fujimori. Entonces, si Carranza, el aprista, que ahora asesora a Keiko Fujimori, dice que Velarde se queda, que no modifica ningún contrato a ley, que no hay ninguna estatización, entonces, ¿cuál es la diferencia? Pregunto yo, cualitativamente. ¿Franque o Carranza? Hasta Franque tiene un apellido más pituco que el otro. No a la hoja de ruta. Así claramente, no a los señores de JP, no a la hoja de ruta. Y lo digo como nueva constitución, ¿eh? Como su secretario general o coordinador, el cargo que ustedes quieran, no a la hoja de ruta. Segundo, el día de ayer vino Analí Márquez. Analí Márquez vino y nosotros propusimos, quien les habla, Blemín Goranca, hay que hacer campaña. No auditorios, no conferencias, vamos a hacer campaña. Y fuimos a Avelino Cáceres. Y he estado ahí. Esa es la primera persona, no, perdón, hay una señora, una compañera, saludos a la compañera, que estuvo ahí. Llegué yo, fui la segunda persona y luego con otros compañeros empezamos a organizarlo todo. Y estaban, la mayor parte eran activistas de la nueva constitución, éramos casi el 90%. porque consideramos importante hacer campaña con la población. Llegó Analí Márquez con más gente, y ahí sí, con Jaime Quito, nos hemos desplazado por toda la Belino en una campaña muy exitosa, porque Analí Márquez es una chumivilcana. Tiene pues esa identidad que Mariátegui señalaba a los estalinistas de Moscú, que en América Latina se tenía que tener en cuenta no solamente la variable clase social, sino la variable étnica. Y la variable, o sea, decía, oigan, dase en cuenta que las cuatro quintas partes de este país tienen una extracción andina. Y Analí Márquez Huanca, quechua hablante, expresa esa identidad. Así que la identidad con los comerciantes y del Avelino fue pues total. Y Jaime Quito ya ni hablar. Así que al ritmo del huititi, al ritmo de la huailila, al ritmo de las expresiones de Puno, se fue por todo el Avelino. Y se hizo un muy buen trabajo, muy exitoso. Yo creo que Analí se ha ido muy contenta. Después de ese éxito tan contundente, hemos ido a un comedor popular en el asentamiento de Horacio Ceballos, donde nos han atendido perfectamente, y ahí hemos departido un plato de comida. Ahí, o sea, lo que la gente consume, no le hemos llevado a una picantería pituca, no, le hemos llevado a un comedor popular, donde no ha ido la prensa, pues. La prensa concentrada de Arequipa no fue al Avelino, salvo uno o dos medios, y tampoco fue al comedor popular, porque otros figuretes estaban haciendo conferencia de prensa. Que les encanta las conferencias de prensa. ¿No se han dado cuenta? En dos semanas creo que han hecho 5 conferencias de prensa y no han hecho una sola actividad de campaña electoral. Miren cómo son los oportunistas. 5 conferencias de prensa, ni una sola actividad de campaña electoral. Los de Nueva Constitución sí podemos decir, ayer hemos estado quemándonos la cara ahí en el Avelino con los compañeros de JP haciendo campaña. Pero ciertamente la columna principal ha sido Nueva Constitución. Bien, de ahí hemos ido al comedor popular, también ha estado Jaime Quito, ha estado en el Avelino, muy bien, con el senador nacional, todo muy bien. Y en horas de la tarde estaba definido un encuentro con organizaciones sociales en Rivero 308. Y ahí sí ha habido un problemita que es necesario también reflexionar en forma pública, de acuerdo a mi libertad de expresión y pensamiento. Esta actividad se nos había informado que era una reunión de mujeres JP. Una reunión donde se iba a establecer y hablar, conversar sobre temas de mujeres con los comandos de mujeres de JP. Yo respeto la institucionalidad partidaria, lo he señalado claramente. Yo no me voy a figuritar a conferencias de prensa de gente divisionista. Y está muy bien. El local estaba repleto. ¿Y cuál fue la sorpresa? La sorpresa fue encontrar en primera fila a la señora Luz Marina Ceballos. La todopoderosa, ¿cómo la llaman? Toda poderosa esposa del señor Roel, con 20 señoras, todas ellas del gobierno regional, pues. Varios gerentes del gobierno regional que he reconocido en el auditorio. Los conozco. Nuestras militantes mujeres, le hicieron recordar a Luz Marina a Roel. Abajo Roel, dijeron nuestras compañeras, ahí mismo. A nosotros no nos calla nadie. ¿Cómo va a ir Luz Marina Ceballos a un evento de JP si el gobierno regional de Roel sostuvo a Dina Boluarte en la masacre de hace 4 años? ¿Recuerdan las declaraciones de Roel? ¿Recuerdan el sustento político a Dina Boluarte? ¿Cómo va a estar ahí? Es un insulto a la memoria de los 2 arequipeños que murieron en el Cono Norte. ¿O dijo algo Roel sobre ese punto? Hicieron bien mis compañeras de decir, abajo Roel, y se fueron encima las señoronas, o sea, las cargadoras, o sea, pues son cargadoras, de la señora Luz Marina. Bueno, ahí sí podía romperse el evento, y bueno, como era local, que no es un local de nosotros, tuvimos que mantener una paciencia. Pero yo sí quiero señalar y salvar responsabilidades claramente. Luego esta señora se ha ido al otro evento que el divisionismo estaba haciendo en el local del sindicato Cerro Verde. Ahí estaba también. Y la prensa ha captado a la señora. Ese es un problema, señores. Ese es un problema. Y desde Nueva Constitución queremos repudiar la presencia de Luz Marina Ceballos. Repudiar. y no pensamos asistir a, y lo decimos públicamente, a ninguna otra actividad donde esté presente la señora. Así como que JP. O sea que cuando venga Roberto Sánchez, ¿va a estar sentada ahí, ahí al lado Luz Marina Ceballos? ¿Están seguros de lo que están haciendo? La compañera Analí Márquez en estos momentos debe estar en Majes. Está, es, entiendo, en un trabajo con la cuadrilla. Ustedes saben que la cuadrilla son los obreros agrícolas que van desde las 4 de la mañana en el óvalo de los bomberos en el Pedregal. Yo he estado ahí varias veces. Y seguramente será muy bien recibida. Pero esos obreros están por Majes, Siguas 2 para ellos. Y la señora Luz Marina y el señor Roel y el anterior Yica firmaron la adenda 13. Apoyaron la adenda 13, que es la adenda de la entrega de Majes a la agroexplotación. Entonces no podemos ser incoherentes. No podemos ser incoherentes. Por lo menos Nueva Constitución, Jaime Quito, Vladimir Branca y todo el equipo de Nueva Constitución y la militancia, no podemos ser incoherentes. No se trata de diplomacia, señores. No se trata de recibir todos los apoyos que tengan que venir. No, señores. Hay apoyos que no corresponden. Luz Marina Ceballos, soporte. O sea, ¿quién manda en el gobierno regional? ¿Roel o Luz Marina? Luz Marina, güey. Entonces, ¿quién ha establecido la política del gobierno regional en relación a la dictadura de Dina Boluarte y de José Geri? ¿Cómo entonces va a estar? Perdón. Los duendes aquí haciendo sabotaje. ¿Quién va a responder por la responsabilidad política de este gobierno regional? Y ahí la señora sentada con 20 chules, 20 cargadores. Y todavía lo saludan. La presencia de la señora. No nos vuelvan a invitar. Ya, supongo que ya nos van a invitar. No vamos a ir a ninguna actividad política donde esté esa señora y la gente vinculada al gobierno regional. Ya la dirección de JP tendrá que tomar sus decisiones. ¿Quieren nuevos aliados? Busquen sus aliados ahí. Pero de nuestra parte, no. Y nosotros somos actores políticos. Por lo tanto, nos debemos a la población y a nuestra militancia. Y decimos claramente, nada con el gobierno regional, nada con Luz Marina. Repudio total. Igual, estuvo en la otra. ¿Qué dirá la señora Palomino? También estuvo en su evento. ¿Eh? Que diga la señora Palomino y todos los partidos políticos que la acompañan a la señora Palomino. La señora que organiza conferencias de prensa y hace actos paralelos. Ahí estaba con Domingo Pérez, ¿no? Ahí estaba la señora también. Las redes sociales ahí la han captado, ¿no? Ahí estaba también la señora. Ah, y estaba un exgerente, ¿no? También. Cuidado, señores, ¿ah? ¿Eh? Cuidado. También estaban, ¿no? Ahí estaban. Yo cerraba, ¿no? Pero si estos son los gerentes de Roel. Ex Patria Roja, ex nacionalistas, hay de todo ahí. Una selva. No nos inviten porque nosotros no nos vamos a callar y vamos a expulsar a todos los personajillos de derecha que aquí en Arequipa han estado en alianza política con Geri, con Balcázar, con Dina Boluarte, que han repudiado a Pedro Castillo, dice de paso, que no han hecho absolutamente nada contra el golpe de Estado. Está claro, no nos invitan. Además, no requerimos ninguna invitación. Y sí digo que vamos a defender, mira, qué paradójico, ¿no? El plan de gobierno JP. Sí, las 92 páginas yo las voy a explicar acá en este programa. Porque el señor Pedro Franque ayer prácticamente lo ha tirado ya al baño. De hecho, eso no sirve. Acá tenemos nuestra nueva hoja de ruta, nuestra nueva propuesta. O sea, resulta que los que, miren, se va a traicionar el voto de la cuadrilla de Majes, el voto de la gente del Cruce de la Joya, de la gente del Cono Norte, por tratar de captar una clase media racista y discriminatoria. ¿Creen que esa clase media racista, que es solamente el 5% de la población arequipeña, va a votar por JP? ¿Están seguros? ¿No se están dando cuenta de una lectura sociológica que Arequipa es morena, es mestiza y tiene representación de Puno, de Cusco, de Cayoma? Esa población va a firmar un proyecto del buen vivir. va a firmar que el gordo Velarde se vaya, tiene que renegociarse el contrato de camisea. Ese fue el error de Castillo, que le faltó los pantalones para renunciar al contrato. Castillistas, háganse puesto crítica, le faltó los pantalones. Esa es la verdad. Se tiene que renegociar el contrato de camisea. Promesa de Pedro Castillo, promesa de Roberto Sánchez. Y tiene que largarse el señor Velarde porque es el guardián de los intereses del sistema financiero. Y Roberto Sánchez lo dijo hace menos de un mes y medio en el local del sindicato San Roberto. El 21 de julio se va y se tiene que ir. Señores, a todos los que me escuchan, que son del gobierno, del plan del buen vivir, que son gente progresista, no importa que usted no sea socialista, que sea nacionalista, velasquista, que sea de cambios sociales. ¿Usted está de acuerdo con hacer un gobierno que no va a cambiar nada? ¿O estamos de acuerdo con un gobierno que haga cambios? Si alguno me dice, no, señor Huaranca, nosotros somos más inteligentes que usted, por estrategia no decimos nada. Ya cuando seamos gobierno, ahí hacemos lo que usted dice. Ese es el cuento de llanto. Ese es el cuento de Toledo. El cuento de Toledo. Sí, los que eran Pachacútec decían lo mismo. El año 2000. Lo mismo. No, no, no, no. Esos son muy radicales.
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1: Toledo, nuestro Pachacute, llegue, ahí va a ser los cambios. Ese es el cuento de Ollantumala, su gobierno. Mató a 100 defensores mentales, 3 en el Valle de Tambo. Ollantumala. ¿Ya? ¿Se acuerdan, no? La gran transformación a la gran decepción. Lo mismo, fue a San Marcos y ahí cambió todo. ¿Se acuerdan? Y estaban los mismos personajes que ahora dicen que van a ser nuestro equipo técnico. Ese es el cuento de Ollantumala. Y ahora, ¿no? El cuento de Pedro Castillo y Perú Libre, que no hicieron ningún cambio. ¿Y ahora qué? ¿Otra vez? ¿La misma tontería? ¿Qué creen, que la población es tonta? Por eso la gente repudia a los partidos políticos. Por eso la gente dice, estoy hasta acá. Porque los engañan, los traicionan, porque no somos coherentes. Dicen, no, cállese, señor Huaranca. Por estrategia no decimos nada y para tener los votos y cuando seamos gobierno, ahí ya vamos a hacer los cambios. Nunca han hecho los cambios. Porque están ya tan infiltrados que resulta, ¿quiénes fueron los prefectos de Arequipa pues, en el gobierno de Perú Libre Castillo aquí en Arequipa? Por favor. ¿Quiénes fueron los ministros cuando sacaron a Béjar? ¿Quién fue el canciller? ¿Se recuerdan? Se supone que un error es posible cometerlo, pero doble error no. Por lo menos nueva constitución mantiene su autonomía e independencia. Y sí que invitamos a la población, miren ustedes, vamos a abrir este debate, ¿ya? Dentro de las fuerzas del cambio que nos oponemos a Keiko Fujimori. Sí, vamos, no estamos de acuerdo, sí, levantamos la voz y decimos no. No estamos con los figuretes de conferencia de prensa que no han hecho una actividad masiva como ayer hemos hecho en el Avelino. Ya no hacen, lo único que hacen es conferencia de prensa. Se traen algún personajillo de Lima y ya lo ponen ahí. Ya está clarísimo que cuál es su intención. Y sí planteamos un debate sobre las propuestas de gobierno y sobre el nombre de las personas. Yo no creo que Pedro Franque sea el único economista de izquierda en este país. Y he dicho, ¿por qué, señores de JP, seguimos siendo centralistas y no colocamos técnicos de Arequipa, de Puno, de Cusco y de Tacna sobre temas como educación, salud, economía, relaciones exteriores? ¿Por qué no? ¿Por qué siempre tiene que ser Lima? ¿Por qué tienen que tener apellidos Oscar Dancourt, pero Franque es la misma oligarquía de toda la vida? Siempre es lo mismo. Y eso genera propuestas, eso cultiva a propuestas anarquistas, evidentemente. Y tienen algo, ¿qué decía Lenin sobre el anarquismo? En realidad, cuando surge el infantilismo de izquierda, es resultado de los pecados del oportunismo de derecha. Porque la gente, al ver que todos son igual, asume una posición anarquista. Tiene toda la razón Lenin cuando señala ello. Estudian a Lenin. Por eso, ciudadanos, ¿qué afirmamos? Afirmamos profundizar la campaña electoral. No necesita autorización de nadie. Profundice la campaña electoral. Inaugure locales. Abra locales. Inscríbase como personero en Rivero 308. Inscríbase como personero. Hagamos campaña. Mañana nosotros vamos a inaugurar locales. Vamos a hacer perifoneo, volanteo. Vamos, vamos, trabajemos. No nos detengamos. Pero paralelamente, defendamos las posiciones que nos llevan a apoyar a JP. ¿Por qué apoyamos a JP? Por su plan de gobierno. Yo voy a explicar el plan de gobierno de JP aquí, en este programa, completo, toda la hora. O si no, varias horas. Para que la gente sepa por quién se vota. Nuestro voto es programático e ideológico. No es por la buena cara de Sánchez, ¿eh? Es por el voto programático. Roberto Sánchez ha asumido una responsabilidad histórica, que es la necesidad de hacer cambios. ¿Saben ustedes que ayer, cuando se me presentó a la señora Analí Márquez, ahí en el Avelino, ahí, la señora me dice, ¿cómo, Vladimir? ¿No te acuerdas de mí? Y yo digo, ¿cómo? ¿De dónde? Claro, la señora Analí Márquez ha recibido las charlas que yo he dado hace varios años a los amigos cusqueños y chumimilcanos, me conoce. Y lo que me dijo, lo que es más valioso en tu persona es que sigues manteniendo una posición clara y coherente. Y voy a mantener mi posición clara y coherente, así me peleé con todo el mundo. Así no tenga cargos políticos, cargos públicos que la gente... Yo no entiendo a esa gente, ¿cómo se mueren por los cargos públicos? ¿Cómo realmente el cargo público es un medio, no es el fin, señores? El fin es en realidad cambiar las condiciones sociales que vivimos. Y si ahora nos van a cerrar la puerta a una constitución, que no nos cierren. Yo no me hago ningún problema. Pero voy a mantener mi posición a nombre de nueva constitución. A nombre de Jaime Quito, que ayer planteó las cosas muy claras antes de retirarse al aeropuerto, planteó las cosas muy claras que señalamos. Los contratos ley tienen que revisarse. Tenemos que ir a una asamblea. A ver, pregúntale a Pedro Frank qué piensa de la asamblea constituyente y la nueva constitución. No quiere saber nada con la asamblea constituyente y nueva constitución. No, señor Frank, se tiene que cambiar la norma que ha dado el Congreso, que dice que el referéndum pasa por el filtro congresal. Esa norma se tiene que cambiar. Vamos a luchar por la asamblea constituyente de la nueva constitución. Está equivocado, señor Frank. Para nada. O sea, usted no está de acuerdo con la asamblea constituyente de la nueva constitución. Usted no está de acuerdo con sacar a Velarde. Usted entonces está de acuerdo con mantener la tasa de interés, ¿no es cierto? Al servicio del banco privado. Usted no está de acuerdo con modificar el régimen de las AFPs. Entonces, ¿usted es de izquierda? ¿Qué izquierda es esta? Ah, es la izquierda de Perú Libre, es la izquierda de que actualmente gobierna en Venezuela, es la izquierda de Boric en Chile, o sea, la izquierda que no cambia nada, es el gatopardismo. Nueva constitución no tiene doble discurso. Nuestro discurso es claro y diáfano. Buscamos una modificación a través de la Asamblea Constituyente, nueva constitución. Buscamos iniciar el proceso constituyente. Los contratos ley deben ser revisados. Y si es necesario, el Estado deberá asumir una política de estatización o nacionalización, empezando por el gas, nuestros recursos naturales. Nosotros estamos planteando la necesidad del cambio económico, el cambio educativo, el cambio de la institucionalidad. ¿Qué significa? Que no estamos de acuerdo con la actual institucionalidad. Y eso significa un cambio constituyente. Yo pensé que toda la izquierda estaba de acuerdo con ello. Ahora resulta que solo la nueva constitución y los demás se están diciendo, no, pero porque ahora las elecciones ya no, entonces ¿qué? ¿Qué pasa con los socialistas, nacionalistas y todos los istas? Vamos a hacer campaña. Estamos haciendo campaña. Tenemos autoridad moral porque nos quemamos la cara con las banderas para promover el voto contra Keiko. Como hemos hecho ayer en el Avelino. Vamos a continuar. Yo llamo a los ciudadanos a que vengan un día local para ir planificando más actividades de campaña. Vamos a hacer actividades de campaña. Vamos a derrotar a la mafia. Y paralelamente, vamos a iniciar un debate interno con estos sectores que quieren una hoja de ruta. Porque a mí, realmente, yo digo que no hay cerebro en Arequipa, en Puno, en Cusco. El señor Pedro Frank es el único cerebro que piensa en el Perú. ¿Cuál es su argumentación que tiene el señor? En verdad, ¿ah? O el señor Dancur, todo esto. Gustavo Guerra García no era, por favor, el gerente de Susana.

0: ratifico públicamente nuestro repudio a Luz Marina Ceballos y a todo este gobierno regional, que es el peor gobierno regional que Arequipa ha tenido. Roel ha significado el gobierno de la Cámara de Comercio y la ultraderecha neoliberal aquí en Arequipa. Los que han apoyado más que Ciudadanos para la agroexportación, los que han blindado a Dina Boluarte. No nos vuelvan a invitar con esa señora. Y sin duda alguna, si no quieren tener problemas, porque nosotros sabemos actuar claramente con a quienes han traicionado con el campo popular. Nueva Constitución no es JP, así de claro. Somos una organización diferente que mantiene una posición de alianza política. Y esa alianza política la hemos hecho con Pedro Castillo ahí en Lima. Esa alianza política tiene ejes programáticos que Pedro Castillo definió el año pasado. Y voy a volver a recordar, en la propuesta de Pedro Castillo había puntos programáticos que nos unían. Y lamentablemente para estos oportunistas, debo decirles que era el cambio constitucional, la Asamblea Constituyente, era el renegociación de los contratos de ley, estatización de sectores estratégicos, entre ellos lo que es el gas y el petróleo, ¿no es cierto? Y en el todo lo que significa el llamado gobierno de buen vivir, o sea, desarrollo humano, desarrollo social. Eso nos mantiene en alianza. Si me dicen que eso ya no es, entonces ya no tenemos que, ya no hay sentido de alianza, pues claro. Importe lo que importe, cueste lo que cueste. Por encima de todo, nueva constitución debe mantener ante su militancia y ante la población arequipeña y peruana que me escucha una coherencia. Por lo menos quiero que nos respeten, así no estén de acuerdo, porque estos señores han mantenido una posición clara desde que hemos hecho política, desde que repudiamos la alianza con Toledo. Casi toda la izquierda de Arequipa se metió con Toledo, ¿o no? ¿Les recuerdo? ¿Los ministerios que tuvieron? ¿Toda la izquierda también se vendió a Ollantumala? ¿No fueron? ¿No se acuerdan? ¿Les recuerdo? ¿Le recuerdo los ministerios? Y cuando estuvo aquí Castillo y Perú Libre, ¿no fue lo mismo? ¿No fue claramente? Tuvimos que renunciar nosotros a Perú Libre cuando hizo la alianza con el fujimorismo. Hemos mantenido una posición coherente. Significa que nosotros planteamos luchar por la Asamblea Constituyente, dotarnos de una nueva constitución, cambiar el régimen político, económico, sociocultural, no solamente el capítulo quinto de la Constitución. Es renegociar el contrato de gas y asumirlo por el Estado peruano. Nueva ley de telecomunicaciones, si no cambiamos, miren ustedes lo que hace la prensa concentrada. Necesitamos una nueva ley de telecomunicaciones. Tenemos que otorgar las licencias a sectores de la comunicación alternativa. Tenemos que luchar por ello. Porque si no, es cambio por nada. ¿Qué cambio va a haber, pues? Bien, entonces, a los ciudadanos, las tareas. Inscribirse como personeros en Rivero 308. Ahí pueden inscribirse, serán acreditados. Segundo, tenemos que hacer campaña para que la juventud, para que la población no tenga miedo de nuestras propuestas. Porque si uno le explica bien, si uno le explica que el bolsillo de ellos estaría en peligro con las tasas de interés que Julio Velarde te condena a pagar cada lunes, entonces yo creo que la gente va a decir, claro, ¿no? Ese señor tiene que irse. Tiene que haber una nueva conducción en el BCR. Y tiene que haber una política económica que ponga a mí, al ciudadano, como sujeto preferente y no a las empresas extranjeras. Y no estamos hablando que vamos a estatizar el 100%. Estamos señalando que estatizamos sectores estratégicos, especialmente para recuperar nuestra soberanía en el gas y en el petróleo. Es algo tan difícil de entender. Nadie está planteando un gobierno socialista. Lo único que estamos planteando son gobiernos de buen vivir. Bueno, esto hoy día hay jornada a partir de las 6:30 en nuestro local institucional y continúan todas las actividades de campaña electoral. Pero sí era importante hacer esta aclaración pública. Nada más, Vladimir Oranga Tejada dice, por justicia y dignidad, Fujimori y sus aliados nunca más. Alguien pucha. Agro sí, mina no. Porque me estoy recordando, ¿qué dice pues el gobierno regional sobre tía María, por favor? ¿Qué dice? Ayer estaba el ciudadano Miguel Mesa, ¿no? ¿Qué dice? Preguntaría Miguel Mesa sobre el gobierno regional. Me dirá, pues están totalmente comprometidos con la minera. Por favor, entonces hay que ser un poco más coherentes. Nada más, agro sí, mina no. Vladimir Oranga Tejada dice, allí pues este se repite a las 6 de la tarde.
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Tres días nos separan del debate de los equipos técnicos. Tres días nada más nos separan del debate de los equipos técnicos. Este domingo 24 de mayo, sin embargo, no conocemos hasta hoy quiénes son esos técnicos, especialistas, cerebros potenciales que nos van a demostrar que estos planes de gobierno son realizables. Por el lado de JP, por lo menos tenemos a Hernando Ceballos en salud, Anaí Durán, programas sociales, Pedro Franklin, el cuestionado Pedro Franklin para los cambios en materia económica, el mismo José Domingo Pérez en corrupción y justicia. ¿Y qué pasa con la gente de Fuerza Popular y Keiko Fujimori? No tienen cuadros técnicos. Dicen que recién serán presentados horas antes del debate. Tremenda improvisación e irresponsabilidad. Es el noticiero del pueblo, frecuencia 1000, amplitud modulada 105.9 en la frecuencia modulada. Estamos en jueves, mañana pasado y el día domingo. Vamos a escuchar estos equipos técnicos, pero no los conocemos. ¿Quiénes integran estos equipos técnicos? ¿Quiénes son? No tiene gente, no tiene cuadros la señora acá. La mayor cantidad de candidatos que participaron en las elecciones del pasado 12 de abril.

a la candidatura de Roberto Sánchez y Juntos por el Perú. El último en adherirse es Johnny Lescano, que ha dicho el popular tío Johnny Lescano. Ha señalado que votará por la propuesta de Izquierda y JP. No podemos caer en la dictadura de Keiko Fujimori. Fuerte y profunda reflexión que hace Johnny Lescano. Un gobierno de Keiko Fujimori es aceptar la continuación de la corrupción y el pacto mafioso. El siguiente en pronunciarse debe ser Jorge Nieto. ¿Qué está esperando Jorge Nieto? Aunque ya adelantó, no voy a apoyar candidaturas vinculadas a la corrupción, dice. Jorge Nieto, no voy a apoyar candidaturas vinculadas a la infranqueable corrupción sostenida por mafias en el poder. Bueno, ya se han pronunciado quienes, Alfonso López Chau y también el señor Ricardo Belmont Casinelli. Oye, ¿quién está con Keiko? ¿Quién está con Keiko? Bueno, tiene algunos de ellos. Quisiéramos escuchar qué piensa, qué dice, a quién le va a dar su apoyo. El payasito, pues, el cómico, quien también fuera candidato a la presidencia de la República. ¿Cómo se llama ese caballero? Ya nos hemos olvidado. Álvarez, no, Ricardo Álvarez, no es Ricardo. ¿Cómo se llama? Carlos Álvarez, Carlos Álvarez. El topo de la mafia fujimontesinista parece que ya no quiere meterse más en temas de la política nacional. Ya no me hablen de política, dice. Oye, pero ¿a quién le vas a dar tu apoyo? Es obvio entender. Es uno de los agentes de quién, de la mafia fujimontesinista. No hay necesidad de ver una bola de cristal, está clarísimo. Muy bien, amigos, estamos aquí en el Noticiero del Pueblo, jueves 21 de mayo. Frecuencia 1000 en la amplitud modulada, 105.9 en la frecuencia modulada. Llegaron y aún permanecen en Arequipa la primera vicepresidenta de JP, Analí Márquez. A estas horas de la mañana, ¿dónde está? Está con nuestros hermanos allá en Cayñoma. También ha llegado quien es José Domingo Pérez. Están cumpliendo diferentes actividades confundidos con el calor humano de la población arequipeña. Gran asistencia que abriga la esperanza de una votación mayoritaria, una votación aplastante, esperemos, en favor de JP y Roberto Sánchez. Analí Márquez ha ratificado que no se firmará ninguna hoja de ruta que afecte el plan de gobierno y contravenga los intereses del pueblo. Por su lado, José Domingo Pérez fue claro y contundente en afirmar la necesidad urgente de una reforma del sistema de justicia. Necesitamos ya, urgente, una reforma del sistema de justicia para enfrentar la tremenda corrupción y la impunidad campeante. La impunidad. No se sanciona, no se castiga a los corruptos. Por eso tenemos la necesidad, decía y repetía, de cambiar este sistema de justicia. Y no les falta razón.

Popular y Keiko Fujimori con su política rastrera e entreguista. Hoy acaban de sellar la privatización de Petroperú. La traición de Keiko Fujimori para vender, para entregar nuestra empresa estratégica para todos los peruanos. Desde el Congreso de la República, la bancada de Fuerza Popular y por órdenes de quién, de Keiko Fujimori, aprobaron no derogar el decreto de urgencia 010-2025 que privatiza Petroperú. La votación fue de 10 votos en contra, 9 a favor y 3 abstenciones. En la Comisión de Energía y Minas, la soberanía energética se diluye con proinversión. ¿Ya de qué soberanía energética vamos a hablar? Pagamos el petróleo más caro de Sudamérica, esto es increíble. Téngalo presente, ¿qué vamos a hacer el próximo domingo 7 de junio? ¿Votar por Keiko Fujimori? ¿Votar por Fujimori? Simplemente es votar por la privatización de Petroperú, nuestra empresa estratégica. Estamos pagando el petróleo más caro en Sudamérica. Estamos igual pagando los combustibles más caros en Latinoamérica. Esto es increíble. Así queremos vender, así queremos entregar. Y ayer, en estas últimas horas, han aprobado no derogar ese decreto de urgencia que privatiza Petroperú. ¿Quién ha hecho esto? La señora acá, el Fujimorato y sus aliados de la derecha. ¿Lo tiene más claro? Y todavía hay alguna gente que piensa y sigue creyendo que Keiko Fujimori tiene la solución a los problemas. Despierta, peruano, abre las entendederas. ¿Qué es lo que estamos enfrentando? Más de lo mismo, no, la situación se va a agudizar. La suba del petróleo, obviamente la suba de los combustibles, encarece el costo de vida. Entonces, ¿qué nos espera? ¿Van a seguir subiendo las cosas? Oye, y los sueldos allí están congelados. La gente sigue ganando lo mismo. El poder adquisitivo no da para más. Consecuentemente, la pobreza va a volver a recrudecer. Se van a acrecentar nuevamente estos escenarios donde la gente, y lo que estamos viendo pues el día de hoy, la platita no alcanza. La inflación igual va a crecer. Los sueldos, decíamos, van a permanecer congelados. La capacidad adquisitiva, la capacidad de compra del peruano se sigue reduciendo. Esto es tremendo. ¿Eso es lo que quieres? Entonces ya sabes lo que tienes que hacer. Domingo 7 de junio, día de la segunda vuelta. Nadie te está contando cuentos, repetimos. Ayer nada más, una vez más Keiko Fujimori nos demuestra con quién está, al servicio de quién, Keiko Fujimori, al servicio de los grandes empresarios privados, de las grandes multinacionales, no le interesa el pueblo.

Bien, bien, estamos aquí en Frecuencia 1000, amplitud modulada 105.9 en la frecuencia modulada. Preocupante la posición del gran caviarazo, le dicen ahora aquí a Pedro Franklin. Pero ya lo conocemos a Pedro. ¿Qué está pasando con el economista hoy? Que no se ha firmado su pase a las filas de JP, de Juntos por el Perú. Preocupa sobremanera lo escuchado ayer en un medio radial de alcance nacional. Fue arrinconado y obligado prácticamente a defender al mandamás del Banco Central de Reserva, Julio Velarde. Hay que buscar la continuidad, dijo. Sí, sí, sí, yo pediría sus ratificaciones. Bueno, fue Pedro Franchi quien planteó en el gobierno de Pedro Castillo imponer impuestos a la riqueza. No queda claro si va por la revisión de los contratos ley y las concesiones negativas, nocivas a los intereses del Estado peruano. La gran pregunta es, ¿y ahora qué dirá Roberto Sánchez? ¿Qué dice Roberto Sánchez por las expresiones vertidas de un probable ministro de Economía en su gobierno? No, si llega a ser presidente de la República. Contradicciones que se dan y las tenemos que enfrentar.

0: Estudiantes de la San Marcos están pidiendo no politizar el problema propiamente que están enfrentando. Mejor rechazan la participación de los candidatos. Bueno, y hasta ahí ha llegado la gente de JP y también la gente de Keiko. Están queriendo ganarse algunos votos, pero los estudiantes han sido claros y concretos. No queremos injerencia política, nosotros sabemos lo que estamos haciendo y lo que estamos defendiendo. Oye, 7 días ya con la toma de los claustros universitarios. ¿Qué está pasando en la decana, no? De América, la Universidad Nacional Mayor de San Marcos. Bueno, ayer han renunciado los señores del comité electoral. ¿Qué va a pasar entonces? Hay que elegir nuevo comité electoral. Está buscando la reelección. ¿Quién? La señora Gerí. Esta señora que tiene el visto bueno de este Congreso de la República. Esta señora que igual dicen no hay que tener injerencia política, pero está accionando políticamente en favor de quién. Duros cuestionamientos a Keiko Fujimori. Es que las cosas van cambiando y la señora no entiende dónde están pues los equipos de campaña, los grandes aviondos. Bueno, que al final le determinaron que era necesaria, dice, la participación de la farandulería, los faranduleros, el popular Melcochita. ¿Qué estás haciendo, Melcochita? ¿Cómo te dejas utilizar? Bueno, ya, ¿qué le interesa pues a Melcocha? El hombre lo que quiere es platita. ¿Cuánto hay? ¿Cómo es la mía? ¿Cómo es la mía? Le dice a Keiko. Dice que le han dado 30 mil dolarillos. Oye, ¿tanta plata? Estamos hablando de más de 100 mil soles. Así cualquiera, pues, la tentación es tremenda. Bueno, y Melcocha, ¿qué va a entender de problemas políticos, Melcochita? No necesito la platita, tengo que mantener a mi noviecita de 20 años. Así que, bienvenido sea el billetito. Oye, ¿cuánto le has dado? No, no, dice que todo es gratuito. Por Dios, ¿qué pasa? No te vengas a reír, a burlar de nosotros, mi querida Keiko Fujimori. Oye, ¿cuánto le has dado a Cuto Guadalupe? Van a aparecer más personajillos, dicen que ya no, no. Ah, parece que han entendido que han cometido un craso error. Porque mucha gente va viendo el tema ya con preocupación. ¿Qué cosa? Miren lo que pretende esta señora. Está magalizando la campaña. Está utilizando a gente como este Villanueva, como el otro Guadalupe, que poco y nada entienden de cómo se maneja la política del Perú. Entonces, ¿qué es lo que pasa? ¿Qué está sucediendo? Está desesperada la señora acá, la señora de la corrupción, Keiko Fujimori. No tiene cuadros técnicos. No sé qué vaya a pasar este próximo domingo. Dice que horas antes del debate recién va a presentar a los integrantes, ¿no?, de un equipo que va a sostener su plan de gobierno. Es que cualquierita puede sostener un plan de gobierno de la derecha. Bueno, si todo es privatizar, vender, vender, privatizar. Total, ¿qué más van a esgrimir? Todo queda en manos de la izquierda, todo queda en manos de Juntos por el Perú. Vamos a ver hasta dónde son capaces realmente de poder desarrollar un trabajo aplastante, ¿no?, con esas propuestas de la derecha. Ya estamos escuchando algunos debates de quienes defienden el sistema, el modelo económico, y terminan pues mal parados, terminan caídos del palto, a tal extremo que la misma prensa, los mismos periodistas de Lima, oye, tienen que hacer una suerte de espíritu de cuerpo, ¿no?, para defender no a quien está allí sustentando, entre comillas, el plan de gobierno de la derecha, sino por la defensa del sistema, del modelo económico, porque también la gran prensa se afectaría con estos cambios que se están proponiendo. Muy bien, amigos, estamos aquí en Frecuencia 1000, amplitud modulada 105.9, en la frecuencia modulada Radio Más, la radio del pueblo. Los cuestionamientos igual continúan contra el Jurado Nacional de Elecciones. ¿Quiénes finalmente han determinado los ejes centrales sobre los cuales van a desarrollarse estos dos debates? Uno programado para este 24 y el próximo 31 de mayo. ¿Quiénes han elaborado, a ver, no sé, los temas, los ejes centrales, decíamos, para que sean abordados en estos debates. Preocupa sobremanera. Oye, no se está tocando el tema de la corrupción, no para nada. Oye, pero si ese es un tema central, la corrupción. Obvio, porque aquí prácticamente tiene todo el terreno minado, ¿no? La señora acá, la señora Fujimori. Y no han contemplado, sí, efectivamente, no aparece, pues. A ver, rapidito, vamos a recordar cuáles son estos ejes temáticos que van a ser abordados en estas dos presentaciones. Una por parte de los equipos técnicos, el día domingo 24, este domingo. A ver, ¿cuáles son los temas a debatirse? Infraestructura, reforma del Estado, agricultura y medio ambiente, economía, generación de empleo, salud, juventud y deporte. ¿Y dónde queda la corrupción? ¿Que no hay corrupción en el Perú? Y ayer decíamos, aquí todavía faltan algunos otros temas centrales, pero elemental, Watson. Oye, la corrupción, la corrupción. Y cuando hablamos de corrupción, hablamos de impunidad. Lo que muy bien remarcaba ayer José Domingo Pérez aquí en Arequipa, ¿no? Bueno, fue la prensa que se dio cita a los eventos que han tenido en horas de la tarde y noche principalmente, abordaba estos temas. Y él fue muy puntual al afirmar: aquí necesitamos inevitablemente, ya con urgencia, los cambios que tienen que adoptarse para este sistema de justicia. Esto no camina, el Perú no camina así. Tremenda impunidad. El tema es la impunidad. O sea, no hay sanción, no hay castigo para los corruptos. Eso está pasando y por el contrario, son librados, son ayudados por el Ministerio Público. Y un Poder Judicial, Dios, que no sanciona, no dictamina sentencias ejemplarizadoras, ¿no? Para toda esta gente malandra, los corruptos, los podridos que tenemos en el Estado. En lugar de atacar y combatir la corrupción, miren lo que están haciendo. Están limpiándolos de sus culpas, de sus delitos. Y ahí está la misma señora acá, la señora Keiko Fujimori. Muy bien, amigos, estamos aquí en el Noticiero del Pueblo. Estamos en mitad de semana, ¿no? Ya estamos en jueves 21 de mayo, jueves 21 de mayo 2026. A ver, entonces, los equipos técnicos no van a abordar el tema de la corrupción. No, pues no aparece, ¿no? Dentro de los ejes a debatirse, ejes centrales. ¿Y qué van a debatir en todo caso los candidatos a la presidencia de la República cuando estén frente a frente? Keiko Fujimori y Roberto Sánchez. Roberto Sánchez y la señora K van a debatir sobre seguridad ciudadana, fortalecimiento del Estado democrático y derechos humanos. El primer tema son cuatro ejes, cuatro temas centrales. A ver, los candidatos decíamos, el primer tema que van a debatir va a ser seguridad ciudadana. Interesante, por cierto. El segundo tema, fortalecimiento del Estado democrático y derechos humanos. El tercer eje del debate, salud y educación. Y el cuarto eje, el cuarto tema, economía, empleo y reducción de la pobreza. ¿Y dónde ha quedado la corrupción? No, el tema de la corrupción, ¿dónde? ¿En qué momento lo van a abordar? Bueno, esto también ha sido muy bien diseñado, muy bien preparado. La corrupción infranqueable, ¿no? La tremenda corrupción que estamos enfrentando en el Perú obviamente compromete a todo el Estado, un Estado que ha sido capturado por estas mafias y estas mafias que están manejando el Congreso de la República, desde donde se imparten las leyes, vía organizaciones criminales. Y esas organizaciones criminales, ¿quién las lidera? Lo tiene claro usted también. Entonces, pues, ¿qué vamos a hacer el próximo 7 de junio? El día central de las elecciones, segunda vuelta. A ver, ya están sonando los teléfonos, atenderemos estas primeras comunicaciones, información de carácter local, qué está pasando en Arequipa, en la región. Vamos a ver, tenemos esta primera intervención, ¿en qué teléfono estamos? En el teléfono fijo, en el 625174, buen día, le estamos copiando, bienvenido. Hola.
1: ¿Aló?
0: Ahora sí lo copiamos, buenos días.
1: Con cierta pena le digo, señor Patiño, por las declaraciones de
0: Pedro Franque.
1: Señor Franque. yo lo conozco en persona, personalmente yo lo conozco. Él vino acá a Arequipa cuando estaba el Frente Anticorrupción y estábamos formando parte del partido del cura, ya ni me acuerdo el nombre.
0: Frente Amplio.
1: Y él se había cambiado, el nombre del partido se había cambiado y se había eliminado al partido, la Razón Social, ¿ya? Como a cimentar ese cambio. Y tuvimos un encontronazo, le digo, un entredicho con él. Para eso está ese señor. Yo no sé, se dice, o usted está diciendo, que el domingo va a haber un debate entre los equipos técnicos.
0: Así es.
1: Hace unos días, yo estaba oyendo de que el señor Sánchez, yo no sé si el señor Sánchez en forma directa, o un grupo de personas, o con el señor Castillo, han nombrado al equipo, al jefe del equipo técnico, a este marrano. Y se lo digo con sinceridad, porque él es un infiltrado, uno que se presta para esta clase de acciones. ¿Usted se acuerda cuando estuvo el gabinete de Castillo? Él imponía condiciones. Entonces yo le digo, señor Patiño, ¿estamos volviendo a lo mismo? ¿Qué pasó con el señor Castillo? El señor Castillo estaba con un plan económico y después lo cambió todo. Se echó. Y a mí no me van a decir que no se echó, ¿eh? Todavía lo digo en forma leve. Y cambió todo el plan y se cogió la ruta. Yo le digo, yo no sé si el señor Sánchez lo ha nombrado en forma personal. Hay un equipo, está el señor Dancur y todavía está un tal Guerra. Más o menos lo conozco a Frank. Frank es un caviar de lo más alto, de lo más rancio de la derecha, un instrumento para destruir. Yo no sé si el señor Sánchez lo ha nombrado en conjunción con el señor Castillo y se está dando la misma figura que se dio con el anterior gobierno cuando estaba con el señor Cerrón. Se destruyó todo, fueron manejando, se separó, se partió y al final se entregó el partido. Ahora le digo, si el señor Sánchez o el señor Frank acaba de afirmar y decir en YouTube que él pediría que se quede el señor Velarde, ¿qué fuerzas están funcionando desde el fondo para que este señor haya sido nombrado, como jefe de equipo y vaya a manejar cuando ya está describiendo el plan económico? ¿Para qué debate, pues, señor Patiño, si ya lo está diciendo? Acá está diciendo que las AFP quedan, el señor Velarde se queda, y las directivas que se dan desde el Banco Central son las directivas que se dan para toda la economía nacional, los intereses, las AFPs, el modelo económico. ¿A qué estamos jugando, señor Patiño? Al mismo juego que jugó Humala, al mismo juego que jugó el señor Castillo, y las cosas no van a cambiar, le digo. Estados Unidos está yendo a robar el petróleo y los recursos naturales de Venezuela, de Irán y de todo lado para tratar de salvar su economía. Recursos naturales, todos, oro, plata, tierras raras, mar, petróleo. Y nosotros lo tenemos todo en entrega. Y usted acaba de decir que el decreto de urgencia que se dio en contra de la ley para que se dé la privatización de Petroperú sigue adelante. Tía María, las demás mineras que están a punto de ingresar, Safranal y todas las demás, hay una empresa que se ha descubierto, no sé en qué parte, Cangallo, dice, con una beta tal de cobre, imagínense, y el agua, ¿con qué van a hacer? Creo que es cerca de Arequipa. Entonces le digo, se van a venir en una bandada tal de privatizaciones del agua, de todo, y de lo último que queda, y aparte de las asociaciones públicas, privadas, donde ellos ya no van a pagar impuestos, yo le digo, se viene con todo, al estilo Bolivia, contra todo, contra viento y marea, con todo, la privatización total y absoluta. con las armas y con todo. ¿Dónde vamos a quedar nosotros? Si no tenemos con qué crear riqueza, que son los recursos naturales, porque acá en el plan económico del señor Sánchez dice que los recursos deben estar en manos del Estado y deben ser gestionados por ellos. Acá lo puedo leer yo, pero ya sería muy largo. Le digo, ¿en qué? ¿Con qué vamos a tener plata? ¿Cómo vamos a mejorar la economía? Si ya no hay trabajo, no hay industrialización, se llevan los recursos, los últimos recursos. Y si el señor Sánchez, me voy contra él, ha nombrado al equipo económico, a esta sarta de caviares y miserables que siempre han hecho lo mismo, y todavía no lo quiero meter al señor Sánchez, yo no sé si inmediatamente lo separa o todo la directiva o todos los dirigentes del partido piden su exclusión de este grupo económico que ya está diciendo que todo queda igual. No saben lo que se viene para el Perú ahora que Estados Unidos regresa de Irán, porque no va a poder allá, va a comerse a toditos los de acá. Ya va por Cuba, ya están los portaaviones, y el Perú se entrega con todo. ¿Y nosotros qué vamos a tener? Nada. Vamos a ser fagocitados por este sistema y no vamos a tener nada. Yo le digo al señor Sánchez, mucho cuidado, no vaya a ser que te reviente en la cara todo esto. Buenos días.
0: No, las gracias, muy gentil a nuestro gran y buen amigo César, un hombre bastante estudioso, no preocupado también por temas como estos. ¿Hace cuánto tiempo, cuántos años estamos en una suerte, ¿no?, de evaluar cómo se va moviendo la economía de un país y cómo las propuestas de uno y otro lado, pero básicamente esas de izquierda, las que todos esperemos, ¿no?, permitan los cambios que estamos anhelando, se tenían que materializar? Pero han pasado 5, 10, 15, 20 años, oye, y todo sigue igual, y por el contrario, el problema se tiende a agudizar. Preocupante, en verdad. ¿Se lo han impuesto a Pedro Franklin? No sé hasta dónde, por eso es importante escuchar qué va a pasar este domingo. A ver, ¿cómo van a sostener temas centrales desde el punto de vista económico? ¿Estará Pedro Franklin? Entendemos que va a estar ahí. Vamos a los teléfonos, en el teléfono fijo en el 625174, y luego pasamos al teléfono celular, no cuelgue, un poquito de paciencia. Vamos en el teléfono fijo, buenos días, le estamos copiando, bienvenido.
2: Aló, muy buenos días. Siempre le escucho, mi estimado periodista, y la verdad que es una pena, digamos, lo que estamos pasando con mi familia, ante yo, señor, y es una pena porque habían tantos candidatos. Llegamos a estas dos personas, no gratas. Yo le digo, ¿por qué? Ya conocemos cómo es la Keiko, su padre cómo actuó como presidente y cómo actuó ella. Y ahora este señor Sánchez es la misma cosa. Qué pena con mi país, con nuestro país, que está pasando. También tantos candidatos, llegamos a estas personas. Es una pena. Espero y digo a mis compañeros, a mis paisanos de Arequipa, averigüen bien la vida de los dos, averigüen bien. No se dejen llevar por la, digamos, lo que están haciendo, programación, campaña, en radio, en todos sitios, no. Señores, en las manos de ustedes está el futuro del Perú.
0: Así es.
2: Estas dos personas no son gratas, porque ya conocemos. Sería bueno que la más de la mitad del Perú no vayamos a votar, que haya nuevas elecciones.
0: Pero amigo mío, amigo, perdón. A ver, dice usted, no sé, creo que está apostando por el voto blanco, nulo, viciado. Dice usted, conocemos a la señora acá, pero ¿qué conocemos del otro caballero? A ver, ¿qué conoce usted de este Roberto Sánchez y de JP?
2: Ya lo escucho, ahora lo va a responder.
0: Rapidito, puntualito.
2: Primero, digamos, el señor Sánchez, yo iba a votar por él. Pues lamentablemente, bien, digamos, está averiguando, es ateo, es una persona que se juntó con Antauro. Estamos mal en peor, señor. Que mira, si va a privatizar tanto, va a cerrar las fronteras, va a ser igual que Bolivia.
0: Caballerito, listo, gracias amigo mío. Están esperando nosotros teléfonos. No, estamos confundidos. No es que él va a privatizar. Él no va por las privatizaciones. Es totalmente contrario a la propuesta de Keiko. Ahora, con el mayor, a ver, esperemos nos entendamos, ¿no? No se tratan de cuestiones religiosas, ¿no? Dice que es ateo, lo que fuera. Son programas, son políticas de gobierno de Estado. ¿Cómo vamos a manejar la economía de un país? Ese es el tema de fondo, amigo mío. Sí, vamos en el 974. Se están cruzando quienes estén en el teléfono. Buen día. Un momentito en el otro teléfono. Hola, buen día.
3: Muy buenos días, señor Ancón. Si bien es cierto, todos no pensamos igual, pero para eso está justamente para analizar e investigar con respecto a estos dos señores presidentes. Y conste, por eso a veces me da cólera y les digo retardados mentales, porque verdaderamente no analizan, no ven, y siempre es como una caja de resonancia que comentan lo que comenta la prensa de Lima, o están metidos en las redes, que siempre comentan todo lo concierto en Lima, que terroristas, que comunistas, que esto, que aquello, que los rojos, que la izquierda nos va a llevar a cierto sitio, como si alguna vez nos hubiera gobernado la izquierda. No sé, ¿para qué tienen el cerebro? Yo me pregunto. Porque si vemos que Keiko Fujimori, cuando ha tenido 73 congresistas, y dicho paso, ha recibido también 73,000 soles mensuales, que le hace muy bien a ella, yo le pregunto, ¿qué ha hecho por el Perú? Ahora mismo, ¿qué ha hecho? ¿No estamos viendo toda la cantidad de sicariatos muertos? ¿Están yendo a matar? ¿Qué queremos? ¿Un país como está? ¿Por qué son sometidos Perú, todo Latinoamérica, por Estados Unidos? Y luego a nosotros, como estúpidos, nos someten los gobiernos que pasan.
0: Clarísimo, clarísimo, gracias. Vamos a ver las otras líneas. En el 989, sí, buenos días. Hola. Se marcharon. No, un momentito, por favor. No corte, amigo. Un momentito. Vamos en orden, sí, por favor. Entendámonos, sí. A ver, bueno, acaban de cortar. No corten, un poquito de paciencia les pedimos. En orden. Vamos, volvemos al teléfono fijo y retornamos luego al 974. Sí, no corten. Ahí manténganse un momentito. En el 625174, buen día.
2: Una vez más.
0: Puntualito,
2: señor. ¿Por qué me cortan?
0: Pero vamos, es que están esperando nosotros teléfonos. Sea usted puntual, seamos puntuales.
2: Personas, deja que hable y digamos.
0: Vamos, a ver, al grano, amigo mío.
2: De esa manera, señor periodista.
0: Pero al grano, a ver.
2: Mira, usted me está diciendo, primero, como le estaba diciendo, es ateo y está a favor del aborto. Él mismo habló en medios de comunicaciones. Y a usted no le gusta eso, mejor no le pone ese radio. Hasta luego, gracias.
0: Bien, bien, caballero. No, son puntos de vista que se respetan. Pero vamos a los temas de fondo, amigo mío. Temas de fondo que tienen que ver con cómo se explotan nuestros recursos, cómo vamos a sacar de la pobreza a la gente, cómo vamos a darle salud, educación a nuestro pueblo. Esos temas, amigo mío, no se deje arrastrar por la derecha, no se deje llevar de la naricita o de la colita. ¿Cómo hacen pues nuestros amigos de la prensa concentrada limeña? Van temas o ven temas como estos y ahí caemos redonditos. Sí, por favor, tratemos de ser claros. Vamos en el 974, buenos días.
4: Aló, señor Ancón, muy buenos días. Señor Ancón, ayer estaba, como le dije otro día, en Pedregal. Varios jóvenes he conversado, señor Ancón, con señoras, caballeros. Los señores, caballeros, sí, hay unos que quieren votar por Keiko. Le dije, ¿por qué quieres votar? No, los comedores populares dicen que va a aumentar. No, eso son mentiras. No, ya no debemos estar en comedores populares esperando. No es esa esperanza, le dije. Entonces, muchos ya me han dicho, sí, van a votar por el Sánchez. Ahora, los jóvenes, señor Ancón, he conversado.
0: Radio dicen, más.
4: Quieren la propuesta. La propuesta, a ver cómo va a ser la... En el debate, ese debate va a ser, y eso van a esperar, eso tienen, porque los jóvenes han dicho, hay, por ejemplo, terminan estudio, muchos sus hermanos no encuentran trabajo, están de taxistas, de vendedores de libros, hay que están, y cabalmente no hay siempre trabajo, señor Ancón. Como dice usted, el señor Franklin, este todavía hay tiempo que pueden cambiar para debatir otro, porque cabalmente hay dirigentes acá Arequipa para alcanzar al señor Sánchez. Para ese debate debe ser una persona bien adecuada, bien que sabe del país, necesidades, que entonces todo eso, señor Patiño. Muchas gracias, señor Antón.
0: Bien, no, a usted las gracias por la participación. Estamos en otro teléfono, sí, buenos días. ¿Qué está pasando con el 989? ¿Se están cortando las comunicaciones? Bueno, pero a ver, mucho cuidado porque en verdad nos estamos dejando arrastrar por algún tipo de campaña que está haciendo la gran prensa limeña. Hemos escuchado al amigo, ¿no? Que un poco se ha molestado. Está bien, pero es que señor, entienda usted por favor. Usted nos habla, ¿están de acuerdo por ejemplo con el aborto? ¿Usted sabe lo que es el aborto terapéutico? ¿Usted ha escuchado a la hija, creo que es Kiara, entiendo, se llama la hija de la misma Keiko? Keiko Fujimori efectivamente está por defensa de la vida. Dicen ellos, ¿no?, que están por defensa de la vida. ¿Qué cosa es defender la vida? Que a través del aborto, un tema muy sensible ciertamente, el aborto terapéutico, ¿se entiende de lo que estamos hablando? Repetimos, la hija le ha dicho, mi madre no me representa, ella tiene su punto de vista que no lo comparto, no comparto ese tipo de posiciones, pero por eso decíamos, esto trasciende las fronteras de lo que algunos todavía no terminan de comprender. Defensa de la vida, defendamos la vida entonces de los peruanos, y a través del gobierno, para eso se les da poder, para eso asumen este tipo de compromisos, ¿no? Desde el Ejecutivo, desde el Congreso de la República, para eso se hace política. ¿Qué cosa es la política? ¿Cómo vamos a manejar la economía de un país? Para poner al servicio de la gente, de los que somos más. Dicen que defienden la vida, oye, abandonando el tema de la salud. ¿Cuántos muertos tenemos? La gente se nos muere en pandemia, campeones mundiales en muertos, amigo mío. Y usted nos dice, oye, Keiko es una mujer que está contra el aborto, porque hay que defender la vida. Estos defensores de la vida son los propulsores de este tipo de sistema y de modelo económico. Que miren ustedes, porque la realidad es una, la realidad nos está enrostrando lo que hoy estamos viviendo. ¿Cuántos muertos, miles de muertos por la bendita maldita pandemia? Y más allá todavía, ya se fue la pandemia. Pero, ¿cómo está la salud? ¿Cómo están nuestros hospitales? La gente se nos está muriendo. Aquí no se le muere un familiar todos los días por falta de atención médica. ¿Esa es la forma como se defiende la vida, amigo mío? Tratemos de ser más claros. Tratemos no solamente de ver un árbol, miremos todo el bosque, como dice el refrán populacho. Tenemos que ampliar una visión de lo que significa el día de hoy defender los intereses del pueblo. ¿Ya? Temas como esos que no pueden ser ignorados. Bueno, también, mire, ha vuelto a tocar el tema de Antauro. Antauro lo han demonizado. Antauro es el cuco. Tiene sus limitaciones. Tiene un discurso exacerbado probablemente, ¿no? Pero de allí a que la derecha lo esté utilizando, también es muy cierto. Pero no podemos señalar y afirmar, ese es un loco, es un demente, no sabe lo que quiere y está contra... él tiene una posición. Seguramente muy sesgada, probablemente dirán otros radicaloides, pero no es que la gente estaba pidiendo, hay que ser duros, conscientes. En parte lo que está proponiendo Antauro para combatir la corrupción, oye, es lo que se aplica en sociedades avanzadas, en sociedades de primer mundo. Dice Antauro, ¿no? Aquí a los corruptos me los bajo al paredón, tititititín, listos abajo, mi propio hermano, estos presidentes corruptos. Eso le cuestiona a quién, la derecha. Eso no puedes hacer, le dicen. Pero ustedes no están de acuerdo con ese tipo de políticas también. Oye, ¿cuánta gente hemos escuchado? Esa es la única manera de cómo vamos a exterminar la corrupción en nuestro país. Qué cosas, ¿no? Vamos a ver en el teléfono fijo y luego pasamos al teléfono celular. En ese orden, así como están entrando las llamadas, en el 625174, buenos días.
5: Aló. Hace rato le estoy escuchando. ¿Me puede dejar de opinar, por favor? Quiero opinar, por favor.
0: Hable, caballero, lo estamos copiando.
5: Como yo le estaba diciendo hace rato, con todo respeto, yo le sigo hablando de la Keiko como le hablé del señor Sánchez. Usted me cortó, yo lo habla, por favor, déjame usted hablar. Yo le estoy diciendo que el señor, yo iba a votar por el señor Sánchez. Primero, como le digo, él es ateo. Dos, que el señor, si se hubiera, ¿para qué se mete con el señor Antauro? Usted mismo está diciendo que el señor Antauro es así, así, así. Y aparte de eso, está a favor del aborto. Mire usted todo lo que habla el señor Sánchez. Yo no voy a votar por ninguno de los dos, porque los dos no merecen ser presidente del Perú.
0: Correcto,
5: para mí.
0: Correcto.
5: Gracias.
0: No, caballero, se ha dado cuenta que somos amplios. Pero es que ese tipo de posiciones que no tienen, ¿no?, una consistencia. ¿Se da usted cuenta lo que está? Primero dice usted, voy a votar por Sánchez. Luego dice usted, ya no sé qué voy a hacer, y al final termina usted señalando, no voy a votar por ninguno. ¿Va usted a viciar el voto? ¿Finalmente le va a dar el voto a Keiko? No, no queremos gente ambigua. Usted tiene que ser claro en sus posiciones. ¿Sí? Y otra vez, el tema de la religión no cuenta para temas como esos, por favor. Vamos en el teléfono, estamos en el 974, sí, buenos días. Hola. A ver, se están cruzando aquí dos. A ver, haremos ese intento nuevamente. A ver, ¿quién está en el teléfono? Buen día.
6: Buenos días, Luchito Ancón.
0: ¿Cómo está, caballero?
6: Pues, a mí las propuestas de Antauro Humala me parecen maravillosas, porque es la única forma de exterminar, de sacar de raíz la corrupción. No tenemos de otra, tenemos que meterle full a las ideas de Antauro y acabamos de una vez por todas con la plaga. Más o menos es como una plaga, así como el sarampión que se nos está viniendo. Igual también es, entonces necesita un remedio, un antídoto, un antibiótico un poquito fuerte, ¿no? Claro, tiemblan los otros porque ¿quién nos ha tirado? ¿Quién nos ha robado la plata del Estado? Ahora son millonarios, ¿con qué? Con la plata de los peruanos. Hasta yo, hasta usted, señor Ancón, hasta cualquiera de nuestros oyentes se vuelven ricos metiéndole pues a las arcas, a los bienes del país, nos volvemos millonarios, ¿sí o no? Uh-huh. Y el momento Radio que Antauro nos más. Diría a los corruptos de los lados, ¿cómo es posible? Capitaríamos, no es posible, la democracia, ese rato, no, señor, aquí hay que fumigar y curar el mal de raíz. Eso está excelente. Muy bien, Antaurito, carajo. Besos.
0: Bueno, bien, bien, bien, bien. No, igual, a las gracias. Entendemos ahora, nos entendemos. Son puntos de vista que probablemente no los compartamos todos, pero nos escuchamos, ¿no? Y encontramos o tenemos que tratar de encontrar un puntos comunes que nos acerquen. Pero en el fondo lo que queremos es cambiar esta sociedad. Miren cómo está de corrompida. Y lo peor, como decía ayer José Domingo Pérez, impunidad. O sea, aquí no hay castigo para esos corruptos. Y así estamos desgraciando pues la patria. Vamos al otro teléfono, estamos en el 625174. Buenos días.
7: Aló, aló, me buenos días. Sabe, yo quería participar, ¿no? Por favor. El Banco Mundial y el Fondo Monetario Internacional han dicho y se han pronunciado de que las políticas del neoliberalismo han sido un error completo y que han devenido en la situación terrible que está pasando Latinoamérica y otros países. Fíjese, inclusive han logrado decir que ha sido un vaso de veneno para estos países. ¿Por qué? Porque prácticamente no nos han dejado industrializarnos y nos han quitado esa opción. Imagínese lo que están denunciando. Imagínese lo que ha dicho el Banco Mundial y el Fondo Monetario. Y esta gente que llama dice, no voy a votar. Fíjese, ¿por qué la señora, la presidenta Claudia Sheinbaum está en la situación que está muy bien, excelente la situación de México en este momento? Ellos no están pasando la situación que estamos pasando nosotros aquí en el Perú con los combustibles, con la gasolina, con la suba. ¿Por qué? Porque el presidente AMLO ha nacionalizado las empresas de petróleo. Y en cambio aquí lo que está haciendo ahorita esta señora Keiko Fujimori es privatizar Petroperú. Eso es lo que no entendemos. Y también quiero decirle al señor que dice que va a votar, que no va a votar por ninguno. Bueno, eso es opción, pero que después no llore como los jubilados en Argentina, ¿no? ¿Qué cosas hicieron los jubilados en Argentina y la gente mayor? Ah, no, no votó por este ni por tal, ni por la derecha ni por la izquierda. Votaron por Milei. ¿Y ahora qué es lo que está pasando? Están comiendo carne de burro, porque sí necesitan proteínas. Y están comiendo carne de burro, y es que ellos producen. Sin embargo, están comprando carne de burro para no dejar de comer. Y los jubilados y los que se pesan ahora no haber votado, porque ellos votaron en blanco, o como dice ese señor que no quiere votar, que no va a votar por ninguno. Si no votamos, señor, esta vez, simplemente le vamos a dar Radio opción a la que hay corrato. Eso es lo que vamos a hacer.
0: No, muy gentil. Las gracias a usted por la participación. Son situaciones reales, ¿no?, que hoy estamos enfrentando en el mundo, por lo menos en esta Latinoamérica. o en esta Sudamérica, si quieren, en la región, ¿no?, donde estamos nosotros, el Perú, Colombia, Chile, Venezuela, Argentina, bien lo que acaba de señalar la dama, y es clarísimo. ¿Qué cosa es lo que más exporta Argentina? Oye, carne de ganado, res, cerdo. Los gauchos son duros, son fuertes. ¿Por qué? Porque siempre se han alimentado de lo que más producen. Pero ¿qué ha ocurrido? Lo que en el Perú también hoy estamos enfrentando. Ahora resulta que con el cambio del sistema, del modelo económico, claro, se produce más. Se genera mayor riqueza. ¿Por qué? Porque estamos exportando lo que nosotros más tenemos en reservas. ¿Sí? Oye, pero resulta que lo que realmente debiera potenciar el desarrollo de nosotros y por nosotros mismos, se está yendo fuera. Hasta el alimento, la carne, ya no la consumen los argentinos porque ya no les alcanza la platita, el billete, modelo económico. Y claro, prefieren vender lo que ellos tienen de calidad, lo que producen, ¿no?, en el exterior, y entra la platita. Pero ¿quién vende? ¿El Estado argentino? No. Hoy es el negocio de los privados, como ocurre en el Perú. Aquí vendemos lo mejor que producimos, lo llevamos, lo desparramamos en el mundo entero, y te dicen, no, es que allá te pagan, pues, un kilo de palta, te pagan 20 y 20 y tantos soles, un kilo de aceitunas, pucha, el día de hoy cuesta en el exterior.

0: bienes para nosotros mismos. Nos han convertido en países meramente, lo que tantas veces se repite, ¿no? Primario exportadores. ¡Qué terrible! Vamos a los teléfonos, a ver, vamos en el teléfono fijo y luego pasamos al teléfono celular en el 625174. Buen día, le copiamos.
1: Desde Radio Más, frecuencia 1000, Raúl Juveja, los saluda. Hay que a esas alturas, Radio cuando Más viene ocurriendo todo tipo de circunstancias en el país, evidentemente nos toca reflexionar debidamente, de manera profunda, y con las mismas palabras. ¿Qué dices, Luis, cuando dices de que hay que discutir, hay que estar conversando en los planes de gobierno? Claro, ese es bueno, ese es interesante, pero yo no sé sinceramente si algún gobierno lo desarrolló o si cumplió. Eso está al margen, es discutible. Pero hay otro detalle, de que ¿qué estamos haciendo en este momento? En este momento vamos a entrar en una segunda vuelta donde se va a tener que elegir a Sánchez o a la chica cara de demonio. Entonces el asunto es uno, de que acá tenemos que ser absolutamente claros. En este momento ya está en el gobierno, por 5 años más, esta chica cara de diabla. Ya está, porque tiene mayoría. Ojo, tiene mayoría, y es lo que dijo Yarro. Ha indicado claramente de que un momentito, como a Castillo, a Sánchez lo van a sacar de una patada en el traste. Eso lo ha dicho hace unos días, hace 2 días me parece. Lo ha dicho claramente. Y ojo, no necesitábamos decir, no necesitábamos escuchar que diga ella. Sentido común. Evidentemente, pues, en este momento se loquea. La derecha se loquea para cuidar todo lo robado, todo lo que están asaltando, todo lo que naturalmente tienen en parte, porque todo el casino en este se cae. Y para esto, evidentemente, ellos tienen que hacer mil malabares para hacer esto. Uh-huh. Ahora, lógicamente, lo hacen dentro de Sánchez, una patada en el traste y otro va a ser el problema. Van a estar ustedes, los alcahuetes, van a estar al frente, van a estar en las marchas adelante, defendiendo el país. No lo van a hacer, no lo van a hacer porque son ratas de ensayo, las personas que naturalmente, en este caso, por ejemplo, la prensa ramplona de Lima. Esos son las ratas que naturalmente nunca van a salir a las marchas ni nada por el estilo. Van a seguir jodiendo al país, van a seguir mejorando la sangre del pueblo. Radio y eso no es agradable, de ninguna manera. Entonces lo que tenemos que hacer es claramente discutir si el Senado se va a instalar, qué nos va a suceder con el Senado instalado en este momento. Discutamos eso para de una buena vez definir qué hacemos. ¿Cómo votamos? ¿O pasemos el tablero? Acá bien claramente tenemos el artículo 46 insurgencia. Al mismo tiempo tenemos, por ejemplo, la deserción que es sumamente importante, y también tenemos el voto nulo viciado. Pero en todo caso, no discutamos eso, no pensemos en eso en el momento. Discutamos algo muy profundo. ¿Qué va a hacer el Senado con nosotros?
0: Correcto, amigo. Clarísimo. Pero cuidado, no sé, estamos apostando por el anarquismo, la anarquía, o sea, el Senado ya lo tenemos definido, pues. Es cierto. Entre las dos bancadas de la derecha, la extrema derecha, ¿no? Tienen los 30. En el otro lado, no sé, ¿cómo van esas fuerzas? Esa correlación de fuerzas, ¿cómo va a marchar? Pero, amigo mío, no estamos entendiendo ya el Congreso. Es cierto, lo han empoderado, esa Cámara de Senadores. Pero el Ejecutivo, mínimamente, tenemos que tenerlo nosotros. Y desde allí, con un presidente de la República que realmente esperemos esté con el pueblo, esté aferrado a esas propuestas de cambio, obvio vamos a tener mayores posibilidades de lograr y alcanzar ese tipo de objetivos. Entonces, ¿qué va usted a pensar? Dice el amigo, vamos a pensarlo, ¿no? ¿Qué vamos a hacer? Total, ¿en qué quedamos? La lucha política es permanente, es de siempre. Y tenemos que ir avanzando. No vamos a conseguir lo que estamos anhelando, pues, de un golpazo, ¿no? Es difícil, pero tenemos que ir avanzando. Vamos a los teléfonos en el 974, buenos días.
2: Aló, señor Ancón, una vez más, señor Ancón.
0: A ver, rapidito, porque están esperando.
2: Ya, señor Ancón, cabalmente hay un señor dijo que de Antauro, ¿no? Antauro es más inteligente que otros militares, señor Ancón. Cabalmente cuando un antaurista murió, cuando trajeron que está descansando su alma de ese combate en Caima, ¿cuántos jóvenes han ido, señoritas, señoras, jóvenes? Muchos miles hemos ido, señor Ancón, no solamente de 100, 200, pero de casi 4 cuadras, señorita. Hemos ido, señor Ancón. Muchas gracias, señor Ancón.
0: No, gracias a usted, caballerito. Es que el tema pasa por el lavado de cerebro que nos hacen, ¿no? Lo que en un primer momento nosotros entendíamos era pues lo más saludable y plausible, porque ¿cómo vamos a olvidar el día que

0: tomaron, oye, el famoso andahuaylazo, ¿no? Ese día estuvimos aquí en la radio trabajando. Todo el mundo llamó. Las 2 o 3 horas de programa que tuvimos, lo recordamos y clarito. Todo el mundo estaba de acuerdo. Ha llegado la hora, por fin. Ahora, gracias, Antauro. Han pasado los años. Miren el tremendo poder que tiene la prensa, ¿no? La prensa mediática, cómo influye en la gente. Ahora hacen ver de que ese fue un levantamiento que no llevó a nada, que no tenía razón, que no tenía ningún sentido y simplemente generó, según ellos, ¿no? ¿Cómo concluyen? Oye, en dinamitar la democracia del país y en asesinar a policías inocentes. Han escuchado las entrevistas, ¿no? Todo se subsume. Oye, pero eso generó violencia. Eso terminó con el asesinato. Oye, ya ha quedado demostrado fehacientemente. No fueron los reservistas los que mataron a esos policías. Está probado. Ahí están las pericias técnicas, balísticas, en fin, está todo probado, pero al final, insisten, ¿no? Es que usted hizo el andahuaylazo y producto de ese levantamiento se produjeron este tipo de enfrentamientos y se terminó con la vida de esos 4 policías. Si usted, Antauro, no se hubiese levantado, nada de eso hubiese ocurrido. Total, ¿en qué quedamos? Ordenemos también nuestras ideas. Vamos a ver, estamos en el teléfono, en el 974 y luego pasamos al teléfono fijo. Sí, buenos días, en el teléfono celular.
1: Muy buenos días, señor periodista. Muchas gracias por la oportunidad. Bueno, yo no soy mortícola, pero creo que Antauro está en lo correcto. Debe de ejecutar a los podríamos decir, a los políticos corruptos. ¿Pero cómo? Con la democracia directa. Creo que es la solución. Parece que Antauro no ha leído la democracia directa, cómo funciona. Y termino mi intervención indicándole que las vicepresidentas de Juntos por el Perú garantizan que si por A o B en el Congreso destituye a Roberto Sánchez, entonces ellos también renuncian y todos se van. Y nuevas elecciones de congresistas y también de presidente. Muchas gracias y buenos días.
0: No, igual, las gracias al amigo, ¿no? Miren, las propuestas, para algunos descabelladas probablemente, antes las aplaudían, hoy pueden decir, no, son descabelladas. Ese es el trabajo mediático de la prensa, pues, te hace cambiar, ¿no?, de opinión. Y las propuestas que hoy estamos escuchando de unos y otros, por eso es importante la consulta al pueblo se le consulta. Finalmente, a través de un referéndum, el pueblo te dirá si va o no va por lo que tú estás proponiendo. O sea, no se trata de imponer, no se trata de que a mí se me antoja porque debo fusilar y matar a todos estos de una buena vez. Y eso vamos a hacer, no. Y las propuestas son claras, por lo menos para la implementación de una asamblea constituyente, y que debe terminar en una nueva constitución, al pueblo se le va a consultar. Referéndum, a ver, lo que hemos hecho aquí, y que tampoco se respeta, al pueblo se le consulta. Participación, democracia participativa, que el pueblo decida. ¿Correcto? Hasta eso nos han mutilado. ¿Quién ha hecho esto? La señora Keiko, su bancada fujimorista y la derecha. El referéndum prácticamente ya no existe. ¿Quieres referéndum? Ah, entonces ese referéndum, la consulta al pueblo, ahora pasa porque el Congreso decida. Total, ¿de qué estamos hablando? Vamos al teléfono, vamos al fijo, en el 625174 y volvemos al teléfono celular. Sí, buenos días, en el fijo.
2: Sí.
0: En el teléfono fijo, por favor, primero. Vamos, ¿aló? Buenos días.
3: ¿Aló?
0: Sí, sí, adelante, por favor.
3: Buenos días. En este momento estamos confundidos. Pero hay que ver la historia. El padre de esa señora, ¿quién fue? ¿Y qué hizo con nuestro país? ¿No? Sabemos. Y los jóvenes tienen que enterarse. Ese señor vino a que las mujeres no tengamos hijos. Nos esterilizaron en la sierra. Ese es el señor Fujimori, si se le podrá decir, señor, él vendió todas nuestras empresas, que hoy nuestros hijos estuvieran trabajando. Y eso hizo tanto daño, y hoy tiene plata puesta en cantidad, su hija, para hacer lo que quiera con nosotros. Entonces, esa historia no lo sabemos todos, pero no sabemos historia, tal vez, algo del otro señor Sánchez. Entonces, yo no estoy de acuerdo con ese ministro Franklin, un poco, porque ha dicho que va a seguir el pantón. Entonces digo yo, bueno, si ya sé la historia del maloso que ha llegado a nuestro país, entonces voy a votar por este nuevo. Pero así estaremos, ¿qué vamos a hacer? ¿Hemos tenido tantos? Sí, hemos tenido tantos. ¿Nos han confundido? Lo han logrado. Hoy estamos así. Pero no podemos viciar, no podemos anular, no podemos dejar de votar, no. ¿Por qué? Porque como en Bolivia, como en Argentina, así han hecho. ¿Y quiénes han ganado? Los de la derecha, los malosos. ¿Hoy cómo están? Eso está fácil de entender, hermanos, hermanas. Tenemos que siempre escuchar radios que nos aclaren la mente. Y siempre también tenemos que analizar, preguntarnos nosotros también, porque sabemos pensar. ¿Acaso no? Gracias.
0: No, muy gentil. Las gracias a usted por la participación. Clarísimo, ¿no? Hace un instante daba cuenta un amigo de cómo aquí tenemos que ser proclives, ¿no?, a defender la vida, pero de eso se trata. Tenemos que defender la vida del ser humano. Y todo lo resumen en que no pueden aprobarse ese tipo de leyes, pues, que van en favor del aborto, ¿no? ¡No al aborto! Tenemos el aborto terapéutico, decíamos, ya sabemos en qué tipo de condiciones. Oye, esa es la propuesta de Keiko, la propuesta de la derecha. Pero sin embargo ellos mismos han utilizado el Estado para desarrollar este tipo de políticas de Estado que han terminado con... ¿con qué? Y muy bien que la señora está refrescando la memoria de todos nosotros. La esterilización de nuestras mujeres. Les estamos cortando el derecho a procrear, el derecho a la vida. Oye, ¿de cuántos millones de peruanos? ¿Se dan cuenta? Son pues políticas de Estado. Total, ¿estamos o no estamos? Tenemos que ser claros en temas tan sensibles como estos. Vamos a la comunicación, ¿estamos en cuál teléfono? En el teléfono celular. Sí, buenos días, le copiamos, bienvenido.
4: Buenos días. Quiero hablar un ratito del aborto. Todas las marchas, bueno, acá no he visto todavía marchas pro aborto, en Argentina sí. Lo que me encanta de las marchas pro aborto es que no están los hombres. O sea, en el sentido de que cuando uno hace o procrea un hijo, se necesita un hombre y una mujer. No, no, no. Aquí hay que ser claros. La marcha por aborto es una lavada de manos de los que metieron la pata. Y los hombres son los que salieron a una bola de irresponsables. Porque si realmente fuesen responsables, estarían al lado de las mujeres, son los que metieron la pata. Y como, claro, la pita se rompe por el lado más delgado, la relación es un aborto y se acabó el asunto. Y, o sea, toda la vida vas a procrear y cuando metiste la pata, toda la vida vas a abortar. No, hazte responsable de tu metida de pata de quinceañero para arriba, ¿no? Porque aquí hay que ser claros, los de 40 también hacen abortar, ¿no? Hasta donde da. Así es que, bueno, háganse responsables, pues, señor. Uh-huh. Pero lo que me hace reír en realidad es, les lavan el cerebro, la industrialización de nuestros minerales que se van. Ya pasaron. A ver, te escucho, ya pasó una convención de ingeniero de minas. ¿Cuándo vas a ir a Roque Benavides y decirle, quiero que nos entrenes? ¿Cuándo te paras delante de Cerro Verde y le dices, haznos una fundición? Porque gritando en la radio no se hace nada. O sea, es una lavada de cerebro y es un chiste, pues al final del cabo. Y además es una realidad, porque industrializando, o sea, lo que planteaba Gilberto, que trabaja contigo, se van a crear miles de no se van a crear miles de puestos de trabajo, y esos miles de puestos y esos pocos puestos de trabajo no te van a sacar de la pobreza, en el sentido que los cuadran, porque la pobreza que los miden es millonaria, y unos miles de puestos de trabajo no sacaron pues, a millones de pobres, porque son los números que ustedes trabajan, mis números son muy distintos y tú sabes muy bien eso. Entonces,
0: ajá. A ver, las gracias por la participación, pero hay una suerte de confusión, ¿no?, en lo que acaba de expresar el amigo. Pero a ver, antes de seguramente alcanzar algún tipo de respuesta, vamos en el otro teléfono, estamos en el teléfono fijo, en el 625174. Le estamos copiando, buenos días.
5: Señores, no hay más, yo me los venía de semana. Yo hablo para todas las equipes y para Perú entero, y si llega al extranjero, mucho mejor. ¿sabe qué, señor? Debemos de votar por el cambio, porque el cambio nos va a traer muy buenas cosas. No queremos a la privatización del agua, a la privatización de muchas empresas, y que Perú sea vendido por esta señora de gran padre, naturalizada, hija del diablo, discúlpeme la expresión, pero es una nata hija del diablo, igual que su padre. ¿Qué quiere? Hacer ya seguirnos haciendo tanto daño. ¿Usted cree que ella vendrá y va a cumplir con todo lo que está haciendo? No. Y a ustedes, amigos de Imperio, hermanos de Imperio y de todo el Perú, pongámonos la mano al pecho, salvemos al Perú. No por eso, ya por nuestros hijos, porque yo no tengo nietos, pero sí tengo mi familia, tengo mis sobrinos, por los jóvenes que el día de mañana se casarán, tendrán su familia. ¿Qué va a ser de esos niños? ¿Qué va a ser de toda la juventud? El día de más tarde, el Perú, si va a salir esta señora y va a querer ganar a la fuerza, con corrupción, con soborno y con sabotaje, con todo, no permitamos eso, señores. Yo voy a ser personera de JP, de Juntos por el Perú. Quiero que me diga dónde queda el local. Quiero traer propaganda para mi casa y hablar con el señor periodista, que el domingo, correcto, creo que es un señor que tiene un programa psicológico, no sé cómo, que orienta a toda la juventud, que puso sus ventajas, desventajas, muchas cosas. Hablar con él para que me dé, porque yo hacer imprimir la propaganda y repartirla, señor, porque no podemos ya, tenemos que salvar a nuestro equipo, salvar a nuestro Perú, y si llega el extranjero también que se ponga la mano. No podemos estar de rodillas ante esos, ¿qué se llama? Corruptos, a toda esa gente. No podemos abrir ante nadie, mucho menos ante el gobierno blanco ni ante la Keiko. ¿Por qué? Ante la única persona que tenemos que arrodillarnos es a Dios, para pedir perdón por todo.
0: Correcto. Eso. Madrecita, mil perdones. Gracias igual por la participación. Mire, ya la hora está avanzando rápidamente. Tenemos un invitado, ya está aquí en la radio. Atenderemos esta última comunicación. Sí, por favor, vamos al teléfono. Sí, buenos días, en el 974.
6: Muy buenos días, señor Ancón. ¿Cómo nos gusta la historia? Y si nos demuestran los hechos, va a ser en estas elecciones que vamos a ser el país más ignorante del planeta al elegir a esta psicópata de la señora acá, o también pensar casi igual con el señor Antauro, porque los dos son inservibles. Gracias.
0: Bueno, son puntos de vista, ¿no? Respetables, decíamos. Llamó un señor hace, bueno, creo que fue la penúltima, la antepenúltima llamada que respondíamos. Daba cuenta, ¿no? El aborto, decía, total, todo empieza pues por casa, en la familia, en la escuela. No simplemente ver el problema en sí. Señalaba, ya pues que se hagan responsables los chiquillos, ¿no? Desde los 14, 15 años, sostienen relaciones sexuales, embarazan a las chicas y todo el problema que se genera, y educación sexual. Miren, todo lo que estamos enfrentando, es un problema que involucra a toda la sociedad. No lo miremos simplemente como si aborta o no aborta, si se aplica o no se aplica el aborto. ¿Ya? En el tema habló también de la industrialización, dijo que no sirve, no, para qué, dice que va a dar puestos de trabajo y así no solucionamos el problema. ¿Entendemos lo que estamos afirmando? A ver, hoy no hay tiempo, en todo caso mañana y en los próximos días ahondaremos en temas puntuales como estos. La última comunicación, por favor, para no ser irrespetuoso con la gente que está esperando hace buen rato en el teléfono. Sí, buen día.
7: Buenos días, señor periodista. Señor periodista, usted cumple una función de a los ciudadanos de instruir, de explicar y de crear conciencia ante una realidad. Pero acá esa persona que le dice, ¿por qué usted no va a qué? ¿A las convenciones mineras? ¿Qué? ¿Qué quiere decir que este señor es un sobón de la minería? ¿Porque no le importa el medio ambiente? ¿Acaso no sabemos ahora que Arequipa es la primera ciudad del Perú que tiene la mayor porcentaje de contaminación de ambiente? Eso lo ha dicho el doctor, se me va el nombre. Radio, pero que se ha dado todo un estudio. ¿Y cuál es el beneficio que tenemos? Pero aparte de ello, señor periodista, usted no tiene por qué sentirse con la obligación de ir a la minera. Radio, la minera tiene que aplicar la condición de lo que es favorable para el ser humano, no que todo lo vea lucro y lucro, utilidad y utilidad. Eso no entendemos como ignorantes los ciudadanos. Aquí tratamos de defender lo indefendible, que da trabajo, sí, pero que se reglamente como lo que hacen en el extranjero. Este tipo de extracción del mineral no lo hacen en el extranjero. ¿Por qué? Allá aplican otros sistemas. ¿Y por qué aquí no? Ah, hay diferencia, porque somos unos tarados, somos unos imbéciles. Esa es la explicación, señor. Uh-huh. Y la otra, el no aborto terapéutico.
8: Más.
7: Hay condiciones para el aborto, pero no se puede estar tan bien que el señor piensa que los hombres deben de participar. Sí, deben de participar, ¿qué? En juicio, en sanciones efectivas individuales. Debe ser empezando por la amputación del pene. Y la otra, esterilización a los hombres. Condena específica a cada uno. Eso no se dice. ¿Por qué? Es libre albedrío que violen a las mujeres y que tengan a los hijos, como esa señora del chancho que lucía a las niñas madres de familia. ¿Para qué? ¿Para obtener votos? Es así como se tiene que desarrollar una
8: Radio
7: generación.
8: Más.
7: Un poquito más de conocimiento, un poquito más de realidad ante la humanidad, ante la sensibilidad del desarrollo de la persona como derecho de vida. Y eso no se está contemplando. Simplemente hay que culpar, hay que sancionar. ¿A quién? ¿Al periodista? ¿Y qué somos los ciudadanos? ¿Una manga de tarados que no nos damos cuenta a dónde está dirigiendo? Ah, a que tenga que seguir la extracción del mineral como le da la gana, que cumplan las formalidades que se hacen en el extranjero, señor. Comparemos, eso no se hace un estudio de comparación, cómo se está en el extranjero y cómo se está en el Perú y en Arequipa en especial. Y que nos explique ese señor por qué Arequipa tiene la contaminación más alta del Perú. ¿Es normal? Gracias, señor.
0: No, usted las gracias por la participación. Listo, ahí cerramos, por favor, los teléfonos. No, en parte les agradecemos, ¿ah? La invocación que hacía el amigo, ¿no? Claro que hemos estado en cuántas convenciones mineras no hemos estado. La última sí no hemos asistido. Pero gracias, miren, todavía somos agradecidos a los señores mineros. Gracias a esas convenciones hemos obtenido material importantísimo. Aquí en la radio, usted, quien viene, todavía puede ver algunos ejemplares de esos manuales que nos han alcanzado, ¿no? De los estudios explotados, en fin. Y gracias al mismo material que te ha alcanzado el gran minero, es que hemos encontrado cuántas cosas y hemos puesto sobre la mesa situaciones reales que han permitido desnudar cómo se maneja la minería en este país nuestro. Sí, en verdad, ahí están esos manuales, aquí los tenemos. Así que, amigo, no diga usted por qué no han ido. Qué fácil es decir, ¿no? ¿Por qué no se planta frente a Roque Benavides y le dice, señor, a ver, conversemos sobre este tal y cual tema? ¡Qué fácil! ¿Usted cree que las cosas se manejan así? ¡No, pues! ¡Imposible! El gran minero no conversa. Le hemos dicho a usted, si no lo ha copiado alguna vez, aquí llegó la minera Cerro Verde. Puso su publicidad. ¡Oye, billetón! Claro, queriendo cambiar la línea, ¿no?, periodística. Lo que nunca pasó. Y es más, les dijimos, este es el mejor momento. Por favor, esperemos que vengan los ingenieros, los técnicos que tienen ustedes y nos demuestren aquí, en esta mesa de trabajo, a través del medio de comunicación, de que la contaminación es mínima, que no superan los estándares internacionales, ¿no? Y por tanto, puede haber convivencia con la minera Cerro Verde aquí en Arequipa. Igualmente, que nos digan y nos demuestren que están pagando sus impuestos y que no se están cargando todo el billetón producto de nuestro cobre que tenemos en Arequipa. Amigo mío, usted ignora, pues desconoce temas como estos. Nunca llegaron. ¿Y qué hicieron? Al cuarto día sí regresaron, pero ¿para qué? Para terminar con el contrato. ¿Qué? No, no va más, no queremos ya la publicidad. Ustedes no han entendido lo que nosotros queríamos. Llévense su publicidad. Oye, por 4 días nos pagaron en ese entonces, ¿a cuánto? Creo que 700, 800 soles. Ya se imaginarán de cuánto estamos hablando. El billete. Ahora entienden por qué los grandes medios de comunicación, calladitos, y por qué tienen que apostar por la gran minería, por la gran empresa. Entonces, pues, entendámonos. Sí, por favor. Listo. Vamos rapidito a una pequeña pausa y volvemos porque tenemos aquí al ingeniero Ronald Mora y vamos a abordar temas igualmente de suma importancia y trascendencia. Estamos aquí en frecuencia 1000, amplitud modulada 105.9 en la frecuencia modulada Radio Más. Convocatoria por acuerdo del último consejo directivo del Comité de Defensa y Desarrollo del anexo tradicional a estación del distrito de Uchumayo, provincia y región Arequipa, inscrito en la partida electrónica número 11249858 de la SUNAT Arequipa, representado por el último presidente no inscrito, señor Adrián Alejandro Vélez Córdoba, identificado con DNI 29295879, con domicilio real en el anexo tradicional a la estación Uchumayo, Manzana 7, lote 6, del distrito de Uchumayo, provincia y región Arequipa, convoca a los asociados a una asamblea general extraordinaria de reconocimiento de consejos directivos para el día 24 de mayo 2026, primera y única convocatoria, 9:30 de la mañana, conforme al artículo 20, 28, 31, incisos 1 y J, artículos 35 y 36, incisos B y D del estatuto. Lugar de la convocatoria, en el local del antiguo jardín de la estación de Uchumayo, referencia a un costado de la institución educativa, la estación Uchumayo, a 2 cuadras costado del distrito de Uchumayo, provincia y región Arequipa. Esta es la agenda. 1. Aprobación de la convocatoria realizada por el último presidente no inscrito, señor Adrián Alejandro Vélez Córdoba, con DNI 29295879, a la Asamblea General Extraordinaria de Reconocimiento de Consejos Directivos. 2. Reconocimiento de la elección de los consejos directivos que no se han registrado en los periodos que van del 26 de mayo 2021 al 26 de mayo 2023, del 27 de mayo del 2023 al 25 de mayo 2025 y del 11 de enero 2026 al 10 de enero 2028. Y reconocimiento de los actos celebrados por estos órganos de gobierno dentro del periodo en el que ejercieron su mandato. 3. Reconocimiento de facultades para suscribir declaración jurada y constancias de convocatoria y quórum de la Asamblea General Extraordinaria de Reconocimiento. Y finalmente el punto 4. Designación de representante legal para gestionar ante notario público y la inscripción registral firmada con fecha de convocatoria 19 de mayo 2026 por el último presidente no inscrito, señor Adrián Alejandro Vélez Córdoba, con DNI 29295879. Firma Alejandro Vélez Córdoba, presidente. Bien, este ha sido un comunicado, una convocatoria propiamente como se ha escuchado. Vamos, cumplimos con la tanda rapidito y estamos de vuelta aquí en el Noticiero del Pueblo.
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13: Bien, amigos, son las 9 de la mañana con 28 minutos. Estamos aquí en el Noticiero del Pueblo, frecuencia 1000, amplitud modulada 105.9 en la frecuencia modulada. Ya lo habíamos adelantado, está con nosotros el ingeniero Ronald Mora. Ronald, ¿cómo está? Buenos días, bienvenido una vez más aquí a Radio Más, el Noticiero del Pueblo.
15: Buenos días, Luis Ángel, y saludo a los oyentes de Radio Frecuencia Más.
13: Ronald, como siempre tenemos datos importantes y dar cuenta, ¿no?, de un trabajo de investigación que amigos y profesionales como usted nos alcanzan.
15: Sí, efectivamente. Luis Ángel, temprano diste una noticia mala, pero era esperada, acerca de que no se ha derogado el decreto de urgencia 010-2025, por la cual, en forma encubierta, se da paso a la privatización de Petroperú. Tal como el título de una obra de Gabriel García Márquez, Luis Ángel, crónica de una muerte anunciada. El 31 de diciembre se dio esta ley, o este decreto de urgencia 010-2025. Hace poco, otro decreto de urgencia, el 03-2026. O sea, habían dos decretos de urgencia en vigencia. Lo que usualmente puede ocurrir es que un decreto de urgencia deroga a otro. Pero no, se seguía manteniendo el decreto de urgencia 010. Y el cual ha sido motivo de un abordaje en una comisión de energía y minas. De acuerdo a lo que anunciaste, pues estos han aprobado que sigue vigente este decreto de urgencia. Lleva a la privatización de Petroperú, y no sé, sinceramente no sé si eso se debe a que tienen alguna idea de cómo están las reales encuestas para la segunda vuelta. Entonces querrían decir, bueno, mejor aprobémoslo de una vez, dar los siguientes pasos para la privatización, por si gana las elecciones el señor Roberto Sánchez.
13: Probablemente, ¿no? Ese es uno de los escenarios. Porque claro, si vamos a acelerar un proceso de privatización, entendiendo que, como usted bien señala, porque saben lo que están haciendo, si tienen la convicción de que efectivamente la derecha va a llegar a ser gobierno para el próximo quinquenio, ¿qué necesidad de acelerar procesos como esos? No, con calma, nomás con tranquilidad.
15: Dejarlo al próximo gobierno.
13: Pero ese no es el tema. Mejor, lo otro preocupante, ingeniero, es el hecho de que, miren, ¿cómo las instituciones tutelares del Estado, en este caso, por ejemplo, un tribunal constitucional, hasta el día de hoy no se pronuncia? Hay una demanda que se ha presentado, creo que sí puede la Defensoría del Pueblo, porque un decreto de urgencia no puede estar encima de una ley. O sea, ese decreto de urgencia es inconstitucional. Si se pronuncia el Tribunal Constitucional y dice, señores, efectivamente, eso no puede darse, automáticamente todo se viene abajo. ¿Han pasado cuántos meses? Silencio absoluto del Tribunal Constitucional, pero para otros temas sí, al toque nomás acciona.
15: Cuando se trató de ver el indulto del tirano, bueno, ya falleció Alberto Fujimori, fue pero así súper rapidísimo. Pero en algo que es de tanta trascendencia para un país, para cualquier país, tener por lo menos, en el caso del Perú, por lo menos el manejo de Petro Perú, mantenerlo y fortalecerlo. Pero la intencionalidad es privatizarlo sí o sí.
13: Ahora, ingeniero, avancemos un poquito porque la hora no tenemos media hora todavía, tiempo suficiente. Pero atendemos esta comunicación sobre el tema, por favor, y de manera puntual le rogamos, porque hay mucho por explicar aquí con el ingeniero Ronald Mora. Sí, buenos días. Hola, hola. Bueno, no responden ahí, lo dejamos, por favor. Cuando estemos, hay mucha gente que nos copia en el internet fuera de Arequipa. Para tener en tiempo real la comunicación por teléfono, sí, por favor, directamente. Ingeniero, a ver, para que la gente lo entienda y lo tenga claro, porque entra por acá y sale por allá, pues, ¿por qué Petro Perú termina siendo una empresa estratégica? ¿Cómo nos vamos a deshacer de una empresa estratégica? ¿De qué estamos hablando?
15: Sí, cuando se habla de estratégico, y en este caso específico, sobre los recursos naturales, petróleo, el gas, un país que tiene bajo su control o tiene una posición de control y dominio, entonces va a poder determinar o tener una política que vaya en pro del desarrollo del país y de la población.
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15: Pero si solamente le va a interesar el negocio, entonces quiere decir de que estamos frente a un gobierno que lo único que le interesa es la rentabilidad. ¿Qué pasa si gana Fujimori las elecciones? Termina por privatizarse Petro Perú. El Perú como país no tendría entonces ningún atisbo de, vamos a decir, de ser una contraparte frente a una situación como la que se está dando debido al Medio Oriente, ¿no? El problema por la cual los precios internacionales del petróleo se han disparado, han llegado hasta 120 aproximadamente, $120, y todo se maneja de acuerdo al precio internacional del petróleo. ¿Qué harían entonces la cadena de grifos que existen? Impondrían un precio mayor que el actual. Si quieres pagar, paga. Si no, busca. El pueblo peruano se vería en la necesidad, por lo menos quienes se utilizan para el transporte personal, se verían en serios problemas. Y lo que se trata del transporte de artículos de primera necesidad, ahí sí la veríamos de un color rojo como el que se está viviendo actualmente en Bolivia. En Bolivia, ante la falta de combustible, ahora tienen que importarlo, tienen que comprarlo a precio internacional, al precio que esté. En cambio, si se fortalece Petro Perú, se fortalece, ojo, se le da todas las facilidades que se le da a la gran empresa minera, a los grandes industriales, todas esas facilidades, 8 años para pagar los impuestos o la renta. Si fuese así, entonces Petro Perú incidiría en el precio que lo distribuiría a las gasolineras, porque ese es un mercado. O sea, el mercado de los grifos se lo está disputando ¿quién? Petro Perú y la empresa privada. La empresa privada impone precios. Como la derecha no quiere darle facilidades a Petro Perú para que tenga sus propios pozos petroleros,
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15: entonces tenemos a una empresa del Estado, Petro Perú, que se está manteniendo, está sobreviviendo. está sobreviviendo en esos momentos. Necesita con urgencia 2.500 millones de dólares, 3.000 millones de dólares. Solamente han aprobado un préstamo de 2.000 millones, que va a ser para pagar las urgencias que tiene, pago de a proveedores y compra de combustibles para refinarlo. Está comprando a Colombia, le está comprando al Ecuador. De modo que, Luis Ángel, llamarles oyentes, es importantísimo para el país que se siga manteniendo en propiedad del Estado peruano, pero ya tiene que ser fortalecido, tal como está. Y más aún si gana las elecciones esta señora Keiko Fujimori, entonces muchísima gente lo va a lamentar, porque el problema del Medio Oriente se va a agudizar más.
0: Es importante, ¿no?, el hecho de que Petro Perú cumple un papel como empresa estatal de regulación en el mercado del precio de los combustibles. Pero si en este momento solamente está produciendo para abastecer un 20% de ese mercado, obviamente ya no termina siendo pues una competencia, ¿no? El privado tiene la sartén por el mango y obviamente impone los precios. Que si desaparece Petroperú, pucha, ¿cuánto van a subir los combustibles?
15: Efectivamente. Miren, lo que causa extrañeza es... Ya... Digamos que termina escapando este dictador que ahora debe estar en los infiernos, Alberto Fujimori. Dejó una constitución de 1993. Dejó un Petro Perú a medias, debilitado. ¿Los siguientes gobiernos qué han hecho por fortalecerlo? Nada. Excepto Ollantumala, y en eso sí habría que agradecerle, porque de ahí parte la iniciativa de la modernización de Talara, y luego la otra propuesta. ¿Por qué no mejor una nueva? Se tiene la nueva, ojo, se tiene una planta de refinación que está entre las 13, a nivel mundial, está entre las 13 con la mejor tecnología. Es una tecnología de Exxon, la más moderna en Latinoamérica, entre las más modernas a nivel mundial. Y eso no lo aprecia la derecha. ¿De qué estamos hablando entonces? Quiere decir que la derecha, una vez más, a la derecha se le cae la careta. Cuando Keiko Fujimori está comenzando en su campaña por la segunda vuelta, está comenzando a prometer de todo, la pregunta es, ¿y de dónde va a sacar el dinero? Si todo es exoneración. Vale decir entonces, amigos y amigas, que se debe pensar muy en claro qué es lo que queremos. ¿Queremos una Bolivia? Entonces vote usted por Keiko Fujimori. Pero si usted quiere fortalecer, entonces veamos el ejemplo de otros países, el caso de Colombia. Miren, una de las filiales de Ecopetrol tenía el mismo problema de Petroperú. Se ha sufrido, pero se ha resuelto el problema. Se ha resuelto. Pero ¿quién estaba en el poder? Un presidente como Gustavo Petro. En cambio, un presidente derechista como lo que hemos tenido, incluyendo, miren, el señor Balcázar, la señora Dina Boluarte, presidente a medias, que por inercia estaba teniendo una política de derecha, como hacía el profesor Castillo. Radio con ellos no se ha podido más fortalecer Petro Perú.
0: El poder que tiene la derecha, el poder fáctico propiamente, el gran empresariado, la Confieb, realmente es tremendo, ¿no? Como lo han dicho tantas veces, son ellos los que ponen, sacan presidentes en función de los intereses que ellos defienden. Eso no podemos romper hasta ahora en el Perú.
15: Sí, lo dijiste más temprano. ¿Y cuál es el equipo técnico de la señora Keiko Fujimori? ¿No hay gente que quiera participar? No. Lo que sucede es que los especialistas no quieren prestarse al juego. ¿Y cuál es ese juego? Miren, quien gana las elecciones, la Confieb y los otros gremios, y ponen a los ministros. Entonces, los que fueron parte de un equipo técnico, del ganador o del perdedor, simplemente fueron pantalla, porque los que finalmente van a ser designados van a tener que tener el visto bueno de estos supergremios, en especial la CONFIEP. Son los que mandan. En la práctica son los que mandan. Por eso uno dice, no tiene equipo, no, sino que nadie se quiere prestar ese jueguito, puede estar en un debate solamente por prestar su nombre.
0: Pero ¿y cómo terminamos con este tipo de manipulación, ¿no? ¿Cómo, no sé, hasta dónde podríamos tener esa posibilidad de que esto vaya a cambiar si es que ellos pues mueven la economía del país, ¿no? Como los grandes empresarios, los grandes inversionistas, porque nos amenazan. Oye, si ustedes van con ese tipo de políticas de cambio, ¿no? Entonces vamos a fugar nuestras inversiones, ya no vamos a invertir en el Perú. Y eso es lo que le atera a la gente, porque tú conversas con alguien del pueblo y te dicen, no, es que, oye, si aplican ese tipo de medidas del comunismo, entonces se van a ir los inversionistas, no va a haber plata, la economía se va a paralizar, pucha, la chamba, no va a haber trabajo, en fin.
15: Luis Ángel y amables oyentes, los defensores de la derecha siempre nos dicen lo mismo. Miren Cuba, miren Nicaragua, ajá, miren... Ya, Venezuela, ya. ¿Por qué no te refieres al ejemplo de Brasil o Colombia? Brasil y Colombia, estoy mencionando solo ejemplos de Latinoamérica.
0: México incluida.
15: México incluido. Pero bueno, México ya está para el norte. En Latinoamérica, en Sudamérica. Dos ejemplos. Colombia y Brasil tienen una economía que ha superado en mucho las expectativas de Petro. Ya se decía, este gobierno va a ser un compás de fracaso, estabilidad, fracaso y más fracaso. Nada. El gobierno de Gustavo Petro está considerado entre los mejores que ha tenido Colombia después de muchísimos años. Es de izquierda.
0: Y por más que han querido destrozarlo a los de la derecha, tiene 50% de aprobación.
15: Así es. Vayamos a Brasil. Brasil... En el primer gobierno de Lula, termina su gobierno y Brasil lo hace ocupar o lo hace colocar en la quinta economía a nivel mundial. ¿Qué significaba? Que había superado pues a países como Italia, España, a Francia. Eso, por ejemplo, para Lula... Es de quitarse el sombrero, aunque discrepamos en algunas cositas, pero en líneas generales ha hecho una economía pensando primero en su país, en la reducción de la pobreza. Luis Ángel, es un ejemplo para todo a nivel mundial lo que ha logrado Brasil, y es de izquierda. Entonces los que defienden a la derecha, Keiko, Porky, ¿por qué no ponen ejemplos como Colombia o Brasil? Ahora dijiste México. México ya es otra cosa también. Ya es otra cosa. Sí, se está consolidando como una potencia a nivel mundial. No estará como las grandes potencias, bueno, en fin. Pero México está en ese camino. Y es de izquierda.
0: Y da miedo, ingeniero, y que la gente, esperemos, ojalá, puede evaluar, ¿no?, temas como estos. Miren, lo que expresaba también uno de los amigos que hacía uso de los teléfonos, dando cuenta de que, oye, Estados Unidos prácticamente ya deja Irán. No puede, pues. No se va a adueñar del petróleo de Irán.
15: No hay que confiar.
0: Consecuentemente, claro, todo puede pasar, pero en parte, por el momento tenemos esa lectura. Entonces... Oye, Estados Unidos no se va a quedar sin buscar, ¿no?, apropiarse de lo que no les pertenece. Y si, entre comillas, por el momento, tienen una caída como esta en Irán, y los ojos están puestos aquí en Latinoamérica, en esta Sudamérica nuestra. Ya se quieren meter a Cuba, ya se metieron a Venezuela, amenazan Colombia. Y el Perú, ¿cómo vamos a quedar?
15: Bueno, el Perú tradicionalmente siempre ha sido un peón de Estados Unidos.
0: ¿Y si ganase Roberto Sánchez? ¿Igual lo van a someter?
15: Van a hacer todo lo posible. Mira, si ya lo dijo esta congresista electa, bueno, Norma Yarrow de Renovación Popular, vamos a hacer todo lo posible. No voy así, particularmente dijo, particularmente no lo voy a dejar respirar si gana Roberto Sánchez. Es que tienen toda la intención de que el Perú no dé un paso adelante. No dé un paso, y ojo, espero que el candidato Roberto Sánchez sepa ser firme en el momento en que se requiera. Porque, Luis Ángel, yo siempre he dudado del centralismo limeño. Así sean de izquierda, no deja de ser centralistas. Yo recuerdo cuando llegó Manuel Danner, que fue un gran defensor, sí. Fue una audiencia en los altos de la plaza, en la Plaza de Armas, los altos de la municipalidad. Y bueno, vienen las preguntas. 2-3 preguntas nada más del público. Bueno, levanté la mano y le hice ver, bueno, de que esto del gasoducto o la propuesta que estaba presentando el gobierno en ese momento era una mentira. Yo lo dije así, nos están engañando nuevamente. Terminado, me felicitó Manuel Danner, pero yo le dije, don Manuel, se tiene que recuperar, hay que desconocer los contratos. Me dijo, no, hay que respetar los contratos, pero así lesivos que son, sí, dijo. Entonces, ¿qué nos está diciendo? Sí, efectivamente, también hay de izquierda, pero son centralistas. Y acá la gran propuesta que tiene que presentarse es retroceder hasta los años 20 o 30 cuando se hablaba de federalismo.
0: ¿En ese camino está también en Pedro Franklin?
15: No.
0: Porque no
15: sé quiénes hablan de federalismo, quiénes hablan
0: no,
15: de...
0: No. En materia de, por ejemplo, no revisar contratos ley,
15: así es.
0: No nacionalizar,
15: así es.
0: Continuar con la hoja de ruta.
15: Así es. Otro, por ejemplo, especialista que ha sido candidato por Juntos por el Perú para Parlamento Andino, Jorge Manco Saconetti. Muy reputado.
0: ¿Y cómo han cambiado? Sí. El mismo, ¿cómo se llama este caballero? Herrera.
15: Carlos Herrera Descalzi.
0: Carlos Herrera Descalzi, también.
15: Otro que, bueno, en el caso de Jorge Manco Saconetti, le hace la pregunta. Él no está de acuerdo en cambiar la Constitución.
0: Sí, sí. ¿Cómo han cambiado, no?
15: Sí.
0: Oye, antes los escuchábamos teniendo un discurso hasta radicaloide.
15: El mismo Carlos Herrera Descalzi. Pero usted ha firmado el contrato. No, es que ya se había firmado el precontrato. Me estoy refiriendo a la explotación de Camisea. Había que respetar lo que ya había adelantado Fujimori.
0: Y algunos dirán, oye, ¿por qué esos cambios? ¿Por qué? ¿Qué ha sucedido?
15: Sí.
0: Es que han entendido recién que las cosas se manejan en esos altos niveles, ¿no? En función de, ¿qué? De la defensa de los intereses de los todopoderosos señores. Y en el fondo es cierto, ¿por qué? Los habían tomado como grandes consultores.
15: Exactamente.
0: Consultores, o sea,
15: así
0: ganando
15: es.
0: Buen billete.
15: Así
0: y,
15: es.
0: Y claro, pues,
15: o sea,
0: así
15: se iba a cambiar. No iban a perder la oportunidad de seguir trabajando, de seguir obteniendo buenos ingresos. Por lo tanto, si es gobierno, no. Pero si no es gobierno, entonces, bueno, le permiten algunas críticas. Hasta que le dan un trabajo.
0: ¿Qué
15: y
0: cosas,
15: esto de las consultorías? Son breves, 6 meses, 8 meses, y ganan muy bien, muy bien.
0: Billetón, pues, se carga. A ver, dos llamaditas nada más, vamos, de manera puntual le rogamos. Miren la hora cómo avanzando tan rápido. Vamos, en el teléfono fijo y pasamos luego al teléfono, perdón, en el teléfono celular, en el 974, sí, buen día.
16: Buenos días. Y usted, una consultita, ese plan de Camisea, ¿cuándo está proyectado para ser explotado? Creo que ya le queda poco de vida.
0: 10 años.
16: Ese gasoducto está 10 años. Para mí, usted eso lo firmó, me parece, Diego Toledo con el Yankee Kuczynski. El artículo 63 no se puede negociar. Entonces, acá, ¿no? Con la Constitución, usted es de patria. Pese a todo esto, votaremos por Sánchez, porque no vamos a votar por Keiko. Para así estar rodeado de, ¿no? De este caso de.
0: Clarísimo, gracias, amigo. Pero, rapidito le pedimos, por favor, en el teléfono. Buenos días, ¿tiene alguna inquietud? Adelante.
17: Señor Ancón, una consulta para el candidato. Ingeniero,
18: por favor, aclárenos, cuando se hacen los estudios en la selva o en los cerros, para ver cuánto hay de oro, plata, litio, para ver dónde hay un nuevo pozo y qué cantidad y para cuántos años, ¿quién está pagando esos estudios? ¿El privado o el Estado está pagando los estudios para encontrar un nuevo pozo petrolero, por ejemplo? Uh-huh. Responda.
0: Correcto. A usted las gracias igual, ¿no? Inversión en exploración, dice, ¿no?
15: Sí, efectivamente. Ahí está, pues, cuando se negocia. Cuando se hace una buena negociación, entonces se le obliga al inversionista extranjero a que tenga que invertir o tener un presupuesto para exploración petrolera, minera, todo lo que sea. Todo está en la negociación. Se firma la se firma el contrato, los acuerdos, y esos contratos se tienen que honrar, ciertamente, cuando son o tienen una posición en favor del país. Pero si se negocian como se negocian en el Perú, entonces todo es en favor del inversionista extranjero. Aquí el consorcio Camisea, voy a revisar, yo tengo el contrato. Claro, en fotocopia se ha conseguido. Voy a revisar. Porque, ¿qué sucede? Si se comprometió a invertir en exploración y no lo está haciendo, entonces es una causal para rescindir el contrato.
0: Sí, pero estando en el Perú y con este tipo de autoridades.
15: Exactamente. Mira, Luis Ángel, regresamos nuevamente a las posiciones de los países. Fuese un gobierno como el de Gustavo Petro o un presidente como Petro, entonces lo haría respetar, y no, se rescinde el contrato y vayamos a un arbitraje internacional que lo ganaría el país.
0: Y eso nos falta, ¿no? O sea,
15: sí.
0: Asumir liderazgo, pero liderazgo pues como el
15: con base.
0: Como el de esta gente, ¿no? Como Gustavo Petro, el mismo. El
15: Lula. Tienen Lula. Una formación política de años.
0: Manuel López Obrador, o sea.
15: El mismo Evo Morales.
0: Sí, sí, o sea, gente de convicción. Así pero es. Aquí no, pues ese ha sido.
15: Blandengues.
0: Ese es el tema, ¿no? Que sí, que no los asustan, los intimidan, los arrinconan. Ya, pues, sí, ¿qué vamos a hacer? Habrá que firmar la hoja de ruta.
15: Efectivamente.
0: Y aquí no cambia nada y todo sigue igual. No sé, estará en esa línea. Creo que este es un poco más duro, aparentemente, ¿no? Porque suponemos que tiene mayor formación política que Pedro Castillo.
15: Sí. Eso esperemos. Pero infinitamente superior fue una opción como de Keiko Fujimori.
0: No, sí, ni hablar. La última comunicación, por favor. Ya estamos, nos quedan unos cuantos minutitos. Vamos, en el teléfono fijo, buen día, pregunte, por favor.
19: Sí, por favor, gracias. Vea, ingeniero, sobre los pozos 58-56 que se decía que era del Perú, ¿la exploración que se hizo fue a cargo de quién? ¿De los privados o del Estado? Y en este caso, si fue del Estado, ¿pagaron esta inversión de la exploración? Ojalá nos pueda responder, porque podríamos hacer un recuerdo de todos los pozos que aquí se ha entregado en la privatización, pero no se da cuenta de esta parte de la inversión de dinero que se hace en la exploración de parte del Estado. Gracias.
0: Correcto. No, a usted.
15: Sí, cuando llega a la Shell, fue en 1982. Ojo, en 1982
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15: viene con la intención de hacer exploración. O sea, la Shell iba a invertir en exploración. Encontró, encontró que estaba buscando petróleo y encuentra gas. En ese momento no se le daba mucha importancia al gas natural. Y se cumplió su plazo y se retira. Regresa nuevamente en tiempos de Alan García. Con Alan García hubo un problema porque el alcalde en Cusco le hizo un problema a la Shell. Ojo, y me estoy refiriendo a un alcalde aprista.
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15: No me refiero al señor Estrada, aprista. Chacón, de apellido Chacón. Bueno, y él, sí, sacando cara por su región, departamento, en fin. Obró bien, efectivamente. Pero el problema ahí quedó, digamos, en suspenso hasta que llega Fujimori. Y ya se le da mayor importancia a la explotación del gas, hace una presentación, su propuesta, la empresa Shell no está de acuerdo con Fujimori porque al parecer no querían pagarle lo que pedía de coima Alberto Fujimori y se retira. Hasta ese momento, la Shell invirtió algo de 500 millones de dólares. Bajo su riesgo. O sea, invirtió por motu propio. Cuando se retira, por eso se dice, le regaló al Perú toda esa inversión de 700, 500, 600, no se sabe con precisión cuánto.
0: Ya sabíamos que teníamos gas.
15: Sí, ya se sabía. Pero, oh sorpresa, se presenta una empresa, Hunt Oil, que es la que lidera, y quien estaba de gerente regional, o sea, región para Latinoamérica, era Alan Hunt, que trabajaba para la Shell. ¿Y quién ahora está comercializando el gas de

0: y el 56. Sí. El 56 para la venta al exterior y el 86 para el consumo nuestro.
1: Antes era todo un bloque. Uh-huh. Luego con Fujimori se dividió en cuatro. La empresa, el lote 56 es de los privados.
0: Ya. Yeah.
1: Se estaba explotando desde el inicio del lote 88. Para el del lote 56, para que comience la venta, se sacaba del lote 88. ¿Quién supervisó? ¿Quién controló? Nadie. O sea, se han gastado del lote 88 lo que le correspondía al lote 56.
0: Uh-huh.
1: Ha pagado algo, le han hecho ver la falta. No, se han hecho los sordos, los mudos, los ciegos, y sencillamente todo ese monto en gas natural ha sido aprovechado por la empresa privada.
0: Esperemos que este domingo los equipos técnicos hablen sobre un tema como este. 10 años se van a pasar volando, se termina nuestro gas, y después, ¿qué vamos a hacer? Oye, la industria energética, ¿cómo la vamos a enfrentar?
1: Luis Ángel, ¿a nosotros qué nos interesa? ¿Acaso hemos sido beneficiados del gas de Camisea? ¿Quiénes han sido beneficiados? Los limeños. Que ellos vean su problema. Nosotros no, porque nosotros hemos seguido pagando precio internacional del gas, el gas natural, el gas licuado de petróleo. Hemos seguido pagando como si no existiera el gas de Camisea.
0: O sea, lo que nos queda claro y concluyendo, ingeniero, es que ya el gasoducto termina siendo un cuento. ¿Ya gasoducto para qué?
1: Exacto.
0: Oye, es ¿tomarán 5, 6, 8 años en su construcción cuando el gas se termine?
1: Cuando ahora, para abastecerle a los limeños, van a tener que construirse una planta de licuefacción, o sea, el caso contrario, de regasificación. O sea, comprar de fuera, regasificarlo para abastecer a Lima. Bueno, que ellos gasten pues 4,000 millones de dólares, si es que hay alguna empresa que lo pueda hacer. Nosotros no tenemos no tenemos ese problema, Luis Ángel. Y es más, un buen gobierno regional, de Arequipa tendría que atender la central hidroeléctrica de Molloco. Uh-huh. Porque cuando se acabe el gas de Camisea, recién le van a dar importancia a las centrales hidroeléctricas.
0: Sí, ojo, pues,
1: y ahí debe estar en poder de Región Arequipa. No permitir que venga una empresa privada y la explote, porque Cerro Verde va a querer explotarlo.
0: Y para que esto suceda, o sea, tenemos que tener el gobierno de izquierda, porque los de derecha
1: lo van a vender, lo van a regalar.
0: Todo es regalar, todo es vender, todo es
1: rematar. Como ha hecho Yamil Osorio. Yamil Osorio cedió solamente por solicitud. Ya cuánto, no, es de usted. Las centrales de Yuta y Yuya se lo ha cedido sin pago de un solo sol.
0: ¿Y qué ha pasado el día de hoy con Yuta y Yuya? Está en manos de los privados.
1: No.
0: Lo último que salió que había entablado, creo, una denuncia, porque hasta el día de hoy están atados de pies y manos.
1: Eso lo cedió a la empresa Luz del Sur.
0: Ya.
1: Luz del Sur es filial de Sempra, empresa norteamericana. Y Sempra ya lo ha vendido. Lo ha vendido hace años a los chinos. En ese momento es propiedad de los chinos.
0: Pero no hay nada.
1: Los chinos verán cuando ejecutan la obra. Están esperando un momento apropiado.
0: Ingeniero.
1: O sea, los chinos no se desesperan porque tienen su política ya pues estatal.
0: Uh-huh.
1: Ahí no hay de que es de una empresa privada, no, es el Estado.
0: Ingeniero, sonó la campana ya hace buen rato. Gracias, estaremos en otro momento para seguir conversando y abordando temas como eso, ¿no? De carácter técnico. Esperemos que el domingo esos equipos técnicos nos permitan, no sé, abrir los ojos y nos demuestren de que efectivamente el Perú sí es viable. Sí es viable, pero demuéstrenlo, pues. Gracias, ingeniero. Miren,
1: igualmente,
0: el tiempo nos ha derrotado. Hasta la próxima.
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0: Al ingeniero Ronald Mora, las gracias como siempre. Miren, mañana nos daremos un tiempito, vamos a abordar temas también de carácter local que los estamos descuidando un poco. Bueno, ya se termina la campaña. Este mes está en de aniversario, ¿cuánto? Hoy estamos en mayo, Bustamante y Rivero, Cerro Colorado. nos han alcanzado los el programa de festejos. El 23 es el día central de Cerro Colorado. Un alcalde, uy, cómo camina este Manuel Vera Paredes. Quiere postularse al provincial, pero estamos a la espera de la sentencia que en cualquier momento debe leérsela

0: No, aquí en el Perú no funcionan lavado de activos. Aquí dicen que ahora es enriquecimiento ilícito. Qué cosas, ¿no? Amigos, gracias, han sido muy gentiles. Nos vamos, pero igual nos quedamos con el maestro Carlos Salas. 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
1: 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Para que usted sufra de esa enfermedad, del daño, no puedas caminar, le clavan agujas, alfileres al muñeco, le hacen con tu ropa, hacen forma de un muñeco, con sus dos piernas, sus dos brazos, su cabeza, sus dos ojos. ¿Para qué? Para clavarle las agujas, los alfileres, ¿no? Y luego lo entierra, entonces esa persona empieza a sufrir de esos dolores de la pierna, cabeza, dice, estaba yo bien, ahora ¿por qué no puedo caminar? 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La carta del daño tiene que salir con la carta de la persona, quiere decir que hay daño. El 10 de oro representa a la señora, el 12 de oro representa el varón, el 1 de copa es tu casa. Cuando echan cochinada en tu casa, hay brujería en tu casa, han mandado a echar brujería en tu casa, sale el 3 de basto con el 1 de copa. El 3 de basto es la carta del daño. Cuando en la casa va a haber luto, ¿no? Algún familiar se va a morir, o han echado tierra en el cementerio, han trabajado por brujos, brujas, le sale el cuatro de espadas. El cuatro de espadas es muerte, cajón, tumba, cementerio. Sale junto con el uno de copa. Quiere decir que en tu casa va a haber luto. ¿Cuántas personas que le juegan las cartas? Me dicen, maestro, viene después a los 2 meses, 3 meses. Sí, falleció mi papá, me dicen, falleció mi mamá. Usted me dijo que iba a haber luto. Sale pues en las cartas. 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Cada carta tiene su nombre, su significado. Cuando ve luto en la casa, sale el cuatro de espada con el uno de copa. El uno de copa es la casa. El cuatro de espada es cajón, muerte, tumba. El daño, el tres de basto. El 12 de oro es el hombre. El 10 de oro es la mujer. No se olvide. Quiere saber sobre una hija, sobre un hijo también. El 12 de oro es el hijo. El 10 de oro representa a su hija. Cuando le sale el 3 de basto con la carta de la persona, quiere decir que tiene daño. 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Usted tiene que ver con sus ojos el daño. 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Maestro, quiero que me cure, quiero estar sano, quiero, ¿no? Entonces yo lo curo. Y no solamente el maestro Carlos Sala te va a curar, sino también te va a hacer ver quién es la persona que te ha hecho ese daño, quién ha pagado brujos, brujas, maleras, malero, para verte cojo, loco, manco, ciego, para verte fracasar en tu trabajo, en tu negocio, en tu casa, en tu hogar. Ya no hay felicidad con tu pareja, con los hijos. Ese daño también le cae a los hijos, a las hijas, a los nietos, mamá, papá. Van cayendo de uno en uno, van cayendo cuando hay daño, cuando echan brujería, mandan a echar daño, pagan al brujo, a la bruja, para que echen esa cocinada con el nombre de todas las personas que viven en la casa. Van cayendo uno por uno, van cayendo. 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
1: 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Ahora lo dejo para que sigan escuchando más música.

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1: La introducción de presentación de nuestro programa, quiero saludar a todos. Muy buenos días, Perú, Ayimpunchay, Yacta Masicunas. Buenas tardes, España. Buenas noches a los hermanos del resto del mundo. Bien, este es tu programa. El día de hoy estamos jueves 21 de mayo y vamos a transmitir nuestro programa Ayin Causa y por Radio Más. Frecuencia 1000 FM y 1330 amplitud modulada, desde España para Arequipa, Perú y el mundo. Hemos hecho un esfuerzo para poder comenzar a transmitir en vivo nuestros programas. Tenemos que, como ciudadanos con una formación de civismo y patriotismo, tenemos que darnos un espacio para poder participar en todo el acontecer político, educativo, social que se esté dando en nuestros lugares, ¿no? En este caso, quiero referirme al Perú, pero también a los conciudadanos que se encuentran acá en España, a los conciudadanos o a los, hermanos de Bolivia, de Argentina, lugares que están sufriendo terriblemente el error de haber... ¿Se escucha? Hola. Ah, perfecto, perfecto. Bien, decía, ¿no?, que tenemos que darnos un espacio para poder participar como hermanos, al menos de América del Sur, que ahora vienen, se ve cómo se está yendo en contra de los derechos de nuestros hermanos, se está retrocediendo a siglos pasados en los cuales se sometía a nuestros hermanos a horas extremas de trabajo, de labor, y en otros casos como Bolivia, ver cómo es que se promueven, se dan leyes que van en contra del territorio nacional, ¿no? Entonces, y bueno, todo esto ya se ha visto en el Perú. Y ahora vemos cómo nuestros hermanos han errado al decidir por candidatos neoliberales de la ultraderecha, esa derecha bruta que no termina de entender que solamente quieren gobernar para sus bolsillos y para las grandes corporaciones internacionales que en este caso vienen representadas por Trump y Netanyahu. Entonces, el día de hoy en nuestro programa Alguien Causa y el Buen Vivir vamos a conversar un poco sobre qué Perú es el que tú quieres tener a posterior, ¿no? Ya luego de haber visto toda esta serie de hechos que se han ido dando, que están lapidando a nuestra patria, están promoviendo o ya han incluso firmado leyes que van a favor del crimen. Es increíble que todavía existan hermanos que no se terminan de quitar el antifaz o la venda de los ojos, diríamos, no terminan de sacarse la venda de los ojos de lo que es el fujimorismo y sus satélites. Y cuánto daño han hecho a nuestro país, ¿no? Todavía siguen defendiendo y yendo con su único discurso de insultar, menospreciar a los hermanos que sí tenemos dignidad, que sí tenemos valentía, que sí tenemos discernimiento para ver qué es lo correcto y qué es lo incorrecto, hasta dónde se puede permitir. Y en el Perú ya no podemos seguir permitiendo todo lo que se ha ido dando como una cadena de sacrificio, diría yo, que cada vez más arrastra a los peruanos. Pero mucho más, yo creo que en cuanto a nuestras conciencias, mucho más va a arrastrar a aquellos que cuando recuperen la objetividad se van a dar cuenta de lo que han estado defendiendo, ¿no? Del error que han estado cometiendo, del egoísmo en el cual están sometidos y a quienes están apoyando. Bien, sí, para participar, compatriotas, quiero dar los teléfonos para que puedan participar, por favor. Vuestra participación es muy importante y reitero mi agradecimiento a los que vayan a llamar al 625174, recuerda, 625174 o al 974974164 para poder participar en estos dos temas el día de hoy. ¿Cuál es el Perú que queremos más adelante, luego del 7 de junio? ¿Qué Perú queremos? Y lo otro, ¿no? ¿Hasta dónde podemos permitir que estos malignos en la tierra, como Trump y Netanyahu, continúen en su afán de invadir los países que cuentan con recursos naturales que ellos quieren apropiarse y aducen falsamente, ¿no es cierto?, como eso se da en Oriente, que existe el terrorismo, que existen las armas nucleares, y cuando los únicos que llevan guerra, llevan dolor y muerte al mundo, son Trump con sus políticas y su aliado Netanyahu, ¿no? Entonces estamos viendo cómo es posible que ahora se pueda ver a nuestro costado el país de Bolivia, nuestros hermanos, cómo están sufriendo la invasión de Trump con sus fuerzas armadas y Netanyahu, ¿no? Entonces tenemos que tener mayor visión de lo que es la derecha y la ultraderecha, que lamentablemente con engaños llegan a ocupar las presidencias de los países, pero ¿para qué? Para entregar su soberanía y para destruir la poca, en algunos países, dignidad que todavía tienen los ciudadanos, ¿no? Bien, entonces vamos a empezar con el análisis. El primer video que tenemos ahí y que me gustó muchísimo es de César Hildebrand, que hay cosas que sí coincido con él, como también hay algunas cuales de los que difiero, ¿no? Como en toda situación se da, no siempre tenemos que estar de acuerdo, tenemos que tener un debate o una opinión alturada, y pero también reconocer los buenos comentarios que puedan darse o las buenas opiniones que vayan con un análisis en el cual tú tengas el discernimiento de ver si es correcto o no, o está equivocado, ¿no? Entonces vamos a escuchar este primer audio, en el caso del Facebook video, en el cual César Hildebrand nos da una buena reflexión para lo que se viene en Perú. Adelante, hermanos de Arequipa.
2: Editorial. Si usted quiere no ser un ciudadano, sino un súbdito, yo le doy la fórmula. Vote por Keiko Fujimori. Si usted quiere que al frente del gobierno esté una Lady Macbeth de San Borja, una Bloody Mary de Pampa Bonita, una versión Nikkei de La Rayo, ya sabe qué hacer. Si usted aspira a que el Perú sea la capital sin honra de un autoritarismo populista sin límites, pues haga lo que dice la derecha. Los canales de televisión, las radios, los columnistas del civilismo, siempre vigente, nos machacan todos los días la misma cantaleta. Cuidado con quienes van a triturar la democracia. Cuidado con los rojos. Mucho cuidado con las pandillas de Antauro Humala. Pero esos canales, esas radios y esos columnistas no son capaces de alertarnos por la amenaza contra la democracia que significará un gobierno de Keiko Fujimori. No pueden hacerlo porque están vendidos al poder del dinero y ya sabemos cuán poderoso caballero es Don Dinero. La derecha está feliz y despliega sus banderas. Está en su derecho. Pero nosotros tenemos el deber de decir nuestra verdad. Y esta es muy sencilla porque recoge hechos que todos podemos comprobar. El año 2016, la señora Fujimori, que había sido derrotada por Kuczynski, decidió que gobernaría desde el Congreso y que apenas pudiera se tumbaría el gobierno de ese gringo que la había sobrepasado en votos diciendo que ella era hija de un ratero y que como pelona nada había cambiado. Verlos juntos ahora es una delicia y confirma dos cosas, que ella es más cínica que su padre y que Kuczynski sigue siendo el sinvergüenza al que después de las elecciones del 2016 descubrimos recibiendo coimas y haciendo negocios de lobista. La señora hizo lo que quiso en 2016 con su manada brava de 73 hienas parlamentarias hasta que logró tumbarse al gringo de las cuentas offshore. No olvidemos que antes de eso, la señora Fujimori se opuso al indulto que Kuczynski le había dado a Alberto Fujimori y terminó con la carrera política de su hermano Kenji, que había negociado con Kuczynski la libertad del patriarca de la familia. Keiko Fujimori, que le debía todo a Alberto, no quiso que saliera libre. Y Alberto Fujimori, en efecto, volvió a la cárcel. Esa decisión, que linda con la maldad patológica, esa sangre fría de psicópata, era la misma que circuló por sus venas cuando su padre torturó a su madre en Palacio y en el Pentagonito, y ella heredó el puesto de primera dama con una gran sonrisa en los labios. Es la misma sonrisa con la que ahora nos dice que gobernará como lo hizo su padre. Es la misma sonrisa con la que sus sicarios mediáticos salen a la televisión a demandarle a Rafael López Aliaga que ordene a sus seguidores que voten por Keiko Fujimori. Es la misma sonrisa con la que la gente de Panamericana Televisión y Willax nos dice que el infierno está a la vuelta de la esquina si no votamos por la señora que recibió 3,6 millones de dólares de Dionisio Romero Pauletti, el dueño del Banco de Crédito y de Alicorp. Pero volvamos al 2018, cuando la señora Fujimori logró tumbarse a PPK. Vino entonces Vizcarra, que podrá haber hecho muchas cosas mal y que por eso está preso, pero que tuvo la virtud de decirle no a la señora Keiko cuando ésta empezó a tratarlo como si fuera un sirviente. Merino y Sagasti, quienes siguieron en la lista, no merecen mayores comentarios, de modo que lleguemos al 2021, el año en que la heredera de los crímenes de Alberto Fujimori volvió a perder, esta vez frente a un maestro rural de una modestia intelectual abrumadora. Perdió, y como mala perdedora que es, se trazó un nuevo plan surgido de su mala entraña: sabotear el gobierno desde el primer día, coludirse con el Congreso y el Ministerio Público en cuanto operativo sórdido pudieran imaginar, y cercar a Castillo hasta hacerle creer que su vacancia era inminente. Es cierto que Castillo fue un pésimo presidente, un izquierdista de pacotilla y un pícaro de siete suelas. Pero es cierto también que si Castillo lo hubiese hecho bien, el acoso habría sido exactamente igual. Castillo dio un golpe de Estado a defeciero. El Congreso lo vacó sin cumplir con la formalidad legal y fue allí que entró Dina Boluarte, la compañera andina de la señora Fujimori. La señora Fujimori ha gobernado en alianza aberrante con sus socios delincuentes del Congreso desde diciembre del 2022 hasta la fecha. Por ella se han dado todas las leyes pro crimen, todas las leyes pro trampa empresarial con nombre propio, todos los copamientos institucionales que se han producido. Lo que quiere ahora la señora Fujimori es que la ratifiquemos en olor de multitud. Ella, que ya gobierna desde el Congreso, quiere gobernar desde el Congreso y desde Palacio. Ella, que ya tiene el Tribunal Constitucional colonizado y la Junta Nacional de Justicia como patio trasero, quiere ahora que la reconozcamos como heredera plenipotenciaria de la dictadura de su padre. Ella no quiere ser una presidenta común y corriente, necesitada de alianzas y consensos. Ella quiere hacer lo que hizo su padre, que creó mayorías artificiales en base al dinero, al miedo, a la intriga y al servicio de inteligencia. Ella quiere un país con jueces encapuchados, con militares disparando impunemente en las calles, con empresarios pagando nuevas exoneraciones tributarias y más grandes granjerías. Ella quiere ser la emperatriz de una Manchuria peruana tomada por sus huestes. El fujimorismo no admite las limitaciones de la democracia, las lentitudes del entendimiento, las dificultades de la política. El fujimorismo ha sido y será la organización que desprecia a sus adversarios y que solo consigue un poder totalitario y corrupto. Para el fujimorismo, la democracia, la separación de poderes, la independencia de las instituciones son una peste. Si usted quiere que volvamos a los tiempos en que las empresas del Estado se vendían a mafiosos y el Poder Judicial obedecía a una sola voz de algún subastador empoderado, entonces, vote por la señora. Si usted no quiere un país, sino una ciénaga donde todo pueda ocurrir, márquela acá. Pero eso sí, ni llore, ni se queje después. Gracias, hasta el lunes.
1: Así es, definitivamente. Si queremos que el Perú se convierta en una ciénaga, voten por Fujimori y su dinastía. Pero si queremos recuperar al Perú con un Perú realmente democrático, realmente autónomo en los poderes del Estado, que se respete la estructura del Estado peruano, como debe de ser cada uno con su autonomía y su independencia de actuar, votemos por el otro candidato que está también en marcha, en camino, que es Sánchez. Hermanos, lamentablemente hemos permitido y no hemos abierto los ojos antes, pero tampoco no podemos llorar ya sobre la leche derramada. Hemos permitido, gracias a nuestra indiferencia, de vivir nuestro día a día, de subsistir, ¿no? El trabajo, la casa, y no hay más, no hay calidad de vida, no hay vida familiar, ¿no? Como debería de ser. No hay una tranquilidad de que llegaré a mi jubilación y podré disfrutar de una pensión digna. No hay esa tranquilidad, o sí la tienen. ¿Esos hermanos Fujitrol tienen esa tranquilidad? ¿Tienen la tranquilidad de que van a poder jubilarse bien, etcétera? A no ser que seas congresista, y mucho más si es que eres militar o de las fuerzas, ¿no? En las cuales tengas dos sueldos, dos pensiones, ¿no? Posiblemente. Pero si no, tú, hermano, que trabajas día a día, que te levantas al amanecer para ir a trabajar, tienes que tomar unidades móviles que en mal estado, un terrible tránsito, unas vías deplorables, etcétera. Tú votas y defiendes a la señora, parte de esa oligarquía que ha destruido a nuestro Perú. Nunca es tarde para arrepentirse y cambiar, dejar de lado ese fanatismo enfermo, ese fanatismo que no conlleva a nada. Nunca es tarde. ¿Cómo podemos mantenernos con la venda en los ojos, con la ceguera de ver a nuestros hermanos en Huancayo? Las últimas noticias que me enteré y me dio ganas de llorar, de indignación y cólera. La laguna que fue contaminada con cianuro, con esos elementos químicos que usan las mineras, y ver a las truchas, ese alimento que debe de llegar a todos los hogares, las truchas muertas flotando. Ver a esos hermanos que no pueden tomar, beber de esas aguas. Los animales que no pueden beber esas aguas. ¿Cómo podemos mantenernos indiferentes? Por eso siempre he dicho, ¿qué hacen? ¿Qué pasa con los colegios profesionales? No interesa si eres contador, si eres ingeniero, si eres lo que fueras. Pero ¿cómo es posible que no tengamos un poco de conciencia cívica? Lo que nos enseñaron en el colegio, al menos a los que tuvimos esa educación de poder ver más allá de nuestro espacio, de nuestro egoísmo. No poder ver cómo es que la selva está siendo ahí devastada, hectáreas tras hectáreas, con la minería ilegal, informal, como quieran llamarle, como quieran ya ponerle los nombres que le pongan, pero igual van en contra de los ecosistemas, van igual en contra de nuestros hermanos nativos. ¿Cómo se puede seguir permitiendo que dicen que hay una economía, un desarrollo? Que sí, claro, las inversiones, ¿qué? ¿Para qué? Para los bolsillos de los oligarcas, para los bolsillos de los congresistas, para los de las mafias o de los mafiosos que son cómplices de la señora K y de todos aquellos que han vendido su conciencia. Todos aquellos profesionales que han perdido la ética, que han perdido la conciencia por dinero, por el señor dinero, como dijo Hildebrand. Ese señor dinero que no te lo vas a llevar cuando mueras envenenado con el agua que bebes. Pero, ¿qué van a beber pues esa agua? Estos, los que están en Lima, Lima la horrible, ¿qué van a beber esa agua si no... no conocen la realidad de nuestros hermanos de las zonas altas o de la selva? Yo un montón de veces he manifestado cuando estaba de maestra especialista del Ministerio de Educación, cuando he pasado por Arcata, esa laguna que había, que en la cual también existía truchas, que cuando pasé ya estaba contaminado, ya no habían truchas, a no ser que ahora de repente hayan hecho algún proyecto para salvar o sanar esas aguas, recuperar esas aguas, lo cual dudo, porque con todo lo que se permite en el Perú, con todo lo que se permite que saqueen, que maten, asesinen a nuestros hermanos, persigan a luchadores sociales como este jovencito de Arequipa o Puno que dijo el congresista Quito, que denunció el congresista Quito, que le den 6 años de prisión, ya, que lo condenen, que lo sentencien a 6 años. ¿En qué país vivimos en el cual la señora que ha delinquido, ha sido parte de las esterilizaciones, ha sido parte de comprar a los medios de comunicación, de comprar a jueces fiscales, de promover la corrupción y la mafia en todas las instituciones manejadas ahora por la delincuencia del fujimorismo, esté libre? Y todavía hay gente que la reciba a los lugares que va. Esas jovencitas que he visto en Juliaca, ¿qué tienen en su cabeza? ¿Qué les han inyectado en la cabeza que haya esa situación tan contraria? Que hayan jovencitas, jovencitos que están ahí abriendo locales del fujimorismo.
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1: Están haciendo, las propagandas y no vean a sus hermanos mayores que han sido asesinados, ni tan mayores, porque también fueron asesinados jovencitos. Que no se ve la diferencia que existe en cuanto a lo que es realmente una líder o una lideresa a una delincuente. Es que nos han educado de tal manera que olvidamos los conceptos y la calificación que podamos dar de las personas según su actuar, ¿no? A ver, vamos a escuchar esa llamada. Sí, muy bien. Muy bien, adelante. Alguien puncha ahí. Buenos días, Perú.
3: ¿Aló? Muy buenos días, profesora Luz. Gusto en escucharla de tiempo. Y bueno, estamos a pocos días de una segunda vuelta, una elección, para determinar si es el pueblo o que elige a su representante o algunos sectores de la población, los cuales con una amnesia desbordante, por decirlo menos, es que van a apostar por la hija del dictador, del golpista, porque ese sí fue golpista, de quien remató las empresas quitando oportunidades a los miles y millones de peruanos que fueron despedidos. Recordará usted que muchos, muchos de ciudadanos, hoy día ya adultos mayores, que se quedaron en la calle y los que accedían a un trabajo pues era un servicio tercerizado, como hasta el día de hoy, que van a trabajar, que no hay estabilidad laboral, que no hay contratos más que de un mes, y esto de dos meses, y estamos hablando de profesionales, donde las empresas privatizadas, ellos traen a su propia gente porque son transnacionales, no tienen ninguna obligación de contratar a nuestros hijos, a los hijos del pueblo. Muy por el contrario, doctora Luz, ellos traen a su gente y con esto de la tecnología y de la automatización, pues desplazan la mano de obra de los jóvenes, de los miles de jóvenes que egresan año a año de los colegios, que se preparan en escuelas técnicas y o universidades, que también la educación se ha comercializado. Y para sacar un título, ¿cuánto cuesta, doctora Luz? De manera de que con todas estas situaciones adversas en lo que hablamos de educación, salud para llorar, seguridad interna peor. Entonces, lo único que queda ya es terminar de rematar las empresas, el agua, Petroperú, y no sé una que otra que anda por ahí, pero a la inversa de haber nosotros, cuando fuimos consultados, si estábamos de acuerdo con ese referéndum, con esta bicameralidad, se dijo no. Y sin embargo, recordará usted de que a imposición y a jalones, Mari Carmen Alba terminó obligando a una de las congresistas, recuerdo, para que este proyecto de ley que ellos lo empujaron, lo hicieron aprobar en contra de la voluntad de los miles y millones de peruanos. De modo tal que estamos hoy en día ya con este Senado electo, que va a gobernar por este quinquenio, doctora, pero con unas facultades las que no sé si el pueblo se ha detenido un momentito en analizar qué es lo que va a hacer este Senado en este quinquenio. ¿Saben ustedes que este Senado no puede ser disuelto por estos cinco años? Que este Senado sí puede vacar al presidente o a quien sea electo, obviamente no van a hacerse el jaraquí, no van a vacar nunca, si acaso, eventual, por extremo caso, y espero que no, entre la hija del innombrable, pues no sería vacada. Este Senado nombra a los integrantes del Tribunal Constitucional, todas esas facultades tiene, doctora, a la Junta Nacional de Justicia, al Jurado Nacional Electoral, a la SUNEDU y a todas las instituciones del Estado. Pues este Senado acepta o deroga, rechaza las leyes propositivas que dé la Cámara de Diputados. Y este Senado también ratifica a los miembros o los desafora de todas las instituciones del Estado. De modo tal que aquí estamos en un totalitarismo, si acaso la señora lograra el Ejecutivo. Maneja todo. Y, por si fuera poco, me olvidaba, la policía y los militares al servicio de este pacto corrupto, de este pacto mafioso, y de Yapa a la prensa limeña rastrera, que se pusieron todos a una la camiseta de la corrupción, no la del pueblo, doctora. De manera que aquí, el día 7 de junio, se tiene que elegir, más que a Roberto Sánchez, es a recuperar la democracia que se perdió el 7 de diciembre del 2022, y a recuperar la institucionalidad que ha sido capturada groseramente, el cual, con tanta inseguridad a nivel nacional, tienen a la población distraída, pues porque más se preocupan por protegerse, por pagar los cupos y por ir o enterrar a sus muertos. Esa es la situación caótica en la que nos ha envuelto este sistema corrupto, de manera que ojalá que las personas se den cuenta que todo lo que están indicando que es el candidato supuesto de la izquierda, no, doctora, no significa. El candidato, la candidata más peligrosa es esta señora, porque de asumir el Ejecutivo no la sacamos ni en todos los años que se nos ocurra. Ojalá que la población pueda reflexionar y con esto termino, que gane el Perú y la gran mayoría del pueblo peruano. Gracias, doctora.
1: Muchísimas gracias, querida compatriota, por su participación. Es totalmente cierto, ¿no? Como siempre, en cada quinquenio, bueno, cuando se ha convocado a elecciones, el terror que quieren levantar estos que se dicen ahora los ordenadores del país, ¿no? Han escuchado, ¿verdad?, cómo ha salido esta mujer tan desvergonzada a decir que de llegar el fujimorismo al gobierno van a poner orden. ¿Orden para quién? Adelante, orden. ¿Orden para quién? Vamos a preguntarnos. Sí, bien, adelante, buenos días. Hay un punch ahí.
4: Muy buenas tardes, compañero. Tiene mucha razón.
1: Buenos días.
4: Dice que la señora acá dice que si gana estas elecciones va a ser con fraude. Si se ocurre, va a borrar como su padre. O sea, va a activar de nuevo el grupo de aniquilamiento Colina. No nos olvidemos que estos criminales carniceros desaparecieron los compatriotas en los 90. Ahí están los casos de la Universidad La Cantuta, de allá en Lima, en Barrios Altos y otros, donde los desaparecieron, sobre todo los de La Cantuta. Ahí está, falta de los 10 que ejecutaron, faltan como 6 estudiantes, los cuerpos no hay. Porque este sujeto, ¿no? Los sujetos de Martín Rivas y compañía, y había un capitán de gente Sosa, alias Querosene, estos los desaparecieron ya en los cerros de Lima, los cremaron, ¿ah? Le rociaron Querosene porque es más fuerte que la gasolina, lo consumen para volver los polvos, para que no los reconozcan, o sea, no reconozco la ADN, ¿no? Así quiere regresar, dice la seguridad. Quiere regresar para esterilizar contra su voluntad de nuestros compatriotas. Quiere regresar para seguir rematando lo poco que queda del Perú. Y eso yo entiendo, hay compatriotas y bonitas que quieren regresar, ¿no? a ese diseño, al fujimorato. No es justo, pues, para terminar. Dice que los vamos a votar por el Consuelo Sánchez. Dice que somos comunistas, ¿no? Terrucos, etcétera. Cuando sabemos muy bien que la doctrina del sistema político del comunismo todavía no se instaló, no existe. De los 193 países, compatriotas, díganme algún país donde se practique el comunismo, no hay. Yo digo que exista la cuestión del socialismo, no allá. La bloqueada Cuba, China, Vietnam, Laos y Corea del Norte, los otros 178 países están bajo el yugo capitalista y la gran mayoría de ellos en la pobreza, en la miseria, en el subdesarrollo. Eso es que hay que desafiar a los fujimoristas para terminar. Ojalá que la revolución que están haciendo los aymaras allá en Bolivia triunfe y que saque ese incapaz e inútil de paz, un alfil, un peón del capitalismo. Ese era mi mensaje, compatriota. Muchas gracias.
1: Muchísimas gracias a nuestro compatriota. Ustedes saben que vuestra participación es muy importante, se respetan todas las opiniones y bueno, eso es, ¿no? De eso se trata la democracia. Y bien, solamente reiterar, ¿no? De cómo es posible que en nuestro país sigamos permitiendo que las instituciones que tienen que ver el sistema judicial, ¿no? En todo lo que son las leyes que se supone se imparte la justicia, sean las más injustas, ¿no? Y estén plagadas de abogados que llegan a ser, pues, miembros de estas, de la Junta Nacional Judicial, la Corte Suprema, etcétera, etcétera, con unos amplios recorridos de delincuencia y de ir en contra o de ir a favor de aquellos narcotraficantes, delincuentes, ¿no? Y a los cuales han liberado y todo esto, ¿cómo se puede seguir permitiendo que estos vayan en contra de nuestros hermanos? Recuerdo el caso de estos jóvenes cusqueños también, 6 y 5, que también fueron condenados, ¿no? Sentenciados. ¿Quién les devuelve a esos jóvenes los años de perderse ahí en las cárceles por el hecho de defender su patria, de defender sus derechos? Mientras que aquellos fugitrol, ¿no? Los que están ahí en las redes, yo no sé si estos tienen cerebro o no, o es que solo son de repente, la verdad no sabría cómo definirlo, que en lugar de defender a su patria, defienden a estos saqueadores y a estos asesinos de sus hermanos, a estos devastadores de nuestros recursos naturales, de nuestros ecosistemas, tanto en la selva, en la sierra, en la costa. ¿Cómo está, pues, nuestro mar peruano? ¿Cómo está nuestro mar peruano? ¿Dónde están las leyes que deben de estar o los fiscalizadores de las instituciones que deben de proteger, entre ellos los congresistas? Estos ahora, los que ya están seguros de senadores y diputados, sobándose las manos, ¿no es cierto?, por las bollerías que tienen. ¿Ya qué estarán maquinando para seguir ahí haciendo que la delincuencia sea la que reine en el Perú y se persiga a toda la gente honesta, a toda la gente que lucha por los derechos, que lucha por cuidar su Pachamama, que es la que finalmente nos va a dar nuestros alimentos? Pero ya con lo que estamos viendo, ¿qué alimentos vamos a tener, pues, señores? Mañana más tarde, escucha, Fujitrol, ¿qué alimentos vas a comer? ¿El oro? ¿El litio? ¿El petróleo? ¿Qué vas a comer? ¿Eso vas a heredar a tus hijos, a tus nietos? Esa contaminación que existe en Lima, en las metrópolis y en las ciudades grandes, ya Lima estamos hablando, en el norte del Perú. ¿Qué pasa en esa cabeza? El sistema educativo, espero que ahora con el nuevo presidente, porque creo que la gente va a tener todavía un poco más de dignidad y algunos recuperaremos, ¿no? Recuperaremos a algunos que estaban perdidos, recuperaremos a algunos peruanos que tengan dignidad y valentía para que puedan votar por el candidato Pedro Sánchez, Roberto Sánchez, para que puedan elegirlo y esperemos que este señor también sea, pues, un peruano que realmente defienda y represente el sombrero, que no es solamente para darse de sombra, son la parte de los trajes típicos de los lugares que tenemos en el Perú tienen su significado. Tiene su significado. Entonces, nosotros tenemos que tratar de honrar a esa vestimenta, a esos trajes que tenemos, ¿no? Esperemos que el doctor Domingo Pérez vaya junto con el candidato ahora y pueda realizar una verdadera labor de justicia. Bien, buenos días. Allí en Punchay. Qué penita. A ver, si puede insistir, no hay ningún problema. Bueno, decía, esperemos que el doctor Domingo Pérez, así como lo he visto ya participando en el equipo del señor Sánchez, esperemos que realmente pueda llegar a ser un ministro que limpie esas instituciones, señores. No es malo lo que estoy diciendo. Es dignificar las instituciones del Estado peruano, dignificar, que sean referentes de una buena práctica de justicia social para nuestros jóvenes y nuestros niños. Y esperemos que el equipo de en educación o la persona que acompañe al señor Sánchez en lo que sea relacionado a educación sea pues un educador comprobado, con un recorrido probado en cuanto a honestidad, a la práctica real de una educación nacionalista, una educación con civismo, una educación que recupere y valore lo nuestro. ¿O es que no estamos viendo la gran labor que viene realizando la gran transformación en México? Con Andrés Manuel López Obrador se inició un proceso, una lucha, continuidad de algún otro que estuvo antes, continuidad para recuperar su país que estaba peor que el nuestro. Y ahora Claudia Sheinbaum está realizando esa labor. ¿Ustedes creen que esta mujer va a dejarse corromper? ¿Va a dejarse torcer? No. Entonces, tenemos buenos referentes que podemos seguir. Bien, muy bien. Ahora sí, buenos días. Hay un punch ahí.
5: Grabando la llamada.
6: Aló. Buenos días.
1: Sí, adelante.
6: Señora periodista, mire usted. La pelea es político. Somos reservistas del Perú. Mire usted. Como te dice, el objetivo de todos los que se han sido elegidos, como se llama, congresistas, no sé, diputados, esos, van a ganar 36,000 soles, se han diseñado ya. O sea, mira, la derecha está comprando. Entonces ellos apenas que entran no van a cambiar nada. Ya, ahora. Por ejemplo, mira, usted tiene 40 senadores, 60 diputados, no sé más o menos quién de cómo se llama Keiko, ¿no? Y aquí en Arequipa, mira que están hablando, a Cerrón le van a dar cadena perpetua y a su hijito, que el chiquito Cerrón, que es Sánchez, también le van a llevar junto, dice, ya está designado. Entonces, ¿quiénes son los que van a apoyar? El comando conjunto del ejército peruano, porque ellos tienen sueldos de lujo. El llamado justicia tienen sueldos de lujo. Mire usted, de 10,000, 15,000, 18,000, 30,000, 40,000, 45,000. ¿Ya? Ese congreso, ¿cómo se llama? Tribunales, ya. O sea, estos gansos no se van a dejar porque no quiere que lo toquen, ni una frase, ni un céntimo ya, porque ellos van a vivir así. Eso es la política de la derecha, ¿ya? Mire usted, nosotros como reservistas nos utilizan para violencia, para que terminamos nuestra patria, pero somos subordinados, porque ellos dicen, por ejemplo, lo último nomás, señora profesora, mira, lo han matado, ¿no es cierto?, a los chicos deportistas. ¿Dónde están los demócratas? ¿Dónde están los 36 partidos? Algo dicen. Mire, ¿por qué? Porque un soldado le ha metido ráfaga, porque sobrino lo han ordenado. ¿Ya? Pero mira, yo quiero decirle, ¿de dónde viene la educación? Mira, el general, el super juez, el super inteligente, ¿dónde se ha educado? En el Perú hay una educación de democracia, no lo tenemos. Ya, entonces por eso somos un grupo de rival de salvajes. Ya, si tú algo protestas, yo te voy a dar vuelta. Si tú, ¿cómo se llama?, me invades, mi terror, no vas a querer salir. Esas cosas pasan en el Perú, entonces estamos fregados. No hay una ley, no hay respeto. Como usted dice, se lo han convertido, ¿cómo se llama?, en negocio formidable la educación. Con la religión, la educación, ganan, mire usted, cobran 3,000, 4,000. ¿Alguien pone regla? No, pues. Entonces, mire, esta es la derecha. Está con esa gente se va a ir con todo. Mira, está en Lima los 16 millones que están ahorita, están ya haciendo, ¿cómo se llama?, su propaganda para Keiko. Aquí en Arequipa también igual, los mercados, mira, que venden productos, un producto que vale 4 soles te van a vender, entonces sales 15 soles. Eso es Keiko, nadie regula nada. Acá el libre mercado gana, dice ellos. Ellos están contentos. Muchas gracias, buenos días.
1: Bien, muchísimas gracias a nuestro compatriota. Tiene muchísima razón en cuanto dice de que somos subordinados. Ahora el Perú está compuesta por aquellos lacayos, lamebotas, ¿no es cierto?, del yanquismo o de Trump, y en este caso de la señora K, en el Perú. Y todos sus cómplices, sus aliados que tiene ahí, sus socios, ¿no? Pero para esto ponía el ejemplo de México, que estuvo peor que nosotros, plagado de narcotraficantes, ¿no? Plagada de todas, de jueces también de igual manera, corruptos, tan igual como está pasando en nuestro país. Pero ¿en quiénes está ahora la responsabilidad de sacar adelante a nuestro país? En nosotros mismos. En votar para salvar al Perú, no para el continuismo del saqueo y la destrucción de nuestra patria. Sin ir muy lejos, la señora representa a la derecha bruta y achorada, ya que le han aumentado, esa derecha neoliberal que ahora está destruyendo Argentina. Sino, ¿a quién representa pues Milei? De igual manera, Chile, ahí digo Bolivia, también Chile, Bolivia. ¿A quién representa el presidente de Bolivia? ¿No es lo primerito que ha hecho entregar, lamerle las botas a Trump y también entregarle todo su territorio a Trump y Netanyahu? ¿No es así? Y entonces, nosotros ya hace años, que está pasando, pero en una forma silenciosa, pasiva, ¿no? Más disfrazadita, con congresistas, con mafiosos, pero bien con la corbata y representando al Perú, ¿no es cierto? Eso ya está pasando, eso ya pasó en el Perú, ya ahora está otra vez lo que pasó en los 80, instituciones compradas por el fujimorismo, llenas de esa gente de ratas corruptas. Pero ya, pues, basta. Esperemos que ahora Roberto Sánchez y el equipo que vaya, que no se meta ningún topo, espero que estén filtrando bien a las personas que están recibiendo o con los cuales están queriendo trabajar, así como también el señor Franque, que sería el ministro de Economía, como también Domingo Pérez, espero pues que también ¿no?, pueda trabajar de la mano con la doctora Espinosa del Colegio de Abogados. Que dicho sea de paso, todos estos colegios deben de ser limpiados, no solo de los abogados, sino de todos los colegios y las especialidades que hayan. Mucho más en educación. En educación se tiene que trabajar, cambiar de chip y poner nuevamente la educación cívica, la instrucción premilitar, etcétera. Ojo, que los militares formados que los mandaban a Estados Unidos a hacer sus capacitaciones, ¿no es cierto? Esos son pues los que son instruidos para que después vengan acá al Perú y actúen en contra del pueblo, porque eso es lo que hace la Armada de Estados Unidos, eso es lo que hace allí. Adiestrar a los peruanos militares que van allá para que luego vengan y les enseñen eso a nuestros hermanos de las Fuerzas Armadas, a los subalternos, quiero decir. Entonces, ¿qué hacen los subalternos? Pierden de repente los valores que han aprendido en casa, porque no se han interiorizado bien posiblemente, pierden y van en contra de su pueblo. Este sistema educativo que tenemos en el Perú nos ha hecho olvidar nuestros orígenes y nos hace avergonzarnos de nuestros orígenes. Entonces, cuando estos señores están con su uniforme y están bien armados y todo, y ven a la gente del pueblo, se están viendo reflejados ahí, es contra ellos mismos, contra los que están luchando. ¿Por qué no me van a decir los señores de del ejército, de la policía, etcétera, que son de Estados Unidos, ¿no? O son de otros países europeos. No me van a decir. Todos descendemos de peruanos originarios. Entiéndase bien. Originarios. Y si no terminamos de entender eso, es que nos hemos perdido a nosotros mismos. Y nos avergonzamos, pues, de nuestras raíces, de nuestros padres. Entonces tenemos que tomar conciencia. Y los maestros que ahora están en actividad, tendríamos que, esperemos que llegue un buen ministro o una buena ministra de educación, pero que sea, pues, una ministra o ministro que tenga ética, que tenga valores, que tenga una formación ad hoc para poder desempeñar esa labor y trabajar en forma conjunta con todos los equipos que se puedan, ¿no? Con las gerencias regionales de educación, etcétera, pero que también, pues, esas direcciones regionales de educación, gerencias regionales de educación, hay que limpiarlas, esas UGELs, hay que limpiarlas, porque donde la cabeza ha delinquido de tal manera y con tal desvergüenza, ahora se delinque en todas las instituciones, ¿no? Desde, incluso a veces desde el guachimán que trabaja en la puerta, que a veces recibe sobornos para cualquier cosa, ¿no es cierto? Entonces tenemos que tomar conciencia, hermanos peruanos, tenemos que tomar conciencia de lo que se viene, de lo que estamos dejando para nuestros niños, niñas. ¿Qué estamos dejando? Deshumanización. Estamos dejando con esta deshumanización destruyamos nuestra casa común, que es el planeta Tierra, nuestra Pachamama. Claro, a ti que vives en la ciudad no te molesta. Bueno, ahí tienes la contaminación, ya te has acostumbrado a vivir con la contaminación, ahí tienes la delincuencia, tienes, ¿no? Pero nuestros hermanos de las zonas rurales, aquellos que de los cuales producen o producían los productos de alimenticios, esos hermanos están sufriendo, que les están despojando de sus tierras, que están envenenando nuestros ríos, están envenenando nuestras lagunas. Y en la selva, ya ahí una ONG ha mostrado fotos satelitales cómo es que se está devastando la selva por la minería. Sea como le quieran llamar, como dije hace un momento. Entonces tenemos que tomar conciencia. Tenemos que tomar conciencia y optar por la mejor decisión, que en este caso es Roberto Sánchez. Y está demostrado. La otra, con su juego que han hecho con Porky, que no la voy a apoyar, etcétera, son estrategias, hermanos. ¿Cuánto ya nos han engañado? Todo lo que sucede en política ahora en el Perú, aparentemente con cortinas de humo, son estrategias de los delincuentes para engañarte. Ahora que el comunismo, esa historia ya no las han vendido como hace 15 años, desde que se está dando las elecciones supuestamente democráticas. Ya nos han vendido eso del comunismo, terrorismo, renegados, etc. Para aquellos fujitrol sin cerebro y sin discernimiento, todos aquellos peruanos que defendemos al Perú, que defendemos los derechos, nuestro derecho de vivir en un país con justicia social, con soberanía, con independencia y democracia, para eso somos renegados, somos comunistas, rojos, fracasados, dice que no trabajamos, etcétera. Cuando los únicos que no trabajan en el Perú son los funcionarios que están en las instituciones a las cuales han llegado por favoritismo, porque no saben, no atan ni desatan, y sin embargo están en instituciones con relevancia, con importancia, donde se tiene que tomar decisiones. ¿Pero qué hacen? Ahora, ¿cuántos parásitos tenemos en el Congreso? Ahora, dos cámaras. ¿Cuánta gente más van a meter? ¿Cuánta gente más? ¿Cuántas señoritas más que van a ir ahí a acompañar al Congreso y que después la van a eliminar o asesinar a alguna porque se le descubrió algo? Y después dicen la delincuencia la mató, ¿verdad? ¿Recuerdan el caso, no? De las amiguitas del Congreso. No es que ahí en el Perú se asesina a los testigos o a las personas.

0: cuánto estamos leyendo, hay un poquito complementando la culturización, cuánto estamos leyendo, cuánto están leyendo nuestros niños, cuánto están un poco culturizándose con aspectos de importancia, como en este caso, la política no es ajena a nuestra vida diaria, la política es parte de nuestra vida diaria. La política está en lo que tú vas al mercado y vas a comprar, ves las situaciones. La política está hasta cuando tú tomas decisiones, dónde enviar a tus hijos a estudiar. La política está en todo. No se quiera decir de que, ay, que yo no me gusta la política, no me hables de política, porque no es que no te hablemos de política. Lo que tenemos que hacerte dar cuenta es que la política es lo que estamos viviendo en el Perú. Eso es lo que es la política. ¿Qué hora tenemos, por favor, compañeros? Creo que ya me estoy pasando del tiempo. 12 en punto.
1: 11:59.
0: Muy bien, muchísimas gracias, hermanos. Y ahora sí voy a tratar de salir nuevamente en el horario respectivo y poder seguir comunicándonos, logrando la participación de ustedes. Por favor, tenemos ya una semana, dos semanas nada más para poder sensibilizarnos, tratar de tocar los cerebros, no diré los corazones, los cerebros de los compatriotas que todavía defienden lo indefendible y solamente están siendo cómplices de la destrucción de nuestro país. Alguien causa y el buen vivir. Soy Luz Mabel Maguiña del Castillo desde España, Navarra. Un abrazo para todos y a seguir adelante. Fortaleza, que eso es lo que nos caracteriza. Adelante, Perú. Gracias, hermanos de Radio Más Frecuencia Mil.

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Hola, hola, ¿qué tal amigos? ¿Cómo están? Buenas tardes. Bienvenidos, bienvenidas a esta segunda edición de Noticiero Pueblo para el día de hoy, que estamos día jueves. ¿Cómo se pasa el tiempo, no? Día jueves 21 de mayo del año 2026. Año de la esperanza y del fortalecimiento de la democracia. ¿Cómo están amigos? Yo soy Filomeno Quispe Flores, el popular Pechito, los acompaña hasta las 13 horas menos 5 minutos. Asesoría legal del doctor Froilán Villacruz, el popular con la ley en la mano. 12 el día con 6 minutos en esta segunda edición del Noticiero del Pueblo. 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Nuestros teléfonos son 625174, nuestro teléfono celular 974-974-164 para servir los amigos oyentes de El Noticiero del Pueblo. Amigos, bienvenidos, bienvenidas a esta segunda edición del Noticiero del Pueblo.

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1: A las 12 del día con 7 minutos, bienvenidos, bienvenidas. Hay mucha inseguridad en Arequipa, sí. Hay asaltantes, están asaltando, que da miedo en Caima, Cerro Colón, en todo distrito, especialmente en los distritos grandes de Arequipa. ¿Qué dirá ahora respecto al general de la Policía Nacional de Perú? Don Antonio Alfredo La Madrid Aliaga. ¿Qué hace el general? Miren, han matado a un trabajador del Consejo Provincial de Arequipa, lo han quemado. Han asaltado en Apipe, en Econo Norte, Cerro Colorado. ¿Qué hacen los alcaldes? Nada. A un joven lo llevaron a su casa, le robaron $20,000. O sea, el amigo lo llevó, con los delincuentes lo asaltaron. Un poquito más lo matan. José Domingo Pérez ayer llegó a Arequipa. Dijo, soy un arequipeño más. Pero algún fujimorista dijo, tú no eres arequipeño, tú eres limeño. Yo Arequipa, partido de Roel Sánchez, va a apoyar a Roberto Sánchez. Dice que es la mejor alternativa, en buena hora. Hoy en Arequipa se ha formado un frente social donde está un sinvergüenza, un corrupto cuando era alcalde y aprista. Se llama Romero Peralta. ¿A quién diablo le gana este sinvergüenza? Y todavía quiere ser candidato a la alcaldía provincial de Arequipa por el APRA. El APRA ya murió. Se llama Romero Peralta. Frente social define su apoyo, dice, ¿a quién? A una delincuenta.

Homero Peralta, ¿cómo se acomodan? Ahora son fujimoristas. Tremendos apistas, desgraciados, que hicieron mucho daño al Perú. Ya están saliendo candidatos para la comuna provincial, gobierno regional, como también el Consejo Digital de nuestras ciudades. Dice que más de 20 años el puente no tiene arreglo, no hay mantenimiento, pero parece que la alcaldesa Rusi Osco Polar se ha puesto de acuerdo con los funcionarios y va a hacer un arreglo. Dice, ¿qué tipo de arreglo harán? Pues esta señora alcaldesa está en la calle, no sabe ni qué hacer, está en la cochina calle. Y así está trujillana. Su hermano Hermes Osco Polar en Cerro quiere ser alcalde. Tremendo sinvergüenza, ¿no?

Día con 11 minutos en esta segunda edición de El Noticiero del Pueblo. Hayan muertos del conflicto armado interno en Junín, Huancayo. Carlos Bruce, el alcalde homosexual de Surco, dice que usa pistola eléctrica contra su asesor y desata polémica en esta oportunidad en Lima. También tiene marido, ¿eh? No crean. Es Chimbombón. Oiga, hay que tener mucho cuidado que habría terremoto en el país. Sí, en el país habría también tsunami. Terremoto sería de 8.7. No sabemos si será en el norte, centro y sur del país. Más que todo en el sur se pronostica, amigos oyentes. Estudiantes del pueblo peruano piden no politizar protestas luego de la visita del candidato Roberto Sánchez a la unidad San Marcos en la capital de la red, porque ellos son fujimoristas, pues, lamentablemente. 12 el día, 14 minutos en el deporte. Ayer perdió Cristal, ¿no? Perdió Cristal y la ONU empató. Y hasta aquí nuestros titulares. Amigos, bienvenidos, bienvenidas a esta segunda edición de Noticiero Pueblo para el día de hoy, que estamos día jueves, ¿no? Casi llegando a fin de semana. Jueves 21 de mayo del año 2026. Hoy, nuestro ciclo de periodistas deportivos del Perú, Federal Equipa, que está a punto de desaparecer, está cumpliendo un nuevo aniversario. El único presidente legalmente reconocido por registro público es el señor Luis Guillermo Charaya. Los demás son una tira de delincuentes que ellos solo se han formado su junta directiva. Hasta una cocinera nomás presidente. Y en Lima, otro inútil presidente del central de Lima, Agustín Rodríguez, le ha dicho: ¿quién eres tú? Pues si tú eres una cocinera, no eres periodista. Él tampoco no es periodista. Simplemente es técnico de arreglar radios. Ahora dice que es periodista a nivel nacional. Aquí hay los verdaderos periodistas que seguimos ejerciendo el periodismo. Aquí en Arequipa, ¿saben quién ha malogrado el periodismo arequipeño? Este camanejo desgraciado, Pacho Ochoa. El otro puneñito o chihuateño, creo que es Roberto Gutiérrez Ramos. Eso hicieron mucho daño al círculo, pero por eso que estamos como estamos. Yo estoy en actividad, me sacaron del círculo porque dice que yo no soy discapacitado. Habría que darse en silla de ruedas para ser discapacitado, ¿no? Eso me dijo el que usurpa funciones en Lima, como es Agustín Rodríguez, alias el huancaíno. Porque de aquí, pues, Pacho Ochoa llevó una mala imagen de mi persona. Pero todo lo dejamos a Dios. No ejercemos el uso del carnet, porque el carnet ya no sirve para nada. Antes, el carnet de ciclo periodista deportivo a nivel nacional tenía valor, ahora no tiene valor. Entonces, ¿para qué, pues? ¿Para qué pago anualmente 100 soles por mi carnet? Creo que hasta me han desafiliado por apoyar al actual presidente electo, formal, legalmente, como es Luis Guillermo Charaya Málaga. 12 el día con 15 minutos.

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1: barrios. Oye, aquí en Arequipa ayer estuvo José Domingo Pérez, ¿no? Sí, pues estuvo aquí en Arequipa. Y estuvo también la mujer de Roberto Sánchez, el presidente de gobierno regional, Roel Sánchez. No va a decir Roel Sánchez que es su primo hermano Roberto Sánchez, el actual presidente de la presidencia de la República, no va a decir, ¿eh?, por el apellido. Porque él es de Chota, pero el presidente que va a ser el presidente del Perú no es de Chota. Dicen que es de Guaral. Es guaralino de nacimiento. Así que hay que hacer la aclaración respectiva, amigos oyentes, porque Roel Sánchez puede decir, no, es mi paisano, es mi primo hermano. Puede decir, ¿no? Porque todo cabe en lo posible, amigos oyentes, de El Noticiero del Pueblo. Creo que

Luz María Ceballos, patrón de Sánchez, estuvo ayer acompañando a José Domingo Pérez. Estuvieron también algunos funcionarios. A veces se le ha visto también a la señora Celina del Carpio. ¿Qué hacía ahí doña Celina del Carpio? Ahí habían varios comodines. Había gente hasta de lápiz. Como ya el lápiz no ha pasado su valla electoral, entonces ya ha quedado fuera. Pero en buena hora, ¿no? Que apoyen, pues, ¿no? Hay que apoyar, pues, a Roberto Sánchez, porque es el futuro presidente del Perú, ¿no? Quieran o no quieran, amigos oyentes. Pero en Lima, están haciendo una encuesta en Lima, Ipsos Datum, estos trafaciosos, amigos oyentes, están haciendo sus encuestas. ¿Cuánto cobrará, no? El Akiko está pagando bien porque está floja. No trabaja, pero tiene plata. Sí, no trabaja, pero tiene plata. Sí, amigos oyentes. ¿Qué ha pasado? Ha pasado lo siguiente en Lima, ¿no? Se están dando las encuestas. Encuestas de Ipsos. Dice, por ejemplo, Ipsos dice que en el sur está en primer lugar Roberto Sánchez. En el oriente dice que está la Keiko. ¿En base a qué? Es que en base a la plata que recibe. En el centro está Roberto Sánchez. En Lima, ¿quién está? Para mí no me interesan las encuestas. Lo que me interesa es lo que dice el pueblo. Sí, pero acá, pues, Ipsos y Daptum son los negociantes, los comerciantes. Y el pueblo solamente sabe quién está en los primeros lugares, quién puede ganar. Porque poniendo en la balanza a la delincuente Keiko y a ver Roberto Sánchez, ¿quién más delincuente? La Keiko. ¿Usted votaría por una japonesa de Tokio? No, no es cierto, porque si no, nos vamos a morir de hambre. Por eso yo no creo en las encuestas. Ipsos, ¿cuánto cobra Ipsos? Datum, ¿cuánto? Cobran millones, cobran. Y van a ver de que a partir de hoy, todos los días van a salir las encuestas. Primer lugar la Keiko, primer lugar la Keiko. Así como los periodistas de Lima que dicen, primer lugar está la Keiko. En buena hora va a salir la Keiko, porque ya están pagados. Pues. Así que, amigos oyentes, obviamente el pueblo consciente sabe quién va a ganar las elecciones en esta segunda vuelta, amigos oyentes. Quedan 16 días. Sí, quedan 16 días para la segunda vuelta. Hoy estamos 21. 10 días más 6, 16 días. Yo sé que Arequipa ahora sí va a votar por Roberto Sánchez. Porque votaron por Jorge Nieto, no se equivocaron, porque él, Ana, su madre, lo ha hecho nacer en Arequipa, pero toda su vida vivió en Lima, hasta en el extranjero. Entonces, arequipeño es el que vive, el que ha nacido vive y tiene familia en Arequipa. No el que nació y se mandó a jalar. Entonces, él no es arequipeño. Él es simplemente ya un extranjero más, amigos oyentes. De repente hasta tiene nacionalidad extranjera. Y alguna gente arequipeña está pidiendo, Jorge Nieto, apoya a Roberto. No necesita de apoyo. El apoyo lo va a dar el pueblo arequipeño porque se han dado cuenta, se han quitado la venda de los ojos, porque este señor, Jorge Nieto, quiere venir y ser candidato al gobierno. No va a salir, porque es un desconocido. Yo no lo conocía. Y es primo hermano, o es sobrino, de Vladimiro Montesino, tremendo ladrón. Yo pregunto, ¿ustedes creen que votaría por Roberto Sánchez? ¿O votaría por Keiko? Para mí que votaría por Keiko. ¿Qué les digo? Es uno más de los partidos políticos que ha creado la Keiko Fujimori. ¿Para qué? Para dividir los votos. Y los votos se han dividido con cerca de 40 partidos políticos. De los 47 han quedado habilitados y los demás fuera. No han pasado la veda electoral, amigos oyentes, de El Noticiero del Pueblo.

0: Vamos a ver, tenemos llamada telefónica, esperemos que no sea fujimorista. Aló, buenas tardes, no quiero poner radio malo, escuchamos adelante. Buenas tardes. Aló, buenas tardes.
1: Buenas tardes, amigos de Radio Más.
0: Sí, dígame.
1: Mire, hablando de nuestro Arequipa, hay más de 20 candidatos, creo que se van a presentar, oiga, ¿qué tal?
0: Sí,
1: esto,
0: sí.
1: Esto ya da cólera y da risa.
0: Pues.
1: O sea que esta gente, ¿qué cosa quieren? Vivir de las tetas del Estado, que no tienen trabajo, que no hay otra opción de trabajo. El único rescatable de todos estos candidatos es el doctor Héctor Herrera. ¿Quién más? ¿Qué crees que vamos a votar por estas personas que no son, y además tienen antecedentes y han desempeñado cargos? ¿Y qué han hecho en esos cargos que han desempeñado? ¿Qué han hecho a favor de Arequipa? Es la pregunta que debemos de hacernos cada uno de nosotros. ¿Y por qué tantos candidatos? ¿No hay otra forma de trabajo? O sea que estos quieren vivir de las tetas del Estado.
0: De los
1: ya sabemos, estamos en esta democracia, señor amigo de más. En esta democracia burguesa tienen la facultad de robar, de
0: así
1: matar,
0: es.
1: Y nada, no les pasa nada. Mientras que en otra democracia de la izquierda es un delito robar los dineros del Estado. Hasta con pena de cárcel o con pena de muerte, eso se debe de castigar.
0: Así es.
1: Porque no se puede, oiga usted, se trata de nuestro país, del desarrollo. Si me lo voy a robar los dineros del Estado, entonces, ¿en qué estamos? Oiga, esto ya da cólera. La verdad que esto, a mí me desespera, oiga usted. Tanto candidato, ¿por qué? ¿Para qué? ¿Cuál es la razón? ¿Cuál es la intención de estos personajes?
0: La plata del pueblo.
1: De querer participar en estas elecciones. Muchas gracias, buenas tardes.
0: Okay, muchas gracias a usted, amigo oyente. ¿Saben cuál es? La cosa es la plata. Porque estos vagos de miércoles, aunque el día de hoy es jueves, todo lo ven plata. Sí, compra conciencia, sí. Miren, hasta el apiste, el fracasado candidato que fue alcalde, Chorazo Alto Vuelo, se llama Romero Peralta, ha formado un frente social. Dice, para apoyar a la Keiko. ¿Qué frente social este desgraciado, igual que su familia? Fujimoristas, ahora tus apristas ahora son fujimoristas. Todo lo ven plata, todo es plata. Como este vago, porque este es de Ñuñoa, ahora que me acuerdo, es de Ñuñoa. Y cuando viene Arequipa, viene a vender queso. Sí, es vende queso, de Ñuñoa. Queso de cabra, queso de llama, de todo vende. Cuando está en Arequipa se pone sombrero arequipeño. Dice, soy arequipeño. No es arequipeño, pues, de Ñuñoa, Puno. Y cuando está en Puno se pone el chullo. Ahora viene a formar un frente social de Arequipa. ¿Quién ha dicho que hay que formar o que fuera un frente social? El frente social lo hace el arequipeño neto, carajo. Que vive, que lucha por Arequipa. Él jodió Arequipa cuando fue alcalde de la provincia de Arequipa, amigos oyentes. ¿Qué hizo bueno? ¿Qué de bueno hizo? Pregunto yo, ¿qué de bueno hizo en Arequipa? ¿Ha hecho alguna obra grande de calidad? Miren cómo está el zanjón de la avenida Parra. ¿Qué ha hecho el zanjón? ¿Acaso no es cierto cuando llueve se llena de agua? ¿Qué ha hecho bueno? Nada. Y ahora quieren pues la teta, ¿no? Para el gobierno regional pues hay cerca de 20, como decía el amigo oyente. Si sé, cerca de 20 candidatos. Sí, para el Consejo Provincial también hay. Hay como 6 alcaldes que quieren el Consejo Provincial del equipo. Bueno, Manuel Vera Paredes, tremendo ratero, eso quiere ser alcalde provincial. Se va con Alfredo Sáenz, dice, fuerza arequipeña. Y este inútil abogado fracasado ya, que hoy es funcionario de SEDAPAR, Marcos Falconi Picaro, está pendiendo puestos de candidatos. Por ahí está, por fuerza de quien está, el delincuente Manuel Enrique Vera Paredes, tremendo ladrón. Otro raterito de acá de Arequipa, de Miraflores. Otro puneño, Germán Torres Chambi. Otro puneño de la comuna provincial, el alcalde de Socabaya. y a su padre lo va a dejar como candidato a la alcaldía de Socabaya, dice. Yamel Romero, ¿a quién le ha ganado Yamel Romero Peralta, po? ¿Cuántos hay? A ver, cuatro. Hay 16 candidatos ya. 16 candidatos allá a la comuna provincial de Arequipa. La misma cantidad, amigos, está para el gobierno regional de Arequipa. Casi la misma cantidad. Sí, amigos oyentes. Quieren pues la plata, quieren robar. Y como saben que hay que robar rico, se roba rico los consejos, entonces dicen, me voy al gobierno regional, robo. Me voy a la comuna provincial, robo. Porque todo es robo. Todo es robo, amigos oyentes del Noticiero del Pueblo.

0: Miren, hay para cerca de 20 candidatos al Consejo Provincial de Arequipa, la misma cantidad al gobierno regional. Y si hablamos de los consejos distritales, va a pasar a los 20. 20 candidatos para el Consejo Distrital de Cerro Colorado. Sí, amigos oyentes. Esto es lo que está pasando, lamentablemente, amigos oyentes, en nuestra ciudad de Arequipa. Pues todos lo hacen por la plata. No lo hacen por servir al pueblo, sino tirarse la plata de Arequipa. Y para eso usted, amigo oyente, nosotros los periodistas tenemos que decir las cosas como son. ¿Y por qué no darle una oportunidad a el popular 4H, no? Víctor Hugo Herrera Herrera. ¿Por qué no? A ver qué tal lo hace. Miren, él ha defendido Valle Tambo. Ahora se ha delegado porque no puede ser juez y parte. Por eso hay que tener mucho cuidado, amigos oyentes. Como les decía, ¿no? Miren, el choro de Alfredo Segarra. ¿Cuánto ha robado en Bustamante Rivero? Celina de Carpio, sabe la señora Celina de Carpio, con todo lo que le ha dado la plata, le pagaba con 300 bolsas de cemento. Robando el cemento del Consejo Digital de Bustamante Rivero, Alfredo Segarra Tejada. ¿Qué ha hecho en Arequipa? ¿Qué obras ha hecho en Arequipa Alfredo Segarra Tejada? Quiere ser el presidente del gobierno regional. Otro Penn Davis, que también quiere ser el gobierno regional. Berly González Arias. Hijo pródigo de quién, Juan Manuel Guillermo Navíes, hoy gerente general del gobierno regional de Arequipa. Otro delincuente, exalcalde de Manuel Melgar, Edwin Martínez Talavera. Miren cuánto robado tiene procesos judiciales. Quiere ser presidente del gobierno regional, no va a ser. César Guamantuma se va con el partido de Tradición y Futuro. ¿Qué ha hecho como consejero por Arequipa? Nada bueno. Hay gente desconocida. Ahí está un tal Hugo Aguilar de Lapra, David Ardiles, Andrés Luque, María Flores, ¿quién diablo será, no? César Soto, Milco Torres, José Núñez Salas, Harold Rodríguez. Se va por el gordo. Henry Wiss, un alcalde distrital de El Pregal, más que ha hecho lo que le da la gana. El doctor Orella, que ha empezado muy temprano su campaña, se va con el corazón. Se ha abierto su local el día sábado, no nos ha invitado, pero ahí está, su local está en la avenida La Salle 307. Héctor Uro Herrera Herrera se va con el símbolo de Somos Perú. Mire cuántos hay. Son cerca de 20 candidatos que todo lo hacen por robar. Alfredo Cedar, ¿por qué lo hace? ¿Por servir? Por servirse de mi plata, tirarse mi plata. ¿Cómo? Por eso lo hace, amigos oyentes. No sé por qué quiera servir. Y siempre diremos ladrón a ladrón, ladrón. Siempre ha sido un ladrón Alfredo Segarra, y que me diga que no, a ver, que venga a visitarme. Pero que no venga con su marido, que venga solo. Que venga acá. Vengan candidatos a ver acá, vengan. Tápeme la boca si soy mentiroso o qué estoy hablando. Yo sé que no van a poder. Porque este pechito no es de ahorita. Conozco a estos. Conozco cuando llamé a Romero Peralta, era alcalde provincial de Arequipa. Cuando hicieron lo que le da la gana con el Consejo Provincial de Arequipa, amigos oyentes. ¿Sí? Entonces sabemos la verdad, por eso les digo. Hermanos de Arequipa, hay que analizar fríamente. Pues estamos todos los días, lunes a viernes, de 12 a 1 de la tarde, menos 5 minutos en esta segunda edición de El Noticiero por los Chos Filomeno Quispe Flores. El popular pechito que los acompaña hasta 5 minutos para la 1 de la tarde, amigos oyentes.
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0: Yo no sé por qué los alcaldes actuales, yo los he invitado públicamente a todos los alcaldes, a todos los alcaldes actuales, al mismo Roel Sánchez, actual presidente de gobierno, ¿por qué no vienen? Quiero que me tapen la boca, decirme que soy mentiroso. ¿Por qué no vienen? ¿Cuál es el temor? Porque yo jamás me voy a traer la mentira, pues. Porque todos estos acá se han entrado a robar. Y están robando rico. Por ejemplo, este sujeto, el alcalde de Yanaguara. El alcalde de Yanaguara, miren. Cuando era un micio, vago, micio era. Fue jefe del IPD y todo alrededor del estadio Melgar lo ha concesionado. La cancha de los palitos, peor. Sí, peor. Sergio Bollinger. ¿Qué sobrino? El ex alcalde de Arequipa, que fue, por lo menos, el conejito ha sido mejor, más honrado, ¿no? Sí, sobrino de Simón Bolona Marroquín. Sergio Bollinger. Ya le han pedido su vacancia. A la señora Pamela Valdivia lo ha censurado. Lo ha marginado. Y esto está pasando en los municipios porque uno le dice su verdad, de frente salen a suspenderla. Como la ha suspendido a la regidora de la comuna provincial de Arequipa, como es la señora regidora, porque que es de la mayoría, ¿no? La suspendieron por 30 días. Sí, Rocío Mango. Lo han suspendido por 30 días. Y a esto ha llegado hasta el Jurado Nacional de Elecciones, amigos oyentes de En Noticiero Pueblo, en Radio Más. Miren, hoy, esta mañana, han acordado la mayoría de los ineptos del Consejo Distrital de Characato suspender a una regidora. ¿Quién es el alcalde actualmente? Ese era nuestro amigo Serafín Nicolás Pinto Pinto. Yo pensé que el alcalde Ángel Linares Portillo había asumido el cargo. No. El popular Chiuchi. Han suspendido a la regidora, que era de la mayoría, Lisette Leticia Oret Taipe. Porque es regidora ahora de la oposición. Porque ha pedido se investigue algunas anomalías. O sea, Serafín Nicolás Pinto Pinto está haciendo lo que quiere, está robando eso. La regidora ha denunciado públicamente una presunta sobrevaloración en la compra de una camioneta para servicios de serenazgo. O sea, compra una camioneta que cuesta $40,000, pone $50,000, $10,000 para el bolsillo. Hay otros posibles actos de corrupción. A ver, me gustaría que el señor Serafín Nicolás Pinto Pinto venga acá a la radio, que me diga si es cierto o no es cierto. La decisión fue tomada por parte de la mayoría de los regidores. Querían suspender a 90 días sin goce de dietas. Pero finalmente se concretó por 30 días. El mismo alcalde encargado ha votado a favor de la vacancia o de la suspensión. Juana Teodora Sales Guillén, a favor de la suspensión. Dana Villegas Guevara, a favor de la suspensión. Y por eso lo han suspendido 30 días. Esto va a ir hasta el Jurado Nacional de Elecciones. Esto durará un mes, dos meses, tres meses. Así como ha durado contra la señora regidora de la comuna provincial de Arequipa. La regidora ha calificado el hecho como una represalia política y anunció la apelación. La sanción 30 días ante el Jurado Nacional de Elecciones, con el miedo que tendrá la palabra final de la legalidad del proceso. O sea, por denunciar anomalías, que la camioneta costó tanto, y el alcalde dice, no, costó más. Por eso, miren, en el sector de Sachaca suspendieron a una regidora por borrachita. Acá en Yanaguara también. En Selva Alegre también han suspendido, si no me equivoco, a otra regidora. Porque el cobarde Alfredo Benavente Godoy es otro cobarde. No le gusta que les controlen lo malo que están haciendo. Ah, suspensión. De inmediato suspensión. Hablando de alcaldes, regidores, los regidores de la mayoría de la comuna provincial de Arequipa se han reunido con el gerente de la de Caja Arequipa. Quieren privatizar a Caja Arequipa, ojo, y piensan llevarlos al extranjero. Y la Caja Arequipa convocó a una reunión con algunos regidores ayayeros del exalcalde, como es Víctor Hugo Rivera Chávez. Sí, amigos oyentes de Noticiero Pueblo. Y estos señores ya pues han acordado viajar al extranjero. Y van a viajar. Ya hay presupuesto para el viaje. Pero eso tiene que tomar un acuerdo. Porque no puedes viajar así por así, amigos oyentes de El Noticiero de Pueblo en Radio Mami. Que lo generen amplitud modulada.
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0: 12 del día con 40 minutos en esta segunda edición.
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0: tenemos llamada telefónica. Hola, buenas tardes, El Noticiero Pueblo en Radio Mami, lo escuchamos, adelante.
2: Buenas tardes, amigo Filomeno.
0: ¿Cómo está usted, señor? Buenas tardes.
2: La verdad que es algo decepcionante, ya desde muchísimos años, esta situación de las autoridades, alcaldes y regidores, una desgracia completa. Y acá en Mariano Melgar ya han comenzado a hacer pintas desde hace medio año ya. Caselli Calizaya, Percy Cornejo Barragán, Sergio González y Carlos Andrade. Estos sinvergüenzas ya demostraron lo que son en la administración municipal y vuelven a insistir. Podemos, amigo Filomeno, podemos ser amigos, vecinos, conocidos de estos señores, pero en la alcaldía ya no, ya pues
0: claro.
2: Son buenos para nada, mediocres en el cumplimiento de lo que necesita una población, una sociedad, un distrito. No sirven para nada. Lo único que hacen es aprovecharse. Y como usted lo dijo bien claro, robar. Estos cuatro señores de Mariano Melgar no han opinado, no han fiscalizado nada de la labor de Óscar Ayala.
0: Sí, pues.
2: Y Reimer Montesinos, y ahora de hasta su gerente municipal que se ha traído para hacer todo, aprovecharse en la última recta que le queda, no han opinado. Ahí nomás se ve la calidad de gente que son estos aspirantes. Ojalá que Mariano Melgar se dé cuenta. Y ahora, mucho cuidado con este Óscar Ayala Arenas, que está con sus nueve regidores, están aprovechándose de los espacios libres, construir por construir, para aprovechar la mencionada obra por impuestos. Cosa que ya usted sabe, que desde los proyectos, estudios, todo eso, ya se embolsillan, ya salen ganando. Mariano Melgar, mucho cuidado con el próximo alcalde. Gracias, amigo Filomeno.
0: Ok, muchas gracias a usted, amigo oyente. Estos dos sujetos, Reime Montesinos y Caselli Calizaya, son una tira de borrachos. Manejaban con tragos, borrachos. Así lo que ha pasado con este Calizaya, este puneño, el domingo 10, la policía de Mariano lo capturó, 7 de la noche. Al otro agarraron dos o tres veces, ¿no? Al Reimer Montesinos, otro borracho. Claro, como es tinterillo, entonces ya con eso, pues. Entonces, ¿qué ha dicho Óscar Ayala? No hay que castigarlo. Para mí que debían expulsarlo, carajo. Yo fuera alcalde, lo saco. Fuera. Pido la vacancia de este sujeto por borracho. Porque corría el peligro de la población, de repente un niño, un varón, una niña o un niño. Borracho atropellas y matas. Y todavía son conchudos y por ser candidato. Este Reimer Montesino quería ser candidato, pero como sabe que tiene mucha cochinada, dice, me van a sacar toda la cochina, mejor no soy. No voy. Mejor así nomás. Ya acompañaré de repente a Caselli Calizaya. No sería nada raro que ahora sea nuevamente candidato como regidor. Sí, no sería nada raro, amigos oyentes de En Noticiero del Pueblo, en Radio Mami Clocker, en amplitud. Ambos son una tira de borrachos. Y eso acepta ¿quién? Los regidores de la mayoría, de la minoría, el mismo alcalde sinvergüenza, Óscar Ayala Arenas, amigos oyendo Noticiero del Pueblo.
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0: Hay que tener mucho cuidado. está pululando muchos delincuentes por Caima, Cerro Colorado, por Carvalhoyito, más grandes. Sucede que en el sector de Enal, sector 2 o 12, la parte alta de Ambaldía, la parte alta de Arequipa, han robado vehículos, han desmantelado vehículos. Sí, en horas de la noche la gente se durmió, han desconectado la alarma y finalmente robaron autos, los han desmantelado totalmente. Y los vecinos de Caima dicen que hay mucha inseguridad en Caima. Entonces, ¿qué está haciendo el alcalde? Juan Carlos Linares Cama, ¿qué estás haciendo? Hay inseguridad en Caima. Hay muertes, violaciones. Miren lo que pasa con el vecino del sector 12 en Enace, Caima. Ha dejado calata el auto. No dice que hay seguridad ahí, no. O en todo esto hay delincuencia y nadie dice nada. Los alcaldes. Esta mañana que yo me venía, yo vengo siempre en bus, no tengo carro, no tengo plata para el taxi. Yo tomo el carro de Huayco porque me recoge a media cuadra de mi vivienda. Porque para Congata tengo que subir unas 10 cuadras. Por mí solo no puedo. Entonces en Congata, Cerro Verde sube una veneca. Y comenzó a decir, conversaba creo con su pareja por celular, con altavoz. Y decía que estaba buscando una casa en Cerro Verde, porque en Cerro Verde había más tranquilidad, y que el esposo decía, creo, que vaya a Soconó, se coge mucha delincuencia. Aquí en esta zona de Uchumayo, Congata, es más tranquila la vida, decía. Y era una veneca. Quizás tenga mucha razón, ¿no? En Arequipa, gracias a Dios, en el distrito de Uchumayo, por lo menos hay tranquilidad. Hay tranquilidad, pero no hay que confiarse. El único problema que tenemos en Uchumayo, en la mano izquierda, es el transporte, que es pésimo. Con esta empresa de carros viejos, Megabus, Megabus AQP, es el pésimo servicio. Cada 4, 5, 6 carros de Congata, recién hay Huayco. Y pobre mi gente de Huayco. ¿Y saben cómo vive? Esos niños en edad escolar, ¿cómo sufren horas y horas esperando el carro? Sin embargo, el alcalde Jaren Gabriel Velarde ha dicho, parece que ya no vive ahí. Ha dicho que más la gente utiliza los colectivos que las come. Eso es cierto. Pero el pésimo servicio es porque mucha gente trabajadora no utiliza, pues, las combis. Porque las combis son un caos. Y más aún, en horas punta, el transporte es pésimamente mal. ¿Quién controla eso? El alcalde debía controlar, ¿no es cierto? Sin embargo, tiene inspectores de transporte ahí en la comuna distrital de Uchumayo. ¿Para qué? Están de vagos, parados en una esquina, toman fotos. Lo que debía hacer el alcalde bruto de Uchumayo es, momentito, señor, usted es inspector, ¿no? Póngase aquí. En esta caseta, pongo una caseta. Antes vamos con la llamada. Buenas tardes.
3: Buenas tardes, señor Filomeno.
0: ¿Cómo está usted, señora?
3: Bien. Yo quiero decirle, usted estaba hablando de Mariano Melgar.
0: Así es.
3: De Ayala.
0: Óscar Ayala, lo conozco bien, ¿de qué pata cogea?
3: Sí, y yo le digo, ¿cómo es posible que... ¿cuántas veces se ha gobernado en Mariano Melgar? Sin embargo, la misma gente va votando. Sí. Entonces yo podría decir, estos se presentan, los más rateros, los más corruptos, de distrito por distrito corretean. Pero quien la elige, el que la elige es culpable,
0: sí, pues.
3: Porque lo votan a los mismos, especialmente los que trabajan en el mismo consejo.
0: Así es.
3: Por no soltar el trabajo, lo votan. Ahí están otra vez robando, otra vez Andrés con la misma cojudez, ahí están. Y entonces yo más bien culpo a esa gente que no lo sueltan y ni siquiera saben trabajar también ni ellas mismas. Y todavía dan, y así va en todos los distritos, y los mismos corruptos dando vuelta. ¿Y cuántos corruptos saldrán ahora? Se lo digo, señor Filomeno, porque la vez me harta ya la gente, cómo no pueden cambiar. Se quejan, queremos cambio, queremos tal, no me atendió tal cosa, pero dale con las mismas. ¿Qué cosa le van a hacer caso, pues? nada le hacen caso a la gente. Eso es lo que yo puedo opinar. Gracias, señor Filomeno.
0: Ok, muchas gracias a usted, amiga oyente. Sí, pues cierto, ¿no? ¿Por qué votamos por un delincuente? ¿Por qué? Por ejemplo, ¿usted cree que va a votar por, llamé Romero Peralta, del ladrón, Alfredo Bosé, entre otros? No. Yo voy a votar por el doctor Herrera. Que se le dé la oportunidad al doctor Héctor Hugo Herrera, abogado de profesión, abogado penalista. Vamos con la llamada telefónica. Buenas tardes, el Noticiero Puebla en Radio Malo, escuchamos adelante.
4: Buenas tardes, señor Filomeno.
0: ¿Cómo está usted?
4: Sería franca, estoy escuchándolo intermitentemente porque me muevo de un lado a cierta distancia, veo. Pero vea, señor Filomeno, ¿le he entendido sobre la concejal de Characato?
0: Sí, sí, sí.
4: ¿Sí? ¿Sí? ¿Cómo es posible que aquí la están vacando, verdad?
0: Sí, la vacaron el día de hoy. La suspendieron 30 días.
4: Ya. Pero ¿cómo es posible que la vacancia o suspensión viene a ser lo mismo? Castigo.
0: Sí, pues.
4: ¿Castigo por qué? ¿Porque defiende el pueblo al pueblo, el dinero que le pertenece al pueblo? ¿Por eso se castiga?
0: Sí, pues.
4: ¿Qué está pasando acá? O sea, que se acepta el robo. Porque está descarado. Ya se sabe la cuenta de cuánto cuesta la camioneta. ¿Y eso se tiene que aceptar? ¿Y por opinar y por levantar la voz? ¿Y que si no le hacen caso tiene que quejarse a quién? Al pueblo que lo ha elegido. Y entonces, estas incongruencias, ¿a dónde nos llevan? ¿En que para qué se elige un concejal? ¿Representa al pueblo o representa sus intereses? ¿O es colectivo del mandamás que existe en el consejo? ¿Es el alcalde o quién es otro más? ¿O una empresa grande? Ahí tenemos que empezar a evaluar para quién está trabajando. ¿Para el pueblo? ¿Para sus intereses? ¿Para apoyar al alcalde? ¿Para apoyar a quién? Al final, ¿a quién se apoya, señor Filomeno? ¿A la lealtad, a la verdad, a la honradez o al robo? Esa es la palabra. No se puede estar disfrazando. Y esto tiene que tomar en cuenta, ¿sabe quién? Yo no sé, su abogado, yo no sé, la fiscalía, yo no sé, el defensor del pueblo, el jurado nacional de elecciones, pero aquí tienen que estar metidos todas las instituciones, porque no se puede aceptar, ¿sabe qué? Públicamente, que se acepte un robo colectivo de la ciudadanía. Entonces, ¿para qué diablos vamos a elegir candidatos? ¿Para qué diablos exigen un voto y todavía castigan al ciudadano que no vota? ¿Es este el resultado? Al igual que la caja municipal, están queriendo de Arequipa. ¿Queriendo qué? Que intervenga empresa privada. Han consultado al pueblo. ¿Cuáles son los intereses? La tecnología. Señor Filomeno, ¿qué? ¿Que van a ver los ambientes? ¿Que se dice que van a ver las instalaciones? ¿Ambientes? ¿Qué diablos? ¿Para qué está el internet? ¿Para qué está la ciencia que ahora está al alcance de lo que es satelital? ¿Por qué tienen que estar viajando y disponiendo el dinero del pueblo? Y sin consulta. ¿Cuál es el beneficio? Ya supimos que la caja municipal, por ejemplo, se llevó dinero, ¿qué? ¿En base para quién? Un empresario chileno. ¿Y para Arequipa? ¿Cuánto es lo que hace de gestión? ¿Y para el interesado, que es el ahorrista, cuánto paga el interés anual? Eso no se toma en cuenta, pero sí, estos señores concejales se creen con derecho a disponer de los fondos del pueblo en que pueden hacer y deshacer. Yo no sé, aquí tiene que haber una instancia superior a que tengamos que quejarnos directamente y que tengan que ser sancionados por el desenvolvimiento del cargo, porque aquí se lleva a juicio de que si robó o no robó, que si actuó o no actuó, pero al final se diluye y no vemos la sanción. Entonces, que creemos que tiene que haber una sanción en mente para que pueda castigar, sancionar de inmediato y no andarnos con rodeos, porque no estamos andando con rodeos y al final se diluye y no queda nada. Son santos y se van a presentar a otros cargos. Es así, señor Filomeno, lo felicito por los temas. Y sabe qué, señor Filomeno, por favor, empecemos a dar los nombres de los que están en ejercicio en los diferentes municipios de la región, a qué partido pertenecen, por favor, porque estamos ignorando. Se presentan en manada y en grupo, solamente salen dos o tres y el resto hacen lo que les da la gana, como lo que estamos viendo, tanto en el municipio de la señorita que están castigando y en el provincial y la región. Gracias, señor Filomeno, y lo felicito y discúlpeme.
0: Ok, muchas gracias a usted, amiga oyente. ¿Saben quién ha sido los gestores de esta suspensión contra la señorita Lisette Leticia Oretaipe? Ha sido pues Jorge Vilca y Juana Sales, son los que gestionaron esta injusticia por venganza política. La labor de un regidor es fiscalizar, pues sí, la señorita Lisette lo hizo, denunció actos de corrupción. Y mi amigo Serafín Nicolás Pinto se sentía incómodo. Ya, Pepín, tú no sigas robando. Ya has robado ya, porque tú has entrado como alcalde en reemplazo de Ángel Linares Portilla, que dicho sea de paso está delicado de salud. Miren, ¿cuánto tiempo está este señor como regidor? ¿Cuántos años? Lo conozco bien. No lo conociera, no lo haría, amigo, pero miren lo que ha cometido. Simplemente es una venganza contra esta señorita, Lisette Orechambi Taipe, amigos oyentes de Noche del Pueblo. En fin, habrá que esperar qué es lo que va a pasar los próximos días. Amigos, nos vamos. Les digo muchas gracias. Que Dios me lo bendiga. Vuelvo mañana en este mismo punto de tu dial. Radio Más Miguel Ojer en amplitud modulada. Gracias. Buenas tardes. Permiso. Hasta mañana. Dios,

De esta manera, hemos presentado. El Noticiero del Pueblo, segunda edición. Amigos, gracias por su sintonía. Será hasta la próxima.

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3: Una y uno.
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0: 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Amigos oyentes de Onda Deportiva, hoy estamos con fecha 21 de mayo, jueves. Rápidamente se van pasando los días, los meses, se va como nunca este año 2026. 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Y Nacho Bus, qué bien por este buen tenista peruano. Ya está en los cuartos de final, reitero, en tenis. Y Aston Villa se coronó campeón de la Euroliga. Se coronó campeón de la Euroliga. También Universitario de Deportes sacó un valioso empate en el propio Montevideo, cosa que no pasó con Cristal, con Cusco Fútbol Club. Bueno, mientras tanto, hoy a las 5 de la tarde, por la Copa Sudamericana, Cienciano en Brasil. Veremos qué va a ser este equipo rojo. También, amigos oyentes de Onda Deportiva, Alianza Lima o Alianza Violín ayer dijo que quiere a Tapia. Hoy dice que también quiere a La Padula. Bueno, cuando hay mucho dinero, todo puede suceder. También Scaloni, entrenador de la selección de fútbol de Argentina, hoy debe estar seleccionando a sus 26 jugadores. Casemiro, mediocampista brasileño, estuvo en el Real Madrid, luego pasó al Manchester United y ahora se anuncia que se va al Inter de Miami, donde está Messi. ¿Ah? y Melgarcito tiene que seguir avanzando. Melgarcito tiene que seguir ganando todos los puntos que se pueda. Bueno, todo esto y mucho más en lo próximo Minuto Mayor Información. 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Amigos oyentes de Onda Deportiva. Bueno, empezamos el próximo mundial. Un mundial con sabores o sin sabores, con muchos problemas. Se había anunciado que posiblemente la selección de fútbol de Irán no iba a participar. Ya ustedes saben las razones. Actualmente lo que pasa, Irán, este país con Estados Unidos. Pero felizmente intermedió este gran presidente de la FIFA, hablamos de Infantino. Hoy por hoy, ya lo hemos dicho, sí va a participar en este mundial la selección de fútbol de Irán. Ya varios países están seleccionando a sus 26 jugadores para participar en este mundial que empieza el próximo mes. En México, el primer compromiso. Bueno, ahora ya Brasil ha seleccionado a sus 26 jugadores. Hoy por hoy, Scaloni debe estar seleccionando también a sus 26 elementos para competir y tratar de lograr el título. Ya dijimos en anteriores ediciones de que los únicos países sudamericanos que podrían sacar la cara por Sudamérica en este mundial, Brasil o Argentina. Seguramente será su último mundial de Messi. Seguramente será su último mundial de Neymar. Estrellas importantes del fútbol mundial. Un Messi que ha ganado varios balones de oro. Ha ganado muchos premios. Un Neymar que pudo llegar a ganar lo mismo. Pero, ¿qué es lo que pasó? Siempre cuando uno lleva una vida un poco desordenado, las cosas no le salen bien. Pero Neymar ha ganado millones de euros en Barcelona, luego pasó al Paris Saint-Germain, últimamente se fue a Arabia Saudita, hoy por hoy en el Santos su equipo favorito de Neymar. Y bueno, la satisfacción de Neymar, que va a jugar su último mundial, creo que tiene 33 años, la edad de Cristo. Un Neymar, ojalá que no se lesione. Bueno, según los entendidos del fútbol, lo que le falta a Neymar, el estado físico. No te puede jugar los 90 minutos. Y por ende, Ancelotti y su preparador físico le están sacando el ancho, preparándolo bien físicamente a Neymar. Vuelvo a repetir, un Neymar que va a demostrar un fútbol muy bonito. Lo conocemos, lo conoce todo el mundo cómo juega este gran Neymar. Y esperando que sea un jugador muy importante en este próximo mundial. De esta forma, despidiéndose de los mundiales, este gran jugador brasileño. Lo propio el señor Lionel Messi, que tiene 2 títulos mundiales. Tiene 2 títulos mundiales Argentina. Brasil tiene 5 títulos. Imagínate, 5 títulos. Creo que Alemania tiene 4 títulos mundiales. Bueno, decíamos que Messi también hará su despedida de este mundial que ya se avecina y el próximo mes debe estar empezando. La fiebre del mundial y los demás deportes pasarán al segundo plano, porque todos estarán a la expectativa de querer ver este mundial vía televisión. Ojalá que estas 5 selecciones de Sudamérica empiecen con el pie derecho en este mundial, amigos oyentes de Onda Deportiva. Continuamos con mayor información y en cuanto a tenis. Nacho Buss, qué gran satisfacción está dando al deporte peruano esto en tenis. Ya está en los cuartos de final. Ojalá que llegue a la semifinal. Este es un ATP que actualmente se desarrolla en Hamburgo. Nacho Buss está demostrando y está ganando a elementos que ocupan a nivel mundial el 8º lugar, y ayer justamente ha ganado a un jugador que ocupa el 28º puesto. Nacho Buss actualmente creo que está en el 50 puesto, pero sin embargo está sacando a relucir todo su esfuerzo, la garra, y lo está demostrando en este Master 500 ATP, y ojalá la mejor de las suertes a este muchacho Nacho Buss en esta disciplina como es el tenis. Y bueno, qué pena, hablando un poco más de tenis, sobre este muchachito Alcaraz, gran valor, actualmente está lesionado, la muñeca. ¿Qué tal les parece? Por eso no ha podido participar en 3 o 4 Mastermind. Por esa razón tuvo que dejar por esta lesión. Ojalá que los médicos lo solucionen o lo curen lo más pronto posible para que pueda regresar a su deporte favorito, como es el tenis. Él ha sido el número uno, pero reitero, por su lesión ya creo que va a bajar hasta el tercer o cuarto puesto, hasta cuando se recupere y nuevamente haga su reentre en las canchas en esta disciplina. Dicen que es el deporte blanco. Onda Deportiva, 1:19. 1:19, estamos en el aire con Onda Deportiva. 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Y como habíamos dicho en los titulares, por la Copa Libertadores, perdió Cusco Fútbol Club, perdió Cristal y Universitario empató en Montevideo. Se lo dejo para su comentario a nuestro compañero de labores, don Marco Willy. Pero tendría que manifestar el señor Héctor Cooper, con 2 días que entrenó al primer equipo de Universitario, no lo hizo tan mal. Hizo un planteamiento que le dio resultado y le sacó un valioso empate al campeón del fútbol uruguayo allá en el propio Montevideo. La U todavía tiene opción de continuar en la Copa Libertadores. Tiene que ganar. Si gana, no importa, por 1-0, se clasifica en segundo lugar y va a continuar en esta edición de la Copa Libertadores de América. Mientras tanto, un Melgar, siempre el deseo como arequipeño que siga adelante, que siga aprovechando, y bueno, por el momento ojalá que siga avanzando en la tabla de posiciones en este primer torneo que está a punto de finalizar este primer campeonato, porque son 2, torneo clausura y torneo apertura. Alianza Lima a punto de campeonar en el primer torneo, a punto, porque Alianza Lima recibe a los Chancas, que le sigue y le pisa los talones a este equipo grone. Los Chancas, como vuelvo a manifestar, ha pedido a los señores de la CONAR que les pongan un árbitro FIFA correcto, ni para uno ni para otro. Ojalá, aunque ya, según tengo conocimiento, y reitero una vez más, que el árbitro que han escogido se llama Michael Espinos. Para este compromiso, amigos oyentes, entre Alianza Lima o Alianza Violín frente a los Chancas de Andahuaylas. 1:23. Decíamos que Rondelli al menos está cumpliendo, por lo menos se encuentra un Melgar en el quinto lugar en este torneo. Y creemos que con algunos refuerzos más para el segundo torneo puede mejorar muchísimo más. Contentos por el momento. Pero Melgar siempre ha sido protagonista. Melgar siempre ha inquietado, entre comillas, a los equipos grandes. Un Melgar que por varios años está participando bien en Copa Libertadores o bien en Copa Sudamericana. Esto nos alegra, nos satisface y esperamos que siga por buen camino este equipo del dominó. Dos fechas y termina este primer torneo, y luego habrá seguramente un receso por el Mundial. Pensamos así. En fin, los señores de la Federación Peruana de Fútbol tienen la última palabra. Bueno, continuamos, amigos oyentes de Onda Deportiva. También creo sinceramente Huracán de la Pampilla, Huracancito, pensamos que son pampillanos. Estos dos equipos que están participando en la etapa provincial de la Copa Perú. Sportivo Huracán es un equipo de arraigo. Cuando en esa época don José Luis Quirós lo tomó a Huracán, lo hizo grande a este equipo de la Pampilla. Hoy por hoy, ya don José Luis Quirós está descansando en sus cuarteles. Bueno, pensamos que la actual dirigencia de este equipo de la Pampilla se van a contentar hasta donde lleguen en esta etapa provincial de la Copa Perú. Lo mismo debe pasar con Huracancito. Estos dos equipos representan al fútbol del cercado. 1:27. 1:27 en Onda Deportiva. 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
2: Una y 33.
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0: Onda Deportiva. Un cristal partido. ahora están pidiendo la salida de Julio César Uribe, como también de un tal señor Ceballos. Los hinchas están, pero enojados por estas malas actuaciones de este equipo de Sporting Cristal. Mal en la Liga 1, mal en la Copa Libertadores, ayer perdió, pero otra vez va a jugar como visitante. Otra vez va a jugar como visitante en esta Copa Libertadores de América, este equipo cervecero. Bueno, ya don Marco Willy está en comunicación. 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Don Marco Willy, adelante.
3: Buenas tardes, compañeros en cabina central, amigos de Onda Deportiva, a través de Radio Más, en la frecuencia 1000 de la amplitud modulada. Buenas tardes. Hoy estamos en miércoles 21, jueves 21, jueves 21 de mayo del año 2026. Faltan 21 días, exactamente 3 semanas, para que se inicie el Mundial de Fútbol en América del Norte. Y como ciudadanos también tenemos que hablar algo sobre lo que viene sucediendo en el país. Siguen las muertes. Hace 10 años que nos gobierna la señora Doble K, siguen los problemas, y si se les ocurriría votar en mayoría por esta señora, pobre Perú, ¿a dónde vamos a ir a dar? Miren el daño que nos ha hecho, porque desde que PPK le ganó las elecciones, desde ese momento dijo: señores, yo gobierno desde el Congreso. Y hasta ahora ha gobernado desde el Congreso. Toda la porquería que tenemos en el país es por culpa de la señora Doble K, no más. Y por culpa de los delincuentes, como dice César Hildebrand, que hay en el Congreso. Señores, un buen resultado consiguió ayer en Montevideo, Uruguay, Universitario de Deportes ante Nacional de Uruguay, 0-0. Si no puedes ganar, tampoco pierdas. Señores, Héctor Cooper, nuevo técnico del equipo crema, tuvo un buen debut.
0: Con sinceridad no tengo.
3: Porque empezó con pie derecho, pero no perdió. Pese a que Nacional es uno de los equipos grandes también de Uruguay, pero no nos olvidemos que Universitario es el tricampeón, pero no está jugando pues bien. No está jugando bien. Por eso que han traído un entrenador de un buen nivel, entrenador que nunca tenía un equipo acá en el Perú, un entrenador como Héctor Cooper, de 70 abriles, el caballero, estuvo todo el partido en su lugar, dirigiendo de pie al equipo de Universitario de Deportes. ¿Ah? Entonces, yo creo que, aunque él dice, en sus declaraciones dice que él no festeja pues empates. Él dice: yo no celebro empates. Entonces da a entender pues claramente que él va a celebrar cuando el equipo gane, ¿no? Pero de todas maneras, los hinchas de Universitario y peruanos también que nos gusta el fútbol, tenemos que festejar esto, verlo con simpatía, con alegría, este resultado, porque Universitario creo que es el único que sigue peleando por pasar a los octavos de final de Copa Libertadores de América. El que está ya en nada es Cusco Fútbol Club, Cusco Fútbol Club, parece que ya está en nada, y es el subcampeón peruano, ¿no? Entonces, ¿qué se llama? Pérez Guedes, señores, decidió mal, dice Héctor Cooper, en la jugada que pudo darnos el triunfo. De verdad, ¿quién entró faltando 4 minutos ya en el alargue? Porque el árbitro dio, Herrera dio 6 minutos. Jugaron 2 minutos de alargue y ahí entró Gazama. Gazama, el moreno de 1.90 m, y hizo un jugadón ahí, una parada y una entrega de pelota para el que estaba desmarcado. Señores, Pérez Guedes, acostumbrada a convertir en unas circunstancias más difíciles, y ayer que se la, bueno, pues no, fácil la tenía. Bueno, yo digo fácil porque no estuve en el campo, ¿no? Pero es que le hemos visto convertir otros goles a Pérez Guedes, ¿no? Y falló lamentablemente lo que pudo ser el triunfo de Universitario de Deportes. En esa jugada, dice, pues no, es que decidió mal, que se llama Pérez Guedes. Ya se jugaban ya pues 49, se han jugado total 6 minutos más, se jugaban 49 cuando vino esta jugada, pues ya nos quedamos con los pelos pues, de punta por lo que estábamos viendo. Sporting Cristal, señores, perdió de visita ante Junior de Barranquilla por 3-2. Esto en el grupo F, también de Copa Libertadores de América, es el tercer equipo que nos representa en esta Copa Libertadores de América. El Sporting Cristal, con este resultado, está en una situación complicada, ¿qué se llama? Sporting Cristal. No sé, cuando ahora le toca el último partido de los 6 que juegan en grupos, en la etapa de grupos, le falta jugar de visita ante Cerro Porteño. Cerro Porteño, señores, ayer ha ganado. Cerro Porteño en este grupo F, ayer ha ganado en Brasil. Ha ganado, señores, entonces Cerro Porteño, ¿a quién? A Palmeiras. A Palmeiras le ha ganado por 1-0. ¿Qué les parece? Y ahora a Cristal le toca, ¿qué se llama? Con Cerro Porteño. Claro que en el fútbol la última palabra no está dicha. Muchos dicen son 11 contra 11 y hay que jugarlo el partido. Eso sí, que va a haber entrega también. No creemos pues que vayan que con la cabeza agachada, no, porque tienen la oportunidad. Imagínense si es que gana, le pasan a octavos de final. Si es que empatan, creo que podrían quedarse en Copa Sudamericana. Creo que podrían, en verdad, quedarse en Copa Sudamericana este equipo celeste del Rima. Entonces, señores, perdió el equipo dirigido don C. Ricardo. También les diremos, amables oyentes, que Cusco Fútbol Club de local perdió ante el DIM. Deportivo Independiente Medellín le ganó a Cusco Fútbol Club por 3-2. Y quedó este equipo, sí, es subcampeón peruano, Cusco Fútbol Club, quedó fuera de cualquier torneo ya internacional. No puede tentar siquiera un cupo para Copa Sudamericana porque ya está en último lugar de su grupo, ¿no? Está en último lugar de su grupo y entonces ya no, este equipo, este Cusco Fútbol Club, es el que peor ha quedado hasta ahora, hasta hoy, en Copa Libertadores de América, representando a Perú. Lo que les decíamos, Palmeiras de local 0-1 Cerro Porteño. Esto por el grupo F. Cerro Porteño pues se va arriba. Palmeiras está segundo, tercero está Cristal. Y entonces, ¿qué se llama? Las cosas no están tan bien para Sporting Cristal. Pero veremos, veremos. Están apretaditos ahí para conseguir un Copa a Sudamericana. Veremos, pues, mientras hay vida, hay esperanza. Sí, señor. Mientras hay vida, hay esperanza. Señores, y la esperanza es Ignacio Bus. Logró ganar, señores, sigue ganando Ignacio Bus. Sigue ganando Ignacio Bus en Hamburgo, ya está en semifinales. Ganó por 2-1 a Hugo Humber. A Hugo Humber, señores, le ganó con este resultado. Señores, entonces está en semifinales del ATP de Hamburgo, el peruano Ignacio Bus. De pasada le diremos que Ignacio Bus ya tiene rival en el Roland Garros. Ya tocó bailar con la más fea, me parece, su rival, en el primer cotejo que tendrá en París. Es el ruso Andrés Rublev, un iracundo jugador ruso que ha roto, lo hemos visto que ha roto varias veces la raqueta cuando no le sale bien las cosas, que le haga dar cólera nomás y tranquilamente Ignacio Bus puede ganar. Andrés Rublev, entonces, quien ha estado pues varias veces entre los 10 mejores del mundo. Radio este Rublev. Y ahora, señores, le ha tocado pues... bueno, esto es por sorteo. El sorteo es así. Y entonces, ahí está Ignacio Bus. Tenemos confianza, hay que darle confianza. En una conferencia de prensa dice estar muy agradecido. Estoy muy emocionado y agradecido con toda la gente que viene a apoyarme, donde voy jugando a través de diferentes países, siempre encuentro gente peruana, dice Ignacio Bus, y se emociona, porque donde va, pues siempre hay un peruano, y seguramente dentro de ellos hay varios arequipeños. Entonces, Ignacio Bus ha declarado eso en la conferencia de prensa. Me siento emocionado por este triunfo que he logrado, y gracias también a la gente que viene, a los peruanos que me acompañan, porque en todos los lugares donde voy siempre hay gente de Perú, dice Ignacio Bus.
0: Marco,
3: sí, sí.
0: Quiero que me saques de la duda. Por ejemplo, ahora Nacho Bus va a estar en el Roland Garros, ¿no? Va a participar. Solamente por clasificar a este Roland Garros, a este Grand Slam, por intervenir, ¿tiene algún ingreso económico?
3: ¿Cómo? Ya desde que arranca ya esto tienen sus ingresos. Ahora, por ejemplo, yo no sé cuánto ganarán en este de Hamburgo, pero en todos estos torneos siempre hay dinero de por medio, si no, ¿de qué viven? Bien, si no se busca pasar por medio mundo y estar en estos torneos que son pequeños, diremos, en puntos, porque son 500 acá en Hamburgo, también tiene dinero, y conforme va ganando van subiendo pues sus bonos, sus euros, ¿no? Ahora se dice que Ignacio Bus ha empezado en el puesto 58 y ahora parece, me parece que ya está en el puesto 45 más o menos con estos triunfos, ¿eh? Debe estar en el puesto 45 de la ATP. Y fíjense que si logra más triunfos ahora en Roland Garros, el muchacho va a estar, pues, no solamente por el dinero, sino porque va a subir, pues, en la categoría. Va a subir y ya va a salir ya, pues, caramba, en los diferentes medios que se dedican al tenis con mayor frecuencia. Y bien por ella, bueno, es actualmente, pues, lo mejor que tenemos. Y bueno, también estaba por ahí en otro grupo, que estaba en la quali para Roland Garros, pero ganó el primer partido y el segundo perdió. O sea que se queda ahí nomás, no ha agarrado el ingreso a Roland Garros. Tenía que ganar 3 partidos, bueno, y podía estar en el Roland Garros, ¿no? Esto de la quali son partidos, pues, eliminatorios. Bien, señores, por Ignacio Bus, entonces, nos ha dado una tremenda alegría. Señores, por Copa Sudamericana en Brasil, Atlético Mineiro recibe a partir de las 5 de la tarde el día de hoy a Cienciano del Cusco. Cienciano del Cusco, entonces, con Atlético Mineiro en Brasil. No está bien Atlético Mineiro, ¿eh? No está bien el equipo brasileño. Veremos qué cosa hace Cienciano. Cienciano del Cusco, que es el único que queda también en Copa Sudamericana, porque si bien juega también a Alianza Atlético de Sullana, está jugando por cumplir nomás, porque tiene que hacerlo, pues, de acuerdo a calendario. Senegal, señores, los dirigentes del fútbol de Senegal han presentado un video de aproximadamente 2 minutos con todas las jugadas, las hazañas que ha hecho Senegal en los mundiales al que ha asistido. Bonito, ¿eh? Hemos visto una parte de este video, los guerreros, le dicen este video, en la despedida, pues, de los 26 jugadores que han sido seleccionados para el mundial, los 26 guerreros, como dicen ahí en su video. Entonces, con este videito que han editado ahí, ya están camino, me imagino, hacia su lugar donde les toque debutar en el Mundial de Fútbol, que empieza dentro de 3 semanas. Dentro de 3 semanas, señores. El empresario Enrique Riquelme, de 37 años, señores, ya ha anunciado que va a ser candidato a la presidencia del Real Madrid en España. Fíjense, tiene 37 años, es empresario, empresas eléctricas tiene, señores, entonces va a ser el contendor de Florentino Pérez, que va por su 5ª reelección. Florentino Pérez, cuando ha presentado, él ha llamado como presidente a las elecciones, dijo, a ver si alguien, pues, se atreve, ¿ah? Porque le dijeron que iba a renunciar, ¿no?, por la edad que tiene. Pero respondió, pues, de una forma un poco matonesca. A ver si alguien, pues, se atreve a, ¿qué se llama?, ser mi contendor. ¿Tiene los 250 millones de euros en el bolsillo o no? Porque, no sé, acá están pidiendo un aval de 270 millones más o menos de euros. Es un porcentaje de los 1.500 que vale, dice el equipo. Bueno, no sé si será esto así, pero el señor Riquelme, lo hemos escuchado hablar, ha dicho que, bueno, esto del dinero no hay ningún problema, dice, como los empresarios, pero parecía que no se iba a presentar, pero ya tanto que lo está tentando el otro, el veterano, bueno, ha dicho, pues, voy a presentarme como candidato. ¿Y qué tal si gana? Se queda 5 periodos más. 37 años, joven, empresario, bueno, está cargado también de millones de euros, tiene empresas eléctricas en una gran parte de Sudamérica, especialmente en México. Señores, a 21 días del Mundial, en México, señores, se están anunciando paralizaciones. Qué mal, ¿eh? Qué mal. La gente de México tiene que pensar en que los miles de gentes que van a venir del extranjero van a dejar pues bastante dinero en los hoteles, en los restaurantes y en todo lugar, en los souvenirs, y entonces va a ser un buen ingreso para la gente ahí en México, en Canadá, en Estados Unidos, aunque la mayoría de gente yo creo que quiere ir a México, ¿eh? México dice que es una hermosura, sino que hay pues gente, caramba, y no se puede, pues, esto del narcotráfico es peligroso en algunos lugares, y entonces, pero los que van, los que quieren paralizar, quieren hacer paralizaciones, son pues bastantes gremios de trabajadores. Algunos son los que han hablado, son gremios de profesores. Yo no sé qué habrá pasado. La presidenta, que es una mujer, la señora Claudia Sheinbaum, ha dicho, señores, que cuando le han dicho pues, que están amenazando con meter, sí, yo sé, yo conozco todo, vamos a llamarlos a dialogar. Ha dicho, vamos a llamarlos, nos vamos a sentar a conversar y creo que esto se puede solucionar. Claro, la mejor manera de arreglar cualquier problema en tu casa o donde sea, en tu trabajo, es conversando. No pues, ¿qué se llama? Haciendo actos pues, de fuerza, de prepotencia. Eso no está bien. Bien, amigos, hasta aquí nuestra participación por el día de hoy. Dios mediante, estaremos con ustedes el día de mañana a la hora de siempre. Gracias. Buenas tardes.
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0: Hola, hola, hola. Claro, mi estimado camarada, compatriotas, hermanitos, ambulante. Eso es lo máximo, ser ambulante en el Perú. Porque el Perú, pues, no te ofrece nada. Pues. Se está creando universidades con decretos o a través de leyes, mejor. Pero pararlas, en algunos sitios sí va, de repente no. Depende de los gobiernos regionales, alcaldes, municipalidades. Pero un plan nacional es imposible a estas alturas. Un gobierno que nacionalice. Un gobierno que nacionalice las riquezas que ahora están en manos de las empresas transnacionales. ¿Y ustedes creen que, como van las cosas, eso ocurrirá? No, pues es imposible. Hay una entrevista, es que el gran Roberto, ustedes van a escuchar algún fragmento, yo voy a colocarles para que con sus orejas mismas escuchen. Pero eso no quiere decir que yo voy a votar por el fascismo o por la línea japonesa. No. Eso es un sobreaviso a los hermanitos castillistas. A ellos. Porque el vómito se la tienen que tragar. ¿Ya? Yo voy a votar contra el fascismo. Y también tengo que decirles que Pedro Franklin era de la tienda de lo que al que ustedes decían, este es mi gallo. El gallito, pues, ¿quién era el gallito? Ya se olvidaron de su gallito. Camaradas de Radio 1330, o no, es Radio Más, Frecuencia 1000, ya se olvidaron de su gallito. Todos los que escuchan esta radio votaron por Ronald Atencio, ¿verdad? ¿Sí? ¿Y sabían que Ronald Atencio era Verónica Mendoza? ¿Sabían eso o no? ¿Sabían que Ronald Atencio era Pedro Franque? ¿Sabían eso o no? Pero más fue el floro, la promoción publicitaria en distintos programas de esta radioemisora. Más pudo eso. Y no solamente radioemisora esta, ¿no? Algunas otras radioemisoras locales de distintas regiones, redes sociales, ¿no? Pero el golpe era, pues, contra Perú Libre y Vladimir Cerrón. El objetivo era la izquierda peruana. Por si en caso no hay más izquierdas, ¿eh? No hay más izquierdas. Aunque reconozco que el compatriota Vladimir Cerrón hubo errores en decisiones políticas, y eso sí tengo que decir claramente. Si el compatriota me está escuchando, Vladimir Cerrón, se los digo a él. Errores en decisiones políticas. Tampoco creo yo en el dogmatismo. Tampoco creo en el mesianismo. Pero sí creo en una línea de cambio que debe de haber. Una propuesta originalmente izquierdista. Y ese es el ideario de Perú Libre. Dentro del partido hay gente, sí, también que tiene que purgarse. Yo simplemente soy un ciudadano, nada más. Pero haciendo una visión general, veo que el mismo partido tiene. Hay gente infiltrada. Bueno, entonces estamos hablando del gran Roberto y su gallito de ustedes, pues, mis estimados compatriotas de Radio Más. Su gallito y su gallinita. Pedro Franque, pues, es el genio de la izquierda, entre comillas. Pero yo voy a votar por ustedes, compatriotas, ¿no? Yo voy a votar por el pueblo equivocado. ¿Ya? Yo pienso que no va a haber cambios, que las universidades se vayan a crear, o sea, se vayan a construir. No creo. No creo también que se nacionalicen las empresas, como las empresas privadas, como el gas de Camisea. No creo en la renegociación de los grandes contratos ley. Menos creo en que se convoque a una asamblea constituyente. Eso es imposible. ¿Ya? ¿Por qué? Porque es solamente fue un floro nomás de esa supuesta izquierda, porque ustedes. Y ahora hay una fiebre, ¿no? Una fiebre que. ¿No? Que está llenando anfiteatros locales, ¿no? La fiebre de los oportunistas, ¿no? Yo he visto ahí en los locales, porque va gente ahí a ver quiénes están. Entonces, a los locales que ha ido, por ejemplo, ha llegado José Domingo Pérez. José Domingo Pérez ha llegado y ahora, pues, José Domingo Pérez es JP. ¿Saben? Es un cierto. Pero antes de ayer les pregunté, ¿JP es de izquierdista? Ustedes no quieren contestar. O sea, es gente luchador, nacionalizador, estatizador. Tiene un pensamiento de cambiar la constitución política del Estado. Entonces voy a dejarles en su libertad. Ayer, ¿qué habrán tratado? ¿No? Ayer más o menos pienso que habrán tratado de algo de Diego Rasurín, algo, nada, ¿no? 20. 20, ¿qué? Ya, muy bien. ¿Quién está en la línea? Buenas tardes.
1: Aló, aló.
0: Sí.
1: Buenas tardes. Bueno, me reconocerá mi voz.
0: Claro.
1: Contra de Cerrón, siempre.
0: Tú eres
1: Mira, soy directo.
0: nacionalista, oportunista, algo así, ¿no?
1: Claro, parecido a su persona. Mire,
0: No, no, no,
1: señor.
0: no, estás mal, pues yo no, yo soy
1: Mire.
0: antineoliberal.
1: Ah, ya, me respeto,
0: Sí.
1: estoy aprendiendo.
0: Sí, entonces
1: Ya.
0: tú eres nacionalista, castillista, pues, pero ya bueno, ¿qué quieres
1: Ya.
0: hablar? ¿Qué quieres
1: Le
0: decir?
1: voy a
0: Dime.
1: decir, no, un momentito, respeto, Juan, respeto, me
0: Sí.
1: estoy respetando. Uno, a mí me gusta el nacionalismo.
0: Ya.
1: Lo que es mío de mi Perú tiene que ser
0: De
1: acá,
0: tu
1: señor.
0: Perú, ya. Ahora, ¿qué más?
1: Ya, no se moleste, señor. Uno, mire, Sánchez no es perfecto, señor. Ahí le doy la razón, no es perfecto.
0: Si no,
1: Pero, ¿qué hacemos, señor?
0: si
1: ¿Por la
0: no,
1: China o por Sánchez?
0: si no, ¿qué
1: Prefiero
0: es?
1: votar por Sánchez, por la otra nada que ver,
0: Tú
1: señor.
0: eres anticomunista, pues, flaco, así que
1: ¿Cómo?
0: gracias, gracias, gracias. Gracias, no, no, no, no, no. Mire, yo reconozco, pues, la gente, yo lo sé, yo lo sigo en todas las radioemisoras que participen. Hay gente antiizquierdista y anticomunista, antimarxista. Nacionalista, castillista y anti-Perú Librista y anti-Vladimir Cerrón. Y eso tiene que hablarse, ¿no? Porque no se habla, ya Vladimir Cerrón está en el infierno y Perú Libre está a kilómetros bajo tierra, según ustedes, ¿eh? Buenas tardes.
1: Aló,
0: Sí.
1: maestro, no lo estoy defendiendo, entienda. Sí, yo he estado en contra de Cerrón, no lo niego. Sí. Pero también tú reconoce, como tú tienes, yo soy ignorante para ti ya, reconoce cómo se revolcó, Cerrón cayó.
0: No, ve, tú estás agrediendo, pues. Ve, mi estimado. Tú estás agrediendo. Revolcó con la Keiko, dices, ¿no es cierto? Así. Así no es la cosa, pues. Una cosa es que asume la mesa directiva, Vladimir Cerrón, o sea, él no, sino Valdemar Cerrón, por una iniciativa, entre comillas, partidaria, me imagino, porque hay que analizar bien las cosas. No, porque hay que analizar los pros y los contras. Ya. Ahora, ¿quién más es?
2: No, doctor, yo soy diferente, más bien, no.
0: Sí.
2: ¿Qué tal, doctor? Buenas tardes.
0: Sí, buenas tardes, ¿qué tal?
2: Sí, doctor, aparte del tema, no, el tema mismo que está usted hablando, ¿no?
0: Sí.
2: Yo pienso que, doctor, si llega a ser el presidente Roberto Carlos, ¿usted cree que va a cumplir de cambiar la constitución, de poder renegociar las empresas, ¿no?, estratégicas? Ni siquiera va a nacionalizar, doctor.
0: Uh-huh.
2: No sé por qué, un ejemplo. Ahí están llamando los antiguos del sombrero. ¿Se acuerda usted de Frank?
0: Pero.
2: Y algunos más pues, por ahí están reciclando del gobierno anterior, ese gobierno de un año.
0: Uh-huh.
2: Y, doctor, ¿usted cree que con eso aquí vamos a conseguir algo, doctor? Nada, pues, doctor. Muchas gracias, doctor.
0: Gracias. No, yo digo, sí, el compatriota tiene razón, el anterior compatriota también tiene razón, en cierta forma, pero lo que no es afectivo es decir que Vladimir Cerrón se ha revolcado con Keiko Fujimori. Eso es una agresión. Error político, lo puedo aceptar. Sí. Puedo sí yo estar de acuerdo en ese sentido. ¿Ya? Y también yo tengo mis puntos de vista. ¿Cómo y qué debe ser un partido de izquierda? En ese punto también tengo contradicción. Buenas tardes.
3: ¿Aló?
0: Sí, buenas tardes.
3: Muy buenas tardes, doctor Miguel Chani.
0: Sí.
3: Muy buenas tardes a toda la amable audiencia de Frecuencia Mil Radio Más. Fíjese usted, tiene bastante razón en lo que dice, que hay un gran desconocimiento de parte de la población, y ahora para estos eventos de elección, pues hay un gran desconocimiento sobre leyes, sobre qué es izquierdismo, sobre qué es lo que hasta ahora nos ha gobernado, cuáles son los pros, los contras, y cómo hemos venido siendo engañados. Que claro, aquí es el cuarto poder, que es la prensa limeña rastrera. Alguna vez le comenté que yo no veo ya, vas, será año y medio para 2 años, que no veo, porque todo es psicosociales, todo es muerte, que dispararon, que se enlutan familias, como que si Lima es tan obsesiva con esa línea de prensa, que los tienen prácticamente como que esperan hoy día a quién van a matar o a qué chofer de qué empresa. Ya se han vuelto, yo no sé si para ellos con la normalidad. Considero yo de que para que un país tenga una política económica, nacional e interna sostenible, primero tendría que ver sobre la seguridad interna de nuestro país. Y hoy en día carecemos primordialmente de esa seguridad, y ya sabemos que se ha sumado a lo que ya teníamos: problemas en salud, problemas en educación, problemas en transporte, problemas de corrupción, y sumado ahora la gran inseguridad que día a día van matando a los conciudadanos en Lima y en demás resto del país. De modo tal que si es que ahora CISA sabe lo que usted dice, no va a hacer nada, no le van a dejar hacer nada. Esperemos llegue el señor Sánchez, dado a que si asumiera en un extremo caso esta señora, créame usted que ya nos quedaríamos de 20 años a más con un totalitarismo, y no puede ser. Personas, peruanos pensantes, está bien que no conozcamos cómo funciona la izquierda, cómo debió funcionar la izquierda y cómo funciona actualmente la derecha. Está bien, no será un pecado que desconozcamos, pero es preocupación del ciudadano informarnos, preguntar. Ahora hay tanta tecnología, la inteligencia y qué sé yo, pero en un diario vivir, doctor, nos hemos olvidado cuál es nuestro deber como ciudadanos y cuál es nuestra preocupación de elegir a estos impresentables que hoy en día están en el gobierno y que ahora, probablemente este 7 de junio, quieran darle la presidencia a una infeliz que perdone que me exprese así, no quiero herir susceptibilidades de aquellos que tienen alguna adhesión a la línea naranja, pero créanme que no, el señor Sánchez no podría hacer nada porque el Senado, con 22 curules que tiene la señora, se sumarán las de Porky, serán los 30, de modo tal que aquí va a ser una lucha encarnizada, dado que los diputados solamente son propositivos. El Senado no puede ser primordialmente disuelto por 5 años, es un quinquenio. Este Senado puede vacar al presidente tranquilamente. Va a nombrar a todos los integrantes del Tribunal Constitucional, la Junta Nacional de Justicia, el Jurado Nacional de Elecciones, UNEDO y todas las instituciones, doctor. De modo tal que aquí estamos ya en manos de esta señora, de modo tal que sería muy peligroso darle el Ejecutivo. Si no se entiende, yo no sé qué es lo que va a pasar, porque la señora trabaja, como ha dicho, que va a gobernar igual que su padre, y recordarán que su padre lo único que hizo fue darles no sé qué tantos galones a los militares y por otro lado a la policía y de yapa esta prensa limeña desinformante. Con eso nadie podría protestar porque mucha gente iría a parar al Pentagonito o al Hornito. Gracias.
0: Gracias. Sí, lo que yo estoy de acuerdo con la compatriota. Yo he dicho, voto viciado no vale, voto en blanco no vale, no ir a votar no vale, votar contra el fascismo sí vale. Eso es la dialéctica, nada más. Eso no lo he descubierto yo, eso ya está escrito. Eso es política, eso es hacer política. Si tú te identificas con el pueblo, eso sí. Pero si tú te identificas con tu ego, es otra cosa. Si tú te identificas con tu dogma, es otra cosa. Pero le estamos poniendo sobre aviso al pueblo, a ti pueblo, ¿no? A ti pueblo te estoy poniendo sobre aviso de que no va a pasar nada. Si es que, ¿no?, en el hipotético caso que gane el Roberto. ¿Por qué? Porque ya pues el ayayirismo, el arribismo y el oportunismo, esto fue una euforia, nada más, una emoción. No hay organización. Hay un canibalismo, ahora mismo lo estamos viendo. Hay facciones ya que están en pugna. Robertismo, castillismo. Es evidente. Pero al pueblo no le queda más remedio. Buenas tardes.
4: Buenas tardes, amigo Chani.
0: Sí, ¿qué tal?
4: Bueno, quería. Creo que había un hermano, creo que el primerito que participó. Ese señor, toda la campaña se la ha pasado, pero bueno, burlándose, no atacándose, pero sí, dice, ¿no? Sí, creo sí. Que creo que la emisora del señor, ¿no? Fujita, creo que se llama, ¿no? El Fujichero, que le dicen. Un nafo, creo que se cree en la estrella de la izquierda, ¿no? Entonces, esa vez da poquito, ¿no?, vergüenza cómo hacen, se burlan, destruyen honras sin tener, como dice, netamente un sustento real. Y han hecho, pues, ¿no?, como dice, aquellos no, ¿no?, porque en sí la prensa, ¿no?, de las redes, de Hildebrand, todo Curven, todos los que tienen alta sintonía de redes también han hecho igual, con todos se han ido, pues, contra el montón, contra Perú Libre, ¿no?, contra la MS Don, todo. Ellos, pues, mucho, hicimos todavía ahora también, justo en estos tiempos también, creo que siguen haciendo eso, siempre hablan de fujisonismo, siguen todavía, o sea, estos son ya, pues, el colmo, eso, ¿no? Hablan ya de caviares, ahora, ¿qué caviares va a haber, pues, la alianza que está haciendo los señores, ¿no?, de JP, ¿no? Entonces, ese es mediocremente, ¿no?, cómo se puedan analizar las cosas y ven que las personas, como son, vamos a hacer toda la vida, escuchan a otras personas, ¿no?, que son fanáticos del fujiciego, de esos señores, totalmente rabiosos contra ese partido, no sé qué le tendrá, pues, dice de que es más peor que Fujimori, que la Keiko, ¿no?, que fujimorismo. Lo peor de lo peor, más que el cáncer de SIDA, es Perú Libre, dice. ¿En qué país estamos, hermano? ¿Qué clase de gente, supuestamente, entre comillas, se llaman o se autodenominan la verdadera izquierda? Los iluminados. Y una vergüenza que de ahí también gente diría que les escucha, son fanáticos, les siguen. Ahí no tenemos realmente ahí una verdad. Ahí solamente hay una supuestamente, ¿no?, alguien que cree en su doctrina, dice la doctrina tejoso, el tejoso. Piensan que así vamos, la gente les va a arrear otra vez como casi pastores de religión. Y tienen que creer, pues, ¿no?, que tenemos ahí, pues, ¿no?, ahí un... Ahora estos son los salvadores, ¿no?, y ahora con JP, no sé, pues. De muchas personas, hermano, totalmente todo está el país resultado de lo que han hecho, pues, lo que están haciendo la politiquería, que han hecho todos los supuestamente pseudoizquierdas y la derecha. Esto es lo que nos ha dado el menú. Y ahora entre ellos, como dice, piensan que la salvación está por JP, bueno, ya, pues, ojalá que sea así, pues, ¿no? Pero tienen que recuperar, una vez más se recuperan los frentes, las organizaciones sociales, se tiene que hacerse fortalecerse, recuperarse, porque no existen, ya están casi inexistentes en muchas regiones del país. No hay representación, no dirigencial, liderazgo, no hay de la parte, no, del pueblo, del trabajo, del obrero, del verdaderamente que no se llama, no, del pueblo que se le dice, no, izquierda, no existe. Acá están llamándose iluminados, solamente, ¿no?, de mencionar de que, bueno, pues ahí tenemos a los que siempre vamos a tener, ¿no?, los de siempre, ¿no? Y no haber que cambio. Si no se pone a actuar ese trabajo partidario, sindical, o sea, hagan trabajo social. Igual, ese señor también de JP, tú los ves, hermanos. Su única propuesta, ¿qué cosa es? Liberen a Castillo, Castillo presidente. Oye, no habla ni qué cosa va a hacer, porque cantado está que va a haber un papelón. Va a haber acá todo un destrozo. Ajá. Todas estas cosas no es juego. El tiempo nos va a ganar. Y realmente, como dice, el fujimorismo va a ser estable y va a base de este país. Eso tiene que tomar conciencia. Muchas gracias, señor.
0: Gracias. Sí, hay que evitar el fascismo como lo que está pasando hoy en Bolivia, ¿ya? Como lo que está pasando en Argentina, lo que pasa en Ecuador, en Honduras, fascismo puro. Ya las fuerzas represivas no tienen, ¿no?, piedad. En Bolivia ya, según dicen los medios de comunicación alternos, hay 4 muertos. Ya una señora más ha muerto, ya herida ha muerto el día de ayer. Ya sería 5 muertes. Ya la CIA, la DEA está en Bolivia dirigiendo a las fuerzas represivas. Aquí en el Perú ya hace rato que fue tomada. Acá no es emoción, no es castillismo. No es eso. No es ni Roberto ni nada. Allá están, allá. Allá lo ves ahí. Son los operadores de los poderes económicos. La fuerza. Eso. Entonces, ¿cómo puedes hacer un cambio? ¿No? El pueblo boliviano resiste en lucha. Hoy está ahí curando sus heridas. Saldrá mañana pasado. Las carreteras están tomadas. Está cercada la ciudad de la Paz. Buenas tardes.
5: Buenas tardes, doctor Miguel.
0: Sí, buenas tardes. ¿Qué tal?
5: Sí, bueno, definitivamente lo que está pasando en Bolivia es... hay que poner mucho ojo, ¿no? Porque hay una arremetida de la derecha fascista contra el pueblo, ¿no? Que está protestando. Por otra parte, habrá que decir, y habrá que hablar claramente a la opinión pública, a la población en general, no caer en emociones, ¿no? Ya creo que no estamos aprendiendo, porque cada 5 años se presentan candidatos llamados alternativos, pero sin embargo, cuando están en el poder, no hacen absolutamente nada, ¿no? Nos pasó con Toledo, nos pasó con Humala, nos pasó con Pedro Castillo recientemente. Entonces, creo que de alguna forma los ciudadanos tenemos que asumir un voto crítico. Si bien es cierto, Keiko Fujimori representa ya lo que sabemos, qué es, ¿no? ¿Qué ha hecho por el país? Ya conocemos eso. Pero tampoco Roberto pues representa a ese cambio de la izquierda que propone una izquierda pura y dura, ¿no? Sino más bien siempre ha sido una persona que evidentemente ha tenido ciertas actitudes en el transcurso de quehacer político y hoy en día están presentando como un izquierdista que por lo tanto va a generar grandes cambios en el país. No hay que engañar a la gente, no hay que estafar a la opinión pública, ¿no? Pero asumamos que nuestro voto sea pues un voto crítico, ¿no? Diciéndolo la verdad, ¿quién es Sánchez? A la gente, a la opinión pública. Eso quería decir, doctor Miguel. Gracias.
0: Gracias. Mire, ya estoy diciendo ya, no queremos muertos, hermanos, camaradas, compatriotas. No queremos fascismo. ¿Ya? En Bolivia, la gente ahora, mire, ¿cómo desde que dio golpe contra Evo, año 18-19, cómo se ha destruido toda la economía boliviana? Pero esa destrucción de la economía boliviana, los medios de comunicación le echan la culpa a Evo Morales. Cuando Evo Morales ha desarrollado, ha nacionalizado las riquezas bolivianas para ellos, claro, no todos, en gran medida nacionalizado. Algunas explotaciones han estado en manos de empresas privadas, pero había un mejor momento. Ahora en Bolivia vuelve la amenaza de la nación, de la privatización del agua. Increíble. Aquí en el Perú estamos en lo mismo. Ahora se quiere privatizar lo poco que se tiene. Entonces, ¿cuál es la peor amenaza? ¿Cuál es la peor amenaza? Con esto no estoy diciendo, pues, camaradas, compatriotas, hermanitos, que se va a resolver los problemas que tenemos los peruanos. Si son amantes del mismo modelo, son amantes del modelo económico los dos, las dos corrientes. Pero nosotros vemos cómo en el mundo es el fascismo. ¿Cómo están destruyendo Palestina? ¿Cómo están queriendo destruir Líbano? ¿Cómo quieren destruir a Irán? Han destruido muchos pueblos, países del Medio Oriente. Han destruido Siria. Entonces, camaradas, eso es el fascismo. El fascismo no tiene perdón. En el mundo el fascismo significa ya desnaturalización, deshumanización. Nosotros, para el fascismo, no contamos. Nosotros somos ni siquiera gusanos. Ellos no tienen conciencia humana. Ahí está, tú lo ves a Milei, se ríe de su pueblo, de su país, de su nación. Mírale la cara. Mírale la cara a Donald Trump. Mírale la cara a este Rodrigo Paz, boliviano. A José Antonio Kast, de acá de Chile. América Latina ha sido tomado por el fascismo. Y aquí en el Perú hay esa amenaza. Pero tampoco tengo que decir, pues no voy a decir que el gran Roberto es la solución. Yo te digo, quítale el sombrero, a ver. No es nada. Pero el pueblo quiso eso, pues. La emoción, con la emoción se hizo ganar. El pueblo no tiene razón, no tiene reflexión, lamentablemente. Hay pocos son los que ven las cosas con claridad. Buenas tardes.
6: Aló.
0: Sí.
6: Buenas tardes, doctor Yanis.
0: Buenas tardes.
6: En el Perú ya está controlado, ¿cómo se llama? El modelo de administrar una nación. ¿Por qué? Porque está controlado por el comando conjunto. Ellos tienen sueldos grandes, ¿ya? Y el Poder Judicial está controlado. Mira, cualquier dato ahí te ponen a te encajonan. Esa es la realidad. Pedro Sánchez no es nada para, ¿cómo se llama? Para eso. Está solito ahí hablando tonterías. Gracias.
0: Gracias. Mira, yo lo voy a poner ahorita un compendio de las declaraciones de que dio Roberto primero, y luego voy a ponerle algunos segundos o minutos de la entrevista en Exitosa. Les voy a dar esa, mira, para que ustedes analicen esa oportunidad. Mire, primero vamos a ir ratificar, porque la anterior, el día martes, dije que Pedro Franque iba a ser el jefe de la parte económica del plan de gobierno de Roberto. JP hizo. Y ahí van a ver, van ustedes mismos, pues, ¿para qué vamos a vivir soñando, pues? ¿Para qué? Si ya sabemos lo que va a pasar. Entonces, lo que quiero, en cierta forma, es que nosotros como pueblo despertemos y hagamos mea culpa. ¿Para qué lo enterramos a Vladimir Cerrón y para qué lo enterramos al Partido Perú Libre, pues? Nosotros fuimos los culpables, ¿no? Mire, Perú Libre, cero, abajo. Abajo de la tierra. Vladimir Cerrón igual, ya. Keiko, 18%. ¿Dónde está el fujicerronismo? O sea, ustedes tienen que encontrar de alguna forma, explicarse ese problema. ¿Dónde está el fujicerronismo, pues? ¿Dónde está traición a Pedro Castillo? ¿Dónde está? ¿Dónde está? Recalco, debería estar, pues, en el segundo lugar Vladimir Cerrón, ¿no ves que es fujicerronismo, uña y mugre? Por eso yo discrepo con el compatriota que primero dijo, oiga, se revolcó. Políticamente fue un error, desde mi punto de vista. Tengo libertad de expresarme, decir que fue un error del compatriota Vladimir Cerrón, la mesa directiva. Porque en el Perú, para ser político, hay que ser piraña. Hay que ser piraña. O peor que piraña. Oiga, la derecha, ¿cómo te juega? Y tú, incluso hay que ver, pues, hay que ser maquiavelista, pues, ya. Porque hay que dar lectura a un pueblo. Hay que ver ese pueblo que emotivamente es manipulado y manejado. Buenas tardes. Buenas tardes. Sí, entonces mire, camaradas, por eso yo digo, hay que deslecturar al pueblo. Hay que lecturar a tu pueblo, pueblo peruano. ¿Qué dijo José Carlos Mariátegui? Creación heroica. Un socialismo sin calco ni copia. Hay que construir un propio socialismo peruano. Con la propia idiosincrasia peruana. Acá, ¿cuánto de culto pues somos políticamente los peruanos? ¿Cuántos? ¿Cuánto? ¿Cuánto por ciento de la población peruana es políticamente culta? Y así podemos hablar de todos los pueblos del mundo, de los países, de Estados Unidos. Salvo, pues, por ejemplo, la China popular, salvo Corea del Norte, salvo de la República Islámica de Irán, pues podemos ya diferenciar, salvo Cuba, ni Venezuela, que había tanta emoción con Venezuela. Mire, ¿dónde nos ha... en Delcy Rodríguez está trayendo a los venezolanos, a los chavistas. Entonces, cuando no se germina, no se construye, pero para construir, para germinar, hay que demostrarle a tu pueblo, porque eso es lo que más o menos entiendo de la teoría marxista. No, hay que hacer que el pueblo vea la diferencia. Que nuestro pueblo vea la diferencia entre un modelo económico socialista y un modelo económico capitalista. Y hay que tener en cuenta también cuán poderosos son los poderes mediáticos, ¿no? ¿Cuánto poder tiene? No solamente en el Perú, sino en América Latina, sino en el mundo. Los poderes mediáticos, o sea, los medios de comunicación. Entonces, ¿quién va por ahí ahora? Ya les voy a poner a... están reclamando que coloque a Roberto. Buenas tardes. Sí.
7: Hola.
0: Sí, buenas tardes.
7: Sí, buenas tardes. Le estaba llamándole sobre el comentario que usted está haciendo. En ese sentido, ¿a quién apoyamos? Usted creo que va a apoyar a la CAICO, o a, yo prefiero mil veces apoyar a Roberto Sánchez, porque si hablamos de perfección, señor, ninguno es perfecto, ni usted es perfecto.
0: Ya.
7: ¿Quién va a ser perfecto?
0: Sí.
7: Al menos siquiera algo hará por este pueblo. ¿Qué más se puede esperar? Dígame. ¿Quiere usted que la China delincuente va a privatizar el agua, la luz, colegios, universidades, todo?
0: Compatriota,
7: voy a privatizar.
0: Escúchame. ¿Yo qué te estoy diciendo? Has entendido mal lo que yo hablo, lo que...
7: Pero yo veo que la única opción... acá hay dos contendores, dos boxeadores. Yo me voy al boxeador de JP, porque votar yo... por la China delincuente, cara y diablo, señor, me pongo la soga en el cuello.
0: O si no, ya le hacían un disparo, ya está, se acabó. Sí. Ya está bien, ya. Está
7: después
0: bien.
7: De eso, ya. Como en Bolivia, viste, este bandido de paz les ha mentido y quiere regalarlo todo a las transnacionales. Eso queremos. Ya, pues.
0: Ya.
7: Así será.
0: Ya. Muy bien. Gracias. Gracias, no, el compatriota, después de años, creo, está escuchando. No, yo estoy hablando claro, ¿no? Yo soy antifascista, antimodelo económico actual, neoliberal. Entonces, si la gente no quiere, no entiende, pues, ¿qué más lo puedo, cómo más le puedo hacer? ¿Cómo más puedo hablar mejor, ¿no? Yo no voy a echarle flores a Roberto, por si acaso. Allá que vote la gente por el Roberto. Yo sí estoy diciendo, voy a votar contra el fascismo. ¿Ya? No voy a votar viciado. No voy a votar en blanco. No voy a dejar de ir a votar. ¿Qué más quieres que diga? ¿Qué voy a decir? Oiga, ahí está. Entonces, pero estoy diciendo, yo soy antimodelo económico neoliberal, pero también estoy diciendo, yo no creo en el Roberto, pero tengo que votar pues, contra el fascismo, ya. Voy a votar contra el fascismo, ya. Buenas tardes.
1: Aló, sí. Buenas tardes.
0: Sí.
1: Mire, señor.
0: Sí.
1: Bueno, a veces yo me altero, reconozco. Nadie es perfecto. Mire, en último le doy la razón. Uno, ¿por quién votamos? Por el menos peligroso. Y ya sabemos que la China es la diabólica. Ya, pero lo que me gustó en su persona es decir, error político. Ahí le doy la razón, señor. Error político de Cerrón. Ahí se fregó. Ahí fregó el partido. Bueno, reconozco su forma de discusión. No estoy de acuerdo con usted. Error político. Le doy la razón. Gracias.
0: Gracias. Gracias. No, es que no vamos a pesar pues al 100%. No somos gemelos. Ni los gemelos piensan iguales. Ni los siameses. ¿No? El compatriota Vladimir Cerrón, yo estoy en acuerdo con él, con toda su posición político y ideario, pero con decisiones puedo discrepar, ¿no? Porque hay que ver, ¿no es cierto? ¿Cuánto vale un partido político? Y en el Perú hay que saberla jugar, pues hay que saber bailar la política con la derecha, con la pseudoizquierda, con el fascismo. Hay que dar lectura a la emoción social que tiene el pueblo peruano, que tenemos nosotros como pueblo. Nuestra calidad de análisis político. No, ¿cuánto duro habrá sido para el compatriota Vladimir Cerrón construir un partido? ¿Y por qué hablo de algunos compatriotas, a ver, arribistas ahí? Yo tengo mi punto de vista de cómo debe ser un partido de izquierda. ¿Cómo debe ser un militante? ¿Cómo debe ser una autoridad política de izquierda? Tengo ahí mis puntos de vista. No puede ser un militante, un político de izquierda, autoridad, tener la misma conducta, la misma actitud que uno que es de derecha. No puede ser. Un congresista de izquierda o un congresista de derecha, tiene que haber abismal diferencia. En los actos, sobre todo. ¿Cómo construyes un partido? Para construir un partido se requiere sacrificio. El compatriota Vladimir se sacrificó. Y la gente que lo acompañaba se sacrificaron. Pero, ¿para qué se sacrificaron? Para seguir construyendo partido político. No para... en la primera oportunidad de aprovecharse del partido político. ¿No? Eso el mismo compatriota Vladimir Cerrón ya en un manifiesto lo calificó. Porque hay un dicho, ser y no parecer. Los actos son los que mandan. Nuestros actos son los que mandan. ¿Por qué yo me mantengo en esta línea? ¿Por qué yo fui de apoyo como candidato al Partido Perú Libre? Por una cuestión principista, por una cuestión de ideología, por una cuestión de filosofía, porque si hubiera sido oportunista, ya hubiera sido pues ya senador o diputado, pues. Buenas tardes.
4: Entienden, señor Sañi, que no es que cuando usted dice que voy a votar por el voto antifascismo, que muchos quieren que pensar de que usted tiene que alabar al señor Sánchez, ¿no? A JP tienes que adularlo, no criticar nada, hacerles campaña, ser un fanático, un sectario, porque el que no está con esto ya, no, este es derecha, este es el infiltrado del fujimorismo. Ese sectarismo es lo que muchos apañan. Cuando también usted una vez también mencionó de que ya le doy mi voto, pero y ese voto me tiene que responder, ¿sí o no?, con lo que está prometiendo. Le voy a pedir cuentas con el voto que le voy a dar. Pero los castillistas, esos caviares, estos fujimacitos, esos vienen a decirte, ¿cómo le va a hacer? ¿Quién se cree ese señor para que hable esas cosas en su programa? Tiene que dejarlo gobernar 20 años por lo menos para que así siquiera pueda cumplir algo de su campaña. Que tiene 30 años, ese es un asno, ¿qué es eso? Bueno, sope, ahí está Jaime Quito, ¿no? su gran bomba, ¿no? Ahí está ese tipo de gente, ¿no? Es que estos señores nos han llevado a este, como dicen, ¿no? El voto de entre el cáncer y el SIDA, a eso nos ha vuelto a llevar, estos todos, y esta es la alianza, que yo siempre he dicho, acá está la alianza de los fujicaviares que están acá metidos en muchos programas y opinólogos con la prensa de derecha, la prensa fujimorista. Ahí está la verdadera alianza, el pacto mafioso. Pero estos hipócritas, bueno, lanzan a que Perú Libre, los cerdonistas, los fujicerdonistas nos dicen de todo, lacran. Como usted también menciona, no se acaba, como dice, ni palté, y están alegres. Dice, ya hemos derrotado al pacto mafioso. Y los cabecillas del pacto mafioso están ahí, con todo, mayoría en diputados y en senadores. Está el López Aliaga, el Nieto, hasta el cómico Luis Álvarez ha puesto ahí candidatos. Es una vergüenza, señor. El objetivo era destruir a la única izquierda provinciana, que mal que bien, como dice, también tiene sus altibajos, sus errores, pero era la única. Pero ahora, ¿qué cosa, qué de intelectual puedes ver a Roberto Sánchez? ¿Qué le puedes ver que ha formado un partido, tiene bases? ¿Qué tal el sombrero, como usted menciona? No hay nada. Igual con su amigo también, el otro, ¿no? Del Hoja de Coca también, Hoja de Coca, todos esos señores que han estado. ¿Qué han hecho con el país? Y esto es la alianza, vuelvo a repetir, acá está la alianza, señores, acá estos pseudos que igual también participan y te quieren decir a ti también que tú adules a Roberto Sánchez, que no le critiques nada, es que no debo decir eso, para ser realmente de izquierda según para ellos. Han gobernado siempre, carajo, los caviares, con la derecha siempre han gobernado. ¿Qué carajo han podido hacer, pe? Han tenido poderes, han tenido ministerios, han tenido todo eso, ¿qué han hecho? ¿Dónde está Belka Mendoza? ¿Dónde está Aníbal Torres, Messi Chávez? Todos ellos siempre han estado en el cargo. Me viene a ver con la cara de imbécil a decir a la gente que aquí es un partido nuevo, un verdadero partido de izquierda. Hipócritas, ahí tienen ustedes en su haber. ¿Qué cosa? ¿A dónde han arrumado al país? Otra vez a la misma destrucción del país. Por eso ahí tienen, ahí van a tener que pasar eso todo algún día su juicio en cualquier otro de los del mundo. Muchas gracias, amigo.
0: Gracias, gracias. Ya, mire, voy a poner el audio que les he prometido. Gracias al camarada, al compatriota. Sí, no, yo estoy totalmente de acuerdo. Yo no puedo decir, oiga, ¿sabe qué? Este es el cambio. ¿Sabe qué? Este es mi bandera. Ya, aplauso. No. Porque yo les he preguntado claramente, ¿el gran José Domingo Pérez es izquierda, derecha? Dense ustedes mismos respuesta, si no quieren responder ya. Así, un ejemplo nomás. Nada más. Otro ejemplito ya de la misma boca les voy a, de Roberto, van a escuchar ya. Ya pone el primer audio de 3 minutos, creo. ¿Ya? Sí, el audio de Roberto. Sí. O sea, los minutos están... ¿Qué pasó? Sabotaje. No, entonces el audio...
8: Ampliar y ser capaces de recuperar la institucionalidad democrática, el equilibrio de poderes, un sistema de justicia sano, predecible, defensor de la vida. Me dicen pro vida, soy pro vida, orgullo. Soy pro familia toda mi vida. Yo creo que el Perú no debe de caminar por los desencuentros, de la discriminación, del odio, de la violencia y la muerte, que ya bastante daño nos ha hecho. Creo que necesitamos ampliar y ser capaces de recuperar la institucionalidad democrática, el equilibrio de poderes, un sistema de justicia sano, predecible para los peruanos, derrotar el principal mal que hoy realmente es el enemigo de los peruanos, la pobreza, la corrupción, que son, yo creo, hoy el gran llamado a esa coalición. Yo creo que el Perú quiere escuchar a los candidatos presidenciales. Y en segundo lugar, creo que la prioridad es de que también los equipos técnicos pues sustenten exactamente la metodología de Estado para las principales reformas del país. Yo creo que eso es lo fundamental. Y bueno, no hay que temer, hay que abrir los espacios. Si en la macro sur, la macro oriente, la macro norte, o Lima, o San Marcos, o cualquier otra ciudad, vamos a coordinar hoy día. Nosotros descartamos cualquier alianza con la corrupción, con la criminalidad, con el autoritarismo. Necesitamos una economía grande, social, nacional, de mercado.
0: Ahí no más.
8: De oligopolios, monopolios, que solo concentra la riqueza nacional del 47% en el 1%. Nosotros.
0: Bueno, está un poco distraído el compatriota. Ya mire, ya, pero ha dicho una economía social, una economía de mercado. Ya pues, ¿qué más pues? Ya, vamos a continuar esto. Eso nomás quería yo que usted se resalte, ¿no? Economía social de mercado. O sea, lo mismo, ¿no? Lo mismo. Ya, vamos.
8: La riqueza nacional del 47% en el 1%. Nosotros somos un gobierno popular de toda la sangre que quiere democratizar los derechos, la economía, los recursos, la justicia. El Perú quiere democracia de verdad. Y la voz de los pueblos que nos han traído hasta esta segunda vuelta. Los pueblos más pobres del Perú, los más olvidados del Perú. Quechuas, aymaras, amazónicos. Nosotros somos su voz. Y desde allí convocamos a la mayoría política para recuperar el Perú. Sí, hemos tenido una reunión con nuestro equipo económico. Hubo un inconveniente ahora de contingencia. No ha podido estar con nosotros hoy día Pedro Franque, que está asumiendo la coordinación del equipo económico. Y hemos evaluado y estamos en capacidad de sustentar.
0: Ahí nomás, ya ve, camaradas. Ahí está, el mismo compatriota Roberto dice: Pedro Franque es la voz del equipo económico, ¿no? De su plan de gobierno. Total, ¿quién va a gobernar? ¿No? Y él mismo dice economía social de mercado. Él mismo dice que es la voz de los pobres chusmas peruanos. Él mismo dice. Quechuas, aymaras, hijos del demonio, ellos me han elegido a mí para que sea vocero. Y que viva economía social de mercado. Así está hablando. Abajo los monopolios. Eso es para la galería. Eso es para la tribuna. ¿Ya? Entonces, ¿qué más quieren escuchar? Hay una entrevista en Exitosa, una hora casi, Nicolás Lúcar, el famoso, como siempre. Entonces él es el que entrevista. Ustedes ya del mismo floro ya pueden estar sacando, no, de la misma forma de declarar que tiene el gran Roberto, ustedes mismos pueden estar sacando sus conclusiones, ¿no? Pero como algún compatriota dice, oiga, ¿qué alternativa tenemos? Pues no todo el mundo se pregunta, ya ve, pues estamos como en el año 16, ¿no? ¿Derecha 1 o derecha 2? Ya está, no hay más problema, o sea, no hay acá. Es el único problema, ¿derecha 1 o derecha 2? Pero que no te pinten, pues, que eres izquierda. Si ellos mismos dicen que no son socialistas, no son izquierdistas, son humanistas, ¿no? Son cristianos.

Alguito me van a cuestionar, pero yo les voy a, como acaba de decir el compatriota, yo les voy a pedir cuentas de mi voto. ¿Ya? Ustedes quieren que vote, yo voy a votar, pero me la tienen que devolver. Sí, porque lo que están diciendo, lo que han dicho, que van a nacionalizar, que van a renegociar, que van a asamblea constituyente, que es la voz de los sin voz, que es la voz de los chusmas, de los peruanos olvidados, entonces me imagino que eso va a ser efectivo, ¿no? O sea, según la ilusión que tiene el pueblo peruano. O sea, yo no entro en esa ilusión. Entonces yo voy a pedir cuentas de mi voto, ¿ya? Entonces, camaradas, compatriotas, hermanitos, hoy día es día jueves. No sé, ya me he olvidado qué día ya es. Creo que es 21 de mayo. Ya falta algunos días más. El 24 hay un gran debate, ya saben, tienen que estar alistándose sobre ese debate o para ese debate. Ha sido Pueblo de Marcha hasta siempre, hasta mañana. Pacarín Cama, buenas tardes.

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Buenas tardes, distinguida audiencia, empezamos el programa rápidamente. Buenas tardes. Mi nombre es Abraham Olivera Montaño. Compartiremos esta noticia con el respectivo comentario o análisis. El presidente ruso Vladimir Putin llegó a China, a Pekín, el martes. Hoy estamos jueves 21, martes 19. Para mantener conversaciones cruciales con el presidente chino Xi Jinping. ¿Cuál es el objetivo de su visita? El objetivo es reforzar, creo, lo que ambas naciones describen como una alianza estratégica sin precedentes. La cumbre que comenzó el 19 de mayo, es decir, hace dos días, y se prolonga hasta el día de ayer, miércoles, se celebra pocos días después de que el presidente estadounidense Donald Trump concluyera su visita de Estado a Pekín. Una coincidencia que, según los analistas, es intencional. Es deliberada. Pareciera que ahora todos los caminos conducen a China, ya no a Roma. Todos tienen que ir a China. Digo todos porque de alguna manera Rusia y Estados Unidos son naciones que junto con China dominan el mundo. Donald Trump tuvo que viajar a China. Y ahora Vladimir Putin también. ¿Qué señal es esta? ¿Cuál es el mensaje que están enviando al mundo entero? Según algunos analistas, y vamos a ir desglosando este tema, según Ed Price, investigador no residente de la Universidad de Nueva York, Vladimir Putin está enviando un mensaje a Washington, a Estados Unidos. Rusia sigue siendo el aliado geopolítico más cercano de China, a pesar de cualquier acercamiento estadounidense. Ese sería el mensaje que está enviando Vladimir Putin a Donald Trump. Yo y Xi Jinping somos más amigos que tú y Xi Jinping. Pareciera que ese es el mensaje que envía el líder ruso, Vladimir Putin. Vladimir Putin necesita éxitos diplomáticos en Oriente para mantener sus ambiciones territoriales en Ucrania, declaró el país, este investigador de la Universidad de Nueva York. La cumbre formaliza una relación cada vez más desigual, más asimétrica, desde la invasión a gran escala de Ucrania por parte de Rusia en febrero del 2022. Moscú o Vladimir Putin ha perdido el acceso a los mercados energéticos europeos y a la tecnología occidental, lo que le está obligando al parecer a dar un giro radical hacia China, hacia Pekín. China ha absorbido petróleo, gas y carbón rusos a precios bajos, al tiempo que suministra maquinaria electrónica y tecnologías de doble uso
que sustentan la economía de la guerra rusa. El comercio bilateral, estamos hablando del comercio entre China y Rusia, ha superado los 200,000 millones de dólares durante 3 años consecutivos, alcanzando los 240,000 millones en 2025. Según datos aduaneros, en los primeros 4 meses del 2026, el volumen de comercio ascendió a 85,200 millones de dólares, lo que representa un crecimiento interanual de casi el 20%. En este sentido, distinguida audiencia, China ha sido el principal socio comercial de Rusia durante 16 años consecutivos, mientras que Rusia se ha posicionado entre los 8 socios comerciales más importantes de China. Vladimir Putin o Moscú o Rusia exporta energía, materias primas y productos agrícolas, mientras que Pekín suministra maquinaria, vehículos, productos electrónicos y productos de consumo. La infraestructura financiera que sustenta este comercio se ha transformado drásticamente. Rusia y China han eliminado en gran medida las monedas occidentales de las transacciones bilaterales. Y el ministro de Finanzas ruso, Anton Siluanov, informó que más del 99% del comercio se liquida ahora en rublos y yuanes, ya no en dólares de Estados Unidos. Los rublos y yuanes están en acción en el comercio entre Rusia y China. Esta desdolarización reduce la vulnerabilidad de Rusia ante las sanciones occidentales, o más específicamente ante las sanciones de Estados Unidos contra Rusia. Pero al mismo tiempo crea, en un sentido, nuevas dependencias, incluyendo la escasez ocasional de yuanes. Y la ventaja de China en las negociaciones bilaterales. Negocios y más negocios. La energía sigue siendo el pilar de la alianza entre Rusia y China, aunque la relación muestra signos de tensión. El gasoducto Fuerza de Siberia, inaugurado en 2019, alcanzó su plena capacidad de diseño en diciembre del 2024, suministrando gas natural ruso a los mercados chinos. El principal objetivo de Vladimir Putin durante esta visita, dicen, es conseguir la aprobación del tan postergado gasoducto Puerta de Siberia 2, que transportaría hasta 50,000 millones de metros cúbicos de gas al año a través de Mongolia. El proyecto duplicaría las exportaciones rusas por gasoducto a China y compensaría la pérdida de mercados europeos. Sin embargo, China no parece tener ninguna prisa por aprobar el proyecto de infraestructura. China
ha acumulado importantes reservas energéticas y diversificado sus fuentes, según Sergei Kuriev, decano de la London Business School. Las disputas sobre precios y los detalles técnicos siguen estancando las negociaciones. China puede permitirse esperar hasta que concluya el conflicto en Oriente Medio, declaró Sergei Guriev a CNBC. Lo que otorga a China una influencia considerable sobre el futuro energético de Rusia. Por otro lado, las sanciones occidentales han cortado el acceso de Rusia a semiconductores avanzados, microelectrónica, máquinas, que son herramientas de precisión y otros bienes de doble uso, cruciales para la producción de armas. China ha cubierto esta brecha, suministrando aproximadamente el 90% de las importaciones de tecnologías sancionadas por Rusia en el año 2025, según Bloomberg. Los fabricantes rusos pagan ahora sobreprecios de casi el 90% por encima de los precios de antes de la guerra por los productos sancionados, utilizando complejas redes de evasión a través de terceros países. La tecnología china ha permitido a Rusia mantener y expandir la producción de misiles, drones y otras armas, lo que le permite mantener operativa la economía de guerra. Actualmente se están implementando más de 90 proyectos conjuntos por un valor aproximado de 18 billones de rublos. El equivalente sería aproximadamente 253 mil millones de dólares en el marco de la Comisión Bilateral de Inversión, abarcando sectores como infraestructura, energía y logística. Estos proyectos incluyen la aviación, la energía nuclear y la cooperación en la economía digital, lo que contribuye a una mayor integración de ambas economías. Entonces, señoras y señores, el poder mundial está concentrándose en estos países y muy especialmente en China. Y con estas visitas de los representantes de Estados Unidos y de Rusia a China, ponen de manifiesto que China está creciendo de tal manera que se está convirtiendo en una economía realmente influyente y respetable a nivel mundial. Se prevé que la influencia de Pekín sobre Moscú o la influencia de China sobre Rusia aumente en los próximos años. La dependencia de Rusia de los mercados, la tecnología y la infraestructura financiera china limita a Rusia su autonomía estratégica. Cualquier avance en la construcción de los gasoductos vincularía aún más el futuro energético de Rusia con China, reforzando la ventaja, obviamente, de China sobre Rusia, incluso sobre Estados Unidos. El momento de esta visita, de esta cumbre entre Xi Jinping, el presidente de China, y Vladimir Putin, el presidente de Rusia, inmediatamente después de la visita de Donald Trump a Xi Jinping en China, pone de relieve
la creciente competencia por la lealtad de China. Un acercamiento en las relaciones entre Estados Unidos y China reduciría el incentivo de China para alinearse completamente con Rusia contra Occidente, o muy específicamente contra Estados Unidos, ya que China prioriza la protección de sus enormes intereses económicos con Estados Unidos y Europa. Según informes de Bloomberg del año pasado, China habría proporcionado a Rusia información de observación terrestre, imágenes satelitales con fines militares y drones. Sin embargo, China se ha abstenido de exportar armas directamente, manteniendo una distancia diplomática con la guerra de Rusia y beneficiándose económicamente del aislamiento de Rusia. Esta cumbre entonces de Vladimir Putin y Xi Jinping representa algo más que un encuentro diplomático final. Esta cumbre representa un cambio estructural en la dinámica del poder global, ya que Rusia depende cada vez más del apoyo económico chino para sostener su economía de guerra. Rusia ha sacrificado la integración europea a cambio de la alianza con China, aceptando crecientes desigualdades o asimetrías a cambio de su supervivencia. Las exportaciones energéticas de Rusia a China casi se han duplicado desde febrero del 2022, proporcionando a Rusia divisas vitales. A cambio, China ha obtenido suministros energéticos con descuento, ha ampliado su influencia tecnológica sobre la industria rusa y ha fortalecido su posición como potencia decisiva en Eurasia. Si bien ambos gobiernos, tanto China como Rusia, celebran esta alianza como una alianza sin límites, entre comillas, cada vez más responde a las prioridades chinas. A medida que Vladimir Putin desarrolla una estrategia a largo plazo en Ucrania, debe aceptar que su socio oriental, en este caso China, tiene la ventaja. Una realidad que marcará el panorama estratégico durante las próximas décadas. Entonces, señores y señoras, claramente, la hegemonía estadounidense está en decadencia y la hegemonía china está en ascenso a nivel mundial. Y estas visitas, tanto de Donald Trump como de Vladimir Putin, significarían, o más bien indicarían, que China se está convirtiendo en una potencia mundial de referencia a nivel global. Estas visitas de Donald Trump y Vladimir Putin ponen de manifiesto entonces que China está creciendo más que Estados Unidos y más que Rusia. Vamos a dejar el plano internacional, distinguidos oyentes, para hablar sobre la realidad nacional. Y muy, muy concretamente, esta coyuntura por la que estamos atravesando.
una coyuntura incierta, lleno de mentiras, de engaños, de fraudes. ¿Qué significan estas elecciones presidenciales? Estamos en plena segunda vuelta. Prácticamente faltan 2 semanas para la elección entre 2 candidatos. La señora Keiko Fujimori, a quien su madre, Susana Iguchi, la describió como cara de diablo y que prefirió el dinero sucio de su padre. Y Roberto Sánchez, que tampoco es de mi confianza al 100%, pero tenemos estos 2 candidatos. Nos han arrinconado de tal manera para que nosotros escojamos entre estos 2 candidatos. Algunos dicen que son el cáncer y el SIDA, pero tal vez tratando de ser lo más objetivo posible, yo diría que Keiko Fujimori representa el cáncer avanzado, el cáncer avanzadísimo, el cáncer terminal, que terminaría matándonos a todos, matando nuestras libertades, matando nuestros derechos, matando nuestra poquísima democracia que existe, porque ella dijo que gobernaría como gobernó su padre. Sin embargo, Roberto Sánchez, por lo menos, vamos a decir así, con todo el pesimismo que tenemos posiblemente, Roberto Sánchez representaría el cáncer en su etapa inicial. Por lo menos con Roberto Sánchez tendríamos la posibilidad de protestar, de exigir que cumpla con sus promesas. Pero con la cara de diablo, al parecer, no tenemos ninguna posibilidad de exigir nada, porque ella ya nos ha anunciado qué tipo de gobierno implementaría. Vamos a hablar entonces un poco de la persona de Keiko Fujimori, más concretamente el poder secreto de Keiko. ¿En qué consiste el poder secreto de Keiko? Para mí, después de investigar y analizar este tema, he llegado a la siguiente conclusión que algunos de nuestros oyentes podrían diferir con el mío. El poder secreto de Keiko radica en que Keiko ha vendido su alma, por decirlo así, a Estados Unidos, a la Central de Inteligencia de América y el narcotráfico. Vamos a tratar de entender estas relaciones siniestras de Keiko Fujimori y vamos a tratar de compartir con ustedes algunos análisis y comentarios. De mi parte, una vez más, mi nombre es Abraham Olivera Mamán. Es un poco difícil ser absolutamente objetivo en materia política, pero yo intentaré de ser lo más objetivo, lo más realista posible en este análisis de la figura de Keiko Fujimori en el escenario nacional. Yo considero que para entender a Keiko Fujimori y sus propuestas y su posible gobierno en el futuro, necesitamos necesariamente, señor y señora, revisar qué pasó en la década de los 90 del siglo pasado. Y muy concretamente, tenemos nosotros que revisar qué sucedió el 5 de abril de 1992. Ayer estuvimos
en los recorridos que hicieron tanto la vicepresidenta de Roberto Sánchez, Juntos por el Perú, y en la tarde la reunión tanto de la vicepresidenta con el abogado actual de el presidente Pedro Castillo Terrón. Fue un gusto saludarle personalmente a José Domingo Pérez, actual abogado del presidente Pedro Castillo Terrón. En las intervenciones que tuvieron, de vez en cuando yo intervenía para decir que el actual presidente del Perú es Pedro Castillo Terrón. Y el pueblo en su mayoría seguramente va a elegir al futuro presidente, que sería Roberto Sánchez. Los demás son usurpadores. Desde Dina Boluarte, desde Gelí, desde Balcaza, todos ellos son usurpadores. Están usurpando el cargo que le corresponde al presidente Pedro Castillo Terrón, que fue destituido ilegalmente, inconstitucionalmente. Estos criminales del Congreso peruano, influenciados y manejados por la mafia fujimontesinista, junto a esta élite, esta oligarquía de grandes empresarios, grandes banqueros, grandes narcotraficantes, con la bendición de la jerarquía católica romana, todos ellos se ensañaron contra el presidente Pedro Castillo Terrón y lo destituyeron ilegalmente. Criminales, ladrones, corruptos gobiernan nuestro país. En medio de esta maraña de mentiras y engaños, ahora estamos en la segunda vuelta entre Keiko Fujimori y Roberto Sánchez. Yo participaba diciendo que Pedro Castillo Terrón es presidente y Roberto Sánchez posiblemente el futuro presidente. Por lo menos entre Keiko Fujimori y Roberto Sánchez, lógicamente que yo nunca por nunca votaría por la cara de diablo Keiko Fujimori. Para entender a Keiko Fujimori, entonces repasemos lo que sucedió el 5 de abril de 1992. Alberto Fujimori anunció y se ejecutó la disolución del Congreso. Aquí está la gran diferencia entre Alberto Fujimori y Pedro Castillo Terrón. Alberto Fujimori anunció y se cumplió la disolución del Congreso. Cerrado el Congreso. Por lo tanto, Alberto Fujimori sí es un delincuente golpista. Pedro Castillo Terrón anunció el cierre del Congreso como parte de una proclama política. No fue un mensaje de la nación. Un mensaje de la nación tiene que estar

0: bastantes sátrapas, a bastantes oportunistas, que ahora levantan Castillo Libertad, que en su momento nos insultaron, que en su momento ningunearon al pueblo. Y acá hemos mantenido esa luz de la lucha por la libertad y restitución, siendo perseguidos por la fiscalía, siendo denunciados por organización criminal. Pero así son las cosas. Se han repartido entre ellos los cargos para ser diputados y senadores. Y ahora que lo son, demuestren, pues ahora inviertan, me refiero a ti, Jaime Quito, invierte para esta segunda campaña, económicamente hablando. Invierte a la diputada electa, ¿cómo se llama?, a la profesora Amalia Palomino. Inviertan dinero. Les he visto, por un lado, Jaime Quito, con, ¿cómo se llama?, con el encargado, a Andrés Ancayata, y también con Ronald Fernández, divididos en dinero, por otro lado Amalia. Así no se puede manejar eso. En Barbadillo hemos recibido diferente tipo de personas, con diferente tipo de pensamiento. Teníamos que tragarnos todo, Abraham, para poder generar unidad. Por eso es que se mantiene hasta ahora esto. Y gracias a eso han llegado a ser congresistas, ahora diputados y senadores. Eso no puede menoscabar para nada, despreciar para nada, de verdad. Humildes, sin buscar ningún cargo para ser diputados y senadores. Desinteresadamente, por amor al Perú y por amor a nuestro presidente Pedro Castillo Terrones. Pero también he visto a la misma esposa del gobernador regional, ¿cómo se llama? A la señora, ahorita se me fue su nombre, ha estado en primera fila, pero ella no puede estar porque se le ocurrió estar. Alguien le invitó para estar sentado entre las primeras sillas, ¿no? Ahí en Rivero. Luego se fue, pues, al otro local, ¿no? Cerca al Coliseo. Pero eso será un tema ya para discutir, y acá hay que ser muy recelosos también en cuidar el voto en esta segunda vuelta, porque el APRA, la derecha, el fujimorismo, está enviando a su gente para ocupar cargos importantes y están metidos ahí como personeros y querer ganar a como de lugar. Se le va a jugar el todo por el todo. Tengan en cuenta que RPP está captando al asesor o al ex asesor de Donald Trump como analista. Entonces, ¿de qué estamos hablando, señores? RPP ya se ha convertido en fujimorista y los medios concentrados están en eso. Estamos jugándonos el todo por el todo contra esta mafia organizada. Y nos están insultando, nos están ninguneando, pero aún así persistimos. Ahora ustedes creerán que el partido JP está poniéndome dinero para venir acá. No, son inversiones propias, gastos propios que hacemos, esfuerzos propios, porque queremos y amamos al Perú, Abraham.
1: Muchas gracias, Isaías, por tu visita. Te deseamos siempre fuerza, fortaleza, mucha sabiduría y persevera en esta lucha a favor de todo lo que significa justicia, verdad, dignidad para nuestro país, para nuestro Perú, que está siendo devorado por estas élites, por estas oligarquías, por estos que sirven a intereses extranjeros. Porque eso es lo que ahorita está en juego. O vamos a votar por una candidata que obviamente está al servicio de los grandes, tanto nacionales como del extranjero, y por uno que por lo menos en sus promesas dice que va a trabajar para el pueblo. No tenemos otra alternativa. Tus últimas palabras y tu despedida, Isaías, y seguramente la lucha continúa desde Lima y desde otras regiones del Perú.
0: Mira, lo único que les invoco es trabajen por la unidad, unidad, unidad, de lado sus mezquindades, dejando de lado sus diferencias. Ahí estaban mirando como patito feo o como extraños, se estaban mirando ayer, un grupo por acá, el otro grupo por allá, y ahí aprovecha la policía, y miren, en la calle Santa Marta la policía no dejaba pasar, Abraham, no dejaba avanzar a los militantes de JP, a los compañeros de Ticuri, no los dejaban avanzar. En la plaza de armas, se dieron dos vueltas y luego los expulsaron de la plaza de armas. todas órdenes.

0: después de toda esta mafia organizada. Ellos sí pueden hacer de todo, ellos sí pueden pintar donde quiera, ellos sí pueden movilizarse muy bien. ¿Para qué confiar ya en la policía? La policía ya es de Keiko, Sofía Fujimori y de toda esta derecha bruta y azorada. Y así nos dicen que es democracia. Esta no es democracia. Si ya han manoseado en la primera vuelta, ¿para qué nos invitan a ir a las ánforas? Si ya lo tienen todo decidido y ya quieren entrar pues al tablazo limpio o quieren hacer el fraude como de lugar, ya no nos inviten a ir a elecciones. Hermanos, unámonos todos. Divididos no vamos a lograr. Y voy para ti, Jaimequito, por favor. Tú ya eres senador, virtual senador. Amalia Palomino, profesora, lo mismo le digo. Y junten entre las provincias, entre todos. Me están llamando de diferentes provincias de Arequipa. Y lo que quieren es unidad, unidad, unidad. No confundamos a la gente, no confundamos al electorado. Con ese tipo de caprichos no puede ser. Le pregunté a Ronald Fernández ayer sobre la llegada de Domingo Pérez. Sencillamente desconocía que va a llegar. Pensé que se había malogrado. Él debería estar informado al 100% sobre la llegada de Domingo Pérez. ¿O no le interesa la libertad de Pedro Castillo? ¿O lo están usando como caballito de batalla solamente la libertad de Pedro Castillo? Por favor, no seamos hipócritas en ese sentido. Si levantan la bandera de libertad no de Pedro Castillo, entonces tiene que ser así. Y ellos dicen, ni bien lleguemos al poder, tenemos la libertad de Pedro Castillo. ¿Te podrá tener de inmediato? Pregunto, ¿legalmente se puede? Dejo en mano de los abogados, dejo en mano de los constitucionales. Todo esto es un proceso. Tampoco acá hay que mentir a la población en ese sentido. Habrá. ¿Es una lucha permanente? Sí, es una lucha. Son 3 años de lucha que hemos estado en Barbadillo desde el primer día del secuestro hasta el día de hoy, y eso continúa. Y ahora, el tema emblemático de rebelión lo está agarrando el doctor Domingo Pérez. Los demás abogados continúan. Ahí yo saludo al doctor Luis Llerena, que estuvimos también allá en Lima en el Tribunal Constitucional y en la Corte, ¿no?, Suprema. Saludos, hermanos, únanse, no se estén mirando como perro y gato. Primero tenemos que ganar a los nuestros, estar fortalecidos para poder ganar al enemigo. Gracias, Abraham.
1: Muchas gracias, Isaías.
0: Vamos a continuar nosotros el trabajo que se viene realizando en Lima. Tenemos ya la invitación de Gamarra porque falta ganar el terreno de Lima. Estamos viendo la pena.

0: Muy bien. Parece que hubo una pequeña interrupción. Continuamos con el programa. Tus últimas palabras, Isaías, y sinceramente que te vaya bien, siempre con el cuidado correspondiente, las precauciones también correspondientes, porque estamos enfrentándonos a enemigos poderosos aquí en el Perú y en el mundo. Tus últimas palabras, Isaías.
1: Sí, hemos tenido tres personas de Aranzada, de la capital de la República, es decir, de las filas castillistas. Ayer estuvimos ahí presentes, observando todo este movimiento de lo que pasa en Arequipa. Tendremos que informar allá en Lima y decir pues que no queremos este tipo de divisiones o desorden. Trabajen por la unidad, unidad, unidad. Vamos a ir a fortalecer a Gamarra, tenemos que entrar a Gamarra, tenemos que entrar a Lima. Nos espera este trabajo en el distrito de Ate Guitarde también, que tenemos la presentación este domingo, habrán allá, y hoy día lo estarán haciendo en Caraballo, y así se está corriendo mucho más, ¿no? Y ganar el terreno, porque allá el terreno es de Keiko y es de López Aliaga. Está muy, muy difícil el trabajo, pero no imposible, ¿verdad? Adelante, hermanos, la lucha continúa. Gracias, Abraham.
0: Muchas gracias, Isaías.
1: Gracias. Gracias. Hasta adelante ustedes.
0: Sí.
1: Hasta luego.
0: Hasta luego, Isaías. Gracias por la visita. Hemos tenido las declaraciones de un compatriota nuestro. Más allá de lazos familiares, él es tan ciudadano como yo lo soy. Él tiene sus propias convicciones, ideas, interpretaciones de la realidad nacional como yo lo tengo. El hecho de que sea mi hermano no significa que yo estoy para justificar sus posibles errores o cualquier acto que él realice. Él tendrá que

0: rendir cuentas, como yo los tengo que rendir cuentas. Algunos piensan que simplemente porque somos hermanos, entonces hay una especie tal vez de encubrimiento, de justificación o de defensa incondicional. No, todos necesitamos actuar de acuerdo a la ley, siempre en transparencia y siempre rindiendo cuentas al pueblo. Vamos a permitir llamadas telefónicas, creo que hay algunas llamadas telefónicas. Vamos a escucharles a nuestros oyentes. Muy buenas tardes, adelante, le escuchamos. Disculpa por la demora.
1: Ya cortó, siga usted.
0: Muy bien. Mencionábamos entonces que para entender la figura de Keiko Fujimori es necesario referirnos al 5 de abril de 1992, cuando Alberto Fujimori anunció y se cumplió la disolución del Congreso, la suspensión de la Constitución y el control del Poder Judicial, por ejemplo. Alberto Fujimori lo denominó autogolpe. Según él, para luchar contra la corrupción y derrotar a Sendero Luminoso. Pero en realidad se trató de una toma de poder que concentró toda la autoridad estatal en el poder ejecutivo, en la persona de Alberto Fujimori. Prácticamente él se constituyó en el autócrata abusivo, en el dictador del Perú. A su lado estaba el siniestro personaje Vladimiro Montesinos. Para entender a Keiko Fujimori tenemos que entender entonces lo que hizo Alberto Fujimori, un dictador asesino y corrupto. Cuando Keiko dice reivindicaré la figura de mi padre, la obra, lo que hizo mi padre, gobernaré como mi padre gobernó, nos está anunciando cómo lo va a hacer. Ya nos está anunciando. No tenemos nada que reclamar si es que ella llega a ser presidenta. Pero como decía, con Roberto Sánchez, por lo menos tenemos la posibilidad de exigirle, de presionar, de protestar si es que él no avanza con el cumplimiento de sus promesas. Entonces, de nuestra parte, definitivamente, Fujirratas nunca más. La dictadura fujimontesinista nunca más. Mafia fujimontesinista nunca más. De eso sí estamos convencidos. Con respecto a Roberto Sánchez, hay dudas, cuestionamientos, pero no tenemos otra alternativa. Fundamentalmente pensando en la libertad del presidente Pedro Castillo Terrones. ¿Por qué? Porque Pedro Castillo Terrones está ilegal e inconstitucionalmente en la cárcel. Esta mafia fujimontesinista principalmente secuestró al presidente Pedro Castillo Terrones. Y hablando del gobierno de Alberto Fujimori un poquito más, el Perú se encontraba en crisis, como sabemos. La hiperinflación, el terrorismo y un gobierno paralizado alimentaban la frustración de muchos ciudadanos o de la mayoría de los ciudadanos peruanos. Muchos apoyaron a Fujimori, apoyaron sus medidas de restablecer, entre comillas, el orden. Y esa misma consigna la tiene ahora la hija del delincuente, Keiko Fujimori, la candidata, entre comillas, del orden. Sin embargo, ese golpe que dio Fujimori destruyó los controles y equilibrios democráticos. Tenemos una llamada telefónica. Vamos a permitir a nuestros oyentes participar brevemente. Adelante, bueno, escuchamos. Si buenas tardes.
2: Aló.
0: Adelante, adelante.
1: Sí, adelante, lo escuchamos.
0: Con su participación.
1: Sí, lo escuchamos, adelante.
0: Muy bien. vamos a continuar con el programa. Decíamos entonces, Alberto Fujimori se presentó como el presidente que iba a restablecer el orden, obedecer la ley. Y eso mismo ahora está parloteando la cara de diablo Keiko Fujimori. Va a ser la presidente del orden. ¿Quiénes han creado este desorden? ¿Quiénes han permitido tantas muertes, tantos sicariatos, tantas extorsiones? ¿Quiénes, señores? Y ahora vienen a presentarse como los salvadores, los que van a restablecer el orden. ¡Qué hipócritas! Este autogolpe de 1992 del siglo pasado destruyó los controles y equilibrios democráticos. Fujimori consolidó su poder con la ayuda de los militares y su siniestro asesor de inteligencia. Esto es importante entender. Fujimori ordenó y los militares obedecieron para llevar a cabo el golpe de Estado. Fujimori sí dio un golpe de Estado. Pedro Castillo Terrones no dio ningún golpe de Estado. Por eso nuestra canción siempre está vigente y válido. Y vamos a ir terminando con esta canción, que en las calles y en diferentes lugares, nosotros desde el 7 de diciembre del 2022 venimos protestando contra la mafia. La canción dice así: ¿en qué tribunal se ha visto secuestrar a un presidente? ¿En qué tribunal se ha visto secuestrar a un presidente? A Fujimori lo indultaron, a Pedro Castillo la cárcel. A Fujimori lo indultaron, a Pedro Castillo la cárcel. Qué feo es vivir bajo un gobierno corrupto. Qué feo es vivir bajo un gobierno corrupto. Con eso terminamos el programa, distinguidos oyentes. Mi nombre es Abraham Olivera Mamani. Hasta una próxima ocasión. La lucha continúa. Buenas tardes a todos.

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6: Los resultados de la mesa a favor de Fuerza Popular, a favor de Keiko Fujimori, lo dice la persona. Y por otro lado, está también otro video en que dice, ya pues señor, no puede ser, intervengan pues usted, qué cosa, está el señor ofreciendo 300 soles a los de la cola para votar por Fuerza Popular, pero obviamente que esperaban la foto para pagarle los 300 soles. El señor Galarreta me mandó una carta notarial y yo le digo al señor Galarreta que tengo las pruebas de lo que he estado escribiendo en el Diario Expreso, de lo que digo públicamente, de que me rectifique porque he dicho que han hecho fraude. Y esto no me puedo rectificar de decir la verdad. Yo estoy dispuesto a probarlo ante los tribunales de justicia peruanos e internacionales.
7: Lamentablemente, estas elecciones no han estado ajenas a irregularidades, como también sucedió en el 2021. Hace 5 años venimos peleando por conocer la verdad. Hemos acudido a todas las instancias posibles. Aún estamos a la espera de las actas de esa elección.
8: Nosotros desde acá le decimos, su miedo le está ganando. Está sospechando la victoria de nuestro pueblo. Está anunciando ya, compañeros. Y nosotros le decimos como buenos demócratas, tenga paciencia, señora Keiko, tenga paciencia. Si todo esto ha demorado las actas del año 21 que usted dice es fraude, haremos lo posible para que después le entregue más rápido cuando usted pierda y diga que ha sido un...

0: Muy buenos días, bienvenidos a su canal de Ecos Latinos. Y hoy día, 21 de mayo, vamos a explicar y comentar, ¿no?, toda esta denuncia que nadie está hablando. Y gracias a Pulso Informativo, que ha realizado una entrevista a la doctora Beatriz Mejía. Ella es abogada constitucionalista. Bueno, yo he tenido, se puede decir, la suerte de verla, de conocerla desde el año 2021. Entonces, es una abogada que ha enfrentado mucho. Incluso ella, a raíz de sus denuncias, se pudo capturar, y mejor dicho, no se pudo desbaratar todo lo que hubo alrededor de Alberto Fujimori, y fue la caída de Alberto Fujimori gracias a la doctora Beatriz Mejía. Ella es muy sencilla, ¿no? Muy humilde, casi no. Si nadie le recuerda ese hecho que hizo ella, nadie lo sabe, ¿no? Nadie lo comenta. Pero ella realizó, con ayuda de, que fueron creo que 4 personas quienes gestionaron toda esa labor, pero lo hizo con trámite legal, mediante trámite legal. Ahora ella está haciendo esas denuncias también del fraude, que no es de esta fecha 12 de abril, no. Es está denunciando fraudes sistemáticos de Keiko Fujimori. Pero para entender lo que está hablando la doctora, tenemos que escucharla, pues, ¿no?, a esta, sobre todo a Keiko Fujimori, pues que está ella desesperada que le entreguen las actas de...
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0: que ella se atribuye que ganó, o sea, que ella ganó en el 2021, ¿no? Y está, dice, a la espera de esas actas. Entonces, vamos a escuchar una partecita, por favor.
2: Lamentablemente, estas elecciones no han estado ajenas a irregularidades, como también sucedió en el 2021. Hace 5 años venimos peleando.
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2: Hemos acudido a todas las instancias posibles. Aún estamos a la espera de las actas de esa elección. Las irregularidades no solo dañan a un partido, dañan a la democracia y dañan a cada uno de los peruanos. Pero nunca nos rendimos. Como también les pedimos a los peruanos que ahora no se rindan. En estos últimos años aprendimos que el mejor plan frente a estas situaciones es más democracia, más participación, más equipo, más preparación, más personeros. Este partido se juega en la cancha. Por esa razón, hacemos...
0: Y a ella, pues, no le conviene, o mejor dicho, no le convenía que esté el señor Corbeto, porque el señor Corbeto, pues, él había implementado este sistema de lo que era el STAE, para que envíen directamente los resultados de mesa, desde el presidente de mesa en las zonas del escrutinio, directamente que vaya el resultado y llegue al sistema en OMPE. No tenía por qué pasar por una mano, dos manos, tres manos, ¿no?, las actas, no. Ni moverse los resultados a ningún lado. Eso es lo que quería el señor Corbeto. Quería evitar ese gran fraude que hace Keiko Fujimori, y no lo ha hecho recién, lo ha hecho desde siempre. ¿Ha habido fraude en estas elecciones? Bueno, Las pruebas, la doctora las tiene. Pero lo que sucede es de que el señor López Aliaga ha gritado fraude, ¿no? Sin demostrar las pruebas. Y él, yo creo que él ya se dio cuenta que la causante de toda esta desgracia es Keiko Fujimori. Y Keiko Fujimori, pues, le ha quitado su puesto al señor López Aliaga, ¿no? En diferentes mesas. Pero el señor Roberto Sánchez, ¿no? Le ha ayudado los votos del sur, el voto rural, es a donde Keiko no ha llegado. Lo mismo que sucedió con el señor Pedro Castillo. Es por eso que su temor de la Keiko es esos lugares, el sur, que nadie la quiere. Nadie va a tocar esas mesas. No está permitido meter sus narices de Keiko Fujimori. Keiko Fujimori puede mandar en Lima y sobrado le obedece, ¿no? En los distritos, en lugares a donde ella va y coordina para contactar personas que le hagan este trabajo sucio. También lo gritó esta candidata de vicepresidenta de Pepe Luna, ¿no? En Podemos Perú, Cecilia García. Ella también dio a conocer, a ver, los resultados fueron, ¿no? Las elecciones fue el 12 de abril y los resultados a boca de urna y los resultados del conteo rápido que lo dio Datum nada más y que no lo tenía Ipsos. Ipsos lo dio al día siguiente, el día 13 a mediodía. Pero antes de que dé Ipsos, habló Cecilia García, ¿no? En ese día era. Que quien había hecho todo ese fraude era Keiko Fujimori. ¿Cómo? Había solamente introducido en cada mesa 10 votos. 10 votos, 10 votos. Entonces dijo, no, multipliquen por cuántas mesas ha tenido que hacer en Lima nada más, en Lima. Ella hablaba de Lima. 10 votos por cada mesa. ¿A eso juega? O sea, eso es lo que hace Keiko Fujimori. Entonces, ¿qué se necesita? Que los personeros tienen que estar desde temprano, ¿no? Desde temprano. Así que vamos a escuchar. Y bueno, eso es lo que habló ella. Y después que está preocupada que por las mesas, pero si ella es la que hace el fraude. Así que vamos a escuchar al señor Roberto Sánchez cómo le responde, ¿no? Le responde con el tema de esto del fraude. Acá está.
4: Aquí. Hoy en su conferencia de prensa, la señora Fujimori ha dicho que este proceso ha tenido muchas irregularidades, ciertamente. Pero que ella está esperando, dice, que le den las actas para demostrar que el 2021 Pedro Castillo ganó con fraude. Y que va a esperar que le den las actas porque nadie le quita la idea de que el año 21 fue un fraude. Nosotros desde acá le decimos, su miedo le está ganando. Está sospechando la victoria de nuestro pueblo. Está anunciando ya, compañeros. Y nosotros le decimos como buenos demócratas, tenga paciencia, señora Keiko. Tenga paciencia. Si todo esto ha demorado las actas del año 21 que usted dice es fraude, haremos lo posible para que después le entregue más rápido cuando usted pierda y diga que ha sido un fraude.
0: Le responde el señor Roberto Sánchez a Keiko Fujimori. Entonces, el señor López Aliaga, que está, pues, ¿no? Incluso ha dado una conferencia el día de ayer. Pero él sigue, pues, ¿no? O sea, él sabe que ha habido fraude, pero no tiene pruebas cómo demostrarlo. Y su teoría que él manifestó con esto de las mesas del 900K, no es. O sea, eso no es, ¿no? No es. No es como, por ejemplo, la doctora sí tiene de que hay personas que les han ofrecido dinero para que cambien los resultados de esa mesa a favor de Keiko Fujimori. Eso sí es, ¿no? Eso sí es un fraude. Pero que él diga, no, es que desde la OMP crearon estas mesas para que ahí inflen votos. No, pues, señor, no. O sea, eso no tiene nada de lógica. Pero bueno, vamos a escuchar a la doctora. Lo que hable la doctora, también vamos a hacer interrupciones, a pesar que tengo solamente como audio, porque no puedo colocar los videos de otros canales que no son, son privados, ¿no? No son sector público, algo para poder utilizarlo. Pero sí se puede utilizar el audio y le voy a estar con las imágenes nada más, ¿ya? Ahí lo escuchamos.
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7: que ya
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7: Se vienen cocinando habas en el sistema electoral peruano. Y no muchas veces por obra de la administración principal, o sea, digamos los jefes, sino que esto que está denunciando Cecilia Tait, que están denunciando otras personas de que los llamaban de la OMP para decirle, oiga, no va a salir usted si no paga tanto. Bueno, ¿ya?
8: Esa es una versión también que nos contó Diógenes Alba, fundador de Gamar.
7: Así es, así es. No, y una candidata a la alcaldía por San Juan de Lurigancho también me dijo, hermana, pues que es cristiana, me dijo, hermana, yo me quedé sorprendida cuando me invitaron a una conversación, era una abogada de OMPE que la había invitado para ofrecerle apoyarla, usted es la persona indicada para que, porque usted la aprecia mucho, usted es una mujer combativa brinda mucha ayuda social, la queremos apoyar, pero esto cuesta $200,000, una alcaldía, imagínense ustedes, $200,000. Y entonces ella me dijo, yo, hermana, así hubiera tenido la plata, no podía prestarme en un caso de corrupción, pero yo había llegado a juntar cerca de $50,000 como apoyo de toda mi familia, mis amigos, y para mí era una fortuna, había hecho modestamente mis pancartitas por todo San Juan de Lurigancho, y $200,000, pues es una cosa impensable, ¿no? Pero el tema es que esto es real. Otro fue un candidato conocido que alguna vez fue congresista, que me dijo, Beatriz, he ido al Jurado Nacional de Elecciones a preguntar por mi tema, porque había participado en las elecciones para ser congresista, y le habían dicho en su cara, doctorcito, déjese preocupar por los votos, $20,000 nomás por ser para usted. Y me dijo, de Beatriz, me dio cólera, no les he querido pagar, ¿no? Y no salió, pues, no salió. O sea, si no pagas, no sales.
8: Estamos hablando de mafias enquistadas en el sistema electoral de hace años.
7: Claro, pero que son empleados. O sea, no estamos hablando de que es el jefe, claro, ni el presidente del jurado, ¿no?
0: Mire, escucharon. Las mafias enquistadas que están ahí, sí, pero no por lo que sean los jefes, dice, ¿no? Directamente, ¿no? No es que sean los jefes, pero acá ya se sacó al jefe, en este caso de la OMP, al señor Corbeto, y van por el señor Burneo, ¿no? No es que sean directamente ellos, pero es las personas que están ahí, ¿no? Que trabajan y son los que cobran también para sus determinados cargos. Se vienen también las elecciones de alcaldes. Y cada puesto de alcalde tienen su precio. Imagínense, ¿no? Esto sí que es horrible. Pero bueno, sigamos escuchando.
7: Ahora, ¿cómo será la cosa más arriba? No me consta porque nunca nadie me ha contado de que ha sido de los niveles más altos, pero de los niveles intermedios, que son los que pueden, digamos, a medianoche, cuando la gente se ha ido, están manipulan el sistema de la digitación del sistema electrónico y pueden poner lo que quieran, le cambian los votos de un lado para el otro.

0: con la doctora. ¡Sorprendida! Todo el mundo debe estar sorprendido también, ¿no? Es decir, menos los de Fuerza Popular, que saben cuál es el modus operandi. Pero la doctora dice, ¿no? Ya, este modus operandi, en el caso de Lima, dice que Perú Libre no había ingresado muchos personeros, pero sí en el sur, ¿no? Y en el sur, pues cuidaron sus votos. En todas las zonas que había ingresado Perú Libre, cuidaron sus votos. ¿Dónde les hicieron, ¿no?, el cambiazo, como se puede decir? En zonas de la costa y específicamente en Lima. Entonces, yo creo que esta información le tiene que servir al señor Roberto Sánchez, ¿no? En esta contienda ahora que va a ser el 7 de junio, de que esté alerta, ¿no? De que se tiene que conseguir personeros sí o sí en Lima, ¿no? De que se tiene que conseguir personeros adicional a los que ya ha tenido en la primera vuelta. Y para eso, pues, tienen que gestionar, ¿no? El apoyo entre todas las personas que estén dispuestas a apoyarle con el cuidado, ¿no?, de sus votos. Quizás López Aliaga diga, ¿no?, sí, Roberto Sánchez es el que ha hecho, ¿no?, ha inflado, dice, los votos en el sur y por eso le ha ganado. No, señor López Aliaga. Usted quería ganar a nivel nacional teniendo solamente votos en Lima. No sea cara dura, pues, ¿no? No se pase. Pero puede ser que quizás usted podía ganar, ¿no?, y pasar a una segunda vuelta, tanto con que sea usted y el señor Roberto Sánchez. Y Keiko Fujimori hubiese quedado por los últimos lugares, si hubiese sido de la forma más correcta. Pero acá vamos a ir escuchando más adelante que Keiko Fujimori tenía esa intención de que pase a segunda vuelta, no López Aliaga, como siempre, ¿no?, estaba que lo pregonaba por ahí, no. Quería pasar a segunda vuelta con el señor Jorge Nieto. Vamos a seguir escuchando.
1: Porque si empezaban tarde con una cédula tan compleja, entonces el escrutinio se iba a prolongar hasta mucho más tarde y luego la elaboración de las actas, la incorporación de la información en las actas, la digitación, eso pasaba a la medianoche, con gente que no ha almorzado, con gente que no ha comido, con gente que no tiene agua, ¿no?, y que para llegar puntual se ha levantado a las 5 de la mañana. ¿Y qué es lo que hicieron los fiscalizadores, entre comillas, y personal de OMPE contratada provisionalmente para este proceso electoral? Señores, déjenlo nomás ahí, nosotros vamos a terminar de hacerlo. Vayan nomás a su casa. Sí, podemos irnos, sí. Solamente dejen firmadas las actas. Y eso lo han hecho en colegio, en el Marcam, lo han hecho en la base naval, lo han hecho en diferentes lugares donde han podido hacerlo. O sea, y lo han hecho en Lima. O sea, yo le digo porque hay una gerenta de banco que me dijo: doctora, yo he estado de miembro de mesa y los de la OMPE nos dijeron que nos vayamos nomás, que ya era muy tarde, y ellos sorprendidos que nos podemos ir, pero si todavía no habían hecho solamente el conteo presidencial, no habían hecho el conteo de senadores y diputados. Vayan nomás, nosotros lo vamos a hacer y vamos a poder ya imprimir, porque para colmo fallaron las impresoras, lo vamos a imprimir en las actas, las vamos a imprimir en nuestras oficinas. Sí, sí. Entonces, ¿y qué hacemos? Dejen firmadas nomás las actas, las dejaron firmadas en blanco en Lima, estoy hablando en Lima. O sea, pónganse a pensar qué ha pasado en la selva y en la sierra. Porque yo he visto una señora profesional acá en Lima, de Surco, llorando. Dijo: esto ha sido terrible. No sabíamos cómo hacer el conteo porque era muy complejo. Y era una persona profesional. Y dice, y la gente tampoco sabía cómo votar. O sea, porque no sabían cómo votar.
2: Hay gente que decidió votar en línea.
1: Claro, pero ni siquiera sabían cómo tenían que votar. O sea, no, yo le digo, yo tenía un WhatsApp de Beatriz Mejía al Senado, por ejemplo.
0: Imagínense, ¿no? No sabían las personas votar, sobre todo.

0: en este caso los electores, ya. Pero los miembros de mesa, dejaron las actas en blanco firmadas. Solamente las dejaron firmadas. ¿Cómo es posible eso, no? Y los personeros, o sea, bien, gracias. No había personeros ahí, ¿o qué? Y eso ha sido, ¿dónde? En Lima. La doctora está diciendo de Lima. De Lima. Si, ella dice, si esto ha sucedido en Lima, ¿qué ha sucedido en otros lugares? ¿Qué ha pasado, no?
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2: Donde gente que le habíamos dicho cómo tenía que votar, dice, doctora, tomé foto a mi voto, ahí ya voté. ¿Dónde había votado? En el Parlamento Andino. Ay, le dije yo, se ha votado por otro. Entonces, ¿qué es, significa eso? Que ha sido muy complejo para la gente votar en esta elección. Pero esto, claro, eso no tiene la culpa ni el señor Corbeto, ni el señor Burneo, porque esa cédula de votación ha tratado de ser lo más clara posible con tanto partido y tanto candidato. Eso tenemos que ser justos, no podemos ser desmedidos ni exagerados.
3: Tiene claro usted que las PASO hubieran ayudado un montón, era un buen cernidor las PASO.
2: Por supuesto, pero el tema es que de todas maneras, con PASO o sin PASO, los 38 partidos iban a pasar.
4: No necesariamente, en las primarias.
2: No, pero las primarias es de los partidos que ya están inscritos.
4: Sí, claro.
2: Entonces, iban a haber, de todas maneras, candidatos para presidencial y para senadores y diputados de los partidos que tenían esa expectativa. O sea, no había forma de sacarlos. ¿Quiénes iban de candidatos? Era otra cosa. Pero bueno, el asunto está en que esta situación ha permitido que se haga un fraude que yo veo claramente.
0: La abogada, la doctora, ve un fraude. Claramente es fraude para ella, es abogada constitucionalista, ¿ya? El detalle es de que en realidad estas reglas también para que se participe en las elecciones, ¿quiénes lo han hecho? Los congresistas, los que están ahorita en el Congreso. Ellos cambiaron la ley orgánica de elecciones. Y como le dice, ¿no?, el señor periodista, pero que si se hubiese realizado, ¿no?, las PASO, para, es decir, que tenían que elegir los candidatos, igual dice, ¿no?, la doctora, igual iban a hacer. El detalle es, ¿no?, en las elecciones primarias, igual iban a elegir, iban a quedar sus candidatos. En donde tuvo problemas nada más que fue Acción Popular, ¿no?, ya porque denunciaron todo, las irregularidades, pues era ya tremendo, ¿no?, en Acción Popular, y es por eso que lo sacaron de plano, ¿no? Pero en realidad los candidatos iban a ser esas cantidades. ¿Quiénes han visto para que sean esas cantidades? El mismo Congreso, ¿no? La doctora, pues, que ha sido entrevistada por un tema del que le ha denunciado, no le ha denunciado directamente, le ha enviado una carta notarial Galarreta. ¿Quién es Galarreta? Pues el que está de candidato a vicepresidencia, ¿no?, como número uno de Keiko Fujimori. ¿Ya? A ver, vamos a mostrarles la imagen. Este señor Galarreta es el que... Ahí está agachado el Galarreta, está agachado. Vamos a ponerles aquí en otra imagen, a ver dónde está levantado. Ahí está, levantado la cara. El de pelo blanco, él es el Galarreta. Él le ha enviado una carta notarial a la doctora Beatriz Mejía para que retire todo lo que ha escrito, porque la doctora Beatriz Mejía tiene una columna en el diario Expreso, ¿no? Entonces ella de forma semanal escribe ahí sus columnas, sus editoriales, ¿no? Y ella ha escrito ahí del fraude de Keiko Fujimori. Entonces, Galarreta, al leer esa información, pues le ha enviado una carta notarial a la doctora Beatriz Mejía que se rectifique. Y la doctora Beatriz Mejía, pues, no se va a rectificar, y acá la vamos a escuchar. Acá. Escuchemos.
2: El señor Galarreta me mandó una carta notarial y yo le digo al señor Galarreta que tengo las pruebas de lo que he estado escribiendo en el diario Expreso, de lo que digo públicamente, de que me rectifique porque he dicho que han hecho fraude. Y esto no me puedo rectificar de decir la verdad. Yo estoy dispuesto a probarlo ante los tribunales de justicia. peruanos e internacionales.
4: ¿Usted tiene pruebas del fraude?
2: Pero claro, ¿por qué? Porque a mí me conoce la gente que soy una persona que no se queda callada frente al delito. Entonces, me han enviado a mi WhatsApp denuncias, filmaciones, audios de todo esto. O sea, todo esto. Me dicen, ¿cómo puede decir que han estado ofreciendo 400 soles a miembro de mesa? Porque un miembro de mesa lo ha dicho. Y tengo el testimonio que dice, me han ofrecido 400 soles por cambiar los resultados de la mesa a favor de Fuerza Popular, a favor de Keiko Fujimori. Lo dice la persona. Y por otro lado, está también otro video en que dice, ya pues señor, no puede ser, intervengan pues usted, ¿qué cosa está el señor ofreciendo 300 soles a los de la cola para votar por Fuerza Popular? Pero obviamente que esperaban la foto para pagarle los 300 soles.
0: Esperaban la foto para que le paguen los 300 soles. Ya, esto es demasiado, ¿no? Son sinvergüenzas. Encima que les pagan para que cambien. Ahí nada más en la mesa que cambien, por ejemplo, empiezan a contar, ¿no? Los votos, la sumatoria, lo que salga, no llenan todavía, pero lo cambian los resultados, ¿no? Empiezan a cambiar los resultados. Lo que detalla la doctora, de verdad, es para tener en antesala y estar alerta a lo que va a suceder estas elecciones. Bueno, que igual la doctora no comparte, ¿no? El tema de la segunda vuelta. Incluso esta entrevista que le realizó el señor de Pulso Informativo lo realizó la semana pasada, antes del domingo que se dieron, ¿no?, los resultados oficiales, por si acaso, también tengo que aclararles. Entonces, cuando le escuchen a la doctora, ¿no?, dice ella, no, pero los resultados no pueden ser, pero sí lo van a declarar. Y ya lo declararon los resultados, o sea, ya estamos en la segunda vuelta. La doctora, no, ella no está, pues, ¿no?, de acuerdo con todos estos comicios electorales. Así que sigamos escuchando más bien, porque ella ha presentado, pues, ¿no?, todas las denuncias.
2: Entonces, estas cosas han pasado y tenemos
3: las pruebas. ¿No pueden ser testimonios o evidencias falsas?
2: A ver, un ratito. ¿Qué sentido tendría que un ciudadano común y corriente, ¿no?, que no tiene por qué querer fastidiar a Fuerza Popular, de ese testimonio y que sean concurrentes los testimonios con otras cosas que han pasado? O sea, cuando tú quieres, digamos, detectar la prueba del delito, tú tienes que sistematizar las evidencias. Entonces, una evidencia 1, la 2, la 3, la 4, la 5, no, acá había un fraude sistemático y nacional. A esa conclusión llegas. ¿Por qué? Porque, por ejemplo, en el año 2021, tú crees que al secretario general de Pumabamba, el de Fuerza Popular, se le ocurrió falsificar votos para ganar allá. No, señor, eso ha sido nacional. Y por eso es que la señora Fujimori pudo competir con Castillo voto a voto en la segunda vuelta, cuando estaban contando la segunda vuelta. Esto es lo que en este momento se les ha salido, digamos, del control. ¿Por qué? Porque a pesar que han encontrado esto, porque han encontrado los paquetes, ¿en dónde han encontrado paquetes premarcados con la K? En Villa María del Triunfo, en Pamplona, han encontrado votos premarcados con la K en Tumbes, en Ucayali. El propio fiscal interviene y lo entrevistan al fiscal y dice, bueno, sí, estamos haciendo un acta, que pues no. Entonces, y el tema es que en esto se ve a la policía que está sacando las cajas. La policía está sacando las cajas. No sé si ha visto ese video. Sí,
3: en algunos o varios casos decían, pero ya está contabilizado, ya está escrutado.
2: No, eso en ningún momento he visto eso. Eso fue antes de la elección, el día 12 de mayo, alguien pasó la voz, ahí hay cajas con votos, y entró la policía y la sacó. Y la gente decía, son votos premarcados con la K, porque al parecer que los habían abierto para ver, son votos premarcados con la K. Entonces, esto no puede estarse ocultando, pues.
0: Ahí la doctora creo que se confundió, ¿no? Mencionó, dice 12 de mayo, pero es 12 de abril. O sea, antes del 12 de abril, dice ella, ¿no? Explica que antes del 12 de abril ya han encontrado cédulas marcadas. Dice, lo han pasado, dice la policía. No sé, ¿ustedes tienen esos videos o algo? No, bueno, voy a tratar de contactarme con la doctora, pero ya le he escrito ya a la doctora. Espero que tenga todavía ese número o comunicarme con otras con otros colegas que quizás ella y llegar, ¿no? o quizás ha cambiado su número, pero voy a tratar de comunicarme con ella. Y si tiene, ¿no?, esa información o esos videos, porque yo al menos no he visto, ¿no? Pero ella sí dice, ¿no?, lo ha encontrado, dice la policía, antes de las elecciones, antes. Así que vamos a... Ella también explica de que se les ha salido de control prácticamente a las personas que han sido seguramente preparadas, que han sido día a día entrenadas, ¿no?, por Fuerza Popular para que hagan este tipo de fraudes y que nadie sospeche nada. Me imagino que se ha salido del control y no han podido hacer bien sus cosas, ¿no? Han cometido errores. A ver, escuchemos a la doctora.
2: O sea, esto es muy grave, y en este momento se les ha salido del control y por eso han cometido errores garrafales. O sea, toda esa gente entrenada para hacer el fraude de Fuerza Popular ha cometido errores y por eso se ha hecho muy evidente lo que ha pasado. Y ellos están tratando de ocultarlo, y por eso personas que dicen la verdad como yo son tan incómodas.
3: Entonces,
2: ¿no?,
3: López Aliaga tiene alguna razón, porque yo recuerdo que antes de las elecciones ella hablaba de fraude y señalaba a Keiko Fujimori como una de las que promovía.
0: ¡Oh! Mire lo que dice el señor, ¿no? El señor, el periodista, dice que López Aliaga ya hablaba de fraude, eso lo sabemos todos, ¿no? López Aliaga hablaba de fraude desde antes de las elecciones, pero que López Aliaga sabía que Keiko Fujimori era la que promovía el fraude. Entonces, si López Aliaga sabía todo eso, ¿por qué después de las elecciones empezaba a decir que sí, que ese fraude lo ha hecho el señor Roberto Sánchez? ¿Ah? ¿Por qué? Y encima que él no tiene ni siquiera pruebas para demostrar que el señor Roberto Sánchez ha hecho fraude, ¿no? Pero él ya estaba diciendo desde antes, decía fraude. Y el señor periodista está diciendo que López Aliaga decía que quien promovía el fraude era Keiko Fujimori. Así que atentos, por favor, atentos, alerta, ya están advertidos. Atentos todos los que van a ser miembros de mesa, todos los que van a ser personeros, ¿no?, todos los que van a apoyar en esta campaña. Atentos.
2: Bueno, tiene razón de que ha habido fraude, por supuesto que tiene razón. Lo que pasa es que él no llega a entender el total del fraude, como los demás no llegan a entender. Creo que ni el Ministerio Público ha entendido que acá tenemos un doble fraude.
0: Dice que cree que ni el Ministerio Público ha entendido que hay un doble fraude, ¿no? En este caso, o sea, fraude, ya sea fraude 1, fraude 2, fraude 3, ¿qué tal de fraude hay, ¿no? Tanto por lo que ha sucedido en la UMPE, en el Jurado Nacional de Elecciones, lo de Keiko, fraude total.
2: El fraude material que lo ha hecho principalmente Fuerza Popular, con gente que además ha ayudado a buen gobierno. Porque yo no creo que el señor Nieto Montesinos, que acaba de salir en el escenario político, haya logrado esa votación. No lo creo.
0: ¿Le está incluyendo a Nieto Montesinos? La cantidad de votos que ha tenido el señor Jorge Nieto, la doctora está dudando. Entonces, ella dice doble fraude por lo de Keiko y por lo de Jorge Nieto. Wow.
2: Y no lo creo precisamente porque una miembro de mesa me dice, doctora, me llama de modo especial y me dice, yo estoy en este momento, me siento muy mal, porque soy una de los miembros de mesa que ha firmado en blanco las actas y se las ha dejado al personal de la OMP porque era tardísimo, ya eran las 12:30 de la noche, y se los hemos dejado en blanco para que ellos lo llenen. Pero una de las cosas que he visto es que habían votos con una aspa chiquitita en el sol del Partido de Buen Gobierno. Y dije, qué raro, porque y muchas, me dicen que varios votos tuvieron que anularlos porque tenían la gente ha entrado a votar y obviamente no ha revisado todos los símbolos. Tú entras a buscar el símbolo por el cual vas a votar. Y entonces han entrado y han buscado su símbolo y han votado por su símbolo, pero estaba marcado también el sol. Entonces esos votos han tenido que anularlos. Pero alguna gente simplemente dobla el voto y lo mete en blanco. Pero eso ha sido un voto para el buen gobierno, porque aparecía marcadito, chiquitito. O sea, ¿cuál ha sido la instrucción? Los que han falsificado esos votos, hagan una aspa chiquita, que no se note mucho, pero la instrucción ha sido que no se salga del recuadro, para que no se salga del recuadro, porque a veces tú haces así y se te sale el recuadro, porque si no te van a invalidar. Entonces, como son falsificadores de votos, lo han hecho chiquitito y ahí y ha pasado. Pero eran varios votos, me dice, con la misma aspa, o sea, hecho por la misma mano.
0: ¿Escucharon? ¿Escucharon? ¿De quién era la marca? ¿No? ¿En qué logo? ¿En qué logo era la marca? ¿En qué logo? ¿El logo de quién? De Jorge Nieto. En el sol. En el sol. Quizás algunos de ustedes van a decir, no, es de Keiko. No, sí, también quizás en los de Keiko hay cédulas premarcadas. Pero en esto dice que es de Jorge Nieto. Los falsificadores ya habían premarcado. A ver, escuchemos de nuevo.
2: Pero una de las cosas que he visto es que habían votos con una aspa chiquitita en el sol del Partido de Buen Gobierno. Y
0: una aspa chiquitita en el sol.
2: Bien. Pero una de las cosas que he visto es que habían votos con una aspa chiquitita en el sol del Partido de Buen Gobierno. Y dije, qué raro. Porque, y muchas, me dice que varios votos tuvieron que anularlos porque tenían la gente ha entrado a votar y obviamente no ha revisado todos los símbolos. Tú entras a buscar el símbolo por el cual vas a votar. Y entonces han entrado y han buscado su símbolo y han votado por su símbolo, pero estaba marcado también el sol. Entonces esos votos han tenido que anularlos. Pero alguna gente simplemente dobla el voto y lo mete en blanco. Pero eso ha sido un voto para el buen gobierno, porque aparecía marcadito, chiquitito. O sea, ¿cuál ha sido la instrucción? Los que han falsificado esos votos, hagan una aspa chiquita, que no se note mucho, pero la instrucción ha sido que no se salga del recuadro, para que no se salga del recuadro, porque a veces tú haces así y se te sale el recuadro, porque si no te van a invalidar. Entonces, como son falsificadores de votos, lo han hecho chiquitito y ahí y ha pasado. Pero eran varios votos, me dice, con la misma aspa, o sea, hecho por la misma mano. ¿Te das cuenta? Ha sido una secuencia de votos que han pasado con la misma mano. ¿Cuál es mi impresión de todo esto? Yo les digo, con todo lo que conozco al fujimorismo, yo no tengo nada personal contra ningún miembro del fujimorismo. Algunos me caen muy bien.
4: ¿No? Segunda vuelta con Nieto.
2: Claro, ellos pensaron buscar una segunda vuelta con Nieto. Y se les ha pasado
0: Buscaron pasar a una segunda vuelta con Nieto. ¿Qué les parece? O sea que está la Keiko Fujimori no solamente quería que se hagan sus votos para ella, sino también para Jorge Nieto. ¿Qué les parece? Dios mío, qué horror. Y será por eso también que ha ganado en el día 13 de abril, que fueron en 211 locales, ¿no? No, 211 mesas, que eran 15 colegios, ¿no? O 13 colegios. También ha sucedido lo mismo ahí y por eso ganó Jorge Nieto. Bueno, sigamos escuchando.
2: Juntos por el Perú, que no dejaron que hagan tropelías en el sur. Entonces, eso ha cambiado las cosas, porque tienes que tener en cuenta que en el sur la gente se ha levantado, los que eran los miembros de mesa han estado a las 5 de la mañana ahí para entrar, porque acá en Lima, en provincias, en general, en todo el país, la gente ni se entera que está de miembro de mesa, en Lima pocos que son responsables, pero la mayoría no se entera, o otros que se han enterado no quieren y dicen que los primeros que entren y se acabó.
0: ¿Cómo dice, no? Juntos por el Perú dice que en el sur han estado tempranito. Los miembros de mesa tempranito, ¿no? Ahí, a las 5 de la mañana. Desde temprano han estado. Y en Lima dice, ¿no? Algunos que estaban, no estaban todos, o algunos recién se enteran ese mismo día que son miembros de mesa, ¿no? También. ¿Cómo son las cosas?
2: Y entonces, lo que han hecho ellos es mandar a la gente lo que dijo López Aliaga. Vayan a las 5 de la mañana al local de votación para que reemplacen ustedes a los que no lleguen. ¿No es cierto? Entonces, tú no puedes pedir una cosa así, porque eso es fraudulento, porque esos son militantes. Pero en el caso de Fuerza Popular, yo tengo entendido que han hecho esto. ¿Por qué? Por lo que he visto. O sea, me han mandado videos, diferentes personeros, donde está... El personero lo tienen al frente a 6 metros. Señorita, ¿pero cómo no me va a dejar pues ver el voto? ¿Cómo voy a hacer mi trabajo de revisar los votos? Yo voy a cantar, señor, yo voy a cantar. ¿Cómo que usted va a cantar? Señorita, pero usted tiene su corazoncito, pues. Le dijo así, usted, como usted también tiene su candidato, ¿no? Le dijo así. ¿Qué quiere decir? Molesta a la chica. ¿Qué quiere decir? Por favor, yo voy a ir. Y no lo dejó, lo sentó al frente, a donde no podía ni ver el voto. O sea que ella podía estar viendo, por ejemplo, López Aliaga y decir Keiko Fujimori. Voltear y se acabó. Y no tenían cómo verlo. Porque
3: el personero tiene derecho a ver.
2: Pero esa hostilidad han hecho contra todos los personeros que le digo que me mandan los videos, ¿no? Y que es una cosa inconcebible.
3: Yo le iba a decir que el trabajo de los personeros es fundamental y gracias a los personeros se podrían evitar conjeturas o indicios de fraude.
0: Exacto, todo lo que dice el periodista está muy bien.
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Buenas tardes, estimados oyentes. Con ustedes, como ya saben, y no es necesario repetirlo, pero como hay unos que tienen el cerebro más duro que la pepa de un durazno, les quiero decir que hoy día jueves es el programa de El Characato. Bien, señores, les voy a traer unas actualidades importantes, ya que también estamos en la semana de las elecciones. Ya falta poquito y ya vamos a decirles algunas cositas muy importantes sobre las elecciones que se aproximan. Y también quiero decirles de que las personas que llamen sean concretos, veloces, porque el characatito no es un burro, un bruto, para que le estén explicando, ¿sabes qué? Ayer estaba caminando y una estrella apareció y San Francisco se lo comió. No, señores. Así de frente al grano, porque el characatito, sus neuronas ya no están para recibir mucha palabrería. De frente nomás. Sí, señor, yo voy a votar por tal fulano. Sí, señor, mi voto es por tal. Así, de frente. Por esto. Que sustenten el voto en dos palabras. No es necesario que esté recordando y todo, ¿cómo se llama? Todas las cosas pormenorizadas que hay. Lo único que eso fastidia al characatito, como tiene una mente electrónica, ellos lo consideran, la electrónica se considera eso como basura. Y entonces el basurero ya está lleno. Y pobre characatito no tiene dónde votar tanta basura. Entonces por eso que les digo, los que llaman, sí señor, yo soy de... Ah, no se olviden, decir siempre el lugar. Porque ahorita les voy a contar una historia muy importante que ha sucedido ayer. Y por no conocer muy bien el lugar, ahorita les voy a explicar por qué. Entonces ustedes tienen que decir, yo soy Pedrito de Socabaya. Ah, ya está. Y si es más hombrecito, dice, yo soy Pedrito de Socabaya, del penal a la derecha, del penal más abajo, así, una orientación, porque characatito necesita saber esas cosas, porque como les digo, les voy a contar lo que pobre characatito ocurrió el día, ayer ha sido eso. Y characatito ahorita está muy asustado porque no sabe si está en Arequipa o en Mollevalla, no discierne bien. Bueno, entonces, como les decía, siempre sus llamadas sean cortas, precisas y no mucha palabrería, y salvo que sea algo importante. Pero ¿qué importante, señores, puede haber ahora si ya sabemos todos los días el caos en que estamos viviendo? Entonces no habría ninguna alternancia de que usted aumente más caos, porque ya a veces son conocidos los caos y se repite la misma cantaleta. Bien. Entonces, también quiero decirles de que quiero aprovechar este momento, de repente me olvido, siempre un saludo cordial a todos las personas que, bueno, simpatizan con este programa y a veces escuchan, a veces no. Claro, así es la radio, no es ninguna obligación. Entonces, un saludo especial para los amigos de La Chabelita. No los veo a esos amigos de La Chabelita, esta semana no los he visto, algo raro, no sé, se han echado al abandono, no hacen sus labores, no los he ubicado. Pero siempre sigo mandándoles un saludo a la Chabelita y su vecino al ladito pasando la Torrentera está Alto Selva Alegre y ahí está el Huachiburro. Ya les expliqué quién era el Huachiburro la semana pasada, solamente les digo nomás que le mando un saludo. También un saludo al Superman de los Incas, que ata y no desata, está en ese plan, etcétera, etcétera. Bien. Un saludo también al Andrés Avelino Cáceres, a los amiguitos que venden ahí, al famosísimo Omar Torricos, que a veces hace y a veces deshace, pero de todas maneras que lleguen los saludos a Katy, Carmen, Ana y demás hierbas del campo. Bien, señores, entonces, y un saludo muy especial, casi me olvido, que no logré ubicar o llegar a la villa
Villa Paraíso, creo que era. La que está en el Cono Norte. Villa Paraíso. Un saludo especial, ve, casi me olvido, porque es una de las poquísimas mujeres valientes. Porque hay amigos que llaman unos cobardones sin calzón, que no dicen su nombre, no dicen su ubicación, o sea, son unos pendejos. ¿Por qué, señor? Porque tiran la piedra y esconden la mano, y creen que el characatito es un sonso, uno que recién está naciendo. No, no, mis amigos, no hay que tirar la piedra y esconder la mano. El valiente, valiente, si está con la verdad o con algo, no, yo soy tal fulano y de tal lugar. Pero no se hacen así. Por ejemplo, uno de los machos es el viejito. Por eso yo lo respeto al viejito aprista, ese, a Víctor Raúl Haya de la Torre. Ese así viejito y todo, chancletita, macho, carajo, dice, yo soy aprista, pe. En cambio, los otros cojudos, ay, no sé, no pueden decir, ya, yo soy trotskista, yo soy marxista, yo soy leninista, tantas son, pekinés, moscovita, rascabuche, nada, señores. Tienen miedo, se esconden detrás del teléfono, y eso no, conmigo no va. Solamente les estamos aceptando, porque estamos en semana electoral. Pasando estas elecciones, señores y señoritos, la cosa ya va a cambiar, va a ser diferente, ya temas netamente culturales. Porque estamos en la época de las elecciones, bueno, estoy permitiendo que hablen algunos ciertas cosas, pero ya vamos a cambiar después de las elecciones, va a ser muy diferente cuando formemos, como les decía la semana pasada, la escuela cultural. La cultural, señores y señoras, se va a llevar cursos ya de verdad. No, esto no es un engaño como hacen los partidos políticos. Vamos a hacer cultura, escuelas políticas, escuelas están ahí tonteando, hablando de a su favor. Eso no, las escuelas culturales que el Characatito va a desarrollar son muy serias y son en base de lecciones donde se les va a evaluar. No es que el Characatito se va a matar dictándoles el curso, explicándoles, y después el otro si quiere. No, son escuelas serias, y ya les dije ya más anteriormente, vamos a hacer cursos muy básicos y principales, como es la filosofía práctica. Se va a hacer también la antropología social, también vamos a hacer antropología filosófica, vamos a hacer psicología, economía, política, jurídico, todo eso se va a hacer en ese curso, señores, y espero pues de... ¿Por qué? Porque la gente, ya me doy cuenta, señores, en sus llamadas ya yo los he catalogado, yo no soy ningún sonso, he estado haciendo una encuesta, las llamadas que recibo son, ay, que la Keiko no se ha cambiado el calcetín, ay, que lo otro, o sea, son unos comentarios pues de niños chiquitos, y no son pues unos comentarios de peso, de responsabilidad, de conocimiento. No, señores, yo ya los he tasado ya, y no hay pues una ¿cómo se llama? Un avance cultural en las personas, ni de derecha ni de izquierda. Yo no estoy diciendo, la izquierda y la derecha en cultura, señores, están igual por los suelos. Y repiten nomás ciertas cosas, ciertos temas, ciertos principios, no lo sustentan, no tienen proyección, no tienen expectativa, una proyección, programación, nada, señores. Hablan, llaman, engordando a la telefónica, ¿qué más quedará? Que les llamen un millón de llamadas y ya la telefónica es la que se lleva a todos los regalos. Entonces decía que Villa Paraíso, me gustó esa llamada, no es porque sea cielito lindo ni cosa por el estilo, sino que ella dijo bien claro, y eso me gustó, la valentía de una mujer todavía, ¿no? Dijo, yo soy de tal sitio y yo soy tal y me llamo tal. No, chispes, me dejó petonto, se paralizó acá, hubo un apagón de luz porque esas cosas no ocurren así tan rápidamente. Y dije, ¿cómo una señora? Ay, me aclaró, dijo, señora, oiga, ¿qué tiene? Señorita, así me dijo, pucha. Entonces, y todo acá, se cruzaron los cables, no sé, hubo un apagón, ¿no?
y la valentía de ella, pues espero, ¿no? De repente también eso era también de que ella había tomado un poquito de, bueno, una pichita, no sé, ojalá es que ahorita esté escuchando y nos vuelva a llamar. Bien, señores, entonces por un Porsche voy a darles el teléfono. A veces las personas, sí, es un poquito, eso del teléfono también es bien, bien terrible. Es el escuchen, 054-62-21-74. Ya voy a repetir para que ustedes escuchen y ya puedan llamar. 054-625-174. Ese es el teléfono fijo, me parece. Y ahora les voy a dar el más fácil, o sea, mejor dicho, el más usado, que es el celular. Ya, eso sí, más bien. 974, otra vez, 974 y 164, ¿ya? Llamen, ¿ah? Repito. 974, 974 y 164. Bien, entonces ahora sí, ya empezamos nuestro programa.

Bien, vamos a explicar. También he visto de que hay unos periodistas que son medios cangrejitos. Empiezan con las noticias internacionales y después siguen, no les alcanza el tiempo, pasan, dicen, ahora pasamos a las noticias nacionales y ya no les alcanza el tiempo para hacer las noticias locales. Entonces, ya lo principal para mí son las noticias locales, porque ya no les alcanza el tiempo y a veces uno quiere enterarse y de ciertas cosas locales, ¿no? Que, o sea, locales de Arequipa. Y entonces ya les llegó la hora, lo cortan y se quedan en medio hacer, porque son un bueno medio tontoletes también. Entonces nosotros vamos a empezar el día de hoy con las noticias que han ocurrido el día de esta semana, ¿no? Los días de esta semana, ayer, antes de ayer. Bien, señores, y sobre todo el aspecto político, que es lo que debemos de estar enteraditos. Bien, señores, el día de ayer, llegó una señora que se llama Analí Márquez. ¿Ya? ¿Quién es Analí Márquez? Dirán pues ustedes, ¿no? El characatito le pregunta, ¿pero qué tiene que hacer acá Analí Márquez? ¿Por qué nos menciona esa palabrota? Bien, señores, el characatito se tuvo que disfrazar el día de ayer, pasar de incógnito, para sacar estos datos periodísticos, el characatito se puso de incógnito. ¿Cómo es incógnito? O sea, una interrogante, ¿no? De, ya ustedes saben la interrogante del codo en la espalda, entonces la gente lo miraba y no lo podía descubrir fácilmente, porque yo he estado siguiendo esa marcha, señores, escondido, porque si characatito lo ven también hasta lo pueden crucificar. Bien, señores, entonces, ¿cómo se llama? El día de ayer llegó la señora Analí Márquez. ¿Quién es Analí Márquez? Bueno, según ella, dijo de que, manifestó de que ella es del Cusco, de la región de Chumbivilcas, y estaba con un sombrero de, me imagino que debe ser de esa región, y habló unas cuantas palabritas en quechua. Pero, ¿qué tiene que hacer eso, señor characatito, que hable en quechua? ¿Qué diablos nos está emboscando? Bien, pues, señores, si ustedes no saben, Analí Márquez es candidata por JP y va como vicepresidenta. O sea, es la que le sigue a Roberto Sánchez. ¿Y quién es Roberto Sánchez? Pues la gente dirá, ¿no? Unos que no saben. Roberto Sánchez, pues, es el candidato principal a la presidencia del Perú de JP. Entonces, esta señora Analí Márquez, characatito se escondía, pe, para sacar la información, porque si no, ¿cómo les vengo a contar? Pe, yo no cuento chamulos, charlatanes. Entonces, se habían citado, el día de ayer se citaron en el Parque de los Bomberos. A eso de las 10 de la mañana fue la citación para recibir a esta señora Analí Márquez. Y en el parquecito de los bomberos, allá en el Avelino, los que no saben, hay un parquecito donde están los bomberos. Es un parque grande y tiene bastantes espacios. Ahí estaban esperando un grupo. Y el characatito de incógnito, pues, escondidito, medio cubrido, así se acercaba, veía, ¿no? ¿A qué horas llega Analí Márquez? Y entonces, pasados de las, citaron a las 10, Characatito estuvo un poquito menos, 10 y 10, ¿no? Y estuvieron ahí esperando hasta que más o menos a eso de cerca de las 11 de la mañana llegó con un grupo de simpatizantes doña Analí Márquez, ¿no? Con su atuendo específico, ¿no? De Chumbivilcas, Cusco, y va a la vicepresidencia. Entonces se hizo un recorrido por el Avelino Cases, esa avenida principal del Parque de los Bomberos, se bajó por todas esas zonas y bastante gente, bastante público, no a verlo a Analí Cáceres, sino el Avelino es una zona, pues, de bastante gente,
y todas las calles están bien, bien congestionadas. Entonces hubo un problema para el desplazamiento. Se fue, visitando los mercados, ciertas cosas, y una apretadera, no había un orden como debía de ser, pues, ¿no? Como no era así, sino la gente se apreturaba, lo pisoteaban y así avanzaban hasta así visitando los mercadillos de ahí, y unos sabían, otros le daban la bienvenida, otros se quedaban boquiabiertos, etcétera, etcétera. Y bueno, se pasó, y como ya eran cerca de las 11, 11 y media, llegaron al puente donde está una comisaría ahí. Y no había manifestación en sí, ¿no? Sino que se quedaban, le invitaban, la gente lo abrazaba, unos serían sus paisanas, pues, del Cusco, ¿no? Entonces, y así se fue hasta más abajo. Hay un caminito que va hacia el cementerio. Entonces, por ahí, por esa avenida, estaban bajando, pues, ¿no? Visitando. Y el characatito, para tomar la noticia, tenía que esconderse ahí con su lupa de aumento para que no se pierda y ver, ¿no?, la realidad. Entonces, ocurrió eso de que no hubo un meeting en sí, no hubo, sino como un pasacalle nomás, ¿no? Y donde la gente de ahí, del mercado, claro, como, o sea, la gente era la gente del mercado, los compradores y todo eso que vieron. Ya, eso sí, más o menos a la 1 de la tarde terminó toda esa caminata en pleno sol. Eso sí, les quiero decir de que hubo un sol terrible, terriblón, terriblito. El sol quemaba como que pobre characatito se olvidó de llevar todos sus implementos. El sol casi lo chicharronea. Y también no tenía sus sencillitos, la sed casi lo mata, y tremendo calor, y etcétera, etcétera. Entonces, de ahí terminó esa marcha, y characatito seguía husmeando, porque ese characatito husmea por todo lo de incógnito, ¿sabes? Entonces dijeron, nos vamos a Socabaya, al comedor, hay un comedor ahí para que vayan a comer, ¿no?, algo. Characatito como pudo, no sé qué hizo, unos trapecistas y se fueron unos carros de ahí del movimiento de JP, ¿no? Entonces, la verdad que en el viaje Characatito Bucha se ha quedado medio tontolete, porque Socabaya ha avanzado bastante, ¿no? De lo que yo conocí, Socabaya, ese camino de Socabaya, eran pues chacres, caminos rústicos de tierra, hace años, ¿no? Les estoy diciendo, cuando Characatito todavía era un joven. Y ahora ya no, es como una serpiente, ¿no? No son avenidas bien rectas así, sino son culebreadas y están empistadas, y hay bastantes tiendas comerciales en el camino, ¿eh? Les estoy hablando del camino, porque Characatito de tiempos, de años. Por eso es que yo quisiera que el Víctor Raúl Aya de la Torre hoy día nos llame para que nos explique la geografía, ¿ve? Por eso le decía que es importante conocer la geografía, que realmente yo no sé a dónde diablos he ido a parar, porque el carro daba vueltas, regresaba, quebraba una esquina, se entraba por un sitio. Pucha, pobre Characatito, hasta ahora está medio mareadito. Y el carro todavía se perdió, porque han sido varios carritos que han ido ahí a ese comedor. Characatito se metió también por conseguir la noticia verídica, pero no como otros hablan son seres, o leen un periódico, o consultan a su máquina. Hola, Jeremías, ¿qué cosa es esto? Están ahí sonseando. No, Characatito no, pero él va y se mareó porque el carro también se perdió. Y pucha, Characatito casi llora, porque ya dice que estaban pasando el puente de Yarabamba, no sé qué cosas. Characatito quería gritar, llorar, hasta que felizmente había una señora que conocía eso. Le dijo, no, señor chofer, retroceda, esto ya nos estamos pasando, esto ya no es Ocabaya. Uy, el chofer regresó, bueno. Y hasta que llegamos a un comedorcito, realmente era un comedorcito humilde, era un club de madres. Y yo no sé, ¿no?, cómo habrán coordinado ellos. Entonces, en ese club de madres habían cocinado un almuercito simple y común y corrientito, y su refresquito, ¿no?, o una gaseosita en un vasito. Entonces, y ahí estaba, pues, esta señora, ya estaba esperando ella, porque ella ha ido en un carro especial, la señora Analí Márquez.
Y ya estaba esperando ahí en el comedor, sentada en una mesita. Y ahí estaba el negrito, ¿cómo se llama este negrito? A ver, déjenme, ahorita me recuerdo ya. Entonces, bueno, estaba varios, como verán, varios carros llegaron en diferentes momentos. Characatito llegó casi al último porque el carrito se había perdido, ahí perdió tiempo. Y ya ellos ya estaban ya ahí reunidos, o sea, parados, o sea, no había asientos, nada en ese comedorcito. Ahí decía comedor municipal, algo que... municipal, provincial, no sé, eso también voy a averiguar cómo es posible, ¿no? Municipio del provincial en Socavalla, no entiendo, pero bueno, entonces ahí ya hablaron las personas, pidiéndole agua, desagüe, necesidades de tía María, a todo eso le pedían a la señora Analí Márquez, y yo también recién la llegué a ver de más cerca, ya porque estaba un poco más de día y todo eso, y al último ella dio sus palabras, su discurso, también hay un pequeño discurso en el comedor mientras la gente comía, y dijo ella, no, yo soy del Cusco y he estudiado o soy abogada, dijo. Ah, pucha, characatito se le dispararon, se le prendieron las lucecitas, ¿no? Y soy abogada, magíster, no sé en qué cosas, bueno, pero entonces ya Characatito carburó ahí mismo y se dio cuenta, pues, ¿no?, de que ella era abogada, pero estaba con su atuendo típico, un sombrerito tipo Chumbivilcas, algo así. Bien, entonces de ahí ya, ¿cómo se llama?, ya terminó esa reunión de ese comedor y dijeron, ¿no?, algunos de que va a haber otra reunión más tarde en la calle Rivero. Entonces ya, pero ya era tarde, ya eran las 3, 4 de la tarde hasta regresar a la ciudad. Entonces Characatito, cansado y abatido, dijo, ahora tengo que ir a la calle Rivero, pucha, que todo cansado. Y la reunión era en la calle Rivero, era a las 5, citaron para las 5 de la tarde, Characatito llegó 5:15, más o menos, todo cansado, abatido. Y encontró el local también de la calle Rivero de JP, hubo una reunión ahí, y realmente el local quedó chiquito, ¿eh? Harta gente ha ido, un montón de personas ha habido parados en ese local. Es el patio de un colegio, de una academia, y estaba llenísimo. Entonces, aló, aló, no hay llamadas, ¿está saliendo? No hay llamadas. A ver, aló, aló, señores, los que quieren llamar, a ver, para agregar algo, medio, ya estamos 5:30. A ver, bueno, entonces les seguiré explicando. Entonces le seguiré explicando de que la reunión de ayer de JP en la calle Rivero estuvo llenito, bastante gente en, ¿cómo se llama?, en la calle Rivero estaba lleno, es una academia, colegio, 308 la calle Rivero, para los que no saben, y se reunieron ahí, hubo una reunión y estaba, la habían invitado a esta señora Analí Márquez. Estuvo lleno, la gente parada y todo, la gente estaba ahí, no había espacio, las sillas, o sea, campo no había, ¿no?, porque había mucha gente parada. Y bien, ahí se demoraron de 5 a las 6, empezaría más o menos a 7:30, cerca de las 8. Y de ahí, ¿cómo se llama?, terminó esa reunión, no dijeron nada, no, pero la gente de ahí comenzó a decir de que había otra reunión en el sindicato de Cerro Verde. O sea, en el sindicato de Cerro Verde también había otra reunión, ¿no?, del sindicato, donde llegó el famoso Domingo Pérez, José Domingo Pérez, el que ha sido ¿cómo se llama?, es fiscal, que lo han retirado y todo eso.
Entonces hubo otra reunión y Characatito, por no desperdiciar el día, ya estaba agotado totalmente ya, y llegó también a ese, no, yo no conocía ese sitio del sindicato de Cerro Verde, ¿eh? Eso queda más o menos ahí por el Parque Las Condes, cerca por ahí más o menos, y yo también por conocer ese sitio, ya fui, y que resulta de que, pucha, que ya era noche, pues, ¿no? Y resulta de que habló el fiscal José Domingo Pérez, y ahí estaba, creo, bueno, otras personas, ya había un total desorden, estaban parados, ¿no? Bueno, cuando yo llegué ya, de repente ellos han empezado más antes, yo ya llegué, estaba pues con, estaban haciendo un sahumerio, no sé de qué tipo, de los incas, bueno, un sahumerio y un desorden, la gente hablaba, no se escuchaba lo que decían los expositores, estaban parados otros ahí adelante, un verdadero desorden ha sido eso, y no ha habido una programación muy excelente que digamos, y así ha sido. Entonces yo me he dado cuenta de que falta mucha organización. Mucha organización, señores y señores. Y ya he descubierto, pues también dicen que ha habido otra, ¿cómo se llama? Otra reunión en la calle Moral. De la señora Amalia Palomino ha habido una otra reunión en la calle Moral, dicen. Bueno, ese local no he llegado, yo no lo conozco, no sé, es de la señora Amalia Palomino, y también dice, entonces parece que el partido JP lo veo un poquito desarticulado, ya, así es que así. Aló, aló, no hay llamadas, aló, qué raro que no hay llamadas. Creo que no está saliendo, ¿eh? No está saliendo.

circuitos electrónicos, porque el characatito está pucha de lo que ha pasado ayer. Usted es el señor Frankis. Frankis, sí, sí, recuerdo que usted, yo lo admiro a usted bastante, pero antes que todo quiero decirle lo siguiente. Usted tiene unas ideas buenas, vale la pena, pero lo malo que usted tiene, y el characatito se lo dice con todo derecho, que usted es muy teórico. Usted no lo mete a la práctica. Yo quisiera que usted integre la Escuela Cultural del Characato, porque sus opiniones son de peso, ¿no? Y más o menos da la casualidad de que tiene un contenido bueno, ¿eh? Bueno, yo le he escuchado en otras radios así, le he escuchado ¿cómo se llama? Opinar. Pero lo malo es que usted es mucha teoría, pues ya la práctica, tenemos que hacerlo ya la práctica. Así como yo el día de ayer me voy a la práctica, o sea, me voy a los hechos, ahí a seguirlos, a estos, y ahí es donde uno aprende más que un libro, ¿no? Entonces, por eso que ahorita le estoy narrando cómo ha sido esto, y eso es justamente lo que le quería, usted ha dado en el clavo. Espero de que usted colabore con la Escuela Cultural del Characato posteriormente y ya en la práctica, porque nosotros, por ejemplo, yo con mis 99 años de experimentales, ya voy a dejar, ¿no? Y usted también, porque yo lo conozco a usted, ya usted también está ya en la tercera, etapa, estamos, ¿no? Yo no me escapo. Entonces, por eso que yo también estoy dejando, quiero dejar algo, porque miren, si yo estiro la pata, porque Characatito, según su destino y su pronóstico, tiene 99 años experimentales. A los 100 años, Characatito estira la pata, o sea que ya le falta poquito. Y es por eso que estoy dejando todo el conocimiento. Yo he estudiado cientos de libros, señor, de filosofía, psicología, antropología, etcétera, etcétera. Y eso es lo que yo quiero dejar. Porque después uno se lo lleva para nada. Entonces quiero dejar esta escuela, el Characato, cultural, realmente cultural. Entonces espero que ya usted nos comunique, porque usted tiene más o menos buenas ideas, así. Entonces eso era el preámbulo. Ahora le voy a responder a su pregunta, a su inquietud, y espero que usted no se caiga pataletas para atrás, porque lo que le voy a decir es una cruenta verdad. Mire usted, como le estaba contando yo de que esta señora Annalid Márquez ha estado con su sombrerito del Cusco, de Chumbivilcas, más o menos un atuendo, ¿no?, de ese lugar. Pero yo le voy a decir la verdad, no quería soltar esta verdad, pero ya que usted, caramba, me ha obligado horriblemente, tengo que soltar la verdad. Es que mire usted, ella, al ponerse ese sombrerito y decir yo soy de Chumbivilcas, de tal pueblito, al decir eso, el trasfondo es que ella está dando a entender al público tonto, inocente y burro de que ella es una campesinita, de que ella es natural de esos sitios, de que ella ahí se ha sacrificado y etcétera, etcétera. Y entonces se pone ese atuendo. Es como el characat. A ver si son inteligentes. Para usted, señor Frankis, no sé, usted también no dice ni su nombre ni dónde vive, pero no importa, yo le digo el señor Frankis. Es como decir, miren, el characatito es un vivo. Se hace pasar de, ¿cómo se llama? De que yo soy de peruano, yo soy characatito, y yo así. Pero este characatito pendejo es un extraterrestre. Y eso nunca lo ha dicho. ¿Ve? Pero se hace pasar, aparenta, pero este characatito es un extraterrestre. ¿Usted cree de dónde Characatito tiene tanto conocimiento?
porque es extraterrestre. Bien, pero eso nunca lo ha dicho, no lo ha divulgado, ni quisiera que nadie sepa, nadie, ojalá es que esto quede en secreto y nadie lo divulgue. Entonces,

0: Es algo similar lo que ocurre no solamente con la señora Analí, también todo. Mire, el Cholo Sagrado, igualito, ¿no? Viene el Cholo Sagrado, dice que era lustrabotas, que ha dormido en el suelo, que haciendo entender peor otra cosa a los burros, porque los burros nomás se hacen engañar, nada. Que este, ¿cómo se llama? Que él iba a luchar por los pobres, y este cholo pendejo, preparado por las grandes potencias, preparado, traidor, jijuna, peruano así. Entonces, este cholo pendejo los ha engañado así. Lustrabotitas, que dormía en el suelo, que no tenía que comer, no tenía que, como no tenía que comer ni que tragar, no tenía que defecar, ¿no? Así era su esto. Entonces, eso ocurre con la gente. No solamente estoy hablando de la señora Analí, discúlpenme, ¿no? Pero entonces es así, y no solamente es como el chino, es como la Keiko, ¿no? Ahí está, para que entienda también la gente, porque si no les pongo manzanitas, no entienden, pero ¿no? La Keiko es una zapa que dice, no, yo soy bien peruana, falta decir que es bien chola, bien, bueno, pero es peruana que yo tengo, que he nacido y tengo derecho. Pero ¿qué derecho, qué peruana va a ser si sus padres, su mamá japonesa, su papá o chino? Solamente ha tenido la virtud de haber nacido en el Perú, eso sí, de que ha nacido. Pero ¿dónde está todo su, cómo se llama, su sangre, su esencia? Extranjera, pe, japonesa, a los ojos le dicen, su cara de chancha que tiene y todo eso, no puede. Pero así es la política, así es como se engaña, pe, a los burros. A los brutos se les engaña así. Entonces, ay no, la chanchita que es buena, al menos Lima es una verdadera porquería, señores. 12 millones de cabeza huecas no se dan cuenta. Siquiera el sur algo, ¿no? Ya más o menos sabe que la chancha, la señora japonesa, no, la descendiente de japoneses, así vamos a decir, de que, bueno, engaña a la gente, pero en el sur un poquito, que no, Fujimori nunca más, han sacado esas cosas. Pero en Lima, señor, yo pensé que Lima era una ciudad culta. Es por eso que yo quiero hacer la escuela cultural. Porque a uno que tiene cultura jamás pues, le van a decir, esta es así, que esta es buena. Ay, mismo, así como el Characato, ¿ve? Characato tiene su cultura de dos patadas. Viene un candidato, que señor, te voy a hacer el teleférico, que te voy a regalar 10,000 ollas para las cocinas, que de 1,000,000 de máquinas de coser. Y la gente tonta y babosa, ay, Dios nos va a regalar, ay, como tiene una mentalidad de mula, ay, nos va a dar, están acostumbrados a que todo se les regale, todo se les done. ¿Cuántos desgraciados se han prestado dinero del banco? Banco, señores, miles de personas del banco que había, el banco de materiales, el banco de que habían los bancos anteriores, se han prestado plata, y estos jijunas no han pagado, han pagado la mitad, así, por eso es que el Perú se jode, se hunde, porque yo que ese gobierno, no, a los que se han prestado plata, señores, me pagan hasta el, así, tipo banco, pues, tiene razón, ustedes me pagan hasta el último centavo, señores, y si no, la casa embargada. Pero no, señores, miles de personas en los bancos que habían, los bancos del Estado, que anteriormente el Banco Agrario, ¿se acordarán, pues, no, ustedes, de que habían, pues, el Banco de Construcción, el Banco, la gente se prestaba, no pagaban, se hacían los locos, la gente, para eso sí son artistas, lloraban, no tengo señor, y el gobierno baborrico, con donación, y así se han hecho, señores. Pero si hay plata para chupar, si hay plata para despilfarrarlo, si hay plata para ir a viajar a Chapi y depositar miles de soles, para eso sí. Eso es el Perú, eso es lo que no entiende la gente. Entonces, ¿a qué viene todo esto? Y usted me ha preguntado, Pepe, pero lamentablemente usted me ha hecho una pregunta muy comprometedora, pero tengo la obligación de decirle de que ella no es auténtica, pues, ¿no? No es auténtica. no es auténtica, o sea, en cierto modo, ¿no? Claro, aló, creo que hay una llamadita, aló, aló, aló, aló.
1: Aló.
0: ¿Sí?
1: Muy buenas tardes, señor Characato. Muy buenas tardes a toda la amable audiencia de Radio Más Frecuencia, mire. Fíjese, sí, efectivamente, a través de la doctora María Elena Alegre, una activista de la Casa de la Mujer, de Achayhuasi, fui invitada para asistir a este evento, bien claro, usted lo ha explicado, bueno, temprano yo no asistí, la invitación puntual era la ruta de las Micaelas, así se denominó el evento de ayer que fue realizado en Rivero 318 a partir de las 5 de la tarde. Efectivamente estuvo el local, como usted lo indica, lleno. Sí, encontré, vi a una señora Analí Cabrera, Analí Márquez, bastante original, tomó la palabra. También después escuché al señor electo, ya senador, Jaime Quito. También vi en el grupo de ciudadanos que estaban, era la señora Ceballos Patrón, la esposa del señor gobernador, Amalia Palomino y muchas damas y público en general, que lo que se quería, y usted sabe, escuchaba lo que la gente decía, por justicia y dignidad, Fujimori nunca más, y eso lo han coreado durante toda la participación y el desarrollo de este evento realizado por las Micaelas, porque el evento se denominó la ruta por la ruta o la ruta de las Micaelas. Yo me retiré, bueno, por la hora, pero sí, hubo prensa. Me pareció bastante auténtica la señora, vamos a ver qué es lo que pasa, pero ante todo, señor Characato, no quisiéramos que este 7 de junio, más que votar por el señor Sánchez, es votar para recuperar nuestra democracia y nuestra institucionalidad que hoy en día está capturada. ¿Y por qué digo ello? Dado a que Tribunal Constitucional, la Junta Nacional de Justicia, todas las instituciones, Contraloría, Defensoría, la misma, la OMPE, el Jurado Nacional de Elecciones, están tomados por esta gente, entonces, por este pacto mafioso, salvo error. Pero aquí lo único que tenemos que tener bien claro es que se viene un quinquenio que será gobernado y dirigido y manejado por este Senado, que tiene muchas más facultades que el mismo presidente, el mismo ejecutivo, de modo tal que sería muy peligroso darle todo el poder a esta señora, la hija del innombrable, dado que se cometieron muchos, pero muchos abusos. Y un pueblo que olvida, pues cae en el mismo error de cometer los mismos errores. Entonces, ¿está condenado a cometer los mismos errores? No. Ya somos una generación que no podemos permitir que las futuras generaciones, hijos y nietos, tengan que soportar lo que fue las páginas negras del fujimorismo. Que tenga buena tarde, gracias.
0: Muy bien, señora. Claro, yo también había aclarado, ¿no?, entre estas dos reuniones que ayer he ido a la de calle Rivero, sí, hubo orden, estuvo más ordenado. Yo me refería de que hubo otra reunión en el sindicato de Cerro Verde. Y este sindicato de Cerro Verde, yo también no lo conocía muy bien. Tuve que, ayer llegué por casualidad, porque no había era gente como borregos, ¿no? No decían a dónde iban, solamente un grupo se iba para allá y el otro grupo se quedó y otro grupo. O sea, no hay unidad, ¿eh? Eso más bien no. A mí me gusta decir las cosas como son. Y tampoco yo, miren, ¿eh?, yo que soy el Characato súper, súper dotado para estas cosas, yo no sabía que era de la ruta de las Micaelas, nada de eso, señora. Eso de repente entre ustedes habrá sido, pero no para el público en general. Si yo el Characato que estoy tras de esto, estoy tras la noticia, disfrazándome de incógnito, yo no sabía que el programa era realmente la ruta de las Micaelas. Ya cuando estuve allí, algo que ya se dijo, pero la invitación no, yo jamás, jamás. Lo que yo sí sabía que había llegado la señora Analí, pero no había un programa, nada, pues, cosa que eso es de personas incapaces, porque cuando hace un evento, así como yo, señor, así con mi cerebrito, yo digo, ¿no? Al comienzo del programa digo, señores, este es el programa, señores, yo hago así, señores, llamen, den su nombre y su zona, señores, no indico. No, pero en cambio allá no se indica, por eso le digo de que hubo otra reunión que yo también llegué por casualidad en el sindicato, no sé si usted sabría, de repente ni usted sabía que en el sindicato de Cerro Verde, yo también dije, qué raro sindicato de Cerro Verde, se han equivocado, y había una reunión ahí, ¡buf! Un desorden terrible, un calor, o sea que estos no tienen cerebro, nada, señores, aunque sea yo en el local, perforo con taladro, hago unos huecos. Era una sofocación terrible y ahí habían hecho unos sahumerios. Yo no sé, por eso le digo, yo no sé, cerebro de mosca. Habían hecho unos sahumerios donde el humo no tenía por dónde salir. Y el calor sofocante y era de noche. Y yo la verdad ya estaba cansado. Me senté en un sitio que también una señorita muy amable me cedió el asiento, ¿no? Porque estaban parados, un desorden. Aló, una llamadita, rápido nomás porque ya estamos terminando el programa y estoy aclarando muchas cositas. Aló.
2: Buenas tardes.
0: Sí, aló.
2: Characato.
0: Ya, rapidito.
2: Me parece interesante lo que usted está informando.
0: Claro, la verdad.
2: Eso demuestra que no están preparados para hacer gobierno. Es un caos. Entonces, ¿qué hacemos? Muchas gracias.
0: Ya, muy bien. Usted también acaba de dar usted me da usted otra buena. Entonces, voy a terminar la anterior. Entonces, el local de... Yo no sabía. Y de improviso llegué al sindicato y conocí el local y me quedé sorprendido, un local bien amplio, bonito, decente, pero no tenía desfogues, o sea, cualquiera hace una ventana, un hueco, por una sofocación y el humo, que habían hecho unos sahumerios y no escapaba el humo y la gente parada adelante, no se escuchaba bien, ya no se veían las caras. Ahí no estuvo, creo, Analí, ahí estuvo el ex fiscal José Domingo Pérez y otros más que yo no los logré reconocer, y así, señores. Entonces, eso pues no es, no, yo se dice, no se hace un programa, señores. Ahora también ha habido, parece que hay una desunión, hubo una en la calle Moral 400, que no llegué, yo me enteré también, ¿ves? Porque no hay, señores. Y para usted también, de señora que ha llamado, con todo respeto, de repente, aconséjeles de que toda organización... Por eso se llaman organización, no son cosas de un guano, ¿no? El guano que hace es el excremento del caballo, de las vacas, no tienen nada, sale, cae y se adapta a la forma donde cae, apesta, no apesta. Una organización, señores, tiene que tener su cuerpo directivo. Y en el cuerpo directivo, pues no es una persona, el presidente o el encargado, ya, el único. No, señores, para que sepan, y usted también, señora, para que sepa usted, tiene un secretario de actas, tiene un secretario de defensa, tiene un secretario de comunicación, tiene un secretario tesorero, etcétera, etcétera, etcétera. Así es. Si no, pues, como el que acaba de llamar ahorita, el señor también, con todo respeto, el último señor que ha dicho que hay una desgobernación, no estamos preparados para gobernar. Claro, por supuesto. Es que no consultan con el Characatito, pues, estos se creen los muy... ¿De qué sirve? Tienen grados de abogado, de lo que sea, pero no saben nada. Deben consultar con el Characatito para que así se organice su secretario de acta, su secretario de servicio social, su secretario. Entonces, acá te viene de ver un secretario de comunicación y atención pública. Entonces, ese secretario debe salir, ir a las radios, esa es su labor, o ir a los medios de comunicación por celular de repente. Señores, hoy día jueves, tal fecha de mayo de tal, de 1926, de 2026, etcétera, etcétera, tenemos nuestra agenda, marcha, por ejemplo, ¿quién sabía que había marcha en el Avelino? ¿Quién? ¿Usted? De repente a usted ni por acá, ¿ve? Pero eso sí, a veces se defiende. No, yo no estoy para eso. Entonces se dice, señores, de la concentración en el Avelino de tal hora hasta tal hora, así, no es que a la hora que ellos quieren ni quedarse. Después de la marcha del Avelino, señores, nos vamos a Socabaya, las personas que desean conocer a tal sitio en Socabaya, en tal comedor, en tal sitio, en tal, toman tal ómnibus, todo, nada, señores, que no le digo, si le estoy contando que el Characatito, que es un super macho, se ha mareado, está, no mirar, ya no sabía cuál era el norte ni el sur, porque Socabaya había sido una culebra. No hay avenidas así rectas, no todo es curvea el carro, se ondea, hay chacras, en otro hay casas, así había sido. Por eso Linaritos, ojalá es que mi hermanito Linares de Socabaya me explique, ¿no? Pucha, que me explique cómo es esa zona. Entonces, así es, señores, lo que tiene que haber un secretario de comunicación, decir, después de lo que coman, señor, descansan, se lavan las pezuñas, se refrescan y van a la reunión de la calle Rivero, donde vamos, hay un temario, señora, no es que ya, señores, primer número, tal, tal, tal, palabras de tal, tal, del señor. Ahí no han dicho quién iniciaba el inicio de la sesión. Bueno, peor en el sindicato, bueno, yo llegué tarde al sindicato de Cerro Verde, pero un local muy excelente. Eso sí, para eso sí hay, pero no, en cerebro no tienen pie, tienen guano. Pero en el local sí, era un local bien bonito, amplio, un piso excelente. Así es la vida, estamos así. Entonces, el secretario, tal, señores, y en tal, después de esto, los que desean, nos trasladamos al local del sindicato de Cerro Verde, que queda en tal lugar y tal lugar, así es. Y señores, no se olviden el local de la... Yo también no sabía, yo imagínense, yo que estoy como un perro correcaminos del cien pies de estas cosas, que la señora Amalia había tenido un local en la calle Moral, que hasta ahora no, recién cuando iré, no sé, pero tengo que ir de incógnito, porque de repente me echan agua hervida. Entonces ahí... Y, para ver, en Moral dice que había también un local y también que han hecho otro evento. ¿Se dan cuenta? ¿Se dan cuenta? O sea que eso demuestra, pues, de que no hay, como dijo el señor que llamó antes, muy sabia su intervención, de que no estamos preparados para gobernar. Y eso es la verdad. Y tienen que consultar con el Characatito, porque el Characatito es un generoso y tremendo, tiene conocimiento de todos, como lo estoy demostrando ahora, ¿no? Y ahora no hay evento para hoy día, no dicen, ¿no? Señores, mañana jueves descansamos, estiran las patas, alistan sus camisas, Characatito, ahorita está todo sudado, jodido del día de ayer, pensando que hoy día iba a haber otros movimientos, está escuchando, a ver que alguien me diga, nada, no avisan. Y para el viernes, usted sabe que va a haber el viernes, me gustaría que usted llame ahorita y me diga, a ver cuál es el trajín del día de mañana. No hay. O donde, entre ellos, pues, de repente se comunican por su WhatsApp o se comunican por su TikTok, o ustedes se comunicarán, ustedes entre ustedes. Pero el pueblo, pues, no sabe. El pueblo común y corriente necesita esas cositas. Bien, señores y señores, el Characatito les pide mil disculpas. Ah, eso sí, también les pido mil disculpas, porque a veces al Characatito se le sale el indio y ya. Pero les pido disculpas si he herido susceptibilidades, pero eso yo lo hago con el fin de construir, de que se mejoren las cosas. No vamos a caer, pues, en las mismas cantaletas de años anteriores. Y ya también acá el tiempo es muy rígido, caramba, me miran con malos ojos. Yo quisiera seguir, pero nada, señor. El tiempo es oro, me dicen, y vale más que el oro, y etcétera, etcétera. Lo único que les digo, que también Cielito Lindo, ¿dónde diablos andará? Ve, este Cielito Lindo también parece que ya yo me voy hasta el próximo jueves con el Characato. Hasta luego.
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0: Ok, ¿qué tal amigos? Bienvenidos a Entre Voces. Vamos al avance informativo de la hora. Atención de Ripley, hay cientos de colas de animales en botadero de Ruta del Sillar, esto por la Ruta del Sillar. Alcalde Manuel Vera Paredes niega que esta práctica, que atenta contra la salud pública y prohibida por ley, la realizan los ciudadanos de su distrito. Entonces, ¿quién? A esta información actualizamos las noticias de esta noche junto a nuestro colega de labores, Rubén Zucari. Rubén Zucari, Entre Voces, te escuchamos.
1: ¿Qué tal? ¿Cómo están, colegas en estudios? Muy buenas noches, Miguel. Efectivamente, vamos con notas locales. Y bueno, hay un nuevo escándalo en la Universidad Nacional de San Agustín. Bueno, hay un caso de malversación de fondos, donde se dice de que aproximadamente serían 5 millones de soles lo que se ha venido depositando de San Agustín. Uno de los implicados es Lucio Calioapaza, quien es el encargado de los de abastecimientos, el tema logístico, y evidentemente por fin han pasado tantos años y recién se han dado cuenta. Miguel, este asunto viene sucediendo desde el año 2016 hasta el 2025. Es decir, de que el decano Hugo Rojas, muy tarde pues se ha dado cuenta de lo que viene ocurriendo en la Universidad Nacional de San Agustín. Y creo que la Contraloría ya inmediatamente debiera de tomar, como se dice, ¿no?, manos a la obra, inmediatamente procesar a estos malos funcionarios, porque estamos hablando de buena cantidad de soles, Miguel, son aproximadamente 5 millones de soles lo que se ha venido malversándose, y esta plata se dice que según las investigaciones preliminares iba a cuentas de los funcionarios, de los gerentes, directores, y en fin, es decir, es toda una mafia que ha venido usufructuando los dineros del Estado, en este caso, presupuesto de la Universidad Nacional de San Agustín. Son 5 millones de soles que, bueno, ojalá que todo esto sea recuperado, se empiece de una vez con toda la investigación, y ya de una vez el Poder Judicial tiene que tomar, como se dice, ¿no?, cartas en el asunto. Evidentemente, entendemos de que la corrupción está en todo el aparato público, y las unidades tampoco pueden, no son una isla, ¿no? Y todo esto, gracias a Dios, por lo menos que ya se han iniciado las investigaciones y estos funcionarios deben ser separados inmediatamente, ¿ya? Tiene que aperturarse un proceso administrativo disciplinario en los que sean separados de una vez, porque no se puede permitir que estos malos servidores públicos hagan y se beneficie, ¿no?, con plata del Estado. Bueno, entonces en este caso ya creo que aquí tiene que poner prioridad el rector Hugo Rojas para que se sancione a los responsables de esta malversación de fondos de 5 millones de soles aproximadamente. Bueno, vamos con más notas, Miguel. ¿Qué está pasando en Pucarpata? En el complejo César Vallejo hemos estado verificando en hora de la mañana, y la verdad es que este complejo hace años estaba bien arreglado, ¿no? Pero hoy en día han pasado ya como 3-4 años, sin embargo se ha vuelto en un nido de fumones, de alcohólicos. Parece que el alcalde de Pucarpata, el señor Anco Guarachi, no está trabajando definitivamente, porque la gente y los vecinos se han quejado a radio, al programa Entre Voces, y nos ha dicho pues que el alcalde no hace nada, no hay serenazgo, y principalmente en horas de la mañana, tarde, la noche, hay gran cantidad de fumones, alcohólicos, que dan mal aspecto, y sobre todo que los niños no pueden ir pues al parque, al complejo César Vallejo, para que hagan su deporte, para que hagan sus caminatas. Entonces creo que ya de una vez por todas pues este alcalde tiene que, parece que el alcalde tiene una calle muy, muy grande, ¿eh? Definitivamente, porque la población, los vecinos, permanentemente se quejan de que el complejo César Vallejo está abandonado. Tampoco no hay presencia de sirenazgo, y lo propio, el pasto está crecido, los asientos, los juegos, está totalmente ya corroído por el óxido. Creo que no cuesta nada, un poquito de pintura por lo menos, y cambiar la imagen pues a este complejo César Vallejo. Entonces, esperemos de que el alcalde, por lo menos ya en el tiempo, en el poco tiempo que le queda, por lo menos porque se vaya contento, ¿no?, de haber trabajado en beneficio de los niños, de los adultos, de las madres familias, porque César Vallejo es un complejo muy querido y donde años anteriores iba buena cantidad de vecinos, ¿no?, a relajarse, a pasear, y en fin, pero ahora está totalmente abandonado y requiere de mayor mantenimiento el complejo César Vallejo de Paucarpata. Bueno, Miguel, también en otras notas locales, la alcaldesa Richie Osco, bueno, ha dicho de que va a hacer un mantenimiento el puente Bolognesi, y porque ya este puente ha sido construido ya en el año 1570 aproximadamente, así que es una reliquia de Arequipa, el puente Bolognesi, y es más, ha dicho de que se van a retirar todos los candados, ¿no? Hay muchas parejitas pues, que han dejado su candado ahí y han pasado tantos años, algunos candados están oxidados, están ya dan mal aspecto, como se dice, ¿no? Así que ya por lo menos se va a hacer mantenimiento, se va a hacer un arreglo, como se dice, de este puente Bolognesi, y además está en peligro porque ya tanto tiempo y tantos años requiere ya de un reforzamiento, ¿no?, de un mantenimiento de todo este, de toda esta infraestructura, porque ya tantos miles de carros que pasan año tras año, y es más, hay carros que pasan con sobrepeso y poco a poco van dañando la infraestructura. Entonces creo que en una buena acción, por lo menos la alcaldesa Richie Osco, ¿no?, Polar, ha hecho de que va a hacer toda la gestión, va a conseguir el presupuesto para que este puente, por lo menos, sea mantenimiento, haga un mantenimiento integral y pueda seguir, como se dice, ¿no?, a servicio de los arequipeños que normalmente viven por esta zona, pero también hay muchos ciudadanos que pasan, se van a Yanaguara, Cerro Colorado, Yure, en fin. Creo que es hora ya de que este puente sea mejorado definitivamente para el servicio de la población arequipeña. Bueno, también hay un detalle muy importante, Miguel. Bueno, ¿qué pasa? ¿Qué está sucediendo en Cerro Colorado? Bueno, como usted sabe, Miguel, en Cerro Colorado hay varios botaderos. Entonces, inclusive se han encontrado una cantidad de pelos, ¿no? Esto obviamente genera cierta incomodidad, ¿no? Porque ¿sabes? Hoy en día la contaminación ambiental, y el alcalde Manuel Vera Párez por lo menos ha dicho pues que todo está controlado, y bueno, creo que hay preocupación también por parte de las autoridades ambientales, ¿no? Creo que todos estos botaderos requieren de un tratamiento de estos residuos, porque la verdad hemos ido en varias ocasiones a estos botaderos de Arequipa, y bueno, la verdad es que es una montaña de desperdicios, ¿no? Y sabe, Miguel, de que todo esto también genera pues contaminación ambiental. Creo que aquí debería trabajar ya la Fiscalía de Medio Ambiente y hacer también las denuncias, ¿no? O por lo menos puede que las autoridades municipales puedan hacer, como se dice, ¿no?, plantas de tratamiento de todos estos residuos, porque la verdad es que en esa parte nos estamos descuidando bastante, y principalmente las autoridades que son los encargados de brindar buena salud a la población, pero a veces nos perjudican con su inacción, ¿no? Varios alcaldes, tanto del distrito de Cerro Colorado como también el alcalde provincial. Miguel, me escucho, ¿dónde estás tú?
0: Sí, precisamente, Rubén, a este botadero en Cerro Colorado se han encontrado bastantes colas de animales, ¿no? Y lo que ha salido el alcalde del distrito de Cerro Colorado a desmentir, ha dicho que eso no lo hace la población y bueno, y mucho menos su distrito. Entonces, la pregunta es, ¿por qué hay tanta cola? Hablamos de cientos y cientos de colas de animales, en este caso de canes, de perros, ¿ah? Y pues se presume que esto sería, Rubén Zucari, para ver que en algunos chifas, en algunos restaurantes, se cocina con carne de perro, principalmente en el sector de Cerro Colorado. Y ahí tiene que trabajar fiscalización o el área de comercialización, Rubén Zucari.
1: Efectivamente, Miguel, creo que es una nota que va a causar alarma en la población, principalmente aquellos comensales que les gusta comer el chifa, ¿no? Usted sabe que muchas veces hay restaurantes inescrupulosos de que compran carne de perro, carne de caballo y carne de chivo, inclusive. Entonces, toda esta carne lo usan en los chifas, ¿no? Como nadie controla, nadie es operativo, entonces estos conductores de estos establecimientos nos hacen comer, pues, carne de cualquier, no sabemos la verdad porque ya tenemos tantas dudas, pero creo que en este caso la fiscalización de todos los municipios, ¿no?, tanto de la provincia como de los distritos, tiene que hacer más control, pues, en estos restaurantes, estos chifas. Y esta noticia, Miguel, es una noticia que viene de varios años, ¿ah? Lamentablemente siempre causa cierto pánico este tipo de noticias, ¿no? Que el hecho de que haya encontrado cientos de colas de animales, ¿no? De perros, de caballos, de vacas, en fin. Entonces deja mucho que desear el trabajo que hacen los alcaldes de la provincia de Arequipa. Pero en este tema también tiene que ver mucho, el Ministerio de Salud, ¿no? Ellos también son los responsables de ser operativos. No solamente el municipio hace operativos, el Ministerio de Salud también hace operativos, ¿no? Creo que ya es hora de que todas las entidades que velan por la salud tienen que hacer mayor control de la salud de los arequipeños. Bueno, Miguel, en otro tema también, en Arequipa se ha detectado un nuevo caso de sarampión.
0: Sí, sí.
1: De José Luis Bustamante y Rivero. Hay preocupación en las autoridades, ¿no?, en los padres de familia. Justamente el día de hoy hemos estado ahí caminando y hemos visto que una buena cantidad de ciudadanos, de vecinos, están usando mascarilla, Miguel, guantes nuevamente por temor, ¿no?, a contagiarse, pues, con este virus de sarampión. Nuevamente está creciendo el pánico en Arequipa. Y bueno, creo que siempre una recomendación es importante, ¿no? Cuidarse principalmente en los transportes urbanos, en los mercados, en las ferias, donde va gran cantidad de población y a estos lugares a hacer sus compras, en fin. Bueno, Miguel, los transportistas y también han anunciado de que los transportistas, principalmente los taxistas, van a hacer una protesta por el incremento de los combustibles en Arequipa, ¿no? Usted sabe de que últimamente la escasez de GLP, de combustible premium, hace que muchas veces el incremento de los combustibles se sube, pues, rapidísimo, ¿no? Y al final lo más afectado es la población, los usuarios que tienen que, como si, sacrificarse su dinero para poder pagar una carrera. Y hoy en día una carrera, la más económica, es de 10 soles, ¿ah? Ya no hay carrera ya de 5 soles, de 4, no, hoy en día todas las carreras están bordeando los 10 soles, así sea a 2 cuadras, 3 cuadras, ¿no? Y en esta parte también creo que debería regularse, ¿no? Todo lo que son el transporte urbano, las carreras, los taxistas. Es decir que, lamentablemente, pues, Miguel, nuestras autoridades no están trabajando a conciencia y no sirven a la población. Miguelito, algo más, si no ya nos despedimos hasta mañana.
0: Ok, ya. Bien, Rubén Zucari, estamos en comunicación contigo nuevamente a través de Entre Voces en Radio Más 105.9 en la frecuencia modulada.
1: Correcto, Miguelito, hasta el día de mañana, permiso.
0: Gracias, Rubén Zucari, somos Entre Voces, somos Radio Más. 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

Siempre a través de por resumir. Bienvenidos una vez más a este programa Hablemos Corto. Mi nombre es Vanessa Chimanguaya y voy a estar acompañándolos hasta las 7 p.m. Bien, el día de hoy es 21 de mayo del año 2026. Y de hecho, cada vez se acercan más el día de la segunda vuelta, que coincidentemente cae 7 de junio, que es el Día de la Bandera. Pero bueno, esas no son las únicas elecciones a las cuales nos estamos acercando. El pasado domingo, que ha sido 17 de mayo, ha habido ya realizado en todo el Perú la elección de delegados de los diferentes partidos políticos. Y en ese sentido, bueno, ya la mayor parte de partidos políticos, depende cómo hayan determinado que van a ser las elecciones primarias, que pueden ser abiertas, pueden ser universales, pueden ser por delegados, la mayor parte de los partidos políticos ha optado por la elección de delegados. Y es así como ya se han elegido, ¿no?

en una votación propiamente dicha, ¿no? Que está organizando la Oficina Nacional de Procesos Electorales, que es la ONPE, cuando este día 24 esos delegados que han sido electos van a ir a ratificar, a validar, y en el caso que hayan dos listas en un distrito, en una región o en una provincia, a elegir cuál de estas listas es la que continúa en la contienda electoral para las elecciones regionales y municipales. Ese es el primer evento de comicios electorales que tenemos este domingo 24 de mayo en Arequipa, ¿no? Y bueno, poco a poco ya se van acercando a lo que son las elecciones, no solo estas, las nacionales, sino las regionales, ¿no? Se ha empezado ahora con este tema de las elecciones primarias. Así que ya vamos a ir sabiendo claramente ya de forma firme quiénes son los candidatos y cuáles son los candidatos, los partidos políticos que van a entrar en contienda en las siguientes elecciones regionales y municipales para este año 2026. Se va a realizar en el mes de octubre, exactamente el día 4. Pero bueno, miren, hay varios temas importantes, algunos un poco graciosos, otros que generan vergüenza ajena también. ¿Cómo lo procesarán? No lo sé. Ha aparecido primero un César Acuña, que ha estado mencionando y ha confirmado ahora que no va a volver a postular a las elecciones regionales y municipales. Dice, la gente quiere renovación. Vaya, ¿quién lo dice, no? ¿Será que quizás está hablando esto porque su partido ha perdido la inscripción, ¿no? A cero le han dado. Alianza para el Progreso tiene un revés muy fuerte en estas elecciones generales, ¿no? Recordemos que, miren cómo tratan de direccionar las encuestadoras. Aparecía, ¿no?, en algunas encuestadoras, como el presidenciable, aparecía que tenía un porcentaje alto. Pero miren, solo ha hecho el 1.15% de votos a nivel nacional. No sé cuántos inscritos o afiliados, más de 100.000 creo, a nivel nacional. Ni siquiera eso, ¿eh? Es que a sus propios afiliados han votado por este partido político. Bueno, no, quien debe haber votado debe ser efectivamente el árbitro, el exalcalde de Arequipa, porque él se había afiliado a este partido en junio, si no me equivoco, del año 2024 todavía. ¿En qué ha dicho César Acuña? Bueno, líder histórico, le dicen el excelente senador de comunicación, ¿no? Bueno, líder de ese partido también. Bueno, ha dicho que no va a postular en las siguientes elecciones regionales, municipales, pero miren, él es gobernador regional de La Libertad. Ahora, en el 2022 al 2025, ha dejado el cargo, recordemos eso, ¿por qué tenía que dejar el cargo? Porque iba a participar para las elecciones de la presidencia de la República. ¿Ha puesto bancada? Tampoco ha puesto bancada. Se ha hecho como una especie de purga, ¿no? Pero han entrado nuevos partidos también, como el Son, o es obra, como es el Partido del Sol, de Nieto, ¿no? Que está ahí deshojando margaritas, no apoya uno, a otro. ¿Quién es el mejor postor para esta segunda vuelta? Han pasado muchas cosas entre ayer y hoy en el campo político de nuestro país. El candidato regional, bueno, eso no quiere decir que no va a haber candidatura, ¿no? Pero sí hay candidatura de parte de la Cámara del Progreso. Y hay un candidato regional de La Libertad, quien va a ser Martín Namay. Ya no va a ser César Acuña, obviamente, pues una elección no puede volver a postular. Y él, o sea, muy digno, según él, no muy fraterno, y no solo fraterno, sino muy respetuoso con la población, dice. La gente quiere renovación, entonces César Acuña ya no va a volver a postular. Y además ha dicho que esa renovación debe darse con gente joven, como este señor Martín Namay. Y dice también, ¿no? Todo pasa por limpiar de más. Ha dicho que los medios de comunicación, estos grandes, son medios de comunicación, no solo en su región, sino a nivel nacional, son los culpables. Pero recordemos que él ha hecho, a través de su gobierno regional, una inversión de millones, miren, con la placa del Estado, para resaltar su imagen. En todo le va a aparecer, y en medios nacionales incluso, que la región La Libertad está resaltando sus calles, que está haciendo obras de envergadura, para que justo invierte 1.5 millones para publicidad, para promocionar su imagen. Ni eso le ha alcanzado, le ha perdido la base. Y ha culpado ahora a los mismos medios que él ha pagado.

0: Aarón ha dicho que han tratado de difundir cosas que le han hecho mucho daño. Y ha dicho que es la primera vez en la historia de la política nacional que se brinda información negativa contra un candidato presidencial. Bueno, entonces todo lo que hemos visto contra Castillo en las elecciones del año 2021, todo lo que hemos visto en un momento contra Ollanta y con los diferentes medios de comunicación, y me acuerdo cómo hablaban de Nariño de Media, claro que bueno, al final terminaron siendo unos completos corruptos, ¿no? Pero previo a esto, en las elecciones, ¿cómo era pues la prensa? Más mordaz que ahora, cuando trataba de direccionar. Ahora ha bajado un poco a partir de que hay prensa alternativa. Pero en el momento que todo lo veíamos en Latina, en ATD y etcétera, direccionaban, cumplían este rol muy bien a quien efectivamente les daba cierto presupuesto. Eso ha pasado con los medios de comunicación. Así que ahora, de pronto César Acuña diga que es la primera vez en la historia de la política nacional que se brinda información negativa contra un candidato presidencial. Bueno, se le olvidó decir, quizás ponerle ahí, contra un candidato presidencial de derecha. Eso le faltó a César Acuña. Ahora, ha dicho que Alianza para el Progreso en la Libertad, en Trujillo, es la organización política que tiene la mayor cantidad de candidatos para las elecciones que van a desarrollarse en el mes de octubre. Bueno, con tanto presupuesto que tienen también, ha tenido la mínima intención de hacer una autocrítica siquiera en lo que respecta a su proceso, perdón, a toda su gestión. Ha dicho que los medios de comunicación son los responsables del mal resultado que ha obtenido, apenas 1.15%. Bueno, ¿será que la gente está cansada de este señor todo bajito que habla tonterías para tapar toda la corrupción y para tapar que era una de las fuerzas, ¿no?, que han sostenido a los diferentes presidentes y que se ha alineado muy bien al fujimorismo dentro de los últimos gobiernos que hemos tenido en nuestro país? Alcanzó apenas el 1.15% a nivel nacional, miren, y 3.48% en la Libertad. Algo pasado, ¿no? Algo que está en el norte del Perú, si ya no se la llevan los apuños. Y miren, en otros periodos ha sido la acción electoral de los Acuñas. Ha mencionado algo más. Tiene 23 candidatos a nivel regional. De las 24 listas que se tienen que presentar, tiene 23. Tiene 167 en provincias, miren, y más de 1.000 candidatos distritales. Bueno, ahora dice que es la organización que tiene la mayor cantidad de candidatos, que es esa Alianza para el Progreso, que sigue con todas las ganas y se viene un nuevo Alianza para el Progreso. Bueno, vamos a ver qué va a pasar. Pero bueno, esta es una noticia, pues, un poco vergonzosa, ¿no? Habla, como siempre, se tiene una serie de incoherencias. Ahora culpa a la prensa. Pero ese no es el único tema de un partido que haya perdido la valla, de un partido al cual la población en general le haya dicho basta, no quiero, no te quiero más. Tenemos que hablar de Podemos Perú, de ese partido donde aparece un payaso que para mí es el señor Mejía, aunque alguna vez por referirme a él de alguna manera y decir que es un oportunista, hasta me han llamado, bueno, ¿qué que está haciendo en otro espacio y le quieren hacer el disparo? Cuando el propio Noblecilla sale diciendo que él mismo no ha votado por Pepe Luna, sino ha votado por otro candidato. Yo nunca había conocido, bueno, sí he conocido de todo, ¿no? Y es justamente los más vergonzosos de los candidatos. Pero bueno, ¿qué ha pasado con Podemos Perú? Podemos Perú ha dispuesto su bancada parlamentaria por corrupción. Ahora son dignos. Bueno, es su manera de despedirse, supongo, ¿no? Miren, ha disuelto su bancada. Tenía, si no me equivoco, Podemos Perú 15 integrantes. Pero ahí no queda nada. Estamos 21 de mayo, estamos a menos de 2 meses, un poquito más de 2 meses de que se cambien los congresistas que sean nuevos, ¿no?, del cambio de gobierno. Pero miren, en el Congreso del Perú, miren lo que ha pasado. Una de las bancadas, la segunda bancada, podríamos decir, se ha disuelto. El Congreso ha perdido una de estas bancadas. ¿Qué partido? Podemos Perú ha anunciado mediante un comunicado la disolución de su bancada por un escándalo de corrupción protagonizada por una de sus congresistas. Pero cuando yo leí el comunicado, que me parece delicioso, muy vergonzoso, y dice que se disuelve la bancada y que van a expulsar a aquellos que han tenido actos de corrupción, ¿a quién se está refiriendo? Bueno, no lo sé, iba a expulsar, supongo que a Pedro Pepe Luna, ¿no? Vamos a ver qué dice este comunicado. ¿Quién es el dueño del partido que está liderando ese partido que venía de esta unión que tenía anteriormente con Corti y que eran Solidaridad Nacional, ¿no? Que eran de amarillo y ambos se cambiaron el color azulito? Pepe Luna, ¿no? Ha dicho que va a haber una disolución de la bancada de sus 14 integrantes, yo lo dije 15, ¿no? Y que se han incorporado de otros grupos de los que han sido elegidos en el 2021. Eso quiere decir que Podemos Perú era la mejor muestra del transfugismo y oportunismo dentro de lo que es el Congreso. Porque hasta los Fuerza Popular han entrado por Fuerza Popular y estos sí se mantienen. Pero Podemos Perú ha sido un Frankenstein, como un cúmulo de todos estos indeseables de otros partidos que se van, ¿no? Y se salen donde mejor se les acomoda. Ha mencionado, yo no sé, este señor Pepe Luna él mismo, un grave caso de corrupción, que ya lo está viendo la fiscalía. Dice que hay una organización criminal que está encabezada por la legisladora Francis Paredes. ¿Y de qué se trataba? Y bueno, yo creo que ni siquiera hubieran mencionado esto, es que no hubiera sido ya escandaloso. Siempre lo pasan por agotillo. Pero ha dicho que hay una organización criminal que está encabezada por la legisladora, presuntamente, Francis Paredes. ¿Y qué es lo que hacía? Esta organización criminal se dedicaba a planificar y cometer delitos de corrupción. ¿Pero qué delitos? ¿No? Tráfico de influencias, cohecho, colusión agravada, a nivel de los organismos estatales. Bueno, esto no es nada nuevo, ¿no? Creo que todos los congresistas tienen esto. Ahora, ¿qué ha dicho el CEN, el Comité Ejecutivo de Podemos Perú? Ha dicho que va a haber procesos internos a los involucrados en este caso. Y la expulsión de quienes sean pertinentes. Bueno, asumo que incluye a Pepe Luna, porque tiene también este tipo de casos, ¿no? Tiene por cohecho. Ahora, también han dicho que van a elegir un nuevo secretario general nacional. Y que la tarea que va a tener su secretaria nacional va a ser reestructurar la organización con fines de renovación partidaria. Bueno, ¿qué renovación? Miren lo que han hecho a lo largo del tiempo, en los diferentes periodos que han estado, en este último periodo que han estado en el Congreso, ¿no? Recibir de aquí y allá sin importar quién. ¿Por qué? Por tener una vida sólida, por tener las comisiones. Que las ratas son los que abandonan el barco, miren lo que está pasando, y desde su propia organización lo están haciendo. Van a elegir un nuevo secretario general nacional, van a reestructurar la organización, van a renovar el partido desde el interior, pero yo creo que este tema de la organización también, ¿no? Además de este tema de querer decir sí, somos tajantes, estamos de acuerdo con los delitos de corrupción, esta señora Francis Paredes, y por eso vamos a reorganizar, también tiene que ver con el fracaso que ha tenido pues su partido en las elecciones, ¿no? Otro igual similar, la Alianza para el Progreso, creo que ha quedado peor estas elecciones del 12 de abril, ¿no? Han acabado en el 11º lugar. Con tanta plata, imagínense, y es que la gente no es tonta, ¿no? A un noblecillo que salía diciendo, yo soy de izquierda, yo soy comunista, ¿quién quería trampar a este señor? Poco inteligente, no parece una medusa, no sé cómo ha logrado a lo largo del tiempo, sin cerebro, las medusas, subsistir hasta el día de hoy. Me parece un señor igual, ¿no? Y trata de acomodarse, y Aliana dice que es comunista, y ahora que también ha sido abogado de Castillo, ¿no? Que yo he hablado con el propio Pepe Luna, dijo, y que ahora piensa, yo eres un partido de izquierda, o sea, le da tontería y media, o sea, ¿qué piensa que la gente es idiota? Bueno, yo creo que esta reorganización es, no solo por el siempre oculta, no les interesa las actos de corrupción que tengan sus diferentes personajes, sus diferentes figuras políticas, que de políticas no tienen nada, ¿no? son mercantilistas de la política. Pero, en este sentido, creo que más tiene que ver con el fracaso que ha tenido en la primera vuelta, el 12 de abril, y que han acabado de agudar. Ahora, Podemos Perú no ha logrado tener ni un solo parlamentario, ni un diputado, ni un senador, pero, de acuerdo al tiempo, le alcanza para participar en las elecciones regionales y municipales. Pasa a las elecciones regionales y municipales y pierde completamente su vigencia como partido. Más de 500,000 de firmas van a tener que conseguir para poder volver a inscribirse. Pero con este Congreso que estamos viendo que abiertamente ya tiene una mayoría del fujimorismo, ¿quién solo van a poder volver a inscribir a los partidos políticos? ¿Sabes eso? Van a bajar quizás este límite, esta cantidad. Bueno, muchos partidos obviamente han perdido la inscripción, Voces del Pueblo, que así como nació murió, este Nuevo Perú, que tanto le había costado tener una inscripción también, pues de pasadita creo que le llegaron meses la inscripción al partido político, un año creo, solo para sus elecciones, no le calculo pues, ¿no? De pronto el partido de Luis Rodríguez en un momento le dijeron que no podía participar en las elecciones nacionales, pero miren, está firme para las regionales y pasa al 2031. Creo que tenemos una llamada.
1: Aló, muy buenos días, perdón, buenas noches, señorita periodista, comentarista de Radio Más Frecuencia 1000. Bueno, el día domingo dieron ya oficialmente los resultados, quedando para esta segunda vuelta el señor Sánchez. Y en esta plancha la abogada magíster Analí Márquez, que el día de ayer tuve la oportunidad de conocerla, sí, efectivamente escuché su participación, su alocución, después la hizo el también, bueno, ya virtual senador, el doctor, creo que es doctor Jaime Quito. Entonces, y bueno, otros invitados también, de lo cual el pueblo tiene que respaldar. Alguien comentaba que algo de desorganización comentaron en su visita el día de ayer. Era un programa que casualmente me invitaron, preciso, era para la ruta de las Micaelas, pero la difusión de pronto no fue la adecuada, la indicada, el local también era pequeño. Pero así se empieza, porque lastimosamente alguien decía, no tienen experiencia, no están preparados. Pero ¿en qué tendrían que tener experiencia y en qué tendrían que estar preparados si recién están participando en estas lides políticas? Entonces hay que separar bien si es que queremos comparar con gente que ya es trillada en estas artes políticas y muy corruptas por lo que vemos. Sin embargo, gente nueva, pues simplemente, sí, va no a improvisar, sino a aprender que tiene que haber una buena organización. Pero como han dado a última hora también esto de los resultados, ya hay un contratiempo, una desventaja, porque la otra candidata ya pues ha hecho su recorrido a nivel nacional, creo, en todos los lugares que haya podido visitar. No así el candidato del pueblo, como lo llamo yo. Entonces, tenemos que ver que si este Senado ya una mayoría va a manejar la señora acá, ya estaría de más que tenga el Ejecutivo, porque resultaría muy adverso a los intereses de las mayorías del pueblo peruano. Ese es mi ver. De repente otros, salvo mejor opinión, crean que toda esta situación es lo mejor. Pero yo pregunto, y a usted también, fíjese usted, hay una noticia que justamente en el programa anterior daban el despacho indicando de que habían encontrado colas de perros o algo así en el sector de Cerro Colorado. Entonces estamos viendo que la gente ya está consumiendo carne de perro, eso puntualmente, y que la economía, ¿cómo es que está para las grandes mayorías? ¿Que no hay pobreza? Entonces, si esa misma gente quiere votar por una verduga, que es la señora, porque estamos bajo estas leyes económicas, bajo este sistema económico rastrero, desigual, injusto, que ni siquiera para los jóvenes preparados, egresados, ya titulados, puedan conseguir un trabajo digno, que por lo menos les asegure un porvenir aceptable. De modo que si este 7 de junio la población, en su delirio y en su, yo no sé si en su desconocimiento de creer que es comunismo en lo que el señor Sánchez va a realizar, completamente falso, porque sabemos que ya no hay comunismo ni nada que se le parezca. Entonces tendremos que ser muy responsables de lo que se tiene que elegir. En lo que respecta a la vicepresidenta, a la candidata que va en la plancha del señor Sánchez, me parece una persona preparada. Sí, también creo que han hecho un comentario acerca de su indumentaria, pero creo que tenemos que ser más respetuosos de lo que, si la señora Analí Márquez vino con tal o cual vestimenta o sombrero del lugar donde ella proviene, que es Chumbivilcas, pues creo que hay que respetar esa, de repente, esa expresión cultural. No es que la esté imitando, no es que como la señora acá va a un lugar y se presta una capa, un poncho o un sombrero, esté imitando. No, la señora, la doctora Analí Márquez, yo la veo más original, porque ella vive y ha tenido que lucir, o en su lugar de nacimiento, pues usará esas prendas. Entonces, no confundamos a la población de repente con algunas expresiones, con unos pareceres muy, muy particulares. En este momento, el Perú está en riesgo de poder caer en un totalitarismo, que es lo que nos espera. Queremos un gobierno democrático y que se recupere la institucionalidad. Muchas gracias y buenas noches.
0: Gracias por la participación. De hecho que sí, ¿no? Analí Márquez es una persona, bueno, a mí me tengo que citar, me dan el tiempo, pero tengo que citar rapidito el punto. Analí Márquez es abogada, sí, es magíster, ella ha estudiado en la Universidad César Vallejo. Bueno, tampoco no estudió en la Universidad Nacional, tendría los recursos y ha estudiado lo que ha podido pagar también, ¿no? Pero junto con ella viene también Brígida Kuro, que ayer no llegó, pero Brígida Kuro es una dirigente aymara, y bueno, nadie tiene por qué discriminar, pero sí, ¿a qué se va cuando uno dice la preparación? No solo la preparación académica, sino a la preparación dirigencial, a la formación política. Junto con el Perú no ha sido de ninguna manera, miren, un partido que haya tenido formación política, que haya hecho escuelas políticas donde estén alineados y tengan las ideas de acuerdo a su ideal, ideología. No lo ha hecho, y creo que no lo hace ningún partido en este momento propio del sistema en el cual estamos. Ahora, sí pues, pero dicen, no tiene experiencia. ¿Pero qué experiencia tienen los otros partidos políticos? Pepe Luna, que venía de Solidaridad Nacional, como les comenté, Podemos Perú, Porqui, o sea, tiene una buena experiencia. ¿Experiencia para qué? ¿Qué es lo que han hecho? ¿No? Un Velázquez que es quien quería volver a postular por la Estrella, por el APRA. ¿Qué experiencia? ¿Esa experiencia es la que queremos o que queremos una renovación? Sí, pues no tiene mayor experiencia política, pero al menos ahí no hay esa experiencia que va en contra de la población que ya conocemos, ¿no? Bueno, ese es un punto. La vestimenta, la indumentaria. Ahí le doy toda la razón a la oyente. ¿Por qué? Porque la candidata vicepresidenta efectivamente es de Chumbivilca, y el sombrero con el que ha venido representa, es parte de su cultura, su realidad. Ella ha sido candidata alcaldesa por Chumbivilca. Claro, yo busqué la información, no hizo ni 600 votos, pero es de ese lugar, a diferencia de Keiko Fujimori, que se presentaba, y a diferencia del propio Roberto Sánchez. Él es limeño, pero se pone un sombrero, ¿no? Que no lo identifica, él es boliviano. Pero en el caso de la candidata a vicepresidenta, ella es boliviano. Y bueno, una mujer que merezca, como cualquier otro. Ya ha ganado la hora, son las 7 de la noche. Conmigo va a ser hasta el día de mañana. Un abrazo.
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